Señor le dice a Felipe: ¿sabes qué, Felipe? Déjame eso ahí, porque te necesito en el desierto. Y la Biblia dice que fue llevado por el Espíritu Santo al desierto. Y Felipe llegó al desierto y ahí venía una carroza. Venía de Etiopía un funcionario de la reina de allá de Etiopía. Era un hombre importante del gobierno. Y ¿sabe qué venía haciendo el hombre ahí en la carroza donde venía? Venía leyendo el rollo del profeta Isaías. Ahí venía. Mire, hermano, qué tan tremendo. Él tiene sed de conocer de Dios y Dios responde a esa sed mandando a alguien que le predique. Y ahí está, Felipe. Y de repente el Señor le dice: mire, ese es el carro, acércate a ese carro, acércate. Y va Felipe y se acerca y está ahí el etíope con el rollo. Y le dice Felipe: oiga, ¿usted entiende lo que está leyendo? ¿Entiendes lo que lees? Ni papa. ¿Cómo voy a entender si no hay nadie que me explique? Y dice que lo mandó a subir al carro. Yo me acuerdo, Felipe le dijo: Yo te explico. Venga, suba pues. Y dice la palabra del Señor que dice que sabe que estaba leyendo el etíope Isaías 53, donde dice: como cordero fue llevado al matadero, y como oveja delante de sus trasquiladores se enmudeció y no abrió su boca. Eso lo profetizó Isaías 700 años antes de Cristo, los padecimientos de Jesucristo. Y estaba el etíope leyendo eso y dice la palabra del Señor, Hechos 8:35, ahí en la pantalla: entonces Felipe, abriendo su boca y comenzando desde esta escritura, desde ahí, desde Isaías 53, le anunció el evangelio de Jesús. O sea, le dijo: mano, eso lo dijo Isaías del Mesías, y el Mesías ya vino. Él ya murió, eso que él dijo ya le pasó. Fue molido por tus pecados y los míos. Ya la puerta está abierta de regreso a Dios. Y le habló del evangelio. ¿Cómo sabemos que le habló del evangelio? Porque dice: y yendo por el camino llegaron a cierta agua. Y dijo el eunuco: aquí hay agua, ¿qué impide que yo sea bautizado? ¿Ustedes creen que eso le pasó solamente por la mente? No, era que Felipe le había dicho. Tal vez el eunuco le dijo: oiga, ¿y cómo hago yo entonces para recibir al Mesías? ¿Cómo hago yo para tener una relación con Dios? ¿Cómo le hago, mano? Yo creo eso. Le dijo: pues sencillo, de todo corazón tienes que tener una determinación de volverte a Dios. Crea en el Señor y bautízate. Y cuando el eunuco vio, ahí había un oasis en el desierto, agua. Mire, ahí hay agua. ¿Qué impide que yo sea bautizado? ¿Sabe qué era lo único que le impedía? Ahí dice la Biblia. Felipe le dijo: mira, si crees de todo corazón, bien puedes. Y respondiendo dijo: creo que Jesucristo es el Hijo de Dios. ¿Qué es lo único que te impide a ti? Que no creas. Pero si tú crees, churundum pal agua. Si tú ya crees, ¿por qué no lo haces? ¿Qué? Aquí hay agua, ¿qué impide? Si tú crees de todo corazón, órale, vámonos. Y dice la palabra del Señor: creo que dice el etíope, creo, el eunuco, creo que Jesucristo es el Hijo de Dios. Y mandó parar el carro. ¡Ey! ¡Pare! Y descendieron ambos al agua, Felipe y el eunuco, y le bautizó. Y si usted sigue leyendo, dice la palabra del Señor que apenas lo bautizó, ambos subieron del agua y dice que se despidieron y el eunuco siguió gozoso su camino, salvo ya. ¿Cómo lo habrá bautizado Felipe? Yo ahí me doy cuenta que el bautismo era dentro del agua. Descendieron ambos al agua, Felipe y el eunuco, y lo bautizó. La palabra bautismo significa sumergimiento, sumergir. Por eso el bautismo practicado con un chorrito de agua en la cabeza no está en la Biblia. El bautismo para niños no está en la Biblia. El bautismo es para el que ha oído el evangelio, ha entendido el evangelio, ha creído el evangelio, ha dicho: Señor, yo no quiero seguir como estoy, yo me vuelvo a ti. Bautícese, está listo.
Pero un baby no entiende nada de eso. Así que yo entiendo que el bautismo era en el nombre de Jesús. Y el bautismo lo practicaron en el nombre de Jesús y lo practicaron por inmersión. Y los discípulos siempre lo hicieron para salvación. ¿Y cómo habrá hecho Felipe? ¿Lo habrá bautizado en el nombre del Padre, del Espíritu Santo, en el nombre del Espíritu Santo, en el nombre de Jesús? Pues en el nombre de Jesús, como había bautizado a los de Samaria. Él no se va a contradecir ahí. Así que tenemos la predicación de Felipe. Pero no solamente tenemos la predicación de Pedro y de Felipe en el libro de Hechos, sino que tenemos también la predicación del apóstol Pablo. Mírenme aquí. Miren, el Señor aquí dio la orden, aquí nace la iglesia con el Espíritu Santo y agarran a predicar. Pedro predicó, Felipe también predicó. Ambos hablaron de que Jesucristo tenía que ser invocado en el bautismo para salvación. Y el apóstol Pablo por aquí se les unió más adelante. Pablo era un perseguidor de la iglesia. Estaba en contra de Pedro y de toda esa gente y los quería hacer matar. Se llamaba Saulo de Tarso. Pero un día Saulo de Tarso tiene un encuentro con el Señor. Tiene una visión que lo tira al piso y entonces Saulo queda, el Señor lo prepara para que también sea un testigo del poder de Dios, un predicador del Evangelio. Y entonces Pablo también comienza a anunciarle a todo mundo la salvación que hay en Jesucristo. Vamos a ver cómo era que Pablo anunciaba el Evangelio. En primer lugar, el apóstol Pablo va y predica a una ciudad llamada Tesalónica. Y cuando llega allá, comienza a predicar y él ve que hay una mujer que le está prestando mucha atención. Vamos a ver cómo es que la mujer esta fue salva. Se llamaba Lidia. Dice la palabra del Señor en Hechos 16:13. Y un día de reposo salimos fuera de la puerta, era un sábado, junto al río. Aquí está hablando el apóstol Pablo, donde solía hacerse la oración. Entonces se reunían los judíos afuera de la ciudad el sábado a hacer oración. Y sentándonos hablamos a las mujeres que se habían reunido. ¿Qué fue lo que Pablo hizo? Aprovechó y dijo: aquí hay gente reunida, les voy a hablar del Evangelio. Y entonces dice: entonces una mujer llamada Lidia, vendedora de púrpura de la ciudad de Tiatira, que adoraba a Dios, estaba oyendo, y el Señor abrió el corazón de ella para que estuviese atenta a lo que Pablo decía, como el Señor te ha abierto el corazón para que esté atento ahorita. Y cuando fue bautizada y su familia, nos rogó diciendo: si habéis juzgado que yo sea fiel al Señor, entrad en mi casa y posad. Y nos obligó a quedarnos. Mire cómo lo resume, tan tremendo, ¿no? Pero ¿qué le predicó Pablo? Le predicó que necesitaba arrepentirse y bautizarse. Pablo le estaba predicando, ella estaba bien atenta. Y dice: cuando fue bautizada con toda su familia, le dijo a Pablo y al que le acompañaba, creo que era Bernabé, le dijo: venga, quédese en mi casa. O Pablo y Silas, no me acuerdo quién fue de los dos. Venga, quédese en mi casa. Y dice que estuvieron allí. ¿Cómo fue salva Lidia? Fue salva a través de oír el Evangelio, creer el Evangelio, arrepentirse y bautizarse. Ella también, con ella sucedió igual. Y entonces también Pablo, en una ocasión por predicar el Evangelio, lo metieron en la cárcel, ciudad llamada Filipos. Y escucha esto, dice la palabra del Señor que cuando Pablo estaba en Filipos, se levantó una persecución contra él cuando él estaba predicando, de manera que vino una turba y lo agarraron, lo latigaron, casi lo matan, estaba con Silas. Entonces los metieron en la prisión, en la celda de más adentro. Y dice la palabra del Señor que Pablo y Silas a la medianoche cantaban alabanzas al Señor ahí amarrados en el cepo. ¿Se han visto esa cosa que le quedan los pies y las manos así juntas? Ahí estaban amarrados y estaban alabando al Señor. Y dice la palabra del Señor que de repente vino un terremoto que estremeció toda la prisión y las puertas se abrieron y las cadenas de los presos se reventaron y Pedro y Pablo y Silas quedaron liberados del cepo. Y cuando dice la Biblia que el carcelero vio que todas las puertas de la prisión se abrieron, el carcelero agarró un cuchillo y dijo: hasta aquí llegué, se me van a volar todos estos presos, yo mejor me mato porque me van a matar de todas maneras por dejarlos volar. Cuando él se iba a matar, dice la Biblia que Pablo y Silas le dijeron: no te mates, no lo hagas, aquí estamos todos.
Y entonces el carcelero salió corriendo donde Pablo y se postró a los pies de él y le dijo: señores, ¿qué tengo que hacer para ser salvo? O sea que él ya había escuchado el evangelio que ellos estaban predicando. ¿Qué tengo que hacer para ser salvo? Y dice la palabra del Señor que Pedro le dijo, mire lo que dice, ahí está en el siguiente texto. Y sacándolos les dijo, estamos en Hechos 16, y sacándolos, o sea, el carcelero sacó a Pablo y a Silas, y sacándolos les dijo: señores, ¿qué debo hacer para ser salvo? Ellos dijeron: cree en el Señor Jesucristo y serás salvo tú y tu casa. Y algunas personas dicen: ¡sí ve! No hay que bautizarse, solo hay que creer. Pero para la mente de los discípulos, el que cree se bautiza. El bautismo demuestra que realmente creí. ¿Quiere que se lo demuestre? Ahí dice: cree en el Señor Jesucristo y serás salvo tú y tu casa. Y les hablaron la palabra del Señor, y él y todos los que estaban en su casa. Y él, tomándolos en aquella misma hora de la noche, les lavó las heridas. El carcelero le lavó las heridas a Pablo y a Silas, y enseguida se bautizó él con todos los suyos. ¿Sí ve? Y llevándolos a su casa, les puso la mesa y se regocijó con toda su casa de haber creído a Dios. Pudo haber dicho, y de haberse hecho bautizar. Pero es que el que se bautiza es el que creyó. Usted no puede divorciar las dos cosas. El que se bautiza es el que cree. El que cree se bautiza. Cree en el Señor Jesucristo. Sí, Señor. De un palagua, ya fueron a dar. ¿Por qué? ¿Por qué fueron a dar allá? Porque Pablo les dijo: ustedes deben bautizarse para demostrar su fe en el Señor, su salvación, para demostrar su confianza en el Señor. ¿Cuántos alaban el nombre del Señor? Lo que vamos a hacer entonces es que vamos solamente a cubrir el libro de Hechos, y ustedes pueden seguir en su casa la lectura de los demás. Es más, en las células va a ser la continuación, y los líderes entonces van a continuar con el resto de la lección. Pero yo quiero que terminemos en el libro de los Hechos. Nos quedan dos predicaciones más de Pablo. La primera fue con Lidia, se bautizó. La segunda predicación fue con el carcelero de Filipos, se bautizó con toda su casa. La tercera fue que Pablo se fue a una ciudad llamada Éfeso. Y cuando llegó allá, dice la palabra del Señor, que se encontró a ciertos discípulos, unas personas que decían creer en Jesús o creer en Dios. Y les voy a leer la historia bien para que ustedes la vean. Aconteció, dice en Hechos 19:1, aconteció que entre tanto que Apolos estaba en Corinto, Pablo, después de recorrer las regiones superiores, vino a Éfeso. Listo, llegó Pablo a Éfeso. Y hallando a ciertos discípulos, les dijo, oiga la pregunta, hermano, préstele atención, muy importante. Mira la pregunta de Pablo a esa gente de Éfeso. Dice: ¿recibisteis el Espíritu Santo cuando se bautizaron? Ok, ¿cómo es que dice? ¿Recibisteis el Espíritu Santo cuando creísteis? En la mente de Pablo, ¿qué hay? En la mente de él está esto. Él dice: ustedes ya recibieron el Espíritu Santo después de haber creído y hacerse bautizar, que el que cree se bautiza. En la mente de Pablo no hay otra cosa. En la mente de Pablo está esto: el que dice que cree fue porque se bautizó. Por eso él les pregunta: ustedes ya recibieron el Espíritu Santo cuando creyeron, o sea, cuando se bautizaron. ¿Por qué yo estoy tan seguro de eso? Porque miren lo que dice. Dice: cuando les preguntó eso, ellos le dijeron esto, y ellos respondieron: ni siquiera hemos oído si hay Espíritu Santo. Entonces dijo: ¿en qué pues fuisteis bautizados? ¿Se da cuenta? ¿Cómo así? ¿Ustedes no sabían que hay Espíritu Santo? Mire que la pregunta de Pablo fue: ¿ustedes recibieron el Espíritu Santo cuando creyeron? Para la mente de Pablo fue cuando está esto: el que cree se bautiza. Cuando ellos le dicen: no sabíamos que había Espíritu Santo, Pablo dice: entonces, ¿cómo fueron ustedes pues bautizados? ¿Sí se da cuenta? Que en la mente de Pablo, el que cree es el que se bautiza. Y mire lo que dice: ellos le dijeron entonces, en el bautismo de Juan, o sea, esos que él se encontró en Éfeso habían sido bautizados por Juan el Bautista, habían seguido como discípulos de Juan el Bautista.
Entonces, mire lo que le dice Pablo. Dice, dijo Pablo, Juan bautizó con bautismo de arrepentimiento, diciendo al pueblo que creyesen en aquel que vendría después de él. Esto es en Jesús el Cristo. Cuando oyeron esto, fueron bautizados en el nombre del Señor Jesús. Rebautizados, ¿se dan cuenta? Era gente mal bautizada que ahora entendían el evangelio y entonces tomaban el paso de manera correcta. Esto es un buen punto porque hay personas que me han dicho a mí, pastor, a mí ya me bautizaron. Me bautizaron cuando estaba bebé. Luego me bautizaron en la iglesia mormona. Que por cierto, los mormones bautizan por los muertos. ¿Sabía usted eso? Cuando usted, ellos tienen una ceremonia y te dicen, tráiganos la lista de los difuntos de tu familia. Y cuando te bautizan, te bautizan todas las... por un difunto, luego por el otro te bautizan, yo por el otro te bautizan por el resto de familia, que supuestamente es para salvarlos a ellos si no se bautizaron. Eso no está en la Biblia, eso es una cosa rarísima, más bien como del otro lado. Eso está raro. Por cierto, una de las doctrinas raras, una de las doctrinas que yo creo, hermanos, más, lo voy a decir, una doctrina de demonios rara es el mormonismo. Lo digo con mucho respeto, es así. Usted y yo vemos propagandas donde presentan que a María con Jesús y que los santos de los últimos días, pero tenga cuidado. Le voy a decir un par de cosas que ellos creen. Ellos creen que el Padre está en un planeta que tiene un nombre específico. Ellos creen que Jesús y Satanás son hermanos, hijos del mismo Padre. ¿Okay? Ellos creen que el asunto de la raza negra y la raza blanca tiene que ver con un asunto de una maldición desde el cielo. Ellos creen que las mujeres fueron creadas por Dios para dar a luz eternamente y para siempre, perpetuamente por la eternidad. Ellos creen que cada persona puede llegar a ser como el Padre y tener su propio planeta. Eso que ellos enseñan, eso no está en la Biblia, no se parece en nada al Evangelio de Jesucristo. Así que tenga cuidado con ellos. Si usted quiere investigar más, hágalo. Lo que estoy diciendo no es un invento para demeritarlos a ellos. Es la verdad. Yo he estudiado todo eso. ¿Okay? Y aparte de eso, tienen un libro nuevo. Tienen otro testamento. Le llaman el otro testamento de Jesucristo. Entonces ellos creen que así como Jesús fue al Medio Oriente a predicar el Evangelio, Jesús vino aquí a los incas y a los mayas y a los aztecas a predicar. Y que entonces hay un nuevo libro que se llama el libro del mormón, que es otro testamento de Jesucristo. Pero cuando usted abre eso, hermano, eso es un montón de contradicciones a la palabra de Dios. Y el libro de Apocalipsis al final dice esto. Dice, yo testifico que todo aquel que oye las palabras de esta profecía de este libro, si alguno añadiera estas cosas, Dios traerá sobre él las plagas que están escritas en este libro. Si alguno quitara de las palabras del libro de esta profecía, Dios quitará su parte del libro de la vida. Hermano, esta es la palabra inspirada de Dios. Toda añadidura, él no está de acuerdo con el Señor, con el orden de Dios. Entonces, así una persona haya sido bautizada por los mormones, bautizada por yo no sé cómo, bautizada de bebé, pero si usted llega a comprender que el verdadero bautismo es en el nombre de Jesús, y si usted creyó en el evangelio, usted necesita rebautizarse. Rebautizarse no es pecado, siempre y cuando usted sepa por qué lo hace, para qué lo hace. Mire, hermanos, hay gente en la iglesia, aquí que han venido a la iglesia, que ya fueron bautizados, y yo les digo, ¿y en qué nombre te bautizaron? ¿Y te bautizaron para salvación? No, eso era un gentío. Me dijeron, meta allá me tiraron. Yo no entendí nada. Tremendo, terrible. No entendí nada, ya me tiraron. Ya. Yo no entendí para qué me bautizaron. Y así está lleno, hermano, la tierra de gente que no la preparan, que no les explican el evangelio del Señor bien. Entonces, si usted escucha el evangelio, si usted está escuchando esto, si usted lo está escuchando con atención, y el Señor toca su corazón, rebautícese, hágalo por la razón correcta para salvación, hágalo de la manera correcta, sumergido en agua, y hágalo por la autoridad correcta en el nombre del Señor Jesús. Ese es un bautismo como dice la palabra del Señor. Y miren lo que dice la Biblia con respecto al mismo Pablo.
¿Cómo habrá sido bautizado el apóstol Pablo? Eso sí está bueno ponerle la lupa encima, porque seguro que nos va a decir mucho acerca del bautismo. Entonces el apóstol Pablo también él tuvo que haber sido bautizado. ¿Cómo habrá sido bautizado este hombre? Dice la palabra del Señor en Hechos 22:10. Recuerden bien, Pablo era un perseguidor de la iglesia. El Señor se lo encontró, se le atravesó en el camino, lo dejó ciego porque era un perseguidor. Y entonces mire lo que Pablo le dice ahí en el piso al Señor. Y le dije: ¿qué haré, Señor? Y el Señor me dijo: levántate y ve a Damasco. Allí se te dirá todo lo que está ordenado que hagas. Y como yo no veía a causa de la gloria de la luz, llevado de la mano por los que estaban conmigo, llegué a Damasco. Entonces uno llamado Ananías, varón piadoso según la ley, que tenía buen testimonio de todos los judíos que allí moraban, vino a mí y acercándose me dijo: hermano Saulo, recibe la vista. Y en aquella misma hora recobré la vista y lo miré. Y él dijo, oiga, él todavía no era salvo ahí, mire. Y él dijo: el Dios de nuestros padres te ha escogido, le dijo Ananías a Pablo, el Dios de nuestros padres te ha escogido para que conozcas su voluntad y veas al justo y oigas la voz de su boca, porque serás testigo suyo a todos los hombres de lo que has visto y oído. Ahora pues, ¿por qué te detienes? Levántate y bautízate y lava tus pecados invocando su nombre. Gloria a Dios. Pablo, levántate, ok, bautízate. ¿Para qué? Para lavar tus pecados. ¿Y cómo? En el nombre de Jesús. Eso concuerda con lo que Pedro dijo: arrepentíos y bautícese cada uno de vosotros en el nombre de Jesucristo para perdón de los pecados. Y Ananías le dijo a Pablo: levántate y bautízate y lava tus pecados. Usted, hermano, es limpiado de sus pecados en las aguas del bautismo. Ahí es donde se aplica la sangre del Señor, ahí es donde se aplica el sacrificio del Señor. Usted muere con Cristo, usted es sepultado con Cristo y usted se levanta a una nueva vida, listo, nuevecito, nuevecita, para comenzar, para ser lleno del Espíritu Santo y para comenzar una nueva vida en la presencia del Señor. Mire, terminamos aquí. Hay unas conclusiones que están en la pantalla. Conclusiones del bautismo en el libro de los Hechos. Primero, fue ordenado para el perdón de los pecados. Segundo, fue practicado para el perdón de los pecados. Tercero, el agua siempre estuvo involucrada. Cuarto, fue practicado en el nombre de Jesucristo. Y quinto, otra cosa que yo descubro ahí en el libro de los Hechos es que el bautismo se llevó a cabo inmediatamente. La gente creía, ¿cierto? La gente decía: yo creo, y ¡pum!, al agua. Claro, después vino la enseñanza de la doctrina de los apóstoles y todo eso, y hace que la gente tenga que tenérselo un tiempo enseñándole la palabra. Pero hermanos y amigos que están acá, el mandato del Señor fue claro: vayan y prediquen el evangelio a toda criatura, el que creyere y fuere bautizado será salvo. ¿Sabe qué dijo Jesucristo? Póngame en la pantalla, hermano Williams. Jesucristo, capítulo 3 de Juan, Jesucristo dijo esto a un hombre llamado Cornelio. Cornelio era un judío, un hombre que conocía la palabra, un hombre que sabía los primeros 5 libros de la Biblia, se los sabía de memoria. Los fariseos eran así. Tenemos Nicodemo, impresionante ese hombre, fariseo. Dice la palabra del Señor que era fariseo, era principal entre los judíos. ¿Y qué más? Era esas dos cosas, principal entre los judíos y era fariseo. Ser fariseo era saberse la ley de Moisés, la Biblia de pe a pa. Recuerda que el Nuevo Testamento no había sido escrito todavía. Nicodemo. Ahí está, Juan 3:1. Había un hombre de los fariseos que se llamaba Nicodemo, un principal entre los judíos. Mira lo que dice, sigamos, verso siguiente. Este vino a Jesús de noche. ¿Se frizó? Se frizó el computador. Dice que Nicodemo vino a Jesús de noche. Mire lo que pasó. Y le dijo: maestro, sabemos que has venido de Dios como maestro, porque nadie puede hacer lo que tú haces a no ser que Dios esté con él. Ahí está, gracias. Nicodemo vino a Jesús de noche y le dijo: rabí,
Sabemos que has venido de Dios como maestro, porque nadie puede hacer señales que tú haces, estas señales que tú haces si no está Dios con él. Mira lo que el Señor le respondió a Nicodemo. Respondió Jesús y le dijo: de cierto te digo, que el que no naciere de nuevo no puede ver el reino de Dios. Verso 4. Nicodemo le dijo, verso 4 dice: ¿cómo puede un hombre nacer

Mire, hermano, amigo que está acá. Usted necesita nacer de nuevo si usted quiere ir al cielo. Eso es así de claro. Usted ponga la excusa que usted quiera. No, yo me estoy leyendo la Biblia. Tienes que nacer de nuevo. Pero ya me memoricé los primeros 5 libros de la Biblia. Tienes que nacer de nuevo. Pero yo voy a la iglesia cada 8 días. Tienes que nacer de nuevo. No, pero yo me porto bien. Yo traje un mercado grandote para la gente necesitada. Tienes que nacer de nuevo. Pero yo canto las alabanzas y escucho música cristiana en la casa. Tienes que nacer de nuevo. Por eso vino Jesús. El primer Adán nos dejó fritos. Jesucristo es el segundo Adán, el postrer Adán, el último Adán. El primero, tenemos que morir a él. Ahí está las aguas del bautismo. Morimos y nos levantamos a una nueva vida bajo el segundo. Por eso el bautismo es en el nombre de Jesús. ¿Cómo yo nazco de nuevo? Crea en Jesucristo. Admita que como usted va mal, no estás bien. Y reconozca que las buenas obras no te llevan al cielo, porque todos somos pecadores. Por eso vino Jesús a tomar nuestros pecados, a pagar el precio de ellos y abrirnos la puerta de regreso. ¿Cree usted eso o no? Si usted dice sí, el agua lo espera. ¿Dónde está la hermana que se va a hacer bautizar? Vamos pues a prepararnos, porque esto es con demostración y todo. Tenemos un bautismo. Hermana Dorcas, si me colabora, por favor, ayúdeme a que ella se sienta con confianza a prepararse por allá en la parte de atrás. Eso, el hermano Williams trae todo. Pero mire, mis amados hermanos, yo no, ¿por qué dar espera a algo tan sencillo? ¿Por qué decir no, yo me espero bautizarme? Si tú ya entendiste el evangelio, ¿por qué no te entregas al Señor? ¿Qué hay en tu corazón que te impide? A ver, yo me imagino y yo dejo que tal vez Dios me inspire alguna excusa que usted pueda tener, tal vez esta. Voy a cambiar algunas cosas en mi vida para poderme bautizar. Ah, mala respuesta. No, eso no es cierto. Jamás te vas a sentir completamente perfecto para eso. El bautismo no es para gente perfecta. Es para gente que sabe que la ha regado, la ha embarrado, y que la única manera como pueden ser limpios de eso es porque Jesucristo pagó el precio de sus pecados. A ver, otra excusa que podría alguien presentar. Quiero conocer más. Tú estás en todo tu derecho de conocer más. Pero ¿se acuerda que acabamos de viajar por el libro de los Hechos? Con que la gente haya entendido, no, Jesús tomó mi lugar. ¿Dónde hay agua? ¡Hágale! Eso era de una. ¿Cuál es tu espera? ¿Qué estás esperando? ¿Sabe qué me dijo un día una señora? No, pastor, hasta que yo no sienta algo. Yo necesito sentir. Esto no es cuestión de sentimientos. Te voy a decir, la Biblia dice, engañoso es el corazón. Los sentimientos van y vienen, uno cambia de humor a cada rato. Amanece de malas, amanece de buenas. Es tan sencillo como esto. ¿Crees que Jesucristo vino a pagar el precio de tus pecados? ¿Sí o no? Eso es todo. No tienes que sentir nada, no tienes que, no. ¿Crees o no? ¿Crees o no? Si tú dices, sí, yo creo. Listo. Muere con Cristo en la cruz. ¿En dónde pasa eso? En el bautismo. Y ahí te levantas a una nueva vida. Todo tu pasado es borrado. Cuentas ya con la presencia de Dios en tu vida, con su poder, y tienes garantizada la vida eterna en la presencia de Dios. Dígame si no es una negociación impresionante. Entrego mi vida al Señor y Él me da vida eterna, me da vida plena, me da vida abundante y me limpia todos mis pecados. ¡Oh!

0: A ver, todos los que se han bautizado digan amén. Dígame si no se siente gozoso.
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Señor, glorifícate. Tú eres nuestro Rey, Rey de Reyes, Señor de Señores. Aleluya. Gloria a Dios.

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1: Hola, te habla Emilio Reyes. Quiero compartir contigo lo que la Biblia dice sobre la salvación de nuestro Dios. Presta atención a las siguientes palabras. El Señor es mi luz y mi salvación. ¿De quién temeré? El Señor es la fortaleza de mi vida. ¿De quién he de atemorizarme? Señor, tú me diste el escudo de tu salvación. Tu diestra me sustentó y tu benignidad me ha engrandecido. En Dios está solamente acallada mi alma. De Él viene mi salvación. Él solamente es mi roca y mi salvación. La salvación de los justos es del Señor, y Él es su fortaleza en el tiempo de la angustia. Tú no dejarás, Señor, mi alma en el Seol, ni permitirás que vea corrupción. Me mostrarás la senda de la vida. En tu presencia hay plenitud de gozo, delicias a tu diestra para siempre. La salvación es del Señor. Sobre tu pueblo, oh Dios, sea tu bendición.
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2: Gloria a Dios. Leemos pues la palabra esta mañana en el nombre de Jesús en 2 de Tesalonicenses, capítulo 2, verso 13. Dice así la palabra: pero nosotros debemos dar gracias a Dios respecto a vosotros, hermanos amados por el Señor, de que Dios os haya llamado. Aleluya. De que Dios os haya escogido desde el principio para salvación, mediante la santificación por el Espíritu y la fe en la verdad, a lo cual os llamó mediante nuestro Evangelio, para alcanzar la gloria de nuestro Señor Jesucristo, a los cuales os llamó por nuestro Evangelio, para alcanzar la gloria de nuestro Señor Jesucristo. Gloria a Dios. Vamos a orar en esta mañana, para invocar el nombre del Señor, para pedirle que Él nos envíe su palabra en esta hora y sea de bendición, sea de gloria al Señor. Les dije que en esta mañana vamos a estar hablando de la gloria de Dios, y el tema que he puesto a esta enseñanza es alcanzando la gloria. Alcanzando la gloria. Le escribe Pablo a los hermanos en Tesalónica y le dice que Dios los llamó a ellos mediante el Evangelio para alcanzar la gloria de nuestro Señor Jesucristo. Gloria a Dios. Hay una gloria que el Señor tiene para nosotros. Quiero en esta hora empezar definiendo así sencillamente la palabra gloria, y tal vez usted me pueda ayudar a definir la palabra gloria. ¿Qué entendemos por gloria? Bueno, yo tengo aquí estas palabras que nos ayudan a comprender. Tengo grandeza, poder, majestad, algo que es hermoso o hermosura, una manifestación sobrenatural de algo, también significa gloria o glorioso, sublime, reconocimiento, algo honroso, y también podríamos llamar algo como triunfo, gloria al Señor, como triunfo. Así que estas palabras nos pueden a nosotros a ayudar en esta mañana a comprender un poco qué significa la palabra gloria. Amén. Voy a leerlas una vez más. Como grandeza, poder, majestad, hermosura, manifestación sobrenatural, algo sublime, reconocimiento, honroso, y también gloria lo relacionamos con triunfo. Bueno, estas cosas nosotros observamos, creo yo, podemos observarlas con claridad, como en el mundo normal en nuestra vida cotidiana vemos personas alrededor con deseo de triunfo, con ganas de estar arriba, quizás muchos por encima de los demás. Y eso se debe precisamente a que hay en el hombre un vacío, hay un inconformismo, gloria al Señor. Podría llamarlo también, hay una insatisfacción en el corazón del hombre que lo lleva a estar en una constante búsqueda de gozo, de una plenitud, de una llenura. Y su corazón que es vano y que está envanecido por el pecado, le lleva y le guía hacia una cosa y hacia otra cosa, diciéndole que eso le va a producir el total gozo, la total alegría, y que entonces allí la persona se va a sentir plena, realizada, llena, y entonces sentirá que ha alcanzado la gloria. Esto es algo muy común hoy en día, gloria a Dios. Y usted, que tal vez lo ha observado, amigo y hermano que me escuchan esta mañana, pero no sabe el origen de eso. Y de pronto usted mismo está ahora en búsqueda de algo, con mucho anhelo, con mucho deseo, con mucha premura, gloria a Dios. Pero quisiera yo en esta mañana hablarle de un triunfo, de algo glorioso, de una majestad que está en Dios, que está en Cristo Jesús. Aleluya. Gloria al Señor Jesucristo. El enemigo de nuestras almas, quien es Satanás, conoce también la condición del hombre caído en el pecado. La Biblia dice, hay un versículo en Romanos capítulo 3, 23, que dice que por cuanto todos pecaron y están destituidos de la gloria de Dios. Ese versículo, amigo, si usted lo escucha y lo lee, gloria a Dios, de que por cuanto todos pecaron y estamos destituidos de la gloria de Dios, sitúa al hombre originalmente en una posición de gloria. Gloria en comunión, en armonía y en cercanía a su Creador, a Dios. Esa era una gloria inicial en la que el hombre vivía y gozaba, pero el pecado destituyó, echó fuera al hombre. El hombre fue echado fuera a causa de su pecado y ya no participa de esa gloria. Por eso hay en el hombre un vacío. Por eso hay ganas de triunfo, hay ganas de ser lleno de algo, pero es porque no tiene aquello que perdió a causa del pecado. Entonces dice la palabra del Señor que el enemigo sí busca al hombre ofreciéndole una gloria, ofreciéndole ser lleno de algo, ofreciéndole triunfo. Y mire en el atrevimiento del enemigo en San Lucas, en el capítulo 4, en la narración de la tentación del Señor, dice San Lucas capítulo 4, verso 5 y 6, y le llevó el diablo al Señor Jesús a un alto monte y le mostró en un momento todos los reinos de la tierra. Y le dijo el diablo, a ti te daré toda esta potestad y la gloria de ellos, porque a mí me han sido entregada y a quien quiero la doy. Si tú postrado me adorares, todos serán tuyos. En un momento en que el Señor estaba siendo tentado por el enemigo, parte de la tentación incluyó que Satanás le ofreciera al Señor, le mostrara los reinos de la tierra y se los ofreciera y la gloria de ellos. O sea, el reconocimiento. Cuando una persona triunfa en algo, sea lo que sea, espera reconocimiento, espera gloria, espera honra, espera que le den algún tipo de honor. Y esa es la gloria del hombre. Cualquier persona que hoy en día usted vea que triunfe en algo, sea un artista, sea un cantante, sea un actor, sea un constructor, sea un científico, sea un profesional, ¿sí? Y obtiene un triunfo en algo, espera que le den reconocimiento. Y esa es su gloria. El diploma colgado en la pared, el homenaje en público delante de multitudes, ¿sí? Esa es la gloria. Otros hombres quieren inmortalizar su nombre, que les escriban su nombre en una placa, que la pongan en un lugar público para que todos la vean, ¿sí? Esa es la gloria del hombre. El enemigo le ofreció a Jesucristo la gloria de este mundo, los reinos de este mundo, y se los ofrece hoy en día también al ser humano. Y quizás usted que me escucha en esta mañana, a usted también se los ha querido ofrecer el enemigo. Reconocimiento aquí, una posición aquí, gloria aquí, palmadas de aplauso hacia usted, voces que tal vez coreen su nombre y lo repitan y lo griten. ¿Sí? Esa es la gloria terrenal. Vemos a gente que se ha hecho famosa por cualquier cosa, ¿sí? Y los vemos como multitudes ovacionan su nombre y lo repiten y lo dicen una y otra vez, ¿sí? Esa es la gloria humana. Pero ¿sabe qué dice la Biblia acerca de esa gloria? Quiero leerle en Isaías capítulo 40, gloria al Señor. Isaías capítulo 40, versos 6 al 8 dice: voz que decía a voces, da voces. Y yo, dice el profeta, respondí: ¿qué tengo que decir a voces? Y la voz le respondió: que toda carne es hierba, y toda su gloria como flor de la hierba, o flor del campo. La hierba se seca, y la flor se marchita, porque el viento de Jehová sopló en ella. Ciertamente como hierba es el pueblo. Y dice el verso 8: se seca la hierba, y se marchita la flor, mas la palabra del Dios nuestro permanece para siempre. Esa escritura así tan claramente nos dice a nosotros cuál es la condición del ser humano y cuál es el resultado de su gloria o el fin de su gloria, como la hierba del campo, como la hierba que florece durante el día y se ve linda, pero ya a la tarde su flor está marchita. Dice: así es el pueblo, así es el hombre, porque el viento de Jehová pasó sobre ella. Todos los grandes que han habido, desde los tiempos antiguos, reyes, monarcas, los césares en Roma, los grandes reyes en las dinastías y todo esto, todos quisieron inmortalizar su nombre y ser grandes e inclusive reclamaron adoración, reclamaron honra delante de en presencia de sus súbditos para inmortalizar sus nombres. ¿Dónde están todos ellos? El viento de Jehová sopló. Y sin irnos muy lejos, miremos en este siglo, ¿dónde están los grandes que alguna vez estuvieron en lo alto, que vociferaron sus nombres, los repitieron, sí, y gritaron vivas y todo eso? El viento del Señor pasó en un momento y ya no están. Están en una tumba y su recuerdo y su memoria cada vez se desvanece más, porque se levanta otra persona con hambre de gloria, con talento, con actitudes terrenales, y vuelve la gente a levantarle y a darle lo que la persona busca, pero igual pasará con este. Como dice en el libro de Eclesiastés, gloria al Señor, el sabio Salomón escribió en el capítulo 1, versículo 8, me gustaría leerles desde el versículo 4. Generación va y generación viene, mas la tierra siempre permanece. Sale el sol y se pone el sol, y se apresura a volver al lugar de donde se levanta. El viento tira hacia el sur y rodea al norte, va girando de continuo y sus giros vuelven el viento de nuevo. Los ríos todos van al mar y el mar no se llena. El lugar de donde los ríos vinieron, allí vuelven para correr de nuevo. Todas las cosas son fatigosas más de lo que el hombre puede expresar. Nunca se sacia el ojo de ver ni el oído de oír. Y escucha esto: ¿qué es lo que fue? Lo mismo que será. ¿Qué es lo que ha sido hecho? Lo mismo que se hará. Y nada hay nuevo debajo del sol. ¿Hay algo de que se puede decir: he aquí, esto es nuevo? Ya fue en los siglos que nos han precedido. No hay memoria de lo que precedió, ni tampoco de lo que sucederá habrá memoria en los que serán después. Amigo y hermano, esa es la vanidad a la que está sujeta esta creación y esta vida. Así como no hay nada nuevo, la gloria que el hombre busca en el mundo es la misma gloria que siempre ha hallado, es la misma gloria que el enemigo le ha brindado, le ha prometido, pero es una gloria pasajera, porque la hierba se seca y la flor se cae. Esa flor es la gloria que se marchita. ¿Dónde están los hombres que fueron famosos en un comienzo? ¿Dónde están? Han desaparecido de la mente de las gentes. Han desaparecido del corazón, porque se levanta otro y pasará lo mismo con él. Y esa es la gloria pasajera. ¿Dónde está el corazón del hombre que pensó que llegando a lo alto sería feliz? Cuando llegó allá, su corazón todavía se sentía vacío y lo trasladó a una nueva altura, a un nuevo logro, a una nueva meta. Llegó allá, igual se sintió, después se sintió de insatisfacción, lleno de insatisfacción. Y así continuamente, porque el corazón del hombre es vacío y está envanecido por el pecado. Pero quiero en esta mañana a usted, amigo y hermano, hablarle de una gloria, gloria al Señor, una gloria que no es terrenal, una gloria que no es de aquí, una gloria que no se marchita, sino que es esa gloria a la que se refiere el apóstol Pablo a los tesalonicenses, cuando les dice: oh hermanos, yo doy siempre gracias respecto a ustedes, hermanos amados, de que el Señor os haya escogido desde el principio para salvación, mediante la santificación por el Espíritu y la fe en la verdad, a lo cual os llamó mediante nuestro Evangelio para alcanzar la gloria de nuestro Señor Jesucristo. Aleluya, gloria al Señor. Hay una gloria distinta, hay una gloria diferente. Es una gloria que viene de arriba. Es una gloria que se recibe en la salvación. Gloria al Señor por el llamado a la salvación, por la obra del Espíritu Santo, por la fe en la verdad. Gloria a Dios, que esa gloria se conoce cuando se conoce el Evangelio. Es la gloria de nuestro Señor Jesucristo. Amigo y hermano, hay una honra. Hay un lugar, hay una posición, hay un triunfo, hay un lugar de majestad, hay una posición de hermosura en Jesucristo el Señor para los que le conocen, para los que creen en Él, para los que le reciben. Gloria al Señor. Se lo escribió Pablo a los Colosenses en la primera carta. En la carta a los Colosenses, en el capítulo 1, dice el verso 27, que Dios a nosotros nos quiso dar a conocer las riquezas de la gloria de su secreto, el secreto que Dios tenía guardado de salvar a los gentiles. Y dice que en ese secreto Dios dispuso que en Cristo nosotros, en Cristo, que Él es la esperanza de nuestra gloria. Dice así: a quienes Dios quiso dar a conocer las riquezas de la gloria de este misterio entre los gentiles, que es Cristo en vosotros, la esperanza de gloria. Amigo que me escucha en esta mañana, la esperanza de gloria, pero no como la gloria que se asemeja a la hierba y a su flor, no, sino una gloria que permanece, gloria a Dios, una gloria que trasciende la tumba, una gloria eterna, aleluya. Esa gloria está en Cristo, en Jesucristo el Señor. Gloria a Dios, ¿por qué? Usted, si oye el Evangelio y conoce al Señor, usted debe de permitir que Dios lo salve. Debe de entregarle su vida al Señor para que Dios lo salve. Gloria a Dios. Para que Dios lo libere de la esclavitud del pecado. Para que el Señor lo perdone. Para que el Señor lo restaure. Y dice Romanos capítulo 5, verso 1 y 2. Justificados, pues por la fe tenemos paz para con Dios, por medio de nuestro Señor Jesucristo, por quien también, oiga bien, por quien también tenemos entrada por la fe a esta gracia en la cual estamos firmes y nos gloriamos en la esperanza de la gloria de Dios. Nos gloriamos en la esperanza de la gloria de Dios. Es una esperanza. La gloria se manifiesta, y vamos a verlo ahora, como algo que sucede en el creyente y como algo que está para ser manifestado en el creyente. Aleluya. Es una esperanza porque es una promesa que está en el Evangelio para los que creen en el Evangelio. Gloria al nombre de Jesús. Voy a leer en 2 de Corintios, en el capítulo 3, gloria al Señor, unos versículos allí, donde se nos habla acerca de la gloria de Dios, pero se nos habla también del ministerio del Espíritu o el ministerio de justificación. Segunda de Corintios capítulo 3, el apóstol Pablo se refiere a los hombres, gloria al Señor, que estaban predicando un evangelio distinto allá en Corinto y que pedían cartas de recomendación y que presentaban cartas de recomendación a los hermanos. Pablo les dice: nosotros no necesitamos de esas cartas de recomendación. Ustedes, corintios, ustedes son nuestra carta, refiriéndose a lo que el Espíritu de Dios había hecho en ellos, es decir, a lo que Dios había hecho, la obra de cambio, de transformación por la obra del Espíritu Santo. Santo. Y entonces dice en el versículo 7, hablando acerca de un pacto anterior que Dios hizo con el hombre, pero que ese pacto fue inoficioso, ese pacto no tuvo eficacia por la dureza del hombre y por la condición del pecado. Dice en el versículo 7, y si el ministerio de muerte grabado con letras en piedras fue con gloria, refiriéndose a los 10 mandamientos, que el pueblo no pudo guardar ese pacto, tanto que los hijos de Israel no pudieron fijar la vista en el rostro de Moisés a causa de la gloria de su rostro, la cual había de perecer, ¿cómo no será más bien con gloria el ministerio del Espíritu? Resulta, amigo y hermano, que cuando Dios le dio la ley a Moisés, el rostro de Moisés brilló, dice la palabra. Cuando Moisés descendía del monte, su rostro brillaba. Entonces el apóstol dice, ese pacto que Dios quiso hacer allá en el monte con el pueblo, de que si ellos guardaban los mandamientos del Señor, Él cumpliría con ellos también riqueza, prosperidad, los cuidaría, los defendería y todo eso. Dice, ese pacto tuvo gloria. Ese pacto Dios lo dio con gloria, refiriéndose a esa manifestación del brillo que había en el rostro de Moisés. Pero claramente la Biblia llama a ese pacto el pacto o el ministerio de muerte. ¿Por qué? Porque la ley y la intención del pueblo de guardar esa ley lo evidenció como pecador. Es decir, la ley vino para mostrar que el hombre tenía un problema de pecado, un problema grave, y que el que cumplía o el que intentaba guardar esa ley no la podía cumplir, precisamente porque era pecador. Ahora hay que aclarar, esa ley no vino para justificar al hombre, esa ley no vino para salvarlo. Romanos capítulo 5, verso 20 dice que esa ley vino para mostrar el pecado. También lo dice Romanos 3, 20, para mostrar, para señalar el pecado. Por eso se llama ministerio de muerte. Pero entonces voy al punto, ese ministerio de muerte, ese pacto antiguo tuvo gloria, pero Dios dejó lugar a un nuevo pacto. El nuevo pacto que ahora hace el Señor Jesús con el hombre es a través de Cristo Jesús y su obra en la cruz del Calvario. El hombre debe de creer lo que Jesucristo hizo en la cruz, su obra de salvación, y recibirla en el corazón. Cuando la persona, usted amigo que me escucha esta mañana, oye el Evangelio, lo cree, lo recibe y lo obedece por fe, usted entra en un nuevo pacto. Y ese pacto también lo llama aquí la Biblia el ministerio del Espíritu o el ministerio de justificación. O sea que una persona pecadora pueda ser declarada justa en la presencia de Dios, no delante de los hombres. No es aparecer como bueno, que usted tenga una buena opinión delante de su vecino, delante de su familia. No, es que usted tenga la buena opinión o la buena palabra, la buena posición delante de Dios. Así le llama la Biblia a este nuevo pacto, el ministerio del Espíritu o ministerio de justificación. Y la Biblia dice que este ministerio tiene una gloria también. Y es una gloria eminente y es una gloria que permanece, dice el versículo 10 y el versículo 11. Una gloria que permanece. La gloria que se veía en el rostro de Moisés, esa gloria fue pasajera. Esa gloria se acabó. Pero esta gloria, la gloria del ministerio del Espíritu, permanece. ¿Sabe por qué? Porque esa gloria a la que nos estamos refiriendo es a la obra de cambio y de transformación. Dice el versículo 18, por tanto nosotros, los que hemos entrado en este nuevo pacto por la fe en Jesucristo, somos, dice, todos nosotros mirando a cara descubierta, como en un espejo la gloria de Dios. O la gloria del Señor, somos transformados de gloria en la misma imagen, como por el Espíritu del Señor. Amigo y hermano, la Biblia dice que el Señor Jesús, gloria a Dios, o que Dios nos ha llamado a nosotros para cumplir un propósito en nosotros, y el propósito es ser hechos a la imagen de su Hijo, de Jesucristo, de llevar su imagen. Ese propósito se cumple a través de la transformación del Espíritu Santo, o que el Espíritu Santo hace en nuestras vidas, y allí evidenciamos la gloria de Dios. Por eso dice la palabra, todos nosotros mirando a cara descubierta, como en un espejo la gloria del Señor. Todavía no le hemos visto, Todavía no le hemos contemplado a Él en su majestad, en su hermosura, como lo contempló Juan, como tal vez lo vio también el apóstol Pablo. No, pero cuando la imagen de Cristo se está formando en nosotros, allí evidenciamos la gloria de Dios. Allí estamos siendo transformados de gloria en gloria. Gloria al Señor Jesucristo. Así que, hermano, usted que me escucha en esta mañana, entre más usted se parezca a Cristo, hay un mayor peso de gloria en su vida. Y así lo expresa el apóstol Pablo refiriéndose a las dificultades, refiriéndose a las aflicciones. Cuando Pablo dice, por ejemplo, en Romanos capítulo 8, por allí el apóstol dijo, gloria al Señor, 8:18 de Romanos dijo, porque esta leve tribulación o las aflicciones del tiempo presente no se comparan con la gloria venidera que en nosotros ha de manifestarse. Así lo señala él, la gloria venidera. Pero aquí en 2 Corintios capítulo 4, después de haber hablado un poco de las cosas que se sufren por causa del testimonio, dice en el versículo 16, por tanto nosotros antes, aunque nuestro hombre exterior se va desgastando, el interior se renueva de día en día, porque esta leve tribulación momentánea produce en nosotros un cada vez y más excelente peso de gloria. Amigo y hermano, entre más usted se parezca a Cristo, usted tiene un mayor y excelente peso de gloria en usted. Hay una identidad suya con Jesucristo, una relación más profunda, y eso le da a usted un peso de gloria, de seguridad, un peso de garantía, gloria al Señor, de la presencia de Dios en su vida, de la comunión con Él, de la seguridad en el Espíritu de que usted es un hijo de Dios, gloria al Señor. Esa gloria que se forma, que recibimos a través de que la imagen del Señor Jesús, de que la nueva criatura que es formada en nosotros crezca y se desarrolle a ser, como dice en Filipenses capítulo 1, el que empezó en vosotros la obra será fiel en completarla hasta el día de Cristo. Esa obra que se está desarrollando en nosotros es para que podamos llegar a ser un día, gloria al Señor, semejantes a Él, cuando le veamos cara a cara tal como Él es. Gloria en nombre de Jesucristo. Aleluya. Glorifique al Señor allí donde usted está, mi hermano, en esta mañana. Hebreos capítulo 2, versículo 10, dice que, Hebreos 2, 10, dice que así la palabra de Dios, porque convenía aquel por cuya causa son todas las cosas y por quien todas las cosas subsisten, que habiendo de llevar muchos hijos a la gloria, perfeccionase por aflicciones al autor de la salvación de ellos, a fin de llevar muchos hijos a la gloria. Hay una gloria de Dios de la cual participamos ya, hermano y amigo, y es la imagen de Cristo que se forma en nosotros cada día, pero también el Señor nos lleva a una gloria, la gloria venidera que en nosotros ha de manifestarse. Dice este versículo que habiendo Dios de llevar muchos hijos a la gloria. Claro, así como el pecado nos destituyó de la gloria de Dios, Jesucristo nos vuelve a esa gloria. Aleluya. Y lo dice, lo testifica la palabra del Señor, como lo leímos en 1 Tesalonicenses capítulo 2, allí en el versículo 13, dice el versículo 14, a lo cual los llamó mediante nuestro evangelio para alcanzar la gloria de nuestro Señor Jesucristo. Primera de Pedro también. En Primera de Pedro, en el capítulo 5, versículo 10, gloria al Señor, escribió el apóstol de la siguiente manera, dice, mas el Dios de toda gracia que nos llamó a su gloria eterna en Jesucristo, después de que hayáis padecido un poco de tiempo, Él mismo os perfeccione, afirme, fortalezca y establezca. ¡Qué maravilloso esto! Mas el Dios de toda gracia que os llamó a su gloria eterna. Una gloria eterna, gloria a Dios, no es una gloria pasajera, no es una gloria triste, no es una gloria que hoy saben quién soy y en un año ya no saben quién soy. No, mi hermano y mi amigo, la gloria que Jesucristo ofrece es una gloria eterna, es para que te reciban en el cielo, te pongan una corona, gloria al Señor, para ti, para siempre, y una posición, un lugar al lado del Señor, aleluya, una gloria eterna. La gloria terrenal es pasajera, se acaba, es efímera, no sirve para nada, no sirve sino para un ratico. ¿Y eso para qué? Eso no sirve para nada. Pero la gloria que el Señor da es una gloria eterna. Al nombre de Jesús, la gloria. Bendito sea el nombre del Señor. Y fíjese cómo lo explica, lo expresa el apóstol Pablo en Romanos capítulo 8, cuando dice que a los que aman a Dios, todas las cosas les ayudan a bien. Esto es a los que conforme a su propósito son llamados. Y se refiere a ese propósito y dice que Él a los que conoció los predestinó, y a los que conoció llamó, a los que llamó justificó, y a los que justificó glorificó. Aleluya. Nos glorificó. Y eso todavía no ocurre plenamente, pero va a ocurrir a plenitud cuando Cristo levante su iglesia y nos lleve con Él. Al nombre de Jesús, la gloria. Aleluya. En Judas, Judas también dice algo maravilloso en su carta, gloria a Dios, aunque es una carta muy corta, pero Judas dice en el versículo 20, dice: pero vosotros, amados, edificados sobre vuestra santísima fe, orando en el Espíritu Santo, conservaos en el amor de Dios, esperando la misericordia en nuestro Señor Jesucristo para vida eterna, dice el verso 24, y aquel que es poderoso para guardaros sin caída y presentaros sin mancha delante de su gloria con gran alegría. Aleluya, con gran alegría. No habrá tristeza. La gloria de esta tierra es una gloria de tristeza, una gloria que va acompañada de dolor, pero la gloria que Dios da es una gloria de alegría. Aleluya, una gloria con gran alegría. A Él, al que nos presentará con gloria y con alegría, dice: al único y sabio Dios, nuestro Salvador, sea gloria, majestad, imperio, potencia, ahora y por todos los siglos. Bendito el nombre de Jesús. Amigo y hermano, ¿usted ya alcanzó esa gloria? ¿Usted tiene esa gloria en su vida? En esta mañana a usted le voy a invitar a que se preocupe, a que se pregunte: ¿qué tan lleno de la gloria de Dios está? ¿Qué tan transformado de la gloria de Dios está? Como lo escribió el apóstol Pablo, el creyente debe de ir de gloria en gloria. Si usted es creyente, mi hermano, lleva años en el Evangelio, usted no puede vivir de las glorias pasadas. Que yo era, que yo servía, que yo predicaba, que allá en mi país, no, aquí también, a buscar de Dios, a consagrarse, a ponerse en las manos de Dios, a vivir en una nueva gloria, a experimentar la gloria de hoy, gloria al Señor. Hoy Dios te quiere llevar hacia adelante, hoy Dios quiere morar en tu vida, hoy Dios quiere llenarte más, hoy el Señor quiere usarte, quiere que vivas en una nueva gloria hoy, porque nosotros somos transformados de gloria en gloria, y seguramente más adelante habrá otra gloria. Aleluya. Fíjese qué maravilloso esto. Las cosas del mundo, el gozo pasajero del mundo, entristecen, acaban. Uno ve esa gente famosa que anda, que es conocida, sea porque vamos a hablar, por ejemplo, de un cantante, de una persona que se conoce, cómo se acaban. Y es que se acaban. Esa vida de trasnocho, de drogas, de licor, de parranda, de mujeres, de hombres, ¿sí? Eso acaba a cualquiera. Esa gloria termina con el ser humano, acaba tanto el de afuera como el de adentro. Pero la gloria que es de Cristo, gloria al Señor, en esta gloria uno se desgasta por fuera, pero se renueva por dentro y hay un peso de gloria, un mayor peso de gloria internamente. Amigo que me escucha en esta mañana, si usted todavía vive buscando una gloria pasajera, yo le invito en el nombre de Jesús a que usted reciba la gloria eterna, la gloria que viene del cielo, la gloria que no pasa, la gloria que llena, que trae gozo, que trae felicidad, que inunda al hombre de una respuesta a su vida, a su existencia, que lo realiza como persona, que lo inunda plenamente de gozo. Gloria al Señor, es la gloria del Señor. Así que si usted recibe a Jesucristo, si usted es fiel al Señor, si usted recibe el Evangelio y cree sus promesas, las promesas del Señor, usted comenzará a participar de la gloria del Señor, pero Dios quiere trasladarlo a su gloria, la gloria eterna. Bendito el nombre de Jesús.
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Sí, Señor, queremos buscarte. Queremos estar ahí todos los días. Aleluya. Aleluya.

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1: Hola, te habla Emilio Reyes. Quiero compartir contigo lo que la Biblia dice acerca de que Dios es la fuente de vida. Presta atención a las siguientes palabras. Señor, contigo está la fuente de la vida. En tu luz veremos la luz. Extiende tu misericordia a los que te conocen y tu justicia a los rectos de corazón. Dos males ha hecho mi pueblo. Me dejaron a mí, que soy la fuente de vida, y cavaron para ellos mismos cisternas, cisternas rotas que no tienen agua. Yo, el Señor, soy el Alfa y la Omega, el principio y el fin. Al que tuviere sed, yo le daré gratuitamente de la fuente del agua de la vida, y yo seré su Dios, y él será mi hijo. Yo, el Señor, les digo que cualquiera que beba el agua que yo le doy no tendrá sed jamás, sino que el agua que yo le daré será en él una fuente de agua que salte para vida eterna. El Señor que está sentado en el trono los pastoreará y los guiará a las fuentes de agua viva, y Dios enjugará toda lágrima de los ojos de ellos.
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2: Hechos 2:42. Muy bien. Luego para ustedes dice: y perseveraban en la doctrina de los apóstoles, en la comunión unos con otros, en el partimiento del pan y en las oraciones. Voy a leerlo de nuevo. Y perseveraban en la doctrina de los apóstoles, en la comunión unos con otros, en el partimiento del pan y en las oraciones. Señor Jesús, te damos gracias por la oportunidad que nos das de compartir la palabra. Gracias, Señor, por mis hermanos, hermanas, amigos, por los niños, por todos los que nos hemos dado cita a esta asamblea el día de hoy para edificación. Usa mi labio, Señor, y te entrego, Dios mío, mi vida entera para que tú seas glorificado en todo. En el nombre del Señor Jesús, ayúdanos, abrimos el entendimiento y el corazón para que tu palabra quede sembrada y produzca el efecto que tú deseas. En el nombre de Jesucristo. Amén. Pueden tomar asiento, hermanos. Vamos a tener Santa Cena el próximo domingo. Amén. Qué bendición es participar de la mesa del Señor. Así es que vamos a prepararnos. Le invito a que usted abra su corazón y su mente para prepararse para la mesa del Señor. Tenemos aquí en este pasaje el comienzo de la iglesia en el día de Pentecostés, cuando por promesa del Señor que les dijo a sus apóstoles: quedaos en Jerusalén hasta que seáis investidos del poder de lo alto. Y en el día de Pentecostés, mientras este grupo de 120 estaban unánimes juntos en oración, en meditación y en alabanza, en un aposento alto, de repente vino el Espíritu Santo y entró un viento recio que azotó las ventanas de donde estaban, y se les fueron puestas sobre su cabeza llamas como de fuego, no llamas de fuego, sino llamas como de fuego. Y hablaron todos en otras lenguas como el Espíritu les daba que hablasen. Y cuando todos recibieron el Espíritu Santo, entonces hablaban las maravillas del Señor. Así es que el apóstol Pedro, en respuesta a una crítica de unos piadosos judíos que habían venido de diferentes partes del mundo, él se levantó a testificar y a decir que lo que había ocurrido era el cumplimiento de la palabra dicha por el profeta Joel, que en los postreros días recibirían el Espíritu Santo. Después de la predicación, entonces la gente se compungió de corazón. Si usted lee conmigo, el versículo 37 nos dice que al oír esto, se compungieron de corazón y dijeron a Pedro y a los otros apóstoles: varones hermanos, ¿qué haremos? Pedro les dijo: arrepentíos y bautícese cada uno de vosotros en el nombre de Jesucristo para perdón de los pecados, y recibiréis el don del Espíritu Santo. Así es que ese día la palabra del Señor tocó los corazones de los oyentes, y esto produjo una oleada de hechos maravillosos, que dice el versículo 40, que con muchas palabras testificaba y les exhortaba, diciéndoles: sed salvos de esa perversa generación. Y en ese día se convirtieron 3,000 personas. Imagina esa campaña evangelística tan poderosa. 3,000 personas se entregaron al Señor Jesús y se bautizaron en el nombre del Señor Jesucristo para el perdón de los pecados. Así es que el versículo 42 nos habla a nosotros del fundamento de la actividad de la iglesia. ¿Para qué se reunía la iglesia? ¿Por qué se reunía la iglesia? Porque la iglesia tiene una razón de ser. Somos el templo del Dios viviente. La iglesia es el cuerpo de Cristo. Y cuando la iglesia se reúne, nosotros nos tenemos que reunir para cosas de edificación, para cosas de fortalecimiento de la vida. Así es que perseveraban en cuatro cosas. Y quiero comenzar con la última. Perseveraban en la oración. La oración es una actividad que todos nosotros debemos administrar en todo tiempo, orando en todo tiempo, con toda oración y súplica, en el Espíritu, por todos los santos. Oramos por los reyes, por los gobernantes, oramos por los pastores, oramos cuando tenemos necesidad, ¿verdad? Oramos por las almas perdidas, oramos por todas las peticiones, las traemos a los pies del Señor. Pero hay algo hermoso cuando la iglesia se reúne y persevera en la oración, cuando hay una conexión espiritual en la oración, donde todos tenemos en la mente las mismas necesidades y de una manera simultánea estamos pidiéndole al Señor respuesta, pidiéndole al Señor su auxilio. Los judíos tenían la costumbre de subir al templo a orar, pero esa oración por lo general se convertía en una repetición, en un rezo. La repetición de palabras que después de tanto uso van perdiendo el sentido. Por eso el Padre Nuestro no es para estarlo repitiendo, sino que el Padre Nuestro es un modelo de oración que el Señor le dio a sus discípulos cuando ellos les dijeron: enséñanos a orar. Pero si el Padre Nuestro se repite 100 veces en un día, las palabras pierden el sentido. Por eso la oración debe ser algo del corazón. Con las

pusieran de acuerdo en oración, hablando por la resolución de algún conflicto, de algún problema. Qué difícil es solucionar un problema cuando es, no hay testigos, sino lo que dice una parte y lo que dice la otra parte. Él dijo, ella dijo, es imposible llegar a un acuerdo. Pero cuando está el poder del Espíritu Santo, porque donde está el Espíritu de Dios, allí el Señor inspira, el Señor une, ¿verdad? Que el Espíritu es el que nos une en pensamiento. Entonces, si dos o tres se pusieran de acuerdo en oración, entonces pedid todo lo que quisieres y os será hecho. O sea que la perseverancia en la oración es indispensable en la actividad de la vida cristiana. No se puede ser un fiel cristiano y no perseverar en la oración. Así es que este año 2020 tiene que ser un año donde estamos nosotros todos pensando en la oración, influenciados por la palabra y por el Espíritu, y dirigidos por personas que nos van a encaminar en cómo se debe orar, en un buen ejemplo de vida piadosa, de oración, para que toda la iglesia en general estemos orando, perseverando en la oración. Hay que crecer en este sentido. Y al comienzo la iglesia tenía muy claro que la oración es pieza fundamental de la actividad de la iglesia. No se puede descargar la oración a unos cuantos, a un grupo, como hacen los impíos. Oiga, la gente impía, la gente del mundo, ellos saben que nosotros tenemos una conexión especial con Dios. ¿Cuántos aquí tienen una conexión especial con Dios? Yo tengo una conexión especial con Dios, no por ser el pastor, sino que Él es mi padre y yo soy su hijo. Y cuando un hijo le pide a uno algo, uno responde inmediatamente, ¿cierto? Uno está atento. Y la gente allá afuera, los impíos, los que no siguen al Señor, los que no creen en Dios, o los que no creen a la palabra, de alguna manera cuando viene el problema se acuerdan de que tienen un amigo, un familiar, un vecino que cree en Dios y que tiene una conexión especial. Le dice, ay, venga, ¿será que usted no vaya a la iglesia y ora? Vea que es que mi mamá, vea que es que mi pierna, vea que es que estoy enfermo, vea que es que tengo este problema. Y lo mandan a uno cargado de unas peticiones. Y bueno, uno le dice, voy a orar, pero ¿qué le decimos? Pero ore usted también. Usted también puede orar. Que la gente cree que es que si mandan el mensajito, entonces Dios va a contestar. Nosotros no somos palomas mensajeras. Cada persona puede conectarse con Dios directamente. Él es el mediador. Él es el que intercede por nosotros. Cristo es intercesor por nosotros. El cristiano no puede convertirse como un impío diciendo, mandando, hermana Iris, tome, vea, vaya, ore. Gracias por la oración. Hermana Carmen, vaya, ore. Todo el equipo de intercesión, ahora entonces nos vamos a cruzar toda la iglesia de brazos y vamos a dejar que estas cinco hermanas empiecen a orar y les cargamos todas las peticiones. ¿Verdad que no vamos a hacer eso? Vamos a la iglesia entera, vamos a perseverar en la oración. 2020, el año de la oración. Pero hablando de las otras partes de este verso, nosotros somos el grupo de creyentes que compartimos la fe en el Señor Jesucristo y vivimos por el Evangelio. La iglesia vive por el Evangelio. La unidad que compenetra a la iglesia, la unidad que nos tiene nosotros amarrados, que nos tiene unidos, no es una ideología política. No es una bandera. Aquí no hay una bandera de la iglesia que nos una a nosotros bajo una bandera. No es un símbolo. Ni siquiera hay cruces acá. A nosotros no nos une la palabra de un hombre, ni nos une el apellido de una persona, sino que lo que une a todo este grupo bello de creyentes es el poder del Espíritu Santo que opera de adentro hacia afuera y que por ese poder nos mantiene unidos y nos forma el Señor, ese carácter especial de Cristo que se mueve.

nos entrelaza, hermanos. El poder del Espíritu Santo nos entrelaza y nos mantiene unidos a cada uno de nosotros. No es una bandera, no es un himno, no es un símbolo, sino que es el mover del Espíritu Santo. ¿Qué es lo que atrae a una persona a venir y sentarse aquí y estar un par de horas en medio de esta gente aquí que no tenemos de pronto una conexión filial, no tenemos una conexión cultural? ¿Qué nos hace a nosotros despertarnos un día domingo, un día entre semana y decir, me voy para la iglesia, planearlo, agendarlo? Y cuando nos dice, vamos a hacer tal cosa, no puedo porque es que dediqué ese tiempo para estar con mis hermanos en culto. Es el poder del Espíritu Santo moviéndose en nosotros. Todas esas diferencias que nosotros tenemos, en Cristo todo eso se disipa, todo desaparece. Y la iglesia busca entonces la unidad desde el comienzo. Lea conmigo, por favor, en el Evangelio según Juan, en el capítulo 34, capítulo 13, versículo 34.

0: dice el Señor, un mandamiento nuevo os doy, que os améis unos a otros como yo os he amado, que también os améis unos a otros. En esto conocerán todos si sois mis discípulos, que sois mis discípulos, si tuviereis amor los unos por los otros. O sea que la iglesia, desde el comienzo, busca la unidad. Y ese amor que produce el Espíritu es el amor del fruto del Espíritu, porque el fruto del Espíritu es amor, ¿verdad? Comienza por el amor. De allí que la iglesia, a pesar que comienza con 120 días de Pentecostés, en un solo día parte de 120 a más de 3,000, en un solo día, venciendo las diferencias culturales. Vea cómo dice el capítulo segundo de Hechos, donde leímos al comienzo, en el versículo 7, la gente estaba atónita, estaban perplejos, estaban maravillados, dice el versículo 7, diciendo: mirad, ¿no son galileos todos estos que hablan? ¿Cómo pues les oímos nosotros hablar cada uno en nuestra lengua en la que hemos nacido? Si habían diferencias de lenguas. ¿Cuántas nacionalidades habían ahí? Versículo 9 dice: habían partos, medos, elemitas, y los que habitamos en Mesopotamia, en Judea, en Capadocia, en el Ponto, en Asia, en Frigia, en Panfilia, en Egipto, en las regiones de África, más allá de Cirene, y romanos aquí residentes, tanto judíos como prosélitos, cretenses y árabes. Una cantidad de diferencia cultural. Diferencia de lenguas, pero diferencia cultural también. Porque no es como ahora, que ahora estamos en esta villa social global, donde por el uso de la tecnología, las redes sociales, los avances científicos, entonces hay un amplio conocimiento de las diferentes culturas. El inglés se habla en casi todo el mundo, es el idioma universal. Se conoce acerca de las tradiciones, pues no tenemos que ir a la China para conocer ciertas tradiciones chinas. No tenemos que ir hasta Italia para conocer ciertas tradiciones italianas, sino que estamos como en una olla, todos revueltos. Pero eso solamente se ha conseguido es en esta era posmoderna. Pero antes las diferencias eran marcadísimas. Que de aquí, de este lado del río, al otro lado del río, la diferencia era contundente. Que de una montaña, de esa montaña para allá o de la montaña para acá, las diferencias eran muy marcadas, muy rígidas, de lenguaje, de cultura, sus etnias, sus costumbres. Y aunque todos estos habían subido a Jerusalén, de alguna manera estaban conectados con el pueblo de Israel, de todas formas tenían sus costumbres, sus culturas y sus lenguas. Y que de un momento a otro, entonces, toda esta gente se haya metido en la iglesia sin problema, eso tiene que ser la obra del Espíritu Santo. Imagínense, nosotros aquí tenemos tantas diferencias, pero gracias a Dios por el Espíritu Santo. Donde no está el Espíritu Santo, hermanos, eso es un problemerío, pero increíble. Todo el mundo tiene problemas con todos, todo el mundo es delicado, todo el mundo es impaciente. Donde no está el Espíritu Santo, una congregación donde no reine el Espíritu Santo, hermanos, no hay culto sin problemas. Salen peleados, sale mirándose enrayado, salen murmurando, hablando, porque donde no está el Espíritu Santo, eso es normal que sucedan esas cosas. Aquí estamos todos encerraditos, bien, o sea, estamos súper encerrados. Y vea la paz que se respira. Eso no lo produce un ser humano, eso lo produce el Espíritu Santo. Así es que mirando en lo que perseveraba la iglesia, lo primero que leemos entonces en ese versículo 42 del capítulo segundo de Hechos es que la iglesia perseveraba en la doctrina de los apóstoles. La doctrina de los apóstoles. Entendiendo que la única escritura que tenía la iglesia al comienzo eran los escritos del Antiguo Testamento. La iglesia entendía perfectamente que Dios había levantado hombres idóneos y hombres especiales con quien el Señor compartió durante 3 años y medio instrucciones para enseñarle a los demás. Así es que las palabras dichas por los apóstoles era la palabra de Dios. Por eso el apóstol Pablo a los Efesios dice que nosotros estamos siendo edificados, debemos ser edificados sobre un fundamento. El fundamento sabemos nosotros que es Jesucristo. Jesucristo es el fundamento de la iglesia, ¿verdad? No hay otro fundamento que pueda ser puesto. Pero dice el versículo 18 de Efesios 2, dice, porque por medio de él los unos y los otros tenemos entrada por un mismo Espíritu al Padre. No hay entrada sino por Jesucristo. Verso 19 dice, así que ya no sois extranjeros ni advenedizos, sino conciudadanos de los santos y miembros de la familia de Dios, la iglesia. Y el 20 dice, edificados sobre el fundamento, ¿de quiénes? De los apóstoles y de los profetas, los predicadores. Siendo la principal piedra del ángulo, Jesucristo mismo. Así es que la iglesia tenía el entendimiento de que la predicación y las cartas que escribían los santos apóstoles era palabra de Dios, infalible, y que la habían recibido para la edificación de la iglesia. Los apóstoles predicaron acerca de Jesucristo, de su obra redentora. Note que cuando uno lee las cartas de los apóstoles, del apóstol Juan, del apóstol Pedro, las cartas pastorales de Pablo a Tito y a Timoteo, las cartas a las iglesias como los filipenses, colosenses, tesalonicenses, lo que uno descubre ahí es que hablan acerca de Jesucristo, de la obra redentora, de la obra de la santificación, de la obra de la justificación. Y en la carta a los Corintios, segunda carta a los Corintios 5, de la obra de la reconciliación. Hablan acerca de la obra del Espíritu Santo. Son los apóstoles los que hablan acerca del nuevo nacimiento, de la nueva creación, de la gloria eterna. Hablan del fruto del Espíritu Santo, de los dones del Espíritu Santo, y sobre todo del amor como un camino más excelente. Así es que es imperativo que en este tiempo, 20 siglos después de las enseñanzas de los apóstoles, la iglesia continúe creyendo y continúe estableciéndose sobre las sagradas escrituras sin desviarse ni a derecha ni a izquierda, sin quitarle las tildes, sin quitarle las comas ni los puntos, sino recibir la palabra completa, porque toda la escritura es inspirada por Dios y útil para enseñar, para redarguir, para corregir, para instruir en justicia, a fin de que el hombre de Dios sea perfecto, enteramente preparado para toda buena obra. Y la iglesia sabía eso desde el comienzo y por eso perseveraban en la doctrina de los apóstoles. Cualquiera que se levantara por ahí diciendo, aquí está el Mesías, ya los apóstoles habían dicho, si alguien viene hablando de otro evangelio diferente al cual, el cual habéis recibido o se os ha enseñado, que no lo escuchen, tal sea anatema. Los apóstoles se preocuparon por conservar la sana doctrina y por edificar a la iglesia de la manera adecuada. Así es que la iglesia perseveraba en la doctrina de los apóstoles. No podemos nosotros decir que somos cristianos, no podemos nosotros decir que servimos al Señor, no podemos nosotros decir que estamos edificados sobre el Señor y no responder a la atención de la doctrina de los apóstoles. Lo otro que la iglesia perseveraba era la comunión unos con otros. Y utiliza esa palabra griega koinonía, que traduce comunión, que traduce compartir, que traduce intimidad, que traduce unidad. Es esa palabra usada para destacar la unidad que distinguía a la iglesia. Oiga, la unidad de la iglesia era muy bonita en ese tiempo. Todavía lo es, pero hablando dentro de ese contexto cultural. Porque emerge por la predicación de uno solo, Jesucristo. Y se van uniendo 120, después 3,000, después 5,000. Y la iglesia tuvo su crecimiento y su auge y su prosperidad tan maravillosa. Y luego en el campo misionero, así es que la iglesia empezó a llamarse los del camino. La gente salía corriendo para unirse a ese grupo bello de personas, porque no estaban bajo una bandera o bajo un símbolo, sino que estaban sobre el fundamento de Jesucristo. Les distinguía que perseveraban en la unidad. Pablo en los Efesios dice: solícitos en guardar la unidad del Espíritu en el vínculo perfecto de la paz. Los apóstoles insistieron en mantener la unidad. Y cuando en la iglesia de los corintios se empezaron a levantar algunos diciendo que preferían la enseñanza de alguno sobre la enseñanza de otro, entonces el apóstol Pablo les dice: pero ¿quién soy yo? ¿Quién es Pedro? ¿Quién es Apolos? Y dice: os ruego pues, hermanos, por el nombre del Señor Jesucristo, que habléis todos una misma cosa y que no haya entre vosotros divisiones, sino que estéis perfectamente unidos en una misma mente y en un mismo parecer. Pareciera redundante, porque no va bien decir estén juntos, piensen lo mismo ya. No, pero dice que hablen una misma cosa, que no haya divisiones, que estén perfectamente unidos, una misma mente, un mismo parecer. Oiga, en un solo versículo, insistir tanto en la unidad. Claro, unos decían, es que yo soy de Apolos, es que yo soy de Pablo, es que yo soy de Cefas, y otros decían, no, pues, si toca escoger, entonces yo escojo a Cristo. Y el apóstol Pablo entonces dice: ¿está acaso dividido Cristo? ¿Fue crucificado Pablo por vosotros? ¿Fuisteis bautizados en el nombre de Pablo? Así es que insiste en que estos son solamente personas de paso para transmitir un mensaje y para edificar la iglesia. Pero él dice: yo sembré, Apolo regó, pero el crecimiento, ¿quién lo da? La fórmula del crecimiento de la iglesia no es la predicación de Apolos, la predicación de Pablo, ni la predicación de Pedro. La fórmula del crecimiento de la iglesia es que un ministro siembra, dependiendo su ministerio y el periodo de la congregación la cual administra, pero el que da el crecimiento se llama Jesucristo. Jesucristo también rogó por la unidad. En esta oración de Juan capítulo 17, la oración pontificial, En el versículo 20 dice, ruega Jesús al Padre diciendo, mas no ruego solamente por estos, sino también por los que han de creer en mí por la palabra de ellos. 17:21 de Juan. ¿Para qué estaba orando el Señor? Para que creyeran. ¿Para qué dice el 21? Más verá que lo encuentren todos, para que todos seamos uno. Verso 21. Para que todos sean uno, como tú, oh Padre, en mí y yo en ti, que también ellos sean uno en nosotros, para que el mundo crea que tú me enviaste. O sea que el Señor hace ese ruego por la unidad, que haya un mismo espíritu, que haya un mismo modo de pensar. Porque después de conservar la doctrina, perseveraban en la doctrina de los apóstoles, tenían que perseverar en conservar la unidad, porque ¿de qué serviría una sana doctrina sin quien la siga? ¿De qué sirve una sana doctrina cuando en el seno de la iglesia hay divisiones? No serviría de nada. ¿De qué sirve decir que Jesucristo es el Redentor cuando en la iglesia hay conflictos, si hay separación? ¿De qué sirve decir que tenemos una patria celestial y que nos vamos para el cielo cuando haya contiendas entre los hermanos? No puede haber una desunión en la iglesia. E insistir que predican como los apóstoles predicaron. Así es que es tarea de cada creyente, hermano, su tarea, es mi tarea, promover la unidad entre los miembros. Es algo que uno debe buscar, es algo que uno debe luchar, es algo que uno debe procurar. Aquí hay mucha diversidad, tenemos diversidad de edades. Hay unos muy jóvenes, otros que ya están ancianos. Hay diversidad de sexo, hombres y mujeres. Hay diversidad en el nivel de educación. Hay diversidad también en nuestro lenguaje. Algunos hablan más inglés, otros hablamos más español, otros no saben ni qué hablan, porque hablan enredado. Aparte de eso, tenemos los nacionalismos, y lo que para una nación significa una cosa, para otra nación significa otra. En fin, tanta diversidad, pero cuando hablamos de la palabra, debemos estar unidos a la palabra. Y cuando pensamos en la obra redentora, no hay forma de pensar que Cristo murió por unos y por otros no. No se puede pensar así. Segunda carta a los Corintios 5 habla acerca de esta obra de la reconciliación. Y dice el versículo 14 y versículo 15. Porque el amor de Cristo nos constriñe pensando esto. ¿Qué es lo que piensa la iglesia? Uno murió por quiénes? Por todos. Por eso aquí no hay otra bandera, sino Jesucristo. Aquí no se hace una iglesia a la centroamericana, a la suramericana, una iglesia caribeña, no. Cristo murió por todos. Uno murió por todos. Para que los que viven ya no vivan para sí, sino para aquel que murió y resucitó por ellos. O sea que no puede haber esa forma de pensar de que Cristo murió solamente por unos, por los del otro lado del mar, pero no por estos. Cristo murió por todos. Es la realidad de nuestro llamado, que Cristo murió por todos, y por eso nosotros somos de Él. Y debemos actuar como Cristo actuó, y ser de un mismo sentir. El apóstol Pedro utiliza estas palabras hablando de la unidad de la iglesia. Dice, sed todos de un mismo sentir. ¿Cómo es un mismo sentir? Compasivos, amándoos fraternalmente, misericordiosos, amigables, no devolviendo mal por mal, ni maldición por maldición, sino por el contrario, bendiciendo, sabiendo que fuisteis llamados para que heredases bendición. El cristiano debe ser fraternal, compasivo, misericordioso, amigable. Si ustedes lo sugieren, son los que tienen una sonrisa de oreja a oreja. Pero toda la iglesia debiera tener una sonrisa de oreja a oreja. Ser amigables. Ahora vienen todos sonriendo. No, pero algo genuino de lo profundo del corazón. Algunos confunden el evangelio. Piensan, claro, es que aquí está el Rey de Reyes, entonces uno tiene que portarse a la altura. Fruncen el ceño. Solemnes. Porque aquí está el Señor. Que cuando dirigen o predican, cambian la voz. Hermanos, queridos, de pie. Y después están hablando de afuera. ¿Qué hubo? ¿Y qué no sé? No sé cómo hacen para forzar la voz así. Uno tiene que ser amigable. El evangelio es un mensaje de hermandad, de unidad, de amistad. No es un mensaje de división, no es un mensaje de separación. Así es que la iglesia perseveraba en eso, perseveraba en la comunión unos con otros. Hágase amigo del que tiene al lado. No compinche, no de burla y de juego y de... No. Amigo, el que es capaz de dar la vida por el otro. Eso hizo Cristo por nosotros. Ya no os llamaré, ¿cómo es que dice? No os llamaré amigos, sino hermanos, ¿no? Esa entrañable unidad de la amistad que la iglesia persevera en la comunión. Y la última entonces es el partimiento del pan. Porque es precisamente por esta unidad, ahora que hablamos de la Santa Cena que viene el domingo. Todos los hermanos bautizados en el nombre de Jesucristo, hermanos, debemos participar de la mesa del Señor. Porque nosotros debemos respirar unidad, la iglesia predica unidad, la iglesia predica fraternidad. Perseveramos en la comunión. Y es por esta posición de la iglesia. Y sabiendo que a quien le pertenece la iglesia, es decir, al Señor, le gusta la unidad, él busca la unidad. Entonces nos dejó a nosotros una ceremonia sencilla, sin tanta pompa, sin tanto lujo, sino una ceremonia tan sencilla como la mesa del Señor, pero que en todo el sentido principal de la mesa del Señor es hablar de la unidad del cuerpo. La Santa Cena es esta ceremonia de confesión de haber sido rescatados del pecado, comprados por precio de sangre de Cristo, amén. Cristo nos compró, somos de Él, nos compró con su sangre. Y que somos uno por Él. Así es que el apóstol Pablo a los Corintios, en la primera carta, en el capítulo 10, habla acerca de un error que tenía la iglesia en Corinto. Del cual debemos aprender nosotros para no caer en ese error. Y no tomar la mesa del Señor como algo a la ligera. Primero los Corintios 10. Dice el versículo 16. Y después pasamos al capítulo 11 más adelante. Pero el versículo 16 del capítulo 10 dice: la copa de bendición que bendecimos, ¿no es la comunión de la sangre de Cristo? El pan que partimos, ¿no es la comunión del cuerpo de Cristo, nos habla de unidad, nos habla de comunión, nos habla de estar estrechados por la mesa del Señor. O sea que la iglesia, al celebrar la Santa Cena, está testificando que de no ser por Cristo, no seríamos uno. Si Cristo no estuviera aquí, cada uno tendría su bandera, tendría su nación, tendría su símbolo, cada uno tendría una ideología personal y cada uno haría respetar su ideología. El mundo de afuera, cada uno quiere hacer respetar lo que cree. Pero en el Evangelio no se respeta lo que cada uno piense del Evangelio, sino que tenemos nosotros la sana doctrina de los apóstoles. Y la iglesia debe estar unida en creer como creen los santos apóstoles, como enseña la palabra. Y la iglesia debe estar unida también en su fraternidad y en su comunión para poder participar de la mesa del Señor. Porque si se participa de la mesa del Señor sin unidad, entonces se afrenta la cruz de Cristo. La unidad nos habilita a participar entonces de la mesa del Señor. Una ceremonia sencilla que el Señor instituye antes de Él ser entregado por nosotros, y entonces Él tomó pan y lo partió y lo bendijo. Y se lo dio a comer a los apóstoles diciendo: comed, esto es mi cuerpo que por vosotros es partido. Y después toma el vino y lo comparte con los discípulos después de bendecirlo y dice: bebed, que esta es mi sangre que por vosotros es derramada, y dice: haced esto en memoria de mí. O sea que la Santa Cena no es algo para sacar provecho para uno, aunque Dios puede bendecir participando de la mesa del Señor. Pero la Santa Cena no habla de uno, no destaca a una persona. Los que van a servir la mesa del Señor el próximo domingo no van a ser destacados por participar de la mesa del Señor, por partir el pan y servir el vino, no, sino que el significado de la mesa del Señor es que Cristo murió por nosotros, el único santo por los pecadores, el único justo por los imperfectos, el único rico en gran manera por nosotros, los pobres. El Señor dio su vida por nosotros, y cuando Él derramó su vida en libación por el pecado, nosotros fuimos injertados en Él. Nos dio unidad. Quien no es libre de pecado, quien no ha recibido a Jesucristo como su Salvador, no tiene razón de celebrar la mesa del Señor. Si alguien participa de la mesa del Señor y no ha sido bautizado, pues es pan y es jugo de la vid. Nada más. Lo único que va a hacer es despertarle el hambre. Porque antes de la predicación, imagina un poquitico de vino y un poquitico de pan. Pero para que aquel que ha entregado la vida a Jesucristo y que ya no vive para sí, sino que vive porque Cristo murió, el participar de estos elementos tan sencillos significa todo para nosotros. Cristo murió por nosotros. Y el creyente que no mantiene la unidad, el creyente que anda en pleitos con los hermanos, que no se sujeta a la autoridad dada por Dios, que no busca mantenerse unido, no tiene razón de celebrar la mesa del Señor. ¿Sabe que la iglesia perseveraba en la predicación de la doctrina de los apóstoles? O sea, trabajaban en eso, en estudiar, en recibir y leer con juicio la palabra escrita por los apóstoles. Se preocupaban y trabajaban por mantener la comunión, la unidad interna de la iglesia. Y en respuesta a esto, entonces participaban de la mesa del Señor. Se puede participar de la mesa del Señor creyendo que la salvación no es por Jesucristo, y no se puede participar de la mesa del Señor cuando no hay unidad en el cuerpo. Pero los que tienen unidad en el cuerpo de Cristo, Entonces nosotros celebramos la mesa del Señor, hermanos, con todo el honor que merece el Señor, con toda la dignidad que merece el Señor. El próximo domingo vamos a ampliar acerca del capítulo 11 de los Corintios y vamos a participar de la mesa del Señor, pero quiero que hoy nos llevemos que participaremos de la mesa del Señor por la unidad doctrinal y por la comunión que tenemos. Si alguien aquí no se siente que no cabe doctrinalmente, que se predica una cosa y crees otra, yo te invito a que te acerques a alguien y compartas la palabra, y el Espíritu revelará la verdad, porque Él guía a toda la verdad. Y si alguien no tiene la comunión unos con otros, entonces te invito a que voltees a mirar a la cruz de Cristo. Porque el que se entregó por nosotros sin tener pecado, sin tener amargura en su corazón, se entregó por nosotros. Nosotros también nos debemos entregar.
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para ti, Señor Jesús. Por todo el amor grande e inmenso con el cual me has amado. Por eso te doy gracias.

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1: Hola, te habla Emilio Reyes. Quiero compartir contigo lo que la Biblia dice sobre la ira de Dios. Presta atención a las siguientes palabras. Canten al Señor todos sus hijos y celebren su santidad, porque por un momento será su ira, pero su favor dura toda la vida. Por la noche durará el lloro y a la mañana vendrá la alegría. Misericordioso y clemente es el Señor, lento para la ira y grande en misericordia. El Señor prueba al justo, pero al malo y al que ama la violencia, su alma los aborrece. Sobre los malos hará llover calamidades, porque Él es un Dios justo que ama la justicia. En cuanto a mí, yo sé que tú me salvarás. Porque aquí los que se alejan de ti, oh Señor, perecerán. Tú destruirás a todo aquel que de ti se aparta. En cuanto a mí, el acercarme a ti es lo mejor, pues tú eres mi esperanza. Dios es un Dios justo, y Él está airado contra el impío todos los días. Él es el que con justicia prueba la mente y el corazón.
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2: Bueno, vamos a meditar en esta mañana en la poderosa palabra de nuestro Señor Jesucristo. Ya que Dios nos ha dado esta preciosa oportunidad en esta hermosa mañana, pues vamos a aprovechar bien el tiempo y vamos a leer su palabra en el nombre de Jesús y vamos a aprovechar este medio que Dios nos ha dado pues para llevar el mensaje a todos los lugares donde en esta mañana pues están reportando la sintonía. Hechos capítulo 13, el verso 32, dice de la siguiente manera en el nombre de Jesús. Y nosotros también os anunciamos el evangelio de aquella promesa hecha a nuestros padres, la cual Dios ha cumplido a los hijos de ellos, a nosotros resucitando a Jesús, como está escrito también en el Salmo 2, mi hijo eres tú, yo te he engendrado hoy. Y en cuanto a que le levantó de los muertos, para nunca más volver a corrupción, lo dijo así, os daré las misericordias fieles de David. Por eso dice también en otro Salmo, no permitirás que tu santo vea corrupción. Porque a la verdad David, habiendo servido a su propia generación según la voluntad de Dios, durmió y fue reunido con sus padres y vio corrupción. Mas aquel a quien Dios levantó no vio corrupción. Sabed pues esto, varones hermanos, que por medio de él se os anuncia perdón de pecados y que de todo aquello de que por la ley de Moisés no pudiste ser justificados, en él es justificado todo aquel que cree. Amén. Bueno, tenemos la hermosa palabra de nuestro Señor Jesucristo y vamos a meditar en esta mañana con el tema ¿qué es el Evangelio? Ese es el tema que vamos a ver en esta mañana, ya que el Señor nos ha dado esta preciosa oportunidad. Y en esa pregunta, ¿qué es el Evangelio? Porque muchas personas pues tienen un concepto equivocado de lo que es el Evangelio. Piensan que el Evangelio es una lista de reglas o prohibiciones, y por eso es que muchos pues no vienen a nuestro lugar de reunión, porque ellos dicen, ah, es que allá me prohíben. Y déjeme decirte algo, no, amigo que me escucha en esta mañana a través de este medio de comunicación, nosotros no prohibimos nada. Nosotros lo único que hacemos es predicar el Evangelio de nuestro Señor Jesucristo. Eso es lo que nosotros hacemos, como lo estamos haciendo en esta mañana a través de estos medios de comunicación. Lo que pasa es que cuando las visitas llegan a nuestro lugar de predicación o a nuestro lugar de reunión, pues ellos se encuentran de frente con la palabra de Dios y la palabra de Dios los desnuda. O sea, les muestra la condición en la que se encuentran delante de Dios y deciden más bien pues no volver y decir es que allá me prohíben. O sea, eso es lo que hace la palabra de Dios. La palabra de Dios pues desenmascara al individuo y le muestra la condición en la que se encuentra con Dios. Y entonces la persona pues toma la decisión de no volver a nuestro lugar de predicación o decir es que allá me prohíben, allá son muy fanáticos, allá son esto o son aquellos. Pero qué bueno que en esta mañana hay un pueblo que me está escuchando a través de estos medios de comunicación y que hemos entendido y comprendido que el Evangelio es buenas nuevas de salvación para toda la raza humana. En San Lucas el capítulo 4, el verso 16, recordemos lo que el Señor Jesús dice, o dice San Lucas, dice, vino a Nazaret, donde se había criado, y en el día de reposo entró en la sinagoga conforme a su costumbre, y se levantó a leer, y se le dio el libro del profeta Isaías, y habiendo abierto el libro, halló el lugar donde estaba escrito, el Espíritu del Señor está sobre mí, por cuanto me ha ungido, para dar buenas nuevas a los pobres. Me ha enviado a sanar a los quebrantados de corazón, a pregonar libertad a los cautivos y vista a los ciegos, a poner en libertad a los oprimidos, a predicar el año agradable del Señor. Mire lo que es el Evangelio, esto es lo que está diciendo el Señor. Por cuanto me ha ungido, el Espíritu del Señor está sobre mí, por cuanto me ha ungido para dar buenas nuevas a los pobres. Amén. Eso es el Evangelio, buenas nuevas de salvación. Por eso el apóstol Pablo, allá en los Romanos, el capítulo 1, el verso 16, él dice las siguientes palabras, porque no me avergüenzo del Evangelio, porque es poder de Dios para salvación a todo aquel que cree, al judío primeramente y también al griego, porque en el Evangelio la justicia de Dios se revela por fe y para fe, como está escrito, mas el justo por la fe vivirá. El Evangelio no es una religión como muchos piensan, o un dogma como muchos piensan, no. El Evangelio es el poder de Dios para salvación. La gente tiene su religión y sigue siendo el mismo drogadicto, el mismo adúltero, el mismo borracho, el mismo maldiciente. El ser humano tiene su religión y sigue siendo el mismo pecador, pero el que recibe esta buena nueva de salvación, el que cree en esta buena nueva de salvación, el que cree en el Evangelio y obedece la voz de Dios, hay un cambio en su vida. O sea, hay una limpieza y esa limpieza la hace la palabra de nuestro Señor Jesucristo. O sea, el Evangelio no es ninguna religión, el Evangelio es poder de Dios para salvación a todo aquel que cree. Y dice en Hechos el capítulo 13, el verso 32, y nosotros también os anunciamos el Evangelio de aquella promesa hecha a nuestros padres, la cual Dios ha cumplido a los hijos de ellos, a nosotros, resucitando a Jesús. Hermano y amigo que me escucha en esta mañana, déjame decirte algo. Lo más importante del Evangelio es la resurrección de nuestro Señor Jesucristo. Si Cristo no hubiera resucitado, vana sería nuestra fe. Si Cristo no hubiera resucitado, pues vano sería nuestro trabajo que nosotros estuviéramos haciendo a través de estos medios de comunicación de anunciar este poderoso evangelio. Si Él no hubiera resucitado, vana sería nuestra fe. Pero eso es lo que nos llena de gozo, eso es lo que nos motiva a seguir trabajando, que nuestro Señor Jesucristo no se quedó en la tumba, sino que al tercer día se levantó de los muertos victorioso. La muerte no lo tuvo detener, la muerte no lo pudo retener. Él se levantó victorioso diciendo: toda potestad me es dada en los cielos y en la tierra y debajo de la tierra. Qué bueno es nuestro Dios. Tenemos un Dios que vive y reina por los siglos de los siglos. Hay muchas religiones que han tenido líderes, líderes famosos, líderes grandes mientras estuvieron en esta tierra, pero esos líderes un día murieron y muertos se quedaron. Pero déjeme decirte, nuestro Dios, nuestro Señor Jesucristo, bajó a la tumba y el enemigo hizo fiesta por 3 días pensando que se había quitado a su enemigo de encima o ese problema de encima. Pero al tercer día se le dañó esa fiesta porque Jesucristo se levantó victorioso de la tumba. Por eso lo más importante del evangelio es nuestro, o es la resurrección de nuestro Señor Jesucristo. Y sigue diciendo Hechos el capítulo 13, el verso 37. Mas aquel a quien Dios levantó no vio corrupción. Sabed pues esto, varones hermanos, que por medio de él se os anuncia perdón de pecados, y que de todo aquello de que por la ley de Moisés no pudiste ser justificados, en él es justificado todo aquel que cree. O sea, según esta escritura, el evangelio es la promesa de Dios hecha a nuestros padres. Eso es el evangelio, y eso lo dice también el apóstol Pablo a los romanos en el capítulo 1, el verso 1, donde dice: Pablo, siervo de Jesucristo, llamado a ser apóstol, apartado para el evangelio de Dios, que él había prometido antes por sus profetas en las santas escrituras, acerca de su Hijo, nuestro Señor Jesucristo, que era del linaje de David según la carne, que fue declarado Hijo de Dios con poder, según el Espíritu de santidad, por la resurrección de entre los muertos, y por quien recibimos la gracia y el apostolado para la obediencia a la fe en todas las naciones, por amor de su nombre. O sea, el evangelio es la promesa que Dios había hecho o que había prometido a nuestros padres por medio de sus profetas, y ahí estaba escrito en las escrituras. Eso es lo que el apóstol Pablo nos está recordando en esta hora a través de su palabra. O sea, el evangelio es la promesa de salvación, es una oferta, es un regalo, es una dádiva que el Señor nos vino a dar a cada uno de nosotros. Por eso cada uno de nosotros nos esforzamos a anunciar el evangelio, porque el evangelio es lo único que Jesús mandó a predicar. Él mandó a sus discípulos solo a una sola cosa: a predicar y a enseñar el evangelio. Y esto pues está escrito en la palabra de nuestro Señor Jesucristo, o sea, la gran comisión. En San Mateo el capítulo 28, el verso 19, ahí lo podemos ver bien claro. Dice la palabra de Dios: por tanto, id y haced discípulos a todas las naciones, bautizándolos en el nombre del Padre y del Hijo y del Espíritu Santo, enseñándoles que guarden todas las cosas que os he mandado, y he aquí yo estoy con vosotros todos los días hasta el fin del mundo. Amén. Ahí está la comisión, ahí está el mandato que el Señor Jesús pues les dio a los discípulos, la gran comisión. Él mandó a predicar y a enseñar el evangelio. En San Lucas el capítulo 24, el verso 46, también dice: y les dijo: así está escrito, y así fue necesario que el Cristo padeciese y resucitase de los muertos al tercer día, y que se predicase en su nombre el arrepentimiento y el perdón de pecados en todas las naciones, comenzando desde Jerusalén. Así que podemos ver en esta mañana por la palabra de Dios, o sea, está bien claro que Jesucristo mandó a predicar y a enseñar el evangelio, no una religión, no un dogma, no. El Señor mandó a predicar el evangelio de nuestro Señor Jesucristo. Ahora, ¿por qué se predica el evangelio? El evangelio se predica porque es la promesa de Dios. Esa promesa de Dios que da fe al hombre. Porque así lo dice la Biblia. El oír, la fe viene por el oír la palabra de nuestro Señor Jesucristo. Por eso es tan importante oír la voz de Dios, por eso es tan importante de congregarnos. La palabra de Dios lo dice, no dejando de congregarnos como algunos lo tienen por costumbre, porque cuando nos congregamos oímos la voz de Dios. O la necesidad de escudriñar la palabra de Dios, leer la palabra de Dios, porque esto trae conocimiento y el conocimiento libera, mas la ignorancia esclaviza. Cuando una persona no se esfuerza por leer la palabra de Dios o por oír la palabra de Dios, pues va a ser un ignorante acerca de la palabra de Dios. Pero cuando la persona se interesa por oír el evangelio y se interesa por escudriñar la palabra de Dios, pues cada día va a tener conocimiento de Dios, va a tener conocimiento de la palabra de Dios, va a tener conocimiento del evangelio, y el conocimiento libera. Eso es lo que hace el conocimiento. Ahora, en la carta del apóstol Pablo a los Gálatas, allá en el capítulo 3, el verso 12, nos dice de la siguiente manera, que la ley no es de fe, sino que dice, el que hiciere estas cosas vivirá por ellas. Cristo nos redimió de la maldición de la ley, hecho por nosotros maldición, porque está escrito, maldito todo el que es colgado en un madero, para que en Cristo Jesús la bendición de Abraham alcance a los gentiles, a fin de que por la fe recibiésemos la promesa del Espíritu. Mire lo que nos está diciendo el apóstol Pablo en esta mañana, que la ley no es de fe, porque la ley es una orden que manda hacer algo o prohíbe hacer algo. Por ejemplo, la ley decía, amarás a tu Dios o amarás a tu prójimo, amarás a tu padre y a tu madre, no matarás, no adulterarás, no codiciarás, o sea, podemos ver que la ley es una orden, pero el evangelio, a diferencia de esto, es una promesa, es una oferta de salvación de parte de Dios. Y esta oferta el Señor la hizo primero a los padres, o sea, esta oferta.

dando ahí pues a todos su merecido por la desobediencia de él, por la desobediencia, y toda desobediencia pues es pecado. Cuando a todos los llamó allá a relación, recordemos cuando el Señor dijo que de la simiente de la mujer heriría a la serpiente en la cabeza, y eso lo podemos ver ahí en Génesis el capítulo 3, el verso 15, donde dice: y pondré de enemistad entre ti y la mujer, y entre tu simiente y la simiente suya, ésta te herirá en la cabeza, y tú le herirás en el calcañar. Ahí tenemos la promesa. Una promesa maravillosa que Dios le había dado a Adán. Una promesa maravillosa que Dios había dado. El hombre había caído en pecado por la desobediencia, y por el pecado vino la muerte. Pero ahí también Dios estaba mostrando esa obra que iba a suceder en la cruz del Calvario, la cual iba a traer salvación a la raza humana. Esa obra maravillosa, la cual a través de esa obra nos iba a abrir un camino para que nuevamente pudiéramos acercarnos a nuestro Dios. O sea, la primer promesa, esta oferta la hizo Dios a los padres: primero Adán, segundo a Abraham, o sea, el padre de las naciones y el padre de los creyentes. Recordemos cuando el Señor le dijo a Abraham: en tu simiente serán benditas todas las familias de la tierra. Oiga, en tu simiente serán benditas todas las familias de la tierra. O sea, el Señor estaba pensando en cada uno de nosotros. Antes de la fundación del mundo, ya estábamos en los planes de Dios. En tu simiente serán benditas todas las familias de la tierra. Ahora, esta promesa tercero fue hecha a Judá, cuando Jacob bendijo a sus 12 hijos. Génesis 4:10 dice: no será quitado el cetro de Judá, ni el legislador de entre sus pies, hasta que venga Silo, y a él se congregarán los pueblos. Silo quiere decir el reposo, o sea, el descanso de aquel que dijo: venid a mí todos los que estéis trabajados, y yo os haré descansar. Oh, qué maravillosa promesa que el Señor había dejado allá a los padres. Y dice que a él se congregarán todos los pueblos, y eso lo vemos nosotros desde que Jesús vino a este mundo, cómo las multitudes se congregaban a él, cómo venían a él delante de él. Y esta promesa que el Señor pues había hecho a Abraham, o Adán, perdón, esta promesa que Dios había hecho a Adán de vencer a la serpiente antigua, de vencer al adversario de Dios y del hombre, esta promesa de traer bendición o bienes a toda la humanidad fue hecha a los padres. Recordemos lo que Pablo dijo allá también en Hechos el capítulo 13. Dios ya cumplió esa promesa al levantar a Jesús de entre los muertos y al sentarlo a su diestra, para que todo el que no pudo ser justificado por la ley de Moisés, en él es justificado todo aquel que cree, y en él se anuncia perdón de pecados. O sea, esa promesa que Dios había hecho allá a los padres, esa promesa se cumplió cuando Jesucristo vino a este mundo y dio su vida en la cruz del Calvario por amor a cada uno de nosotros, porque la palabra de Dios lo dice: porque de tal manera amó Dios al mundo que ha dado a su Hijo unigénito, para que todo aquel que en él cree no se pierda, mas tenga la vida eterna. O sea, ya Dios cumplió esa promesa al levantar a Jesús de entre los muertos y al sentarlo a su diestra, para que todo el que no pudo ser justificado por la ley de Moisés, en él es justificado todo aquel que cree, y en él
se anuncia perdón de pecados. O sea, solamente en Jesucristo hay salvación, en Jesucristo hay vida eterna. No hay otro.

0: nombre dado a los hombres en el cual podamos ser salvos. Por esa razón es que debemos de seguir predicando el Evangelio, y por eso es que nos esforzamos a través de estos medios de comunicación a anunciar la poderosa palabra de nuestro Señor Jesucristo. Mire, la importancia y la necesidad de predicar el Evangelio se funda principalmente en dos razones. Primero, en que es una orden o un mandato de nuestro Señor Jesucristo. Y segundo, es una necesidad del ser humano, es una necesidad del hombre, es una necesidad de todo ser humano. El hombre necesita oír el Evangelio para recibir la fe, para recibir la gracia. Y déjeme decirte algo, estas dos cosas que son tan importantes lo habilitan para arrepentirse. Hechos capítulo 3, el verso 26 dice: a vosotros primeramente, Dios, habiendo levantado a su Hijo, lo envió para que os bendijese, a fin de que cada uno se convierte de su maldad. Recordemos cuando Pedro fue acusado por sus mismos hermanos de Jerusalén, o sea, por los hermanos de su misma nación, o sea, por los judíos, porque había entrado en casa de Cornelio. Y eso lo vemos allá en Hechos, el capítulo 11, el verso 18. Dice: entonces, oídas estas cosas, callaron y glorificaron a Dios, diciendo: de manera que también a los gentiles ha dado Dios arrepentimiento para vida. O sea, ellos estaban asombrados de que también Dios había tratado con un pueblo, con el pueblo gentil, de que Dios había llenado con el poder del Espíritu Santo allá a Cornelio y a su familia y a los que estaban con él, y ellos estaban atónitos. Entonces estaban acusando a Pedro porque había entrado a casa de un hombre gentil, pero Pedro, en su defensa, pues él les contó lo que había sucedido, cómo en esa visión Dios le había dicho que fuera a casa de Cornelio, que les anunciara el Evangelio, y después de haberles anunciado el Evangelio, ellos fueron, no había terminado, dice la palabra de Dios, y fueron llenos del Espíritu Santo y hablaban en lenguas. Y Pedro y los que con él fueron se quedaron atónitos de que también sobre los gentiles se había derramado el poder del Espíritu Santo, y mandó bautizarlos en el nombre de nuestro Señor Jesucristo, porque él dijo: ¿puede alguien impedir que estos que han sido llenos con el Espíritu Santo también sean bautizados en el nombre glorioso de nuestro Señor Jesucristo? Y mandó bautizarlos en el nombre de Jesús para el perdón de los pecados. Ahí se cumplió esa promesa en ti. Esa promesa que le había dicho Abraham: en ti serán benditas todas las naciones de la tierra. Así que de ahí la importancia de predicar las promesas de Dios. Déjeme decirte que el mundo está plagado de creencias, de supersticiones, y el hombre necesita oír el Evangelio para recibir la fe, porque la fe viene por el oír. El oír la palabra de Dios. La Biblia dice que sin fe es imposible agradar a Dios, porque es necesario que el que se acerca a Dios crea que le hay y es galardonador de los que le buscan. Por eso, mientras una persona no tenga fe, nunca tendrá una comunicación ni una relación con Dios. Por eso el énfasis de Jesucristo y el esfuerzo de los apóstoles en predicar el Evangelio, porque ellos entendían que el Evangelio es lo que tiene, o el Evangelio es lo que tiende el puente entre Dios y el hombre. Eso es el Evangelio, es lo que da a una persona confianza en que Dios es capaz de liberarlo, de salvarlo, de sanarlo, de suplir todo lo que el hombre necesita en cualquier tiempo y en cualquier lugar. Por eso el apóstol Pablo dijo, porque no me avergüenzo del Evangelio, porque el Evangelio es poder de Dios para salvación a todo aquel que cree. En Romanos el capítulo 10, el verso 13 al 15, hay una cadena de hechos que nos explican más claramente esto. Dice, porque todo aquel que invocare el nombre del Señor será salvo. ¿Cómo pues invocarán a aquel en el cual no han creído? ¿Y cómo creerán en aquel de quien no han oído? ¿Y cómo oirán sin haber quien les predique? ¿Y cómo predicarán si no fueren enviados? Como está escrito, cuán hermosos son los pies de los que anuncian la paz, de los que anuncian buenas nuevas. Así que, hermano y amigo que me escucha en esta mañana, lo primero que una persona necesita es oír el Evangelio, para que el Evangelio le imparta fe a través del conocimiento, a través de la luz. Entonces esa fe lo lleva a invocar el nombre del Señor. Así que el objetivo del Evangelio es que la gente venga a ser o a pertenecer a Jesucristo. Eso es el objetivo del Evangelio. Que la gente tenga ese conocimiento y que la gente venga a ser o a pertenecer a Jesucristo, porque hay una promesa maravillosa que el Señor nos dejó a cada uno de nosotros. Y esa promesa es que Él viene por su iglesia. Él viene por los suyos, no por los que simpatizan o los que lo buscan solamente para resolver sus problemas. No, Jesucristo prometió volver por los que son de Cristo. Ahora, algo que quiero que entendamos muy bien en esta mañana. Si tú, amigo, que me escuchas en esta mañana, déjame decirte algo. El Evangelio no es un mensaje de condenación, porque hay quienes dicen que los evangélicos mantienen condenando a todo mundo. No, nosotros no condenamos a nadie. El Evangelio no es un mensaje de condenación. La Biblia dice que Dios no mandó a condenar al mundo. Eso es lo que dice, porque Dios no mandó condenar al mundo, sino para que el mundo sea salvo por él. El que en él cree no es condenado, pero el que no cree ya ha sido condenado porque no ha creído en el nombre del unigénito Hijo de Dios. O sea, el Evangelio es poder de Dios para salvación a todo aquel que cree. Eso es el Evangelio. Pero debemos de tener cuidado hoy en día, porque hoy en día existe cantidad de predicadores. Hoy en día existen cantidad de lugares donde se predica de una y de otra manera. Hoy en día existe el evangelio social, hoy en día existe el evangelio de la prosperidad, hoy en día existe el evangelio de la comodidad, hoy en día existe el evangelio de la profecía, pero déjeme decirte, lo que Jesucristo mandó a predicar fue el evangelio de la salvación, porque de tal manera amó Dios al mundo que ha dado a su Hijo unigénito para que todo aquel que en él crea no se pierda, mas tenga la vida eterna. Así que, para concluir, podemos decir en esta mañana que el Evangelio es la promesa de Dios, es la promesa de salvación para toda la raza humana. Así que debemos de escudriñar la palabra de Dios cada día, esforzarnos a escudriñar la palabra de Dios, aprovechar bien el tiempo, a escudriñar la palabra de Dios, congregarnos, a escuchar la palabra de Dios en ese lugar, en esa ciudad donde vivimos. Si hay un, un lugar en esa ciudad donde vivimos que Dios ha puesto en ese lugar, un varón de Dios que Dios ha puesto en ese lugar a predicar la palabra de Dios. Allí debemos de congregarnos a oír la voz de Dios y escudriñar la palabra de Dios, porque el conocimiento libera. Eso es lo que hace el conocimiento. Cada día vamos a tener más conocimiento de la palabra, cada día vamos a tener más conocimiento de Dios, más cada día lo vamos a conocer más a Él. Y eso era el deseo del apóstol Pablo cada día. ¿Cuántas cosas para mí eran ganancia? Hoy las tengo por basura con tal de ganar y de conocer cada día más a nuestro Señor Jesucristo. Ese era el deseo del apóstol Pablo, y ese debe de ser el deseo de cada uno de nosotros, cada día conocerlo más a Él, cada día conocer más de la palabra de Dios. Y la Biblia dice: clama a mí y yo te responderé y te enseñaré cosas grandes y ocultas que tú no conoces. Así que oremos en esta mañana para que Dios sea obrando de una manera especial en cada una de nuestras vidas. Señor, te damos las gracias en esta mañana porque tú eres bueno, porque tú eres maravilloso. Gracias por esta preciosa oportunidad que nos ha brindado, Señor, de predicar tu palabra a través de estos medios de comunicación, como lo es la radio, en el internet, Señor. Tu palabra ha sido predicada, Señor, a través de este medio una vez más. Ahora te pedimos, Señor, que así como desciende de los cielos la lluvia y la nieve y no vuelve allá, sino que riega la tierra y la hace germinar y producir y da semilla al que siembra y pan al que come, Señor, así será tu palabra que sale de tu boca. No volverá a ti vacía, sino que hará lo que tú quieres que haga y será prosperada, para la cual tú la has enviado, Señor. Obra de una manera especial en la vida de los oyentes en esta mañana, aún en mi vida, Señor, te pido que seas obrando de una manera especial, Señor, conforme la necesidad de cada uno de nosotros y conforme sea tu voluntad. Ayúdanos.
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1: Hola, te habla Emilio Reyes. Quiero compartir contigo lo que la Biblia dice acerca de la Palabra de Dios. Toda la Escritura es inspirada por Dios y útil para enseñar, para redarguir, para corregir, para instruir en justicia. Entiende esto, que ninguna parte de la Palabra de Dios es de interpretación privada, porque nunca la Palabra de Dios fue traída por voluntad humana, sino que los santos hombres de Dios hablaron siendo inspirados por el Espíritu Santo. Porque la Palabra de Dios es viva y eficaz, y más cortante que toda espada de dos filos, y penetra hasta partir el alma y el espíritu, las coyunturas y los tuétanos, y discierne los pensamientos y las intenciones del corazón. Para siempre, oh Dios, permanece tu palabra en los cielos. Por la palabra de Dios fueron hechos los cielos y todo el ejército de ellos por el aliento de su boca. Porque todas las promesas de Dios son en él sí y en él amén, por medio de nosotros, para la gloria de Dios.
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1: Hola, te habla Emilio Reyes. Quiero compartir contigo lo que la Biblia dice sobre las finanzas. Presta atención a las siguientes palabras. Busca primeramente el reino de Dios y su justicia, y todas las demás cosas que necesites serán añadidas por el Señor. Poderoso es Dios para hacer que abunde en ustedes toda gracia, a fin de que, teniendo siempre en todas las cosas todo lo suficiente, abunden para toda buena obra. Gran ganancia es vivir la vida en Cristo acompañada de una actitud de contentamiento, porque nada hemos traído a este mundo y sin duda nada nos podremos llevar. Así que, teniendo para las cosas básicas de la vida, estemos contentos con eso. Los que anhelan volverse ricos a veces hacen cualquier cosa por lograrlo, sin darse cuenta de que eso puede dañarlos, corromperles la mente y enviarlos al mismo infierno. Honra al Señor dándole en obediencia las primicias de todos tus ingresos y verás cómo Él te prosperará en gran manera.
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3: Capítulo 16 del Evangelio según San Lucas, el verso número 16 dice: la ley y los profetas eran hasta Juan. Desde entonces el reino de Dios es anunciado y todos se esfuerzan por entrar en él. Leo nuevamente este precioso pasaje. La ley y los profetas eran hasta Juan. Desde entonces el reino de Dios es anunciado y todos se esfuerzan por entrar en él. Gloria a Dios. Tenga la bondad, puede ubicarse sobre sus sillas, estar cómodo. Con estas palabras, el evangelista Lucas nos quiere marcar como un punto de referencia para decir: hasta aquí llegó una etapa y de aquí en adelante empieza una nueva etapa. Quería marcar muy bien ese punto, quería diferenciarlo, quería colocarlo como un punto de referencia a partir del cual las cosas cambiarían, serían diferentes, serían a otro precio. Juan el Bautista fue el último de los profetas de la ley, pero también el primero en anunciar la llegada del reino de Dios, el primero en proclamar la venida y la apertura del reino de Dios sobre esta tierra. Había una gran expectativa en Israel. El sueño de los israelitas por muchos años era el establecimiento del reinado universal de Dios sobre la tierra. Ellos esperaban el momento en que el Mesías apareciera sobre Israel como un rey para gobernar, como un rey para regir las naciones con vara de hierro, como un rey para hacer justicia, para colocar a Israel como cabeza de naciones por encima de los demás pueblos. Había una gran expectativa, muchos anhelaban el momento y estaban a la expectativa, esperando ese precioso momento en que el reino de Dios se estableciera en esta tierra. pero las expectativas de ellos eran diferentes a las expectativas de Dios. Y normalmente es así. Los pensamientos de los hombres van en una dirección, pero los pensamientos de Dios van en otra dirección. La Biblia dice, a los suyos vino y los suyos no lo recibieron. Mas a todos los que le recibieron, a los que creen en su nombre, le dio potestad de ser hechos hijos de Dios. El segundo en hablar del reino de Dios fue Jesucristo. Al iniciar su predicación en Israel, sus primeras palabras fueron esas: el reino de los cielos, el reino de Dios se ha acercado, el tiempo se ha cumplido, arrepentíos y creed en el evangelio. Jesucristo anunció en diferentes ocasiones las buenas nuevas del reino de Dios. Lo proclamó en diferentes lugares. Su mensaje, su predicación estuvo basado en ese hecho precioso. El Rey de los cielos se ha acercado a la tierra. Y si el Rey de los cielos ha pisado la tierra, una nueva historia para la humanidad comienza. Un nuevo tiempo para los hombres inicia. Así que el Señor habló acerca del reino de los cielos. Nos lo contó en parábolas, se lo manifestó a sus discípulos, lo expresó en diferentes lugares, tratando de que los hombres de su tiempo entendieran que algo completamente diferente se había acercado a la tierra, que algo que nunca los hombres habían conocido estaba ahora presente entre ellos. Él le dijo: no busquen el reino ni lo esperen más allá, porque el reino de Dios entre vosotros está. Dios había pisado la tierra, se había metido entre los hombres, se había encarnado en la humanidad y ahora estaba en medio de los hombres para cambiar la historia de los hombres para siempre. Amén. Así que su presencia aquí revolucionó esta tierra al máximo. Donde Él caminaba, las cosas eran diferentes. Donde Él llegaba, la historia era diferente. Donde Él pisaba, las cosas cambiaban. No importaba el sitio, no importaba la ocasión, su presencia marcaba la diferencia. No hubo enfermedad que Él no sanara. Y no hubo demonio que se le resistiera a su presencia. Cuando los demonios sentían su presencia, no tenían otra cosa diferente de hacer o de expresar, sino preguntar: ¿qué tienes con nosotros, Jesús de Nazaret? Sabemos quién eres. Sabemos quién eres. Eres el Santo de Dios. La presencia misma de Jesús en diferentes lugares ocasionaba una reacción demasiado fuerte en el mundo espiritual. El Señor mismo dijo: si yo por el dedo de Dios echo fuera a los demonios, entonces el reino de Dios se ha acercado a vosotros. Jesús vino con demostraciones de poder, de autoridad, soberanía, dominio. Su reino lo vino a establecer. Pero más que establecer un reino físico en ese momento, el Señor se preocupaba por establecer un reino diferente en el mundo. El reinado de Dios en el corazón de cada persona, en el alma de cada persona, en la vida de cada persona. Nosotros hoy vivimos una época muy difícil de la historia. Una época en que los hombres han buscado cómo cambiar su estilo de vida, cómo mejorar su manera de vivir, cómo tener una vida diferente, una vida distinta. Y el hombre ha recurrido a diferentes cosas. Y el hombre ha perdido el conocimiento más grande y más bonito, el conocimiento de que Dios tiene un reino. Tiene un reino establecido para el hombre que va a cambiar su historia, que va a cambiar su vida y que revolucionará
4: todas las escenas, las etapas y las áreas de la vida del hombre. Nos enfrentamos a tiempos difíciles. La iglesia en Colombia vivió esas etapas que el Señor ha descrito en las parábolas del reino en Mateo 13. Al principio lo difícil fue sembrar la semilla. El sembrador salió a sembrar y por Colombia se sembró la semilla en diferentes lugares en medio de mucho esfuerzo, en medio de violencia, en medio de guerras, en medio de tribulaciones y en medio de angustias. La labor de Dios era siempre la palabra, el evangelio del reino, siempre el mensaje de salvación, el evangelio del reino. Pero la labor del diablo era arrancar la semilla que Dios sembraba. Hubo violencia, hubo mártires, hubo hombres que dieron su vida porque en el corazón de ellos ardía esta llama del reino de Dios, del evangelio del reino. Costó, se luchó, se trabajó. Muchos de los ancianos que hoy tenemos contarían historias hermosas de experiencias grandes que vivieron, de cómo Dios fue abriéndose paso en la tierra colombiana, de cómo Dios hizo milagros y prodigios, pero también cómo el diablo quiso arrancar muchas veces la semilla del evangelio del corazón de muchas personas. Pero por más que el diablo se opuso, por más que Satanás quiso evitarlo, fue imposible. El reino de Dios llegó a Colombia para quedarse, para salvar a los colombianos. ¿Cuántos son salvos en esta noche? ¿Cuántos han experimentado ese reino de Dios en sus vidas? Amén. Pero la labor no termina ahí. La segunda etapa era diferente. Como el diablo no pudo detener la siembra del reino, como el diablo no pudo impedir el que el reino se estableciera, la segunda etapa es la etapa de la imitación al reino. El diablo se buscó semilla, se buscó cizaña y empezó a repartirla y empezó a sembrarla. Y también la cizaña cayó en tierra y también brotó y también salió semilla. Y hoy tenemos cizaña por toda parte, evangélicos por todo el mundo, personas que tratan de llevar el evangelio a su manera, como una manera de imitar el verdadero evangelio del reino de Dios en esta tierra. Hay grupos evangélicos por montones, hay personas predicando por montones, hay gente haciendo ganancia a través del evangelio por montones. Pero eso no ha impedido que la verdadera iglesia permanezca hasta ahora. Eso no ha impedido que el verdadero evangelio esté vivito hasta este día. Eso no ha impedido que la obra de Dios siga su marcha adelante hasta esta hora. Solo que la etapa es diferente. Ya no es el diablo tratando de arrancar la semilla. Ya no es el diablo tratando de impedir que el reino de Dios se establezca. Es tratando de imitarnos. Y aquí la labor de los hijos del reino es diferente. Aquí la labor de la iglesia es distinta. Porque no vamos a discutir ni a pelear, ni vamos a matarnos con los otros. Vamos a marcar diferencia. Amén. Vamos a marcar la diferencia. La Biblia dice que es la forma en que el mundo va a conocer a los verdaderos hijos de Dios. En esto conocerán que son verdaderamente mis hijos. Tienen que haber cosas que le muestren al mundo que somos diferentes. Tienen que haber herramientas que le demuestren a los hombres sobre esta tierra que sí queda un remanente santo, que sí queda un remanente puro, que todavía hay una iglesia verdadera, que todavía la antorcha está en alto. Los verdaderos cristianos no se han acabado en este mundo. Los verdaderos cristianos aprenden a crecer en medio de la cizaña. Tú tendrás que aprender a crecer en medio de la cizaña. Tendremos que aprender a convivir con ellos, pero no a parecernos a ellos. Tendremos que caminar con ellos, pero tendrán que saber que sobre esta iglesia reposa un poder muy alto, muy grande, muy soberano. Esta no es un movimiento más. Esta es la iglesia del Dios verdadero. ¿Y sabe por qué somos la iglesia del Dios verdadero? Porque el evangelio del reino de Dios es el único que tiene el poder para transformar la naturaleza del hombre. Es el único que tiene el poder para cambiar la naturaleza del ser humano. Los hombres se han buscado muchas cosas para tratar de imitar el verdadero evangelio. Las personas han tratado de hacer herramientas, cosas para parecerse a nosotros. Pero lo que verdaderamente transforma la vida de un ser humano, lo que verdaderamente cambia la historia de una persona, es cuando esa persona ha podido entrar en el reino de Dios. Le voy a dar un ejemplo sencillo y bonito. Cuando el Señor Jesús vino a esta tierra, quiso establecer la empresa más grande del mundo: salvar la raza humana. Y fue por las tierras de Galilea buscando quiénes serían sus más cercanos colaboradores, quiénes serían sus personas de confianza, quiénes serían los hombres que le ayudarían en esa empresa, a quienes les encargaría la antorcha una vez él retornara al cielo. Si esa empresa se la entregáramos hoy a los grandes líderes de nuestro tiempo, si le buscáramos uno de los grandes presidentes de nuestro tiempo y le dijéramos: le entregamos la empresa de la salvación del ser humano, busque el equipo de trabajo que le va a acompañar, tiene la libertad de escoger los mejores hombres, las mejores personas, los más calificados, de pronto irían a Harvard, de pronto irían a las mejores universidades de nuestro tiempo, buscarían los grandes empresarios, los mejores publicistas, buscarían las personas más calificadas de nuestro tiempo. Pero Jesús no buscó ese tipo de personas. Se fue a las orillas del mar de Galilea. Buscó hombres del vulgo, hombres sencillos, hombres pescadores, hombres del pueblo de Israel, hombres sencillos, corazones sencillos, humildes. No pertenecían a una gran familia, no pertenecían a una gran academia, no tenían un gran título, no tenían un gran renombre, eran hombres sencillos. Pero lo que hace el evangelio del reino de Dios es tomar la vida de hombres sencillos, la vida de hombres humildes, la vida de hombres sin ningún renombre especial, y hacerlo lo más grande de toda la tierra. Hermano, los hombres que hicieron que el imperio romano cayera no fueron los militares, no fueron los gobernantes, fueron la gente sencilla de Galilea. Hombres que oyeron una voz, la voz del Señor, que le dijo: sígueme, sígueme. Y cuando oyeron esa voz, no importaron redes, no importaron sus capacidades, sus limitaciones, sus complejos, las dificultades que tuvieran en la vida, su incapacidad intelectual, de conocimiento, de palabra. Los mismos del Sanedrín reconocían: son gente del vulgo. Pero es que lo maravilloso que tiene el Evangelio del Reino de Dios es que el poder del Rey de Dios ha sido transferido a este pueblo. Amén. Dios quiso transferir ese poder y esa autoridad a esos primeros hombres. Les dio autoridad, dice la Biblia. He aquí os doy autoridad de hollar escorpiones y serpientes, y sobre toda fuerza del mal, y nada os hará daño. El Evangelio del Reino de Dios los brindó, los capacitó, los llenó de poder, los llenó de autoridad. Y cuando regresaron de su comisión, venían contentos, regocijados, diciendo: aún los demonios se nos sujetan en tu nombre. Aún los demonios se nos sujetan en tu nombre. Este Evangelio del Reino de Dios tiene poder. Este Evangelio del Reino de Dios marca la diferencia. Muchos trataron de imitarlo, dice la Biblia. Jesús dijo: muchos se acercarán a mí en aquel día y me dirán: Señor, en tu nombre echamos fuera demonios, en tu nombre sanamos. Y el Señor le dirá: no os conozco, apartaos de mí, hacedores de maldad. Los verdaderos hijos del Reino de Dios son conocidos por Dios. Dios los conoce porque dio su sangre nuestro Señor Jesucristo en la cruz del Calvario. La Biblia dice que en sus manos nos lleva grabados. ¿Cómo no nos van a conocer si nos ha comprado, nos ha lavado con su sangre preciosa, nos ha transformado, ha cambiado nuestra naturaleza caída y nos ha dado su Santo Espíritu? La importancia entonces radica en pertenecer al Reino de Dios. Usted lee el libro de los Hechos de los Apóstoles y va a encontrar las escrituras hermosas donde los apóstoles iban predicando el Evangelio del Reino de Dios, anunciándolo, predicándolo. ¿Por qué? Porque es el único que puede transformar vidas, es el único que puede cambiar el corazón perdido del ser humano, es el único que le puede dar esperanza al hombre perdido. Es el único que puede transformar el corazón de un delincuente, de un asesino, en un hijo de Dios. No hay otra cosa sobre esta tierra, no hay otra institución ni otro capítulo de la historia de la humanidad que pueda hacer lo que hace el Evangelio de Jesucristo: transformar la vida de los hombres. Mire, en esta noche, en la tierra, no solamente en este lugar, pero si pidiéramos en el mundo que levantaran las manos los hombres a quienes Dios ha redimido y ha salvado y ha lavado y ha transformado con su sangre preciosa, sería una multitud hermosa sobre toda la tierra. ¿Será que los que estamos aquí podemos levantar esas manos y decirle: Señor, tú me lavaste, Señor, tú me cambiaste? Decirle: Señor, tú me transformaste, tú me diste una nueva identidad. Dele un aplauso al Señor en esta noche.

La pregunta interesante que nos debemos de hacer hoy es, ¿cómo ingreso al reino de Dios? ¿Cómo puedo hacer parte? En esta noche habrán con nosotros muchas personas que lo habrán visto a usted caminar con Dios. Lo habrán visto cambiar, apartarse de los vicios, apartarse de los ídolos, apartarse de esa vana manera de vivir y empezar una nueva vida. Sus amigos, sus compañeros de trabajo, su propia familia, de pronto hoy están aquí en esta noche y estarán pensando, ¿cómo hizo fulano para cambiar? ¿Cómo hizo mi hermano? ¿Cómo hizo mi amigo? ¿Cómo hizo esa persona para empezar una nueva vida? Y muchos de pronto lo expresarán, yo quisiera tener la vida que tienen ellos. Yo quisiera poder sentir lo que tienen ellos. Pero no tengo la fuerza de voluntad para cambiar. Pero no tengo la capacidad para hacerlo. Habrán hombres y mujeres en esta noche que estando aquí en esta noche sienten que necesitan un cambio y no saben por dónde empezar. Alguien te invitó, alguien te llamó, alguien te dijo, vamos a la convención, te invito a este hermoso evento. Y usted está aquí y de pronto en medio del culto usted dice, qué lindo esa iglesia, qué lindo esas personas. Yo quisiera ser como ellos, tener una nueva vida, una nueva identidad, empezar de cero. Pero ¿cómo lo hago? ¿De qué manera pudiera empezar? Un día el Señor Jesús se acercó a un hombre, o más bien ese hombre se acercó a Jesús. Se llama Nicodemo. Se acercó de noche, como usted de noche está en la presencia de Dios. Vino con una inquietud en el alma. No sabía cómo expresarla. No sabía cómo compartirla. No sabía de qué manera decírselo. Yo quiero tener lo que tú tienes. Yo quiero vivir lo que tú vives. Pero no hallaba palabras. Las palabras se le ahogaban en la garganta. No sabía de qué manera decirle al Señor Jesús, yo quiero ser como tú. Ese hombre era Nicodemo. La Biblia dice de él que era principal entre los judíos. Parece que era miembro del Sanedrín, que era un hombre que había tratado de hacer la vida una vida buena. Se había esforzado, había luchado. Conocía la ley de Dios, conocía la palabra de Dios, las escrituras, pero no había podido tener una vida nueva. No había podido tener una transformación interior. Por más que había querido, luchado, tratado, se había esforzado, pero no podía. Se acercó a Jesús. Jesús le dice, si no naces de nuevo, no puedes entrar en el reino de Dios. Amigo, hermano que me escucha, el mundo no necesita nuevos sistemas políticos. El mundo no necesita nuevos sistemas filosóficos. El mundo no necesita nuevas carreras profesionales. El mundo no necesita nuevos métodos médicos. Si el mundo no nace de nuevo, si los seres humanos, si el hombre no nace de nuevo, no podrá entrar al reino de Dios. No podrá entrar al reino de Dios. El hombre lo que necesita es nacer de nuevo. Esas palabras nacieron de los labios de Jesús. Nacer de nuevo. Nicodemo, curiosamente, no preguntó por qué, que sería la pregunta lógica. Si él era un maestro de la ley, si él era un hombre religioso, si era un hombre conocedor de la ley, debió de haber preguntado en forma lógica, ¿por qué? ¿Por qué tengo que nacer de nuevo?
Pero él no preguntó por qué tengo que nacer de nuevo. Él preguntó cómo. Y esa es la pregunta clave. ¿Cómo? ¿De qué manera puedo tener una nueva vida? ¿De qué manera puedo abandonar los vicios? ¿De qué manera puedo cambiar estas cosas de mi vida que me ahogan, que me atan, que me encadenan? Creo que todos los que estamos aquí hemos experimentado el poder de Dios de una manera tan grande, tan soberana, tan maravillosa, que hemos visto llegar a nuestras iglesias hombres viciosos, hombres drogados, hombres alcoholizados, hombres atados por el pecado, atados por los vicios, atados por Satanás, llegar a un culto como estos y al terminar el culto salir libre de droga, libre de alcohol, libre de vicios, libre de pecado, libre de maldad, libre de corazón, libre del alma, libre del espíritu, libre para adorar a Dios. Si ese aplauso es para Él, de lo más fuerte. Él nos hizo libres. Él ha roto nuestras cadenas. Pero la pregunta está ahí: ¿cómo? ¿Cómo? ¿Cómo puede el hombre cambiar? ¿Cómo puede ser el hombre diferente? Jesús le respondió con una frase sencilla: ¿cómo Moisés levantó la serpiente en el desierto? Así es necesario que el Hijo del Hombre

mal de los líderes de Dios. Habían hecho cosas que hicieron enojar a Dios. A causa de su pecado, serpientes, víboras venenosas, con un veneno muy ardiente, habían empezado a picar, a morder y a matar a los israelitas. Cuando ellos se dieron cuenta del mal en que estaban, no tuvieron otra cosa sino acudir a Moisés. Moisés, ¿qué hacemos? Y Dios le dio a Moisés la respuesta. Le dijo: levanta una serpiente de bronce parecida a las otras, pero hazla de bronce, levántala en lo alto, y todo aquel que crea y mire será sano. Por eso no más. Sí, por eso no más. El israelita común de aquel entonces, que lo picara una víbora, lo único que tenía que hacer era acercarse, asomarse y mirar allá a lo alto. Y de repente, por una sola mirada, por una mirada de fe hacia lo alto, hacia la serpiente, de repente el veneno empezaba a salir del cuerpo del israelita. Y comenzaba el israelita a saltar de gozo, de alegría, porque era un hombre sano. Amén. ¿Sabe que los problemas del hombre iniciaron por una mirada? El diablo hizo que el hombre fracasara por una mirada. Una mirada nos metió en estos problemas del pecado. Una mirada nos metió en los problemas de una naturaleza caída, derrotada, mala. Pero una mirada nos sacó del atolladero en que nos encontrábamos. Una mirada nos hizo salir del lodo del pecado. Una mirada cambió la historia de nuestra vida. Mirad a mí, dijo el Señor, todos los términos de la tierra, y sed salvos, porque yo soy Dios y no hay más. El precio es una mirada, pero una mirada de fe al Calvario. Una mirada de fe al Cordero de Dios que quita el pecado del mundo. El Dios que una vez te dio ojos nuevos, boca nueva, oído nuevo, manos nuevas y pies nuevos. Pero los dañamos, los ensuciamos, los maltratamos, los llenamos de veneno, de pecado, de maldad. Ese Dios quiere darte ojos nuevos para ver las glorias y las maravillas de Dios. Quiere darte oídos nuevos para oír la bendita palabra de Dios. Quiere darte manos nuevas para que alabes al Rey de Reyes y Señor de Señores. Quiere darte pies nuevos para que camines a la casa de Dios. Yo me alegré con los que me decían: a la casa de Jehová iremos. Pero la diferencia es que la primera vez que el hombre nació, no nació porque él quisiera nacer. No nació porque él se esforzara, porque él luchara, porque él lo pidiera. Nació por el dolor de su madre. Usted y yo estamos vivos porque nuestras madres sufrieron dolores de parto. Nosotros nacimos porque una mujer que casi se muere del dolor para parirnos, que casi se desbarata en una camilla para que usted y yo estuviéramos vivos. Y yo quiero decirle: usted tendrá vida nueva, vida eterna, vida del reino de Dios, no por su esfuerzo, no por su capacidad, no por su talento, sino por el dolor, el sufrimiento, los dolores de parto de aquel que dio su vida en la cruz del Calvario. Fueron por los dolores de Él.
por el sufrimiento.

0: conocimiento de Él, que hoy podemos tener una nueva vida. Pero la diferencia es que la primera vez usted no pidió nacer, usted no pidió venir a esta tierra, pero para ir al cielo, para entrar en el reino de Dios, usted sí tiene que pedirlo, usted sí tiene que expresarlo, usted sí tiene que quererlo, usted sí tiene que anhelarlo. Jesús, yo quiero una nueva vida. Yo quiero una nueva vida. A los amigos que nos escuchan esta noche, que nos visitan, que nos acompañan, es contigo que estoy hablando. Usted no se va a salvar porque su mamá esté aquí. No se va a salvar porque su mamá está orando por usted. No se va a salvar porque esa anciana dobla su rodilla y derrama lágrimas. Dios lo oye y por eso usted está aquí. Pero usted tiene que tomar una decisión hoy. Usted tiene que tomar una decisión hoy. Y si no la tomas, te pierdes. Y si no la tomas, te vas a morir. Pero hoy hay una puerta abierta maravillosa. Jesús dice: yo soy la puerta. El que por mí entrare, entrará y saldrá y hallará pastos. Él es la puerta de salvación para el hombre. Él es la puerta de salvación para el ser humano. Pero el hombre tiene que pedir nacer de nuevo. Que si confesares con tu boca y creyeres en tu corazón que Dios le levantó de los muertos, serás salvo. El hombre tiene que pedirle a Dios: quiero una nueva vida, quiero nacer de nuevo, quiero empezar de nuevo. Imagínese, querido amigo, ese corazón que usted tiene hasta hoy, quebrado, adolorido, maltratado, pisoteado por el diablo, sus ilusiones deshechas, sus sueños destrozados, sus anhelos pisoteados, una vida marchitada, arruinada, de pronto al borde de la muerte esta noche. Pero Dios te dice: yo te quiero dar vida y vida nueva. Amén. ¿A cuánto Dios nos ha dado vida nueva? ¿Cuántos somos testigos de esa vida nueva? ¿Por qué no se coloca en pie entonces en esta noche? Aquí está Jesús en esta noche. Y está para sanar, para liberar, para romper cadenas, para transformar, para romper ataduras, para dar vida y para darla en abundancia. La Biblia dice: si alguno está en Cristo, nueva criatura es. Las cosas viejas, viejas, pasaron. He aquí, todas son hechas nuevas. ¿Será que hay un amigo, una amiga en esta noche que pudiera salir de aquí a contar: en esta convención conocí el verdadero evangelio, en esta convención conocí el evangelio, conocí a Jesucristo? Y quisiera abrirle su corazón en esta noche al Señor, para que Dios empezara una nueva vida en sus vidas. Aquí hay alguien que quiera abrirle la puerta de su vida. Aquí hay un espacio lindo en esta noche para aquel que quiera empezar una nueva vida. Venga a Cristo con el corazón en la mano, con el alma en la mano, para decirle: Señor, aquí está mi vida. Invito a las personas que están llegando, sigan por favor. Vamos a orar por ellas. Vamos a hacer una oración como un día la hicieron por nosotros. Hoy es día de salvación. Hoy es día de gozo, hoy es día de salvación. Que bajen, es la invitación en esta noche. Les invito en el nombre de Jesús, como si Dios rogase en esta noche: amigo, reconcíliate con Dios. Allá vienen unos amigos, ábranles paso. Acá vienen otros amigas, ábranles paso. Qué lindo ver hombres y mujeres que vienen con el corazón hecho pedazos, pero vienen al que puede darle un nuevo corazón. Que vienen con el alma rota, pero vienen al que puede darle una nueva vida. Hay espacio, hay oportunidad en esta noche. Le esperaremos aquí, querido amigo. Le abrimos este espacio para usted, para su vida. Aquí está el Dios que cambia todas las cosas. El Dios que transforma. El Dios que libera. El Dios que da vida.
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1: Hola, te habla Emilio Reyes. Quiero compartir contigo lo que la Biblia dice acerca del adulterio. Presta atención a las siguientes palabras. Alégrate únicamente con la mujer de tu juventud. Sus caricias te satisfagan en todo tiempo y en su amor recréate siempre. Honroso sea en todos el matrimonio y el lecho sin mancilla, pero a los que son fornicarios y adúlteros los juzgará Dios. Huye de la fornicación y el adulterio. Cualquier otro pecado que el ser humano cometa está fuera del cuerpo, mas el que fornica o adultera contra su propio cuerpo peca. Si confiesas tus pecados, el Señor es fiel y justo para perdonar tus pecados y limpiarte de toda maldad. El Señor te dice, lava y limpia tus pecados, quita delante de mí tus iniquidades. Si tus pecados fueren como la grana, como la nieve serán emblanquecidos. Si fueren rojos como el carmesí, vendrán a ser como blanca lana.
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cualquier pecado, ni en relación con cualquier ofensa cometida, solo por el testimonio de dos o tres testigos se mantendrá la acusación. Ahora vamos a Segunda de Corintios, y si ya lo tienen, aleluya, vamos a leer. Amén. ¿Ya lo tienen? Todos. Esta es la tercera vez que voy a vosotros. Por boca de dos o tres testigos se decidirá todo asunto. Amén. Pueden sentarse, hermanos, dando gloria a Dios. Existen muchos medios probatorios para determinar cuán confiable es una enseñanza y asegurar que es una doctrina digna de ser creída, de ser anunciada. Pero la prueba testimonial es la de mayor contundencia ante cualquier asunto. Debe aparecer por lo menos en dos o tres escritos bíblicos. Hemos aprendido acerca de las pruebas contextuales, de las pruebas históricas y de muchas otras pruebas. Pero la prueba testimonial sigue siendo, aún en el derecho actual, lo más fiable, lo más confiable. Bueno, en este caso, el mandamiento de ir llevando el Evangelio fue anunciado primeramente de manera profética por el profeta Isaías, capítulo número 62, el verso número 11. He aquí que Jehová hizo oír hasta lo último de la tierra, decid a la hija de Sión, he aquí viene tu Salvador, he aquí su recompensa con él y delante de él su obra. Pero ya también hemos leído en el libro de los Hechos de los Apóstoles, pero recibiréis poder cuando haya venido sobre vosotros el Espíritu Santo,

y me seréis testigos en Jerusalén, en toda Judea, en Samaria, dígalo conmigo, y hasta lo último de la tierra. Gloria al Señor. Pero también en el Evangelio según San Mateo, sí que ya llevamos dos escritos, y Mateo 24:14 dice, y será predicado este Evangelio del reino, ¿dónde? En todo el mundo, para testimonio a todas las naciones, y entonces vendrá el fin. Y la Escritura nos dice, en Hechos 13:42, porque así nos ha mandado el Señor diciendo, te he puesto para luz de los gentiles, a fin de que seas para salvación, diga conmigo, hasta lo último de la tierra. ¿Hasta dónde? Gloria al Señor Jesús. Bueno, cuando nosotros hemos venido hablando, hemos leído muchas veces hasta lo último de la tierra, nos imaginamos la parte más distante del lugar en que nos encontramos. Esa es la definición convencional y no está fuera de lo razonable. Sin embargo, llegar a lugares desérticos sería utópico. Llegar ahí con el Evangelio, donde no hay nadie, pues no tiene razón de ser. La Escritura define más bien que siendo la tierra la materia prima de los seres humanos, nos está diciendo que le llevemos este mensaje a todos los seres vivientes, donde quiera que se encuentren. Recordemos que el primer nombre que recibió el hombre fue tierra, porque de ella fue formado. Así que lo que él está diciendo es, donde haya una tierra viva, allá hay que llegar con el mensaje de salvación. ¡Aleluya! El Señor le dice a Felipe, ve por el camino que desciende de Jerusalén a Gaza, el cual es desierto. Pero no se queda, la situación no queda allí. El Señor no está interesado en el camino desierto. Él está dando esta orden porque está interesado en el que iba por el camino desierto, es decir, el eunuco. Gloria al nombre del Señor. En nuestros días, el concepto, estaba hablando esta mañana un poco con el hermano Fernando López, y estamos viendo la diferencia entre lo que es un mensaje evangelístico y un evangelista. Porque no es lo mismo la gimnasia que la magnesia. El evangelista, según el concepto que nosotros tenemos, es ese hombre de Dios a quien le preparan un escenario y la iglesia hace una cantidad de invitaciones y el lugar se llena y este hombre presenta un mensaje evangelístico. Porque esa es la habilidad que Dios le ha dado. Sin embargo, no necesariamente es un evangelista. Porque el evangelista lleva consigo ese mensaje de salvación diariamente, con la disposición de ir donde hay muchos, donde hay pocos, o donde solamente hay uno. Gloria al Señor Jesús.
Y aprovechando que esta convención es de carácter evangelística, que es misionera, quisiera decirle que todos podemos hacer las misiones. Y para ello no existen estrategias ni fórmulas. Aunque en el mundo pseudocristiano han tratado de establecer pautas y normas de cómo ganar las almas, realmente esto no es posible, porque Dios trabaja con cada creyente de manera particular, pues en su multiforme sabiduría Él sabe cómo usar a cada uno. Todos podemos ganar almas para Cristo, pero no todos lo podemos hacer de la misma manera, pues el carácter de cada persona es diferente. No todos podemos actuar como el hermano Rubiel Tavares. No todos podemos actuar como el hermano Manuel Mosquera. Tenía su manera particular de hacerlo. El hermano Manuel, si era necesario ponerse una pañoleta en la cabeza, se la ponía. Él hacía todo lo que fuera posible para que la gente entendiera el mensaje de salvación. ¡Aleluya! Y es que, hermanos, cada uno tiene su propio don de Dios. Los apóstoles todos eran diferentes, cada uno con un carácter distinto, pero todos llamados por el Señor para servir. Bendito el nombre de Jesús. Aleluya. Nosotros debemos valorar lo que Dios te ha dado, porque lo que Dios da es mejor que lo que uno quiere. Aleluya. Lo que Dios da es mejor que lo que uno quiere. Eso fue lo que mi hija, que está en Honduras, salió embarazada y quería un niño. Niño, niño, niño, niño. No admitía que le dijeran que era una niña, sino que era niño, porque le había pedido al Señor niño. Pero tuvo niña. Y yo estaba ahí en el teléfono, yo no estaba allá, pero estaba en el teléfono ayudándole acá con fuerza. Sí, porque yo le decía, tú puedes, tú puedes. Y ya ella quería, no, que me hagan el cesárea, no, tú puedes. Y salió niña. ¿Qué salió niña? Le dije, lo que Dios da es mejor que lo que uno quiere. ¡Aleluya! ¡Gloria a Dios! Ahora está otra vez embarazada y quiere niña. Hermanos, Dios nos ha, en su infinita gracia y misericordia, Él nos da siempre lo mejor. Cuando venía para México, algunos compañeros con muy buenas intenciones me decían, ¿por qué no te vienes para Colombia? Te necesitamos aquí. Si te vienes, serás un miembro del consistorio. Yo quiero decir esto con todo respeto, porque aquí está el presidente del consistorio allá en Colombia. No quiero que vaya a llevar una... Si te vienes, seguro que vas a ser un miembro del consistorio. Le dije, pero si es que yo como misionero soy todo el consistorio. ¡Denle gloria a Dios! Ciertamente es un honor que Dios y yo oro por los miembros del consistorio, que Dios los ayude a conducir. Pero me decía, hermano, es que no es lo mismo, mire, son 3,000 y pico pastores. Ah, entonces usted lo que quiere es que yo sea un protagonista.
y que reciba la beneplácito, porque es una cantidad de personas. A veces hay quienes no logran entender que uno debe ser feliz con lo que Dios le ha dado. Otros me decían, ¿cómo es posible que la iglesia te formó y ahora tú te...? Algunos me decían que tú te fuiste con la hispana, que tú te fuiste con la internacional. Dios, no, yo me voy a servirle al Señor con nuestra iglesia, donde yo conocí al Señor Jesús. ¡Aleluya! Y qué bueno, aquí hay pastores de allá que ahora que se vayan, cambien esa versión. Porque crees que nos fuimos, que abandonamos la iglesia, que... Sí, que cambiamos de camiseta. Poder en Jesús. No, estamos sirviéndole al Rey de Reyes, al Señor de Señores. Aleluya. Gloria a Dios. Y Dios nos ha dotado a cada uno para hacer algo en la obra de Dios. Y el Señor nos usa de manera particular. Uno a veces no entiende cómo hay creyentes o hermanos que Dios los usa de una forma que yo no sería capaz de hacerlo. Estaba en la iglesia central de Barranquilla, tendría algunos 22, 23 años. Salimos a evangelizar y había un joven, un hermano nuestro, así todo extrovertido. Y al final de la cuadra habían unos hombres jugando dominó y tomando trago. Y entonces nos fuimos aislando hacia la otra acera y él dijo, ajá, como dicen los costeños, ajá, ¿y aquellos qué? Dijo, no, pero tú sabes que están ahí tomando. Dice, no señor, yo voy a hablarles. Entonces llegó allá y qué atrevimiento. Señores, se acabó el juego y le recogió toda la ficha, se acabó. Dejen esa botella ahí, vámonos para el culto, porque era una evangelización antes del culto. Vámonos para el culto. Y allá se los llevó al culto. Aleluya, gloria a Dios. Bueno, yo eso no me atrevo a hacerlo, pero Dios me ha dado lo mío. Gloria a Dios. Y tenía una salida, una escapatoria. Salíamos y entonces llegó donde una señora, esas personas que dice aquí somos de tal religión y no molesten a nadie. Entonces, claro, él llevaba la Biblia debajo del brazo. Y abrió la señora. Y cuando le vio la Biblia, le tiró la puerta y le dijo, aquí somos de María. Pero él le metió el pie y dijo, también yo soy de María. Y le añadió, le vengo a hablar del Hijo de María. ¡Gloria a Dios! ¡Alabanzas al Rey de Reyes! ¡Oh, aleluya! ¡Gloria al nombre de Jesús! Bueno, cada uno tiene eso, pero sin embargo existen elementos bíblicos y del sentido común que pueden ayudar para que nuestra evangelización sea más productiva. Sin duda la iglesia no ha dejado de crecer. Ella sigue creciendo. Seguiremos creciendo. Pero podemos agilizar ese ritmo de crecimiento. Bendito el nombre de Jesús. Yo venía con mi hijo ayer. Él venía y pasamos por ahí cerca del aeropuerto. Entonces ahí había algo que es de American Airlines, no sé, una cosa grande ahí, como que se hacen eventos ahí. Bueno, así como dice la hermana. Oh, y yo le dije a mi hijo, ¿cuántos caben ahí? Que como 25 mil. Dije, bueno, algún día la iglesia hará ahí. ¡Gloria a Dios! Lo bueno es que él me saltó y me dijo, esta como que es la idea del hermano Juan Carlos. Bueno, un día estaremos ahí. Si seguimos creciendo, aleluya, bendito el nombre de Jesús. Yo quisiera compartir esta mañana algunas
pautas, como le dije al comienzo, no hay estrategias. Aquí no hay estrategias. Olvídese de eso. Ni en la iglesia local, ni en la iglesia nacional. No, que vamos a hacer esto porque la estrategia, porque le funciona allá, porque funciona acá. No, aquí sin Cristo nada funciona. Gloria a Dios. Primero, sea diligente. Lo que te ha sido encomendado, hazlo con prontitud. Necesitamos, hermanos, movernos. Estos hijos míos son tremendos. Cuando estaban conmigo, ya gracias a Dios no están conmigo. Se casaron. Entonces ellos se reunieron un día para definirme a mí. No les voy a dar permiso a ustedes para que me digan así. Entonces uno decía una cosa, otro decía, concluyeron. Mi papá es como el conejito Energizer, que no se le acaban las pilas. Eso tiene una, hace una cosa, hace otra. Porque no podemos estar desocupados. No, tenemos que estar ocupados. Y créame, esa es una recomendación bíblica. Estás ocupado en las cosas del Señor, el diablo no encontrará por dónde meterse. Aleluya. Entre tanto que voy, ocúpate. Gloria al Señor. No esté desocupado. En el tiempo en que los reyes salían a la guerra, es decir, todos debían ir, pero David se quedó. Él no tenía por qué estar ahí. Se convirtió hasta en homicida. Por no estar donde debía estar. Así que mantente ocupado siempre. Aleluya. Gloria al Señor. Yo estoy ahora, yo predico 10 veces a la semana. Y vivo en 2 casas distintas. Porque la una de la otra está 2 horas y media, entonces ir a hacer la obra allá. El hermano Eliseo estuvo por allá conmigo y le mostré dónde. Y entonces me pregunta, ¿cómo se siente, hermano, usted? ¿Cómo hace para estar allá y estar acá? Digo, esto es una vida emocionante. Gloria a Jesús. ¡Aleluya! Y como ya estoy solo con mi esposa, pues ella conmigo va para allá y para acá, para todos los lados. Gloria al Señor Jesús. Aleluya. Gloria a Dios. Es maravilloso hacer la obra de Dios. Y volviendo al asunto de los cargos, de los comités, porque hoy la iglesia, yo fui recientemente a Colombia y eso hay comité de todo. Pero yo le decía a la iglesia, allá también, cuando uno comienza la obra misionera, eso tenemos todos los comités. Comité de oración. Mi esposa y yo oramos para que las almas que hemos invitado vengan. Comité de aseo. Nosotros hacemos el aseo, cuadramos. Comité de transportación. Salgo hasta a los que invité a recogerlos. Comité de recepción, ahí está mi esposa en la puerta, a recibir. Tenemos hasta comité o asesoría de imagen. Entonces, antes de salir, yo le digo a mi esposa, ¿cómo, si me queda esta corbatica? No, porque hasta eso hay ya. Oiga bien, hasta eso hay ya. Entonces yo le digo, ¿cómo me queda esta corbatica? Y dice, papi, ¿no tienes otra? Y le digo, no, no tengo otra. Y dice, entonces sí sale, sale bien. Sí te queda bien. Gloria a Dios. Esa es la asesoría de imagen. Oiga, hermano, no podemos estar desplazando esto preciado tan grande. Vea, esto es la imagen más extraordinaria, lo más grande que hay en esta tierra es poder llevar la palabra de Dios. ¡Bendito el nombre de Jesús! ¡Aleluya!
Gloria al Señor. Andrés, cuando supo del Mesías, salió corriendo en busca de su hermano Pedro. Eso está en Juan 1:41. Y cuando lo encontró, dice la Biblia que él lo halló primero, porque salió otro también en busca de Pedro. Pero este fue más diligente y corrió y se imaginó dónde encontrarlo. Y cuando lo halló, le dijo: hemos encontrado al Mesías, ven para que lo conozcas. Gloria al Señor. Esa obra evangelística. No solamente le habló, sino que lo trajo. Y es que Andrés siempre estaba haciendo eso. Sin Andrés no estuviera uno de los milagros más extraordinarios de la Biblia, la multiplicación de los panes y de los peces. Porque el Señor le habla a un hombre que es práctico, a Felipe, le dice: Felipe, ya el Señor sabía cómo era Felipe, calculador, tenía una computadora en la cabeza. Así que la computadora no es nueva, eso ya estaba. Felipe, ¿cómo hacemos para darle comida a esta gente? ¿Dónde conseguiremos pan? Y enseguida él multiplicó, dijo: uy, no, Señor, 200 denarios no alcanzaría para darle comida a tanta gente. Y si hay los 200 denarios, ¿dónde encontrar las panaderías que tengan para más de 5,000 personas? Pero ahí estaba Andrés. Andrés, el que no figura mucho. Andrés, de quien no se habla portentos ni cosas extraordinarias. Pero él estaba haciendo lo que Dios le había dado para hacer. Él ya había observado que por ahí había un muchachito vendiendo panes y peces, y se fue a buscarlo y lo trajo y lo puso en la presencia del Señor. Y gracias a Andrés se multiplicaron los panes y todos pudieron alimentarse. ¡Bendito el nombre del Señor! ¡Aleluya! ¡Gloria al Señor Jesús! Felipe, cuando el Señor le dijo: ve por el camino que desciende de Jerusalén a Gaza, el cual es desierto, no le preguntó por el pasaje. Ajá, Señor, ¿y con qué voy a ir? No le preguntó por el pasaje. Porque el Señor le dijo: ve y arréglatelas. ¿Cómo vas a ir? Es que, hermanos, necesitamos conocer quién es el que nos envía. Tampoco le preguntó: ¿por qué me mandas para allá si el lugar es desierto? A mí me gustaría ir a una gran ciudad. Él había ido a Samaria, le había ido muy bien en Samaria. Hoy la gente se había comido. Pero es que antes ya otro había hecho el trabajo de romper el hielo. ¿Ah? El que se encontró con la samaritana, ¿quién fue? ¿Ah? Y él tenía puertas abiertas. Pero él sabía quién era, así que él no preguntó por el pasaje, sino que se fue, gloria al Señor. ¿Cómo le hizo? Yo no sé cómo le hizo. Y es que, hermano, si tú obedeces y vas con tus propios medios, él se encargará de darte el pasaje de regreso. Aleluya. Y cuando te da el pasaje de regreso, tú te das cuenta que ahí va incluido el pasaje que tú gastaste de ida, y además te quedan vueltos. Entonces él se fue y el Señor le dio el pasaje de regreso, porque él se encontró después en Azoto, después que hizo la labor que iba a hacer allá con el eunuco. ¿Quién lo regresó? La Biblia no nos dice. No, el Señor lo trajo a Azoto. Ahora, pero si Dios te ha llamado y tú no quieres ir, el Señor te da el pasaje de ida, como se lo dio a Jonás. Dios le dio el pasaje de ida. Pero mire todo lo que él tuvo que pasar, Jonás, para llegar allá. Allá el pez lo vomitó en las playas de Nínive. Aquí es donde yo te dije que tenías que venir. ¿Tú qué quieres? Escoge. O vas, obedeces, como decía el pastor ayer en la mañana, hermano Juan Carlos. Es que esto es de obediencia. Si él me dijo, ve, yo voy. Que el camino está desierto, ¿qué me importa? Él sabrá lo que va a hacer.
Hace 30, 35, 40 años el hermano Eliseo es testigo. Hermano, yo quiero servirle al Señor y tengo visión por tal pueblo. Listo, hermano, aliste la maleta, mañana lo llevamos. Y lo ponían en el parque del pueblo, de la ciudad. Y le decían, bueno, hermano, vamos a hacer una oración, que Dios lo use, que Dios lo bendiga. Y aquí lo dejamos. En el parque. Sí, así era, hermano. Cuando yo salí del ministerio, a mí no me dieron pasaje para irme. No. Yo busqué un hermanito me dijo, hermano, yo tengo un viaje para Montería y como usted va para Corozal, él era un camionero. Pues aprovecho, hermano, yo lo llevo sus cositas ahí. Como usted se va tal día, yo me voy el día siguiente y le dejo el día siguiente. Bueno, listo, cuadrado la cosa. Pero resulta que el viaje se le atrofió. Yo me fui con mi esposa y duró 15 días con las cositas mías encaramadas en el carro. Y yo durmiendo allá en una banca, mi esposa con la panza así de grande. Y entonces viene el asunto complicado. Porque ahí está la prueba. Ese es el arranque. Y usted sabe que los motores hacen más fuerza cuando arrancan. Y el diablo está ahí porque dice, ¿cómo hago regresar a este? Tratando de perturbar la obra de Dios. Y si uno se deja, hermano, entonces no va a ningún lado. Aleluya. Hay que invertirle a la obra, hay que invertirle tiempo, dinero, diligencia. Sacrificar la comodidad en que nos encontramos y aún la separación de los hijos. Porque la satisfacción más grande es ver las almas convertidas a Cristo. A mí me da tristeza oír de uno que tenía llamado para las misiones, pero por el estudio de los hijos decidió no ir porque no era para Europa. Porque no era para una gran urbe. Y entonces yo pregunté, bueno, ¿y los hijos cuántos años tienen? Y dice, no, uno tiene 25. Y le digo, hombre, uno 25, el otro 22, el otro tiene 19. Cuando yo iba a ir de Honduras a Guatemala, mi hija estaba en el cuarto arrinconada llorando. Y yo, ¿qué pasó, hija? Dice, papi, yo estoy cansada de ir de aquí para allá y de allá para acá. Claro, el asunto es que se había enamorado. Y en algunas cosas tenían razón, ellos estudiaron en 12 escuelas diferentes. Pero no se quedaron sin estudiar, siempre estudiaron. Y son profesionales. Porque Dios es bueno. Y fue le ponían cuando la graduación como 5 o 6 medallas, que ella venía y se sentaba y antes de sentarse ya la llamaban otra vez para que le pusieran, colgarle la. Entonces Dios, yo le dije, hija, está bien. Yo me quiero quedar aquí y está bien en la universidad también. Bueno, tú tienes 18 años. Espero que lo que te hemos enseñado te sirva. Yo respeto tu decisión. Si te quedas, te quedas. Está bien. Me quedaban 2. A los poquitos días me dijo el mayor, papi, yo te apoyo, pero yo me voy para Colombia. Porque yo quiero producto colombiano. Digo, bueno, hijo, tú eres mayor de edad también, te puedes ir. Ya. Me quedaba uno. Se vino conmigo hasta México. Pero vino aquí a esta convención. Ya ustedes saben el resto. Quedamos los dos.
Hermanos, los hijos no pueden estar por encima del llamado que Dios te ha hecho a ti. Porque ellos se van a ir en cualquier momento. Se van a ir. Tú prepáralos para que ellos puedan vivir en ese mundo. Porque ninguno se me ha perdido hasta ahora. Pero es triste que alguien deje de salir de honrar esto tan grande que Dios puede poner en tus manos. No, porque es que por mis hijos. No, y la persona que me decía, no, pero es que ¿cómo voy a dejar a sus hijos? No se van a morir. Y si los has instruido en el camino, como dice la Escritura, instruye al niño en su camino, y aun cuando fuere viejo, no se apartará de él. ¡Gloria a Dios! ¡Alabanzas al Señor! Bueno, ahora tengo una nieta hondureña. Ahora el que se había ido, ahora está en México sirviéndole al Señor, porque según él no tenía llamado para servir a Dios. Yo voy a tocar la música, la guitarra, pero Dios hizo algo allá con él. Y entonces si quieres, bueno, entonces ve, aquí hay almas para salvar. Entonces se vino. Ya tenemos una nieta mexicana. Ese chile es efectivo. Aleluya. Hondureña, mexicana, y estoy esperando a los americanos. Gloria a Dios. Entonces, hermanos, algunos dicen, no, hermano, pero es que esos eran otros tiempos. Cuando usted salió, cuando usted eran otros tiempos, sí, eran otros tiempos, eran los tiempos de fe. Ahora son los tiempos de Facebook. Ahora son, aleluya. Los mayores de 40, ¿qué dicen? Ahora todo es por Facebook. Entre cielo y Facebook no hay nada oculto. Y también he oído por ahí que se llama uno San Google. San Google. Así como dice el hermano. Gloria a Dios. Sí, hermanos. Y eso en parte es preocupante. Porque si no abrimos los ojos, nos estaremos acercando a los tiempos del sacerdote Elí. Dice la Biblia que la palabra de Dios escaseaba en aquellos días. No había visión con frecuencia. Es decir, Dios estaba haciendo, lo estaban poniendo a un lado. Ahora usted se entera de todo. Sí, ya no ocupan a Dios. Cuando yo estaba en Corozal Sucre, allá había un teléfono para todo el pueblo. Y solamente se podían hacer llamadas, pero uno no podía recibir llamadas. Y la hermana Laverne estaba enferma. Habíamos ido a visitarla hace uno. Y yo un día le dije, Señor, el hermano Álvaro ha sido maestro y amigo. Y dije, Señor, a mí me gustaría acompañar al hermano Álvaro si la hermana fallece. Y bueno, una madrugada a las 5 de la mañana tuve un sueño que el hermano sacaba a la hermana en brazos con una bata de flores. Ya le dijo a la persona que estaba ahí, le dijo, ciérreme, límpieme esa habitación, cierre la puerta y no me deje entrar a nadie. Es lo único. Me desperté, le dije, mami, la hermana Laverne murió. ¿Y tú cómo sabes? Yo, porque el Señor me acaba de decir. A las 8 de la mañana me fui allá al único teléfono a llamar allá a Barranquilla. Y entonces llamé, yo no dije nada. ¿Cómo están por allá? Ahí a la oficina. Entonces me dice la secretaria, no, hermano, aquí la única novedad es que esta mañana a las 5 de la mañana murió la hermana Laverne. Entonces regresé, le dije, mami, nos vamos, arréglate, y nos fuimos. No necesité el Facebook. Gloria a Dios.
Y fui, asistimos allá al funeral y después el día siguiente fui a visitar al hermano y me dijo, hermano, ¿quién le avisó? Yo dije, me pasó esto y esto. Y me dice, hermano, las mismas palabras que yo le dije a la hermana que trabajaba aquí, con una bata de flores, así como usted dice, así saqué a mi esposa en mis brazos. Todavía hay un Dios que nos puede dar visiones. Todavía hay un Dios que nos puede hablar. ¡Oh, aleluya, aleluya! ¡No desplaces a tu Dios! ¡Todo lo que hay en esta tierra es pasajero! Solo Él, su palabra y los suyos permanecen para siempre. Hay una parte buena del Facebook. Tiene que ver con lo que dice Primera de Corintios 11:19. Porque es preciso que entre vosotros haya disensiones para que se hagan manifiestos entre vosotros los que son aprobados. Porque uno mira ahí cosas, perdónenme, pero hay hasta esposas de pastores. Ay, Dios mío. Yo le estaba diciendo esta mañana al presidente de nuestra iglesia en Colombia que hay cosas en las que hay que ponerle mucha atención. Y entonces uno se viene de allá, o nos vinimos de allá los que salimos hace 20, 25 años, y llegamos y encontramos una cantidad de cosas, y resulta que uno está tratando de instruir, de guiar a este pueblo nuevo que se está levantando. Pero entran ahí y miren, no, pero si allá pasa esto, ¿y entonces por qué? Entonces, ¿uno qué hace? Imagínense. Entonces, hay que prestarle atención. Otro elemento importante es pedir la dirección de Dios. En un mundo de tanta religión y donde el conocimiento de Dios es universal, nuestra oración debe estar encaminada a encontrarnos con esas personas que de verdad son conscientes de su necesidad y están dispuestas a seguir al Señor Jesús. Y créame, el Espíritu Santo nos guiará, nos llevará. Eso nos dice la palabra de Dios en el libro de Hechos, capítulo número 6, al verso número 10. Teniendo esta oración en mis labios, una vez salí de casa, yo me invento muchas cosas. Entonces, ahí había unos jóvenes y yo dije, bueno, vamos a darle un curso del liderazgo. Ya ahora ya casi no se puede decir liderazgo, pero eso es lo que aprendimos nosotros, que es de formación. Y me fui a sacar unas copias, pero decía, Señor, llévame, condúceme, guíame, que yo me encuentre. Yo siempre le oro así al Señor para no perder tanto tiempo, que no se puede perder tiempo. Llévame con los que sí, con los que quieren, porque yo no sé, pero tú sí sabes. Gloria al Señor. Y fui a sacar unas copias. Y entonces el muchacho que iba a sacar las copias fue y las puso allá, pero regresó y me dijo, ¿usted es cristiano? Y dije, sí, yo soy cristiano, soy pastor de la iglesia aquí. Y me dice, espéreme, voy a llamar a mi esposa, que ella le gusta eso. Entonces vino la esposa. Y empezamos a hablar. Y entonces ella tenía 3 años que no iba a ninguna parte, porque la última parte donde estuvo asistiendo es esa que se llama y que no deje de sufrir. Entonces allá le daban agüitas, le daban tierrita, le daban florecita. Entonces ella vio que eso realmente entonces le dije, mire, yo la invito, sin ningún compromiso. Yo no le voy a decir que yo tengo la verdad. La verdad la tiene el Señor y está en su palabra. Ah, bueno, yo voy a decir, no, el domingo vengo por usted. El domingo vengo por usted. No, yo voy porque era a 4 cuadras. Le dije, no, yo vengo por usted.
Entonces fui por ella y estaba su esposo, tres niñas, su suegra o su mamá, y fuimos, y ese día se convirtieron al Señor Jesús. Ahí están. ¡Gloria a Dios! ¡Sí se puede! Esto no es por arte mágica, no. Ni que uno tenga bonita cara, que yo flaco y todo, no. Pero hay un plan, hay un esquema, hay un proyecto de Dios que hay que ejecutarlo como Él nos ha mandado que lo hagamos. Él responde, Él responde. Esto de que esto es muy duro, pues si es muy duro, dele más duro. Que eso rompe, eso parte. La palabra de Dios es viva y eficaz. Oh, es martillo que quebranta. Eso rompe la roca, no importa. Como decía el hermano Juan Carlos, es verdad que allá había uno que, no, esto, en vez de darme palabras de aliento, lo que me dio fue, no, aquí sí, no. Bueno, él se ha quedado con los tres o cuatro y el Señor nos ha estado dando cosecha ahí. Bendito el nombre del Señor Jesús. Aleluya. Ahí a dos cuadras o tres cuadras hay otra iglesia que hace 40 años está ahí. Y uno de ahí me vino a poner el piso para cuando nos íbamos a cambiar de lugar, porque ya no cabíamos donde estábamos, y me dice, pastor, una pregunta, cuénteme, ¿cómo ha hecho usted para crecer tanto aquí, para que la iglesia crezca tanto? Y yo, bueno, yo realmente solo he hecho lo que Dios me ha dicho, y he creído lo que Él dice, que Él es el que añade a la iglesia los que han de ser salvos. ¡Gloria al Señor! Bueno, el orar para que Dios nos guíe no es algo novedoso. Pedir a Dios que prospere nuestro camino en cada propósito. Cuando el criado de Abraham es juramentado para conseguir esposa para Isaac, él le dijo a Dios, oh Jehová, Dios de mi señor Abraham, dame, te ruego, el tener hoy buen encuentro y haz misericordia con mi siervo Abraham. Y ya vemos el resultado, el Señor lo guió, lo dirigió. La orden es a toda criatura. No seleccione las personas a tu parecer. No determines quién puede ser salvo y quién no. Él dijo, id y predicad este evangelio a toda criatura. El que creyere y fuere bautizado será salvo. El que no creyere será condenado. Aleluya. Aún a los enemigos. Pero yo os digo, amad a vuestros enemigos. Bendecid a los que os maldicen. Haced bien a los que os aborrecen. Orad por los que os ultrajan y os persiguen. El enemigo se destruye haciéndolo amigo. Cuando yo estaba en Corozal, se bautizó un jovencito de 14 años y el papá estaba revuelto. Y dijo que donde me viera me iba a matar. Y era vendedor de jugo de naranja y andaba con un cuchillón así grandote. Y tenía un puesto en el parque. Y los hermanos pasaban por ahí y entonces las hermanas les decía, dígale a su pastor que cuando lo vea lo voy a matar. Porque hizo que mi hijo cambiara de religión. Y entonces los hermanitos venían, ay hermano, y vamos a orar porque ese hombre. Y entonces, claro, yo andaba mal. Pero un día le dije a mi esposa, hoy voy a ir a ver ese hombre. En el nombre del Señor Jesucristo. Pero yo no puedo andar como perseguido aquí. No, vamos a ver cómo es que es. Claro, me temblaba todo por dentro. No, es que es cierto, humanamente uno, pero digo, pero esto es que hay que hacerlo. Entonces yo fui allá y lo saludé, y el hombre tenía una cara agria. Y se le veía la rabia en el corte de la naranja, porque le pelaba la naranja aquí. Y yo empecé a hablarle del Señor y de la decisión que había tomado su hijo, que era la mejor decisión, mire este Dios, y empecé a hablarle del Señor, y el hombre seguía y...
Ya de pronto partió la naranja y la puso en el aparatico y otra y partió. Y yo hablándole, y llegó y se echó en un vaso, me dice: pastor, le invito para que se tome este poquito. ¡Aleluya! Aquí hay uno que nos defiende. A mí se me había olvidado, pero ayer la hermana, la esposa del hermano Lancer, me dijo: óigame, cuénteme qué fue lo que pasó allá, que lo vacunaron. Dijo: no, yo no me dejé vacunar. Eso que sí me querían vacunar. Dicen y que vacuna. Porque me llamó uno de esos que son de grupos de... esos carteles. Me llamaron para pedirme, muy gentilmente, una colaboración para su mente. No, yo no tengo. Mi esposa, ¿y qué pasó? No, ya me habían llamado varias veces y nunca me localizaban, hasta que al fin me localizaron. No, yo colgué, le dije lo que tenía que decir, le colgué. Y hasta el sol de hoy no me han vuelto a llamar más nada. No me han dicho más nada. Entonces, hermano, mis manos están en el Señor Jesús. Mis hijos están grandecitos. Ya estudiaron, ya se casaron, ya. Así que si Dios me lleva, gloria a Dios. Aleluya. Pero mi vida está en sus manos. No voy a pedir traslado porque me amenazaron. No, de ninguna manera. No se puede huir. Porque donde uno vaya, ahí estará la maldad. Pero donde yo vaya, también estará el Dios que me protege. El Dios Todopoderoso. ¡Aleluya! ¡Aleluya! Gloria al Señor. Bájate de tu pedestal. Ponte a su nivel. No seas un evangelizador de escritorio. Eso es lo que hizo Dios, dejó su trono de gloria. De tal manera amó Dios al mundo que ha dado a su Hijo unigénito, para que todo aquel que en él cree no se pierda, mas tenga vida eterna. Y estando en la condición de hombre, se humilló a sí mismo, haciéndose obediente hasta la muerte y muerte de cruz. Se bajó el Señor de su trono. Y hay quienes no se quieren salir del escritorio. Todo lo quieren hacer desde ahí. Porque tienen sus prejuicios. Una vez fui a Oaxaca. Bueno, de las veces que voy. Hace... como un mes hice un recorrido de 5.000 kilómetros con los pastores. Fuimos a visitar las obras. Entonces, fuimos a Oaxaca. Es una comunidad indígena. Y entonces nos invitaron a tomar sopa de mariscos. Y había un mosquero tremendo. Y el que estaba al lado mío le cayó una mosca. Hermano Elvis, una mosca en la sopa. Le dije: no te preocupes, yo he sacado 5. Tomémonos, esto está rico. Sí, hay momentos que uno, claro, no son cosas, no es la vida de todos los días, uno en la casa no le gusta eso, no, pero ¿qué vamos a hacer? Sí, yo no voy a despreciarle eso, porque se pierda su alma por no tomarme una sopa donde estuvieron 5 mosquitas. Aleluya. Además se murieron de lo caliente que estaba la sopa. Desciende de allá, desciende. Desciende, que el Señor lo hizo. Por eso yo le decía, esto es del sentido común, esto es de lo que nosotros vemos. A veces ahí se pone a hacer esquemas y estudios de aquí y allá. No, esto no tiene nada que ver con eso. Es sencillo, es muy sencillo.
esos estratagemas y esa rebuscar allá en el escombro para ver. A mi esposa le llegó una solicitud para que estudiara hebreo. Gratis. Le dije, métete para que veas tú que ahí te tiran la punzada después. No costaba mucho, como $2,000 nada más. Imagínense. Y por eso es que han surgido tantas cosas hoy día, porque se han puesto a rebuscar genealogías interminables. Y búscale, y búscale. Y entonces ahora son como unas palabras raras que yo no entiendo. Y como decía el hermano Eliseo, del pastor que fue allá a la comunidad y al pueblo, y dice, bueno, ahora sí ustedes van a aprender, vengo aquí con hermenéutica, con exégesis, con toda esa neumatología. Y se le para una anciana y dice, no te preocupes, hijo, que todas esas enfermedades tengo yo y más todavía. Sí, porque es que ahora queremos dejar la sencillez. Lo sabroso es lo sencillo del Señor. ¡Aleluya! ¡Gloria al Señor! ¡Oh, Él habló de las ovejitas! ¡Él habló de las gallinas! Él habló del burro, Él habló de todos esos animales para ilustrarle, para hacerle fácil, para que se pueda entender cómo es la obra de Dios. Bendito el nombre de Jesús. Y no es que estoy en contra de aprender, de estudiar, porque eso es bueno. No se aprende en el sentido intelectual para ser, sino porque soy, entonces me preparo mejor para hacer las cosas mejor todavía. Aleluya. Entonces, interésate en quién es la persona, lo que hace, su oficio, su profesión. Ella estará encantada de hablarle de lo que ella tiene, de lo que ella sabe. No te presentes como... Casi siempre que uno presenta a alguien o a alguien le presenta, uno vea, le presento al doctor fulano de tal, ese especialista en esto y lo otro y tal. No. Deja que la persona descubra quién eres tú. Aleluya, gloria al Señor. No le dijo la mujer, me parece que tú eres profeta. Gloria al Señor. Ella se fue dando cuenta que no estaba tratando con cualquiera. Pero si tú llegas allí como mostrándote como el súper y el ultra, vas a crear una distancia con las personas. Bendito el nombre del Señor. Saber escuchar es parte de la evangelización. Si la persona es religiosa, déjala que exprese lo que tiene, no te pongas a pelear con ella. No le estás quedando mal al Señor, todo tiene su momento y su tiempo. Ya tú tendrás la oportunidad de mostrarle quién es este Dios que tenemos. Aleluya. No te promociones. Y deja que ella descubra quién eres. Hazlo todo con medida. Recuerda que la gallina se llena el buche de grano en grano. Eso dicen en mi tierra. De grano en grano. A veces hay quienes quieren y dicen, no, es que es un evangelista porque eso llega y le vacía todo enseguida. Y la persona, todo, hasta las buenas comidas hacen daño si usted come demasiado. Deje algo pendiente. Que quede con ganas para usted poder darle un seguimiento a esa persona. No seas mezquino ni mendigo. Todo el que va a la iglesia solo a pedir no es un creyente sino un mendigo. Si usted solo va a pedir, no es un creyente sino un mendigo. Porque a veces estamos acostumbrados solo a eso. Pensamos que ir a la iglesia es ir a llevar la lista de peticiones. Y pídele, y pídele, y pídele. ¿Y dónde está tú que das? Y había una creyente que estaba evangelizando la vecina. Y cada vez que iba a la vecina, no tiene por ahí un poquito de azúcar que se me terminó. Mire, que Dios es bueno y Dios provee.
Y después llegaba vecina, ¿será que mire que se me terminó el gas? Si usted me presta la pipa o el cilindro, para, porque es que... Y hermano, recuerde, vea, le estoy hablando del Señor y cada vez que iba le pedí algo hasta que un día le dice, mire, ¿cuándo va a ir a la iglesia? Si yo cada vez que vengo le dice, no, pero si es que ese Dios que usted me está mostrando, imagínense cómo la tiene...

tiene para dar. Gloria al Señor. Aleluya. Si está a tu alcance, obséquiale algo que le hable del Señor. Demuéstrale que tú tienes eso para darle. Gloria al Señor Jesús. La obra es de Dios. Ten paciencia. La obra la hace Dios y no la haces tú. Te quedarán mal dos o tres veces, o hasta cuatro veces. Te van a quedar mal, pero ten paciencia. Ellos dicen, ahí voy a estar, dice el hondureño. Primero Dios, ahí voy a estar. Visitábamos 20, yo decía que lleguen 10. No llegaba nadie. Y el día siguiente, cuando ya iba a visitarle, antes que llegara, pastor, no fuimos, pero primero Dios, mañana sí. A las 7, ¿verdad? Sí. Llegaba el día siguiente con mi esposa, arreglábamos y no llegaba nadie. Claro, empieza esa dificultad humana, ¿no? Ese, Dios mío, ¿pero qué? Bueno, un día empezamos, siempre hacíamos el culto, porque es que el culto es para el Señor. Oí decir que un pastor y que dijo, no vino nadie, por eso no hicimos culto. No, es decir, que mandarlo para la casa. Hacíamos el culto. Y yo predicaba. Y me pegaba unos mensajes. Tremendo. Tenía ahí esa familia mía que no quería que se me desanimara en nada. Así que yo le impulsaba. Bueno, un día estábamos en la alabanza. Y venía una familia como de 8 personas que no habíamos invitado nunca ni conocíamos. Se pararon. Mi esposa les invitó a entrar. Entraron. Se quedaron con el Señor. Aleluya. Gloria a Dios. ¡Aleluya! Ese día comprendí, hermanos, uno lee mucho, yo sembré, Apolo regó, pero el crecimiento lo ha dado Dios, pero hasta que uno lo experimenta, entonces me di cuenta, dije, ¡oh, gracias, Señor! Porque Él está viendo el trabajo que tú estás haciendo, y uno espera el resultado donde está trabajando, pero es Él el dueño de la mies, Él es el dueño de la mies. Él es el que añade a la iglesia los que han de ser salvos. Pero no hay que estar con los brazos cruzados, tú tienes que trabajar. Gloria al Señor. Y uno le busca por todas partes. Y por donde uno menos piensa, por ahí está. Y uno ve la mano de Dios. Aprovecha tu amistad con Dios para interceder ante Él. Hazle saber a esas personas que los problemas que tienen representan una carga que tú estás llevando a la presencia de Dios. Llámale, manténla cerca, teniendo favor con todo el pueblo, dice la palabra de Dios. Y cuando se tiene favor con el pueblo, el Señor añade a la iglesia. Obligado nadie será salvo. Hay quienes quieren obligar a las personas. Y de pronto hay algunos que van a la iglesia, están obligados. Como dijera el hermano Álvaro una vez. La mamá le decía al niño, arrodíllate, había hecho algo malo. Arrodíllate. Y arrodíllate. Y nada que se arrodillaba el muchacho. Hasta que lo tomó por los hombros y lo hizo arrodillar, pero el muchacho le dijo, pero por dentro estoy parado. Es que obligado no, nada. Esto no es obligación. ¿Quieren obligar a la gente? No. Llévela con calma que Dios hace la obra. En la iglesia, le decía yo al hermano Fernando esta mañana que hablábamos, le dije, mire, vea, yo aplico en la iglesia el juego de la pirinola. ¿Usted ha oído hablar de ese juego? Es una cosita así, que la tiran. Todos ponen. Aquí nos cayó, todos ponen. Esto quiere decir que nosotros somos un trabajo en equipo. Trabajamos en equipo. Cuando se logra que alguien venga a la iglesia, es la gran oportunidad para crearle el mejor ambiente, que se sienta a gusto, rodeado por personas amigables. Muchas veces dejamos de ganar a alguien para el Señor porque

0: que ve la frialdad de los hermanos. Y esa persona dice, me voy, no vuelvo más aquí. O usted no se siente bien donde lo atienden bien. Entonces tenemos que trabajar en equipo. Gloria al Señor. Uno hace una parte, el otro hace la otra. Aleluya. Sepa que el que haga volver al pecador del error de su camino salvará de muerte un alma y cubrirá multitud de pecados. Nosotros somos instrumentos de salvación. No seas trágico, presenta el mensaje sazonado con sal, agraciadamente, con felicidad, gloria al Señor. No un mensaje de aflicción y de tristeza. Imagínese, usted tiene la mejor noticia para dar. Esta salvación tan grande. Aleluya. Y por último, hermanos, yo quiero que usted sea, sin esto no se puede hacer la obra de Dios. Usted necesita ser sensible a la palabra de Dios. ¿Sabe usted que la sensibilidad es algo que se ha ido perdiendo en los seres humanos? Tienen más sensibilidad los animales hoy día que muchos seres humanos. Se ha perdido la sensibilidad humana y se trabaja en la sensibilidad material. Usted puede observar que la electrónica moderna se basa en ir cada día mejorando la sensibilidad operativa de los aparatos electrónicos. Se puede leer en un celular ahora solo con la vista. Estuve en Canadá hace un par de meses y un hermano me mostró un celular que él estaba leyendo y cuando llegaba aquí abajo de la vista, ya enseguida le aparecía acá. Sí, con la vista él. Con la vista se voltean las hojas. Con un clac se hace una cantidad de cosas. Todo esto es porque se está buscando la mayor sensibilidad para darle menos trabajo al hombre, para que todo lo haga así. Pero resulta que, ¿dónde está nuestra sensibilidad por nuestros semejantes? Eso dice la Escritura, que los hombres han perdido la sensibilidad. Hay un, quizás usted lo ha visto, un par de hermanos que criaron un león. Y entonces, cuando ya no pudieron tenerlo en casa, lo llevaron a uno de esos zoológicos, pero naturales, allá en el monte. Y pasados 2 años, ellos fueron a visitar el animal, a ver si podía, si los reconocía. Y empezaron a llamarlo por su nombre. Y de repente sale del monte ese animal corpulento, fuerte, y viene avanzando hacia ellos. Y hay una expectativa grande, pero cuando llega hasta donde están, se levanta en dos y abraza a aquellos que le habían cuidado, que le habían guardado. De alguna manera, los animales tienen una sensibilidad. De pronto ellos no razonan, pero hay cosas que las entienden. Y muchas cosas nosotros hemos dejado de entenderlas porque hemos estado perdiendo la sensibilidad. Tenemos que volver a sentir compasión. El Señor dice que tuvo compasión cuando vio la multitud desamparada, como ovejas que no tienen pastor. Y entonces se dirigió a sus discípulos y le dijo, a la verdad la mies es mucha y los obreros pocos. Rogad al Señor de la mies que envíe obreros a su mies. Aleluya. Y luego vemos también que él vio una cantidad de enfermos. Y la Biblia dice, y tuvo compasión de los enfermos y los sanó a todos. Y después había esta multitud de gente hambrienta y tuvo compasión de ellos y multiplicó los panes y los peces. Yo estoy haciendo énfasis muchas veces en esto porque hay cristianos que se arrinconan porque son cristianos, cuando debiera ser todo lo contrario. Pero cuando Pedro le dijo al Señor Jesucristo, porque él le dijo, vamos a Jerusalén, y dijo, no, Señor, y si allá no te querían matar, ten compasión de ti. ¿Cuál fue la respuesta del Señor? Apártate de mí, Satanás. Tú no sabes ni lo que estás diciendo. Él no admitió compasión. Tú no debes admitir compasión. Tú debes tener compasión por los que no tienen a Cristo. Y yo quiero invitarte esta mañana. Si tú haces esa labor, tendremos un lugar más grande, más amplio aquí. Porque tú traerás a alguien más. Y esto se multiplicará por lo menos por dos si solo traes un alma. Y te aseguro que el próximo año, que hay una fiesta extraordinaria en Miami, porque se estarán cumpliendo los 25 años de haberse iniciado la obra, se necesitará un lugar doble o triple que este. ¿Dónde está? Yo no sé, pero hay un lugar que nos espera con más asistencia. Vamos a ponernos de pie en esta mañana. ¡Aleluya! ¡Haz lo que tienes que hacer! En México estuvo un conferencista México-japonés. Y él les estaba dando unas conferencias y decían, ¿saben por qué los japoneses? ¿Por qué Japón es una potencia? Y él les decía, porque allá no se hace lo ordinario, sino lo extraordinario. Eso fue lo que el Señor le dijo a Josué, mira que te mando que te esfuerces. Es ir más allá de las fuerzas que uno tiene. Es hacer lo extraordinario. Tú puedes hacerlo. Compromete con el Señor. Comprométete esta mañana con el Señor. Dios te va a recompensar. Yo no voy a invitar si alguien quiere venir aquí ahora y decirle, Señor, quiero ser un instrumento de salvación. Aleluya. Gloria al Señor Jesús. Ven a Cristo. Aleluya. Ven y dile, Señor, úsame. Usa mi vida. Gloria al nombre de Jesús. Cantemos esa alabanza. Usa mi vida y déjate usar por Él. Oh, aleluya, aleluya. Gloria al nombre de Jesús. Oh, nos esperan almas que salvar. Hay que ir hasta donde hay un alma, hasta lo último de la tierra. Gloria al nombre de Jesús. Gloria a su nombre. Dígale, dígale ahora que cantemos, dígale al Señor, usa mi vida y Dios te va a usar. Bendito el nombre.
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1: Hola, te habla Emilio Reyes. Quiero compartir contigo lo que la Biblia dice acerca de la inseguridad. Presta atención a las siguientes palabras. Porque tú, oh Señor, eres mi esperanza, seguridad desde mi juventud. Tú has sido mi fuerte refugio. En Cristo Jesús, nuestro Señor, tú tienes seguridad y acceso con confianza por medio de la fe en Él para que no desmayes. Si dispusieres tu corazón y extendieres tu mano al Señor, tendrás confianza, porque hay esperanza. Mirarás alrededor y dormirás seguro. Te acostarás y no habrá quien te espante. Señor, yo estaré en tu habitación para siempre, por lo cual estoy seguro que ni la muerte, ni la vida, ni ángeles, ni principados, ni potestades, ni lo presente, ni lo porvenir, ni lo alto, ni lo profundo, ni ninguna otra cosa creada me podrá separar del amor de Dios que es en Cristo Jesús, Señor nuestro.
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Romanos capítulo 3, partiendo del verso 9 hasta el final. ¿Qué pues? ¿Somos nosotros mejores que ellos? En ninguna manera, pues ya hemos acusado a judíos y a gentiles que todos están bajo pecado. No hay quien entienda, no hay quien busque a Dios. Sepulcro abierto es su garganta, con su lengua engañan, veneno de áspides hay debajo de sus labios. Sus pies se apresuran para derramar sangre. Y no conocieron camino de paz. Pero sabemos que todo lo que la ley dice, lo dice a los que están bajo la ley, para que toda boca se cierre y todo el mundo quede bajo el juicio de Dios. Pero ahora, aparte de la ley, se ha manifestado la justicia de Dios, testificada por la ley y por los profetas. Por cuanto todos pecaron y están destituidos de la gloria de Dios, a quien Dios puso como propiciación por medio de la fe en su sangre, para manifestar su justicia a causa de haber pasado por alto en su paciencia los pecados pasados, ¿dónde pues está la jactancia? ¿Queda excluida? ¿Por cuál ley? ¿Por la de las obras? No, sino por la ley de la fe. ¿Es Dios solamente Dios de los judíos? ¿No es también Dios de los gentiles? Ciertamente de los gentiles. Luego, por la fe invalidamos la ley en ninguna manera, sino que confirmamos la ley. Amén. Pueden sentarse, hermanos y amigos. Gloria al Señor Jesús. Gracias a Dios por una nueva oportunidad para estar en la presencia del Señor, adorarle, glorificarle y también recibir su palabra, que es luz y vida. Aleluya. Este pasaje nos habla de tres hechos, tres acontecimientos que han sucedido en la historia humana, y esos tres acontecimientos nos han afectado a todos. Y esos tres acontecimientos han establecido tres etapas en la historia humana. Esos tres hechos son el pecado, la ley y la gracia. El pecado, la ley y la gracia. El pecado entró en el mundo por un hombre y por el pecado la muerte, y esta pasó a todos los hombres por cuanto todos pecaron, y por cuanto todos pecaron, todos están destituidos de la gloria de Dios. Ese hecho nos alcanzó, nos afectó a todos, absolutamente a todos, sin importar la condición ni el lugar de nacimiento, la familia, la raza, en fin, todos nacimos con la herencia adámica, que es el pecado, la muerte y la condenación. Entonces, aquí en los versículos que hemos leído,
El versículo 9 dice: ¿qué pues? ¿Somos nosotros mejores, dice Pablo, los judíos, que los gentiles? No, en ninguna manera, porque ya hemos acusado a judíos y a gentiles que todos están bajo pecado. Los capítulos anteriores, desde el capítulo 1, verso 18, hasta el capítulo 3, verso 8, el apóstol Pablo describe la pecaminosidad de los gentiles y de los judíos, y el verso 9 es como quien pasa una raya para sacar una suma o un resultado. Así como usted lo hace al final del mes, hace la suma de los gastos que tiene en su casa, el arriendo, la comida, la electricidad, el agua, el carro, el seguro, etcétera, y saca un total, entonces sabe lo que le quedó o lo que quedó debiendo. Y así el apóstol describió en los capítulos anteriores la condición del mundo gentil y la condición del pueblo de Israel, y se llega a esa conclusión, y el total de esa suma es un total terrible, espantoso. No hay justo ni aún uno. No hay quien entienda. No hay ni siquiera uno. Sepulcro abierto es su garganta, veneno de áspides hay debajo de sus labios, sus pies son presurosos al mal, sus manos derramadores de sangre, camino de paz no conocieron, no hay temor de Dios delante de ellos. Esa es la suma de lo que el pecado ha producido en la familia humana. Y después, el verso 18 y 19, entra en escena la ley. Pero sabemos que todo lo que la ley dice, lo dice a los que están en la ley, para que todo el mundo cierre su boca ante el juicio de Dios. No y los israelitas, hay quienes quieren escaparse de la ley diciendo que la ley fue para Israel, ¿no? Ellos fueron los receptores y fueron los depositarios, pero la ley vino para todo el mundo. Sabemos que todo lo que la ley dice, lo dice a los que están en la ley, para que todo el mundo quede bajo el juicio de Dios y todo el mundo cierre su boca ante ese juicio, porque por las obras de la ley ningún ser humano se justificará delante de Dios, porque por la ley es el conocimiento del pecado. Por favor, si le dicen al hermano que se siente, al hermano que está ahí, pero... Aleluya. Entonces, como dije antes, estos hechos condujeron a la humanidad a tres etapas en la historia. Antes de la ley es desde Adán hasta el Sinaí. Romanos 5:13 dice: antes de la ley había pecado en el mundo, pero donde no hay ley no se inculpa. Donde no hay ley no hay transgresión. No obstante que no había ley, reinó la muerte desde Adán hasta Moisés, aun en los que no pecaron a la manera de la transgresión de Adán, el cual es figura del que había de venir. Es decir, en esa etapa de la historia humana de Adán al Sinaí, había pecado, pero no había una ley que revelara y condenara el pecado. Pero a pesar de eso, la gente se murió
porque la paga del pecado es la muerte. Adán vivió 930 años y murió. Matusalén vivió 969 años y murió. Noé vivió 950 años y murió. Abraham fue amigo de Dios, vivió 175 años y murió. Moisés habló cara a cara con Dios como habla el hombre a su compañero, vivió 120 años y murió. Murieron los santos, murieron los patriarcas, murieron los profetas. Es decir, la evidencia de que una persona es pecador es el hecho de ser mortal. Allá en el cementerio no solamente hay tumbas de viejos o de adultos, sino hay tumbas de bebecitos que no cometieron un pecado personal, que se murieron sin poder hablar. ¿Pero por qué se murieron? Porque la paga del pecado es la muerte. Y si alguno se cree que no es pecador, lo puede demostrar no muriéndose. Pero nadie lo ha podido hacer desde Adán hasta nosotros. Hay solo uno en la historia humana que pudo decir: a mí nadie me quita la vida. ¿Será que usted puede decir eso? No. Él dijo: a mí nadie me quita la vida, yo la pongo de mí mismo y yo la vuelvo a tomar. Y él no solo lo dijo, sino que él lo hizo. ¿Pero por qué lo dijo y por qué lo hizo? Porque él también pudo decir esto otro que nosotros no podemos decir. Él dijo a sus cuestionadores: ¿quién de vosotros me redarguye de pecado? Y vean, tuvieron que irse con la boca cerrada, porque de Jesús es el único de quien la Biblia dice: nunca hizo maldad, ni hubo engaño en su boca, sino que él es santo, inocente, limpio, apartado de los pecadores y más sublime que los cielos. Si los cielos cuentan la gloria de Dios, cuán sublime es el autor de ellos. Entonces, aparte de Jesucristo, todos nacimos pecadores, mortales, perdidos y destituidos de la gloria de Dios. Por eso el mensaje de Jesucristo fue: el Hijo del Hombre vino a buscar y a salvar lo que se había perdido, no lo que se iba a perder, porque todo esto se perdió en Adán. Cuando Adán pecó, toda la familia humana estábamos en los lomos de Adán. Y cuando él cayó, caímos todos. Y cuando él fue destituido del paraíso, fuimos destituidos todos. Nadie, absolutamente nadie, nació en el paraíso. Caín, el primer hijo de Adán, fue el primer asesino. Lamed, el séptimo descendiente de Adán, fue el primer bígamo, que tuvo dos mujeres. El primer arrogante que dijo: si Caín es vengado 7 veces, Lamed lo será 70 veces 7. Entonces, dése cuenta si el pecado que entró por el primer hombre siguió o no siguió su curso. Y ese pecado nos alcanzó a todos, absolutamente a todos. Entonces, de Adán a Moisés o al Sinaí, el hombre solo era pecador por naturaleza, no era transgresor porque no había ley, porque el pecado es la transgresión de la ley, lo dice Juan en su primera carta, capítulo 3, verso 4. Entonces, la ley que vino en el Sinaí, 2500 años después de Adán, vino para revelar el pecado,
agravar el pecado, condenar al pecado, encarcelar al pecador y maldecir al pecador. Vamos a ver eso. Por eso Jesucristo no mandó a nadie a predicar la ley, sino el Evangelio. Porque el Evangelio salva y da vida, y la ley mata y condena. A los adventistas no los mandó Jesucristo, los mandó la difunta Elena de White. Fue la que los mandó a predicar la ley, porque Jesucristo no mandó a nadie, absolutamente a nadie, a predicar la ley, sino ir y predicar el Evangelio a toda criatura y en todo el mundo. Entonces, para que usted entienda la grandeza del Evangelio, usted necesita saber la gravedad del pecado y la severidad de la ley. Son dos cosas. De manera que entonces la primera etapa de la historia humana es de Adán al Sinaí. Antes de la ley había pecado, pero no había una ley que lo condenara. Entonces la ley vino para revelar el pecado, para descubrirle al hombre la llaga que tenía. El hombre tenía esa llaga desde Adán, pero él no sabía la gravedad de su situación. Como el que tiene un síntoma y va donde el médico, y el médico le dice: lo que tú tienes es un cáncer. La gente se quiere morir del susto, porque no preveía que una enfermedad tan terrible como esa estuviera en su cuerpo. Por eso, cuando Dios vino en una ley de fuego en el monte Sinaí, el pueblo se puso lejos y dijeron: no hable Dios con nosotros, porque no muramos. Y Moisés, que estaba en la cumbre del monte, dijo: estoy espantado y temblando. Porque era terrible lo que se veía. El monte ardía y tronaba y temblaba. Y si una bestia traspasase el monte, sería asaeteada o pasada con dardo. Y tan terrible era lo que se veía que Moisés dijo: estoy espantado y temblando. Porque Dios vino para revelar el pecado, para mostrar la indignación contra el pecado. Y entonces Dios dijo allí en esa cumbre del monte con voz de trueno: yo soy Jehová tu Dios, que te saqué de la tierra de Egipto. No tendrás dioses ajenos delante de mí. No te harás imagen de lo que está arriba en el cielo, ni abajo en la tierra, ni en las aguas debajo de la tierra. No te inclinarás a ellas ni las honrarás, porque yo soy tu Dios fuerte y celoso, que visito la maldad de los padres sobre los hijos hasta la tercera y cuarta generación, y que hago misericordia en millares de los que me aman y guardan mis mandamientos. No tomarás el nombre de Jehová tu Dios en vano. No matarás, no dirás falso testimonio, no cometerás adulterio, no codiciarás la casa de tu prójimo, la mujer de tu prójimo, ni su siervo, ni su criado, ni su buey, ni su asno, ni nada de su prójimo. Amarás al Señor tu Dios con todo tu corazón, con toda tu inteligencia y con todas tus fuerzas. Amarás a tu prójimo como a ti mismo. Amarás a tu padre y a tu madre para que te vaya bien y seas de largos días sobre la tierra. O sea, los mandamientos prohíben y mandan. Los mandamientos no son ofertas, son mandatos. Mandan y prohíben. Entonces, del Sinaí para acá, el hombre es triple pecador. Pecador por naturaleza, porque nacemos pecadores. ¿O qué piensa usted? Si te engendró un pecador, te concibió una pecadora, te dio a luz en un mundo pecador,
¿Será un santito o una santita lo que nació? No, un pecador a carta cabal. Por eso el niño de pecho que no sabe decir mamá, pero si la mamá no sabe atenderlo, él se enoja y se jala los pelos o se araña la cara. Ahí está mostrando la naturaleza que tiene. Entonces, del Sinaí para acá el hombre es pecador por naturaleza, pecador por acción porque hace lo prohibido y pecador por omisión porque no hace lo mandado. Porque en tanto peca el que roba como el que no ama a su prójimo. Por eso San Juan 3:17 dice: porque no envió Dios a su Hijo para condenar el mundo, sino para que el mundo sea salvo por él. Él no vino a condenar porque ya estábamos condenados. Él vino a salvarnos. Cuando la ley vino, la ley nos condenó a todos. Porque todos, además de ser pecadores por naturaleza, éramos o fuimos transgresores. Porque hicimos lo prohibido y no hicimos lo mandado. Entonces, la primera función de la ley fue revelar el pecado. Romanos 7:7 dice Pablo: yo no conociera la codicia si la ley no dijera: no codiciarás. La ley vino para agravar el pecado. Romanos 5:20. La ley se introdujo para que el pecado abundase. Y cuando el pecado abundó, sobreabundó la gracia, para que así como el pecado reinó para muerte, la gracia reine por la justicia para vida eterna por Jesucristo Señor nuestro. Algunos han predicado mal ese versículo y dicen: a donde hay más pecado, allí habrá más gracia. Eso no es lo que dice el versículo. Léalo bien. No dice donde abundó el pecado, sino cuándo. Cuando habla de tiempo, donde habla de lugar. La ley se introdujo para que el pecado abundase. ¿Y cuándo? No dónde. Cuando abundó el pecado, sobreabundó la gracia, para que así como el pecado reinó para muerte, así como el pecado llenó el mundo de cementerios, donde quiera que hay gente hay un cementerio, ahí está el monumento a la muerte. Para que así como el pecado llenó el mundo de cementerios, la gracia reine por la justicia para vida eterna, llene al mundo de santos, de salvos, de trofeos de la gracia de Dios. O sea que la ley es la inflación del pecado. Antes de la ley, el pecado solo era una naturaleza. Ahora es una transgresión de la ley de Dios. Eso es lo segundo. Lo tercero, los que tienen Biblia, úsenla. Segunda de Corintios, capítulo 3, versículo 7. Segunda de Corintios, capítulo 3, versículo 7. Si el ministerio de muerte, grabado en piedras, ¿qué fue lo que fue grabado en piedras? Los 10 mandamientos. Si el ministerio de muerte, grabado en piedra, fue con gloria, tanto que los hijos de Israel no pudieron fijar la vista en el rostro de Moisés a causa de la gloria, la cual había de perecer, ¿cómo no será con gloria el ministerio del Espíritu? Y si el ministerio de condenación tuvo gloria, ¿cuánto más glorioso será el ministerio de justificación? Porque lo que fue glorioso ya no es glorioso en comparación a la gloria más eminente. Porque si lo que perece tuvo gloria, ¿cuánto más glorioso será lo que permanece?
Pero a ellos se les embotó el entendimiento, porque hasta el día de hoy, cuando leen a Moisés, el velo está puesto sobre el corazón de ellos. Así que nosotros, teniendo tal esperanza, usamos de mucha franqueza, y no como Moisés, que ponía un velo sobre su rostro para que los hijos de Israel no fijaran la vista en lo que había de ser abolido. Pero a ellos se les embotó el entendimiento, y hasta el día de hoy, cuando leen a Moisés, el velo está puesto sobre el corazón de ellos. Pero cuando se conviertan al Señor, el velo se quitará, porque el Señor es el Espíritu, y donde está el Espíritu del Señor, allí hay libertad. Libertad del ministerio de muerte y condenación. No libertad para hacer desorden en el culto como acostumbran algunos pentecostales. Dice, no, donde está el Espíritu del Señor hay libertad, usted puede hacer lo que quiera. Están usando mal las escrituras. Libertad del ministerio de muerte y condenación. Y el último versículo, el 18, dice, por tanto, o sea, en razón de lo anterior, todos nosotros, mirando a cara descubierta como en un espejo la gloria del Señor, somos transformados de gloria en gloria, así como por el Espíritu del Señor. O sea, es el apóstol Pablo el que llama a la ley ministerio de muerte y condenación. Entonces la ley vino para condenar a todos. La ley solo salva al inocente, pero ¿quién es inocente? Nadie. La ley no cae sobre el que es inocente, pero el deber de la ley es caerle encima a todo el que es culpable. Ese es el deber de la ley. Y justo no hay ni siquiera uno. Todos nosotros, cual ovejas descarriadas, cada cual agarró por su camino y no conocieron camino de paz. Entonces, por eso la ley vino para condenarnos a todos. Y por eso Jesús no vino a condenar a nadie, porque ya estábamos condenados. Vino a salvarnos. Porque no envió Dios a su Hijo para condenar el mundo, sino para que el mundo sea salvo por él. De tal manera amó Dios al mundo, que ha dado a su Hijo unigénito, para que todo aquel que en él cree no se pierda, mas tenga vida eterna. El que en él cree no es condenado, pero el que no en él no cree ya está condenado. No dice que va a ser condenado, sino que ya está condenado, porque la ley que vino 1500 antes del Calvario condenó a toda la humanidad. Y si no te salva Jesucristo, ¿quién te va a salvar? Si no te agarras de él, ¿quién te va a salvar? Si él es el único salvador, el único que vino a dar su vida por ti. Entonces la ley no vino a salvar a nadie. Nadie se salva por no haber matado, por no haber robado, por no haber adulterado, por no haber codiciado, que eso es muy difícil. Porque si usted no codició la mujer del vecino, posiblemente codiciaste el carro, o codiciaste la casa, o codiciaste cualquier otra cosa. Entonces, ahí tenemos, revelar el pecado, agravar el pecado, condenar el pecado. Gálatas 3:19, ahí está la cuarta. Gálatas 3:19, el apóstol Pablo pregunta, ¿para qué sirve la ley? ¿Para qué Dios dio una ley? ¿Cuál es la función o el ministerio de la ley? Y él mismo da la respuesta. La ley fue añadida a causa de las transgresiones hasta que viniese la simiente a quien fue hecha la promesa.
El Evangelio es la promesa hecha a nuestros padres. Cristo es la simiente de la mujer. Cristo es la simiente de Abraham. Cristo es el Silot de Judá. La primera promesa de salvación está en Génesis 3:15, cuando Dios maldijo la serpiente, dijo: enemistad pondré entre tu simiente y la simiente de la mujer. La simiente de la mujer te herirá la cabeza y tú le herirás el calcañar. Cuando Adán oyó esa promesa, creyó, y como prueba de que creyó, le cambió el nombre a su mujer. La mujer no se llamaba Eva, se llamaba varona. Cuando Dios la hizo y se la trajo a Adán, Adán dijo: esta se llamará varona, porque del varón fue tomada, esta es carne de mi carne y hueso de mi hueso. Y Adán fue el que le puso nombre a toda la creación. Pero cuando Adán oyó esa promesa, la simiente de la mujer nacerá el que le quebrará la cabeza a la serpiente antigua, le nació la fe y le nació la esperanza en la vida, y por eso llamó a su mujer Eva, que quiere decir madre de los vivientes. Esa es la primera promesa. Luego, cuando Dios llamó a Abraham, 2000 y pico de años después, le dijo a Abraham: en tu simiente serán benditas todas las naciones de la tierra. Génesis 12:3. Y cuando Jacob, nieto de Abraham, bendijo a sus 12 hijos, Génesis 49:10, le dijo a Judá: no será quitado el cetro de Judá, ni el legislador de entre sus pies, hasta que venga Silo y los pueblos se congregarán a él. Silo es el descanso. Silo es el reposo. Silo es aquel que dijo: venid a mí todos los que estáis trabajados y cargados, que yo los haré descansar. Entonces, a esas promesas fue añadida la ley. Porque ahí en Gálatas 3:19 dice: ¿para qué sirve la ley? Entonces la respuesta dice: fue añadida a causa de las transgresiones hasta que viniese la simiente a quien fue hecha la promesa. Esa simiente es Cristo. Una añadidura es algo que se añade, algo inferior que se añade a algo superior. Usted no me va a decir que usted tiene un cuarto y le va a añadir una casa, porque eso no tiene sentido. Pero si usted me dice que tiene una casa y le va a añadir un cuarto, eso sí tiene sentido, porque una añadidura es algo inferior que se añade a algo superior. Entonces, el Evangelio no es la ley, ni la ley es mayor, ni siquiera igual al Evangelio. El Evangelio es la promesa de salvación que Dios hizo a los padres. Lo puede leer ahí en Hechos 13:32, cuando Pablo le predicó a los antioqueños de Pisidia. Les dijo: nosotros también os anunciamos el Evangelio de aquella promesa hecha a nuestros padres, la cual Dios ha cumplido a los hijos de ellos, a nosotros, resucitando a Jesús de entre los muertos, como está escrito en el Salmo 2, mi hijo eres tú, yo te he engendrado hoy, o en el Salmo 16, no permitirás que tu santo vea corrupción, ni su alma sea dejada en el sepulcro. Sabed, pues, hermanos, que por él se os anuncia perdón de pecados, y que todo lo que la ley de Moisés no pudo justificar, en él es justificado todo aquel que cree. Jesucristo es la solución final. Por eso, si usted no se agarra de Jesucristo, no hay quien te salve.
no hay quien te salve. Por eso Jesucristo no es una esperanza entre las muchas que la gente tiene, es la única esperanza. La única esperanza. Entonces la ley fue añadida después de las promesas hasta que viniera el cumplimiento de esas promesas. Fue ordenada por medio de ángeles en la mano de un mediador. El mediador no es de uno solo, pero Dios es uno. Luego la ley es contraria a las promesas de Dios en ninguna manera. Porque si la ley dada pudiera vivificar, la justicia fuera verdaderamente por la ley. Pero oiga lo que sigue. Pero la Escritura lo encerró todo bajo pecado para que la promesa fuese dada a los creyentes en Jesucristo. Pero antes que viniese la fe en la promesa, antes que naciera Jesucristo y fuera al Calvario, dice, estábamos encerrados, confinados para aquella fe que iba a ser revelada. Por tanto, la ley ha sido nuestro ayo para llevarnos a Cristo. El ayo es un pedagogo. O sea, la ley era una pedagogía, una enseñanza que señalaba la venida de Cristo como la simiente de la mujer, la simiente de Abraham, el Silot de Judá, el retoño de David, para que la humanidad se congregara a Él, porque Él es el único Dios y el único Salvador. A su nombre sea la gloria. Aleluya. Entonces la ley es una cárcel de 10 barrotes donde Dios encerró a toda la humanidad bajo pecado hasta que viniera la simiente. No para que pagáramos, porque no podíamos pagar. En la cárcel de Maicao, como en cualquier cárcel, los que están allí están porque transgredieron la ley y están allí hasta que paguen. Cuando pagan, lo sueltan. Pero Dios encerró a la humanidad bajo pecado, no para que pagáramos, porque no teníamos, era imposible para nosotros pagar la culpa de nuestros pecados, sino que Él nos encerró hasta que viniera la simiente, que es el libertador, el redentor, el salvador. En los días del profeta Isaías, Isaías 49, 24 y 25, él se preguntó: ¿será libertado el cautivo de un tirano? ¿Será arrebatada la presa al valiente? Y la respuesta le vino: cierto, el cautivo será libertado del tirano, y la presa será arrebatada al valiente, y tu pleito yo lo pleitearé, y yo salvaré a tus hijos. Para eso vino Jesucristo. Él es el que vino y abrió las puertas de la cárcel para sacar los cautivos a la libertad gloriosa de los hijos de Dios. Hebreos capítulo 2, verso 14 dice: por cuanto los hijos que vamos para la gloria participamos de carne y sangre, Él, Cristo, participó de lo mismo para destruir por medio de la muerte al que tenía el imperio de la muerte, a saber, al diablo, y liberar, rescatar, dejar libres a todos los que por el temor de la muerte estaban sujetos a servidumbre por toda la vida. Gálatas 4:4 dice: venido el cumplimiento del tiempo. O sea, cuando llegó el tiempo de que se cumplieran esas profecías, esas promesas, dice, Dios envió a su Hijo nacido de mujer, súbdito a la ley, para que redimiese, para que rescatase,
para que dejasen ir libres a los que estaban bajo el yugo de la ley, para que rescatase a los que estaban bajo la ley, a fin de que recibiésemos la adopción de hijos. Y por cuanto sois hijos, Dios ha enviado el Espíritu de su Hijo a vuestros corazones, que clama Abba Padre. Así que ya no eres esclavo, sino hijo, y si hijo, también heredero de Dios por medio de Cristo. No se puede ser hijo y ser esclavo, y no se puede ser esclavo y ser hijo. Jesucristo le dijo algo a los que le seguían, Juan 8:31. Dijo Jesús a los judíos que le habían creído: si vosotros permaneciereis en mi palabra, seréis verdaderamente mis discípulos. Conoceréis la verdad y la verdad os hará libres. Enseguida le protestaron: ¿cómo decís seréis libres si nosotros jamás hemos servido a nadie? Jesús le dijo: de cierto digo, el que hace pecado, esclavo es del pecado. Y el esclavo no queda en casa para siempre, el hijo queda en casa para siempre. Así que si el hijo os libertare, seréis verdaderamente libres. No se puede ser hijo de Dios ni disfrutar de los privilegios de ser hijo de Dios mientras se es esclavo del pecado. Por eso el propósito de Jesucristo es libertarnos de la esclavitud del pecado. ¡Aleluya su nombre! ¡Aleluya! El esclavo no queda en casa para siempre. El esclavo era un ser humano que no tenía voluntad ni derechos. El amo podía venderlo, regalarlo, soltarlo, matarlo, hacer con él lo que quería. Entonces, el esclavo no queda en casa siempre, el hijo queda en casa para siempre. Si el hijo os libertare, seréis verdaderamente libres. Alabanzas al Señor. Entonces, la ley es la revelación del pecado, la inflación del pecado, la condenación del pecado, la cárcel donde Dios ha encerrado a toda la humanidad hasta que viniese la simiente para libertarnos, para librarnos del pecado y la condenación. Y finalmente la ley nos maldijo a todos. Gálatas 3:10, todos los que están bajo la ley están bajo maldición, porque escrito está: maldito todo aquel que no permaneciere en las palabras de esta ley para cumplirla. Y solamente Jesucristo cumplió esa ley. Aparte de él, nadie, absolutamente nadie. O sea que la maldición nos cayó a todos. Pero ¿qué dice Gálatas 3:13? Cristo nos redimió. Cristo nos redimió de la maldición de la ley. Hecho él maldición por nosotros, porque escrito está: maldito todo aquel que es colgado en un madero, para que la bendición prometida a Abraham nos alcanzase a nosotros los gentiles, para que por la fe recibiésemos la promesa del Espíritu. Jesucristo nos redimió del pecado, de la ley y de la maldición de la ley. Por eso, si el Hijo os libertare, seréis verdaderamente libres. Así que el que no está en Cristo está metido en esa cárcel. Porque la cárcel de los 10 mandamientos de la ley dice: la escritura lo encerró todo bajo pecado, para que la promesa fuese dada a los creyentes en Jesucristo. Cuando usted cree en Jesucristo, recibe esa promesa
y sale de la prisión del pecado, sale de la cárcel de la ley, sale a la libertad gloriosa de los hijos de Dios. Alabanzas a Jesús. Aleluya. Y entonces, con la resurrección de Jesucristo, comenzó la tercera y última etapa. Romanos 3:21. Mírelo ahí en su Biblia. Ahora, después de la ley. Ahora, aparte de la ley. O ahora, sin la ley, se ha manifestado la justicia de Dios, testificada por la ley y por los profetas. La justicia de Dios por la fe en Jesucristo, para todos los que creen en Él, porque no hay diferencia. Por cuanto todos pecaron, todos están destituidos de la gloria de Dios, siendo justificados gratuitamente por su gracia mediante la redención que es en Cristo Jesús. Con la resurrección de Jesucristo amaneció la dispensación de gracia, la dispensación del Espíritu y la dispensación de la Iglesia. O sea, en el Antiguo Testamento hay 5 dispensaciones, pero hay 2 grandes etapas. El libro de Génesis son 2500 años de historia. En ese libro hay 4 dispensaciones. La ley que fue promulgada en el Sinaí es la 5ª dispensación, y esa dispensación culminó en el Calvario, cuando Cristo llevó nuestros pecados en su cuerpo sobre el madero, llevó nuestra maldición, y la justicia de Dios cayó con todo su peso sobre él, castigando el pecado, para que ahora Dios, siendo justo, pueda perdonar a los pecadores sin faltar a su justicia. ¡Aleluya! ¡Aleluya! ¡Alabanzas a su santo nombre! La noche de la ley fue el Calvario, y la resurrección de Cristo fue la mañana del día de gracia. ¡Aleluya! Entonces, por eso dice lo que acabo de citar, pero se lo repito, porque veo que pocos son los que buscan en la Biblia, pocos son los que usan los sentidos, y poco les quedará en su mente, porque si usted no usa los sentidos, no le va a llegar nada al cerebro. Los ojos y los oídos son las autopistas al cerebro. Si usted no las usa, no se acuerda de nada. Y entonces dice, no, es que tengo mala memoria. No hay tal como mala memoria. Es que hay que usar los sentidos. Hay que usar los ojos y hay que usar los oídos. No hay que tenerle pereza a eso. Eso es un poco de pereza. Sí. Entonces, ahora, aparte de la ley, de la resurrección para acá, ahora, aparte de la ley, se ha manifestado, se ha revelado la justicia de Dios, ¿cómo? Por la fe en Jesucristo. ¿Para quiénes? Para todos los que creen en Él, porque no hay diferencia. Por cuanto todos pecaron, la ley nos puso a todos en un montón, el montón de los pecadores perdidos. Por cuanto todos pecaron, todos están destituidos. Pero he aquí el remedio, el verso 24. Siendo justificados. ¿Qué es ser justificado? Es ser declarado inocente. Es ser absuelto de culpa. Es ser exonerado de pecado. Siendo justificados gratuitamente. ¿Cómo?
por su gracia. Gracia es el favor inmerecido mediante la redención, que es redención, libertar a alguien mediante el pago de un precio, mediante la redención que es en Cristo Jesús, a quien Dios puso como propiciación por medio de la fe en su sangre, para manifestar su justicia en este tiempo, a fin de que Él sea el justo y el que justifica al que es de la fe de Jesús. Por eso son tres hechos que a todos nos afectan. El pecado nos afectó a todos. La ley nos condenó a todos. Pero la gracia vino para manifestar la justicia para todos. El que en Él cree, no es condenado. Pero el que en Él no cree, sigue condenado. Porque si no recibe la salvación que Dios ha hecho, ¿quién lo va a salvar? No hay más nadie que te salve. Por eso, si usted no acude a Jesucristo, no hay rezo, no hay ceremonia, no hay sacrificio, no hay virgencita, no hay san no sé qué. Él es el único Dios y el único Salvador, y fuera de Él no hay quien salve. Así que esta noche usted está ante esa posibilidad. Ahí tiene la historia desde Adán hasta hoy aquí. La era cristiana es la época más gloriosa. Por eso Jesucristo le dijo a los discípulos: bienaventurados vosotros porque veis y oís, porque muchos profetas y justos desearon ver estos días y no los vieron. Todas las generaciones que vivieron antes del nacimiento de Jesucristo desearon que Él viniera en su generación y no lo vieron. Se quedaron esperándolo.

0: solamente creerle a Él, creer lo que Él ha hecho, creer lo que Él ha dicho y hacer lo suyo. Creer es apropiarse lo que nos ofrecen. Así que en esta noche, esta es su oportunidad. Oh, bondad tan infinita.
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2: Hola, te habla Emilio Reyes. Quiero compartir contigo lo que la Biblia dice sobre la comunión entre los creyentes en Cristo Jesús. Presta atención a las siguientes palabras. El Señor Jesucristo dijo: "Dondequiera que estén dos o tres reunidos en mi nombre, allí estaré yo en medio de ellos". Miren cuán bueno y cuán delicioso es ver a los hermanos en Cristo estar juntos y en armonía. Cuando Dios ve eso, allí derrama bendición y vida eterna. Si decimos que somos amigos de Dios y seguimos viviendo en las tinieblas del pecado, mentimos. Pero si vivimos en la luz de la presencia de Dios, entre nosotros habrá un compañerismo y un gozo maravilloso. Y la sangre de Jesucristo, el Hijo de Dios, nos limpiará de todo pecado. Y Jesús dijo: "Dios mío, la gloria que me diste, yo se las he dado para que puedan ser uno, así como tú y yo somos uno. Yo en ellos y tú en mí, para que sean perfectos en unidad y para que el mundo crea que tú me enviaste".
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3: Primera de Juan, capítulo 3, el verso 1 y 2. Primera de Juan, capítulo 3, el verso 1 y el verso 2, que dice de la siguiente manera: en el nombre de Jesús. Participemos todos de la lectura en el nombre de Dios, en el nombre de Jesús. Primera de Juan, capítulo 3, verso 1 y 2, dice: "Mirad cuál amor nos ha dado el Padre para que seamos llamados hijos de Dios. Por esto el mundo no nos conoce, porque no le conoció a Él". El verso 2 dice: "Amados, ahora somos hijos de Dios y aún no se ha manifestado lo que hemos de ser, pero sabemos que cuando Él se manifieste, seremos semejantes a Él porque le veremos tal como Él es". Amén. Oremos a Dios. Levante sus manos y oremos a Dios. Que Dios sea bendiciéndonos de una manera especial. Señor, te damos gracias en esta tarde porque tú eres bueno, porque tú eres misericordioso. Gracias, oh Dios, por esta preciosa oportunidad que nos brindas una vez más de poderte adorar, de poderte glorificar. Ahora te pedimos que seas obrando de una manera especial a través de tu palabra. Trae revelación de tu palabra y entendimiento de tu palabra a cada vida, a cada corazón, a los amigos que están presentes, a los hermanos, Señor, que están presentes. Los amigos, los hermanos que nos escuchan a través de los medios de comunicación y a través de nuestro programa Definitivamente Jesús, Señor, a través de la televisión. Seas tú obrando de una manera especial, porque hay hermanos que nos escuchan, hay personas que nos llaman, Señor Jesús, oh, porque están necesitados. Ayúdalos también a ellos y obra de una manera especial a través de tu palabra, en el nombre de Jesús. Amén. Y amén. Pueden tomar asiento en esta hora. Y vamos a estar atentos a la voz de Dios. Hace 8 días atrás el tema fue, a ver, ¿cuál fue el tema hace 8 días atrás? Hablamos, o el tema fue, de la gracia de Dios. La gracia de Dios. Eso fue lo que estuvimos diciendo. Y decíamos que la venida de Cristo Jesús a este mundo, a buscar y a salvar lo que se había perdido, es la manifestación suprema de la gracia de Dios. Recordemos esa palabra que le dijo el apóstol Pablo a Tito, capítulo 2, el verso 11, porque la gracia de Dios se ha manifestado para salvación a todos los hombres. Amén. O sea que la gracia de Dios se manifestó para salvarnos. Eso es lo que está diciendo el apóstol Pablo, porque la gracia de Dios se ha manifestado para salvación a todos los hombres, enseñándonos que renunciando a la impiedad y a los deseos mundanos, vivamos en este siglo sobria y piadosamente, aguardando la esperanza bienaventurada y la manifestación gloriosa de nuestro gran Dios y Salvador Jesucristo, quien se dio a sí mismo por nosotros para redimirnos de toda iniquidad y purificar para sí un pueblo propio, celoso de buenas obras. O sea que la gracia de Dios se manifestó para salvarnos a cada uno de nosotros y darnos la esperanza a cada uno de nosotros de la vida eterna. A eso fue que vino el Señor, a salvarnos y a darnos la esperanza de la vida eterna. ¿Cuántos quieren ir al reino de los cielos? Si cada uno de nosotros estamos en esta tarde, en este lugar, porque déjeme decirte algo, queremos ir al reino de los cielos. Yo no sé usted, pero yo quiero estar con el Señor, con Él por toda una eternidad. Ahora hay un punto muy importante que tenemos que entender cada uno de nosotros, y es que la gracia de Dios no termina. ¿Por qué? Porque la gracia de Dios es uno de sus atributos. Lo que termina es el tiempo de los gentiles, o sea, el tiempo que Dios ha establecido para salvar al ser humano. Y hay un ejemplo ahí en Hechos capítulo 15. Hechos capítulo 15, quiero que habla su Biblia del verso 7 en adelante, pero cuando usted lo ve desde el verso 1, podemos ver una discusión ahí de algunos fariseos que habían creído en el Señor. Pero estos fariseos le estaban diciendo a los apóstoles que los nuevos convertidos gentiles, ellos tenían que circuncidarse y también tenían que guardar la ley de Moisés. Esto era una discusión, una reunión, un concilio que se estaba haciendo entre los apóstoles y estos fariseos. Y en Hechos capítulo 15, el verso 7. Hechos capítulo 15, el verso 7 dice: y después de mucha discusión, Pedro se levantó y les dijo: varones hermanos, vosotros sabéis cómo ya hace algún tiempo que Dios escogió que los gentiles oyesen por mi boca la palabra del evangelio y creyesen. ¿Dónde sucedió esto? Esto sucedió en casa de Cornelio. Hechos capítulo 10, usted luego lo puede leer en su casa. Cuando Cornelio, orando al Señor, un hombre piadoso, temeroso de Dios, que daba ofrendas, que oraba a Dios siempre, dice la Biblia que en una visión vio como Dios le decía que enviara a traer a Pedro y que él le diría lo que es necesario que hiciese. O sea, a Cornelio le faltaba algo. Y cuando Pedro llegó a casa de Cornelio, Pedro empezó a hablarle de Jesucristo, empezó a hablarle de estas buenas nuevas de salvación. Por eso es que Pedro les dijo: varones hermanos, vosotros sabéis cómo ya hace algún tiempo que Dios escogió que los gentiles oyesen por mi boca la palabra del evangelio y creyesen. Y el verso 8 de Hechos capítulo 15 dice: y Dios que conoce los corazones. ¿Quién es el que conoce los corazones? Dios es el que conoce los corazones. Dios conoce los corazones de cada uno de nosotros en esta tarde. Él conoce los pensamientos. Por eso Dios, que conocía el corazón de Cornelio, Dios que conocía el corazón de los familiares y amigos de Cornelio que estaban allí reunidos, le dio testimonio, dándoles el Espíritu Santo, lo mismo que a nosotros, dice Pedro. Y ninguna diferencia hizo entre nosotros y ellos, purificando por la fe sus corazones. O sea, cuando Pedro está diciendo que ninguna diferencia hizo entre nosotros y ellos, o sea, estaba hablando de los judíos y de los gentiles, porque déjeme decirte algo, antes de la dispensación de la gracia, los gentiles, nosotros los gentiles estábamos lejos, estábamos sin Cristo, estábamos sin Dios en el mundo, o sea, estábamos sin esperanza. El hermano leía al principio que estábamos muertos en delitos y ¿qué? Estábamos muertos en delitos y pecados. Pero mire lo que dice Efesios capítulo 3, el verso 1, sin perder ahí Hechos capítulo 15, póngale ahí una señal. Pero mire lo que dice el apóstol Pablo a los Efesios, en el capítulo 3 del verso 1 al 8, vamos a leer la palabra de Dios. Dice Pablo: por esta causa yo, Pablo, prisionero de Cristo Jesús por vosotros los gentiles, o sea, se está refiriendo o se está dirigiendo a los gentiles, si es que habéis oído de la administración de la gracia de Dios que me fue dada para con vosotros, que por revelación me fue declarado el misterio, como antes lo he escrito brevemente, leyendo, lo cual podéis entender cuál sea mi conocimiento en el misterio de Cristo, misterio que en otras generaciones no se dio a conocer a los hijos de los hombres, como ahora he revelado a sus santos apóstoles y profetas por el Espíritu. Verso 6, que los gentiles son coherederos y miembros del mismo cuerpo y copartícipes de la promesa en Cristo Jesús por medio del Evangelio, del cual yo fui hecho ministro por el don de la gracia de Dios que me ha sido dado según la operación de su poder. A mí que soy menos que el más pequeño de todos los santos, me fue dada esta gracia de anunciar entre los gentiles el Evangelio de las inescrutables riquezas de Cristo. Entonces, mire, antes de la dispensación de la gracia, usted y yo estábamos sin esperanza, estábamos sin Cristo, estábamos sin Dios en el mundo, pero Dios tenía un plan secreto. Y ese plan secreto que Dios tenía era que por medio de Jesucristo también los gentiles pudieran recibir la salvación y pudiéramos recibir las bendiciones de Dios que Él tiene para cada uno de nosotros, que también pudiéramos recibir sus promesas, porque en Cristo Jesús todos nosotros hemos sido bendecidos. Él nos bendijo con toda bendición espiritual en Cristo Jesús en los lugares celestiales. Amén. Y sigue diciendo Pedro en Hechos capítulo 15, el verso 9. Hechos capítulo 15, el verso 9. Por eso Pedro sigue diciendo: y ninguna diferencia hizo entre nosotros y ellos, purificando por la fe sus corazones. O sea, esa palabra también ha llegado a cada uno de nosotros, los gentiles. Los gentiles son las demás naciones que no son judíos. Nosotros somos gentiles, pero también a nosotros los gentiles ha llegado esta gracia. También a los gentiles ha llegado el amor de Dios. También a los gentiles ha llegado el Evangelio. ha llegado la salvación. Ninguna diferencia hizo entre nosotros y ellos, purificando por la fe sus corazones. Claro, primero hay que creer en el Evangelio. Primero hay que creer en Jesucristo como el verdadero Dios y la vida eterna, porque no hay otro nombre dado a los hombres en el cual podamos ser salvos. Amén. Sigue diciendo el verso 10, Hechos capítulo 15, el verso 10. Ahora pues, ¿por qué tentáis a Dios poniendo sobre la cerviz de los discípulos un yugo que ni nuestros padres ni nosotros hemos podido llevar? Verso 11 de Hechos capítulo 15. Antes creemos que por la gracia del Señor Jesús seremos salvos de igual modo que ellos. O sea, la salvación es por gracia. El hermano lo leía al principio. Cada uno de nosotros somos salvos por gracia, no de vosotros, para que ninguno de vosotros se gloríe. No, esto es un regalo de Dios, esto es un don de Dios, un favor que cada uno de nosotros no merecíamos, pero al Señor le plació regalárnoslos. Amén. Al Señor le plació regalarnos esta salvación tan grande. Hechos capítulo 15, verso 12. Entonces toda la multitud calló y oyeron a Bernabé y a Pablo, que contaban cuán grandes señales y maravillas había hecho Dios por medio de ellos entre los gentiles. O sea, a ese concilio, a esa reunión, fue enviado o fue convidado Pablo y fue convidado Bernabé para que ellos dieran testimonio de lo que Dios estaba haciendo en medio de los gentiles, para que Pablo y Bernabé expusieran en esa reunión o en ese concilio las maravillas y los prodigios que Dios estaba haciendo en medio de los gentiles. Y no solamente estaba haciendo en ese tiempo, sino que hoy en día Dios también sigue obrando de una manera especial en la vida de cada uno de nosotros. El verso 13 dice: dice el verso 13, y cuando ellos callaron, Jacobo respondió diciendo: varones, hermanos, oídme. Simón ha contado cómo Dios visitó por primera vez a los gentiles para tomar de ellos pueblo para su nombre. Entonces mire lo que está diciendo este hombre llamado Jacobo. Él está tomando las palabras que Pedro acababa de decir también en ese discurso. Simón ha contado cómo Dios ha tomado, o cómo Dios visitó por primera vez a los gentiles para tomar de ellos un pueblo para su nombre. Eso es lo que Dios ha hecho. Dios ha visitado el mundo, Dios ha visitado las naciones, Dios ha visitado los pueblos para tomar de en medio de las naciones, de en medio de los pueblos, un pueblo para su gloria y para su nombre. Y qué bueno que usted y yo somos parte de ese pueblo de Dios. Qué bueno que el Señor tuvo misericordia de cada uno de nosotros, porque si nosotros estamos en esta tarde, en este lugar, es por el amor de Dios. Es por la bondad de Dios. No porque nosotros lo merecíamos, no, Señor. Es porque Él tuvo compasión de cada uno de nosotros. Nos reveló el Evangelio y nos tiene en esta tarde, en este lugar. Romanos capítulo 11, el verso 25. También dice el apóstol Pablo a los gentiles. Perdón, el apóstol Pablo a los romanos. Romanos 11, 25.

sea el pueblo de Israel endureció su corazón. La Biblia dice que a lo suyo vino y los suyos no le recibieron, mas a todos los que le recibieron, a los que creen en su nombre, les dio potestad de ser hechos hijos de Dios. Entonces el apóstol Pablo está diciendo: para que no seáis arrogantes en cuanto a vosotros mismos, que ha acontecido a Israel endurecimiento en parte, hasta que haya entrado la plenitud de los gentiles. Por eso el tema de esta tarde es la plenitud de los gentiles. Y dice el verso 26: y luego todo Israel será salvo, como está escrito: vendrá de Sión el libertador, que apartará de Jacob la impiedad, y este será mi pacto con ellos cuando yo quite sus pecados. O sea, Israel endureció su corazón. Y dice la palabra de Dios, eso lo dice o el apóstol Pablo a los romanos, que ha acontecido endurecimiento a Israel hasta que haya llegado la plenitud de los gentiles. La plenitud de los gentiles es la culminación de lo que empezó en la casa de Cornelio. Esa obra que Dios empezó con los gentiles allá en casa de Cornelio en Hechos capítulo 10. Y ese es el punto donde quiero enfocarme en esta tarde. Porque déjeme decirte algo: nosotros, cada uno de nosotros, somos gentiles. Vivimos hoy en la dispensación de la gracia, llamada también la dispensación de la iglesia o del espíritu. Y usted y yo lo podemos ver, ese nacimiento de la iglesia. Usted y yo podemos ver ese certificado del nacimiento de la iglesia, lo podemos ver en Hechos el capítulo 2. Ahí empezó esta dispensación de la gracia, llamada también la dispensación de la iglesia o del espíritu, y durará hasta el levantamiento de la iglesia, que será en un abrir y cerrar de ojos. Ese es el tiempo que estamos viviendo nosotros. Esta dispensación de la gracia empezó allá en Hechos capítulo 2, en el aposento alto, cuando el Espíritu Santo se derramó sobre la iglesia, cuando la iglesia tuvo su nacimiento, y durará hasta el levantamiento de la iglesia, que será en un abrir y cerrar de ojos. O sea, ese es el tiempo que nos ha tocado vivir a nosotros, y es la dispensación de la gracia. Usted y yo estamos viviendo en la dispensación de la gracia. Primera de Corintios capítulo 15, el verso 51. Pablo nos habla de esa culminación. ¿Cómo va a ser esa culminación? La plenitud de los gentiles, cuando llegue la plenitud de los gentiles. Primera de Corintios capítulo 15, el verso 51 al 53. Dice: he aquí, os digo un misterio, no todos dormiremos. Cuando Pablo dice no todos dormiremos, quiere decir que no todos gustaremos la muerte. Pero todos seremos transformados en un momento, en un abrir y cerrar de ojos, a la final trompeta, porque se tocará la trompeta y los muertos serán resucitados incorruptibles, y nosotros seremos transformados, porque es necesario que esto corruptible se vista de incorrupción y esto mortal se vista de inmortalidad. Entonces mire que Pablo nos está diciendo que esta culminación de los gentiles será en un abrir y cerrar de ojos.

0: Cuando menos lo pensemos, vendrá el Señor y levantará su iglesia. Miles de personas, miles de cristianos desaparecerán de este mundo. Será un día corriente, un día normal. La gente irá a sus trabajos. Los niños irán a la escuela. Otros estarán regresando de sus trabajos. Otras hermanas estarán o las mujeres estarán en casa, pero de repente van a desaparecer millones de personas, millones de cristianos que entregaron su vida al Señor Jesucristo en todo el mundo, porque el Señor se los llevará al reino de los cielos. En un momento y en un abrir y cerrar de ojos, a la final trompeta, porque se tocará la trompeta y los muertos serán resucitados incorruptibles y nosotros seremos transformados, porque es necesario que esto corruptible se vista de incorrupción y esto mortal se vista de inmortalidad. Los muertos en Cristo resucitarán primero. Pablo está hablando de que los muertos en Cristo resucitarán primero, porque habían creyentes en esa época que no creían en la resurrección. Y si Cristo no resucitó, pues vana sería esta reunión que nosotros tenemos en esta tarde, en este lugar. Pero qué bueno que nuestro Dios, nuestro Señor Jesucristo, se levantó de la tumba. Y la palabra de Dios dice que así como Cristo resucitó, así traerá Dios con Jesús a los que creyeron en Él. Así que los muertos en Cristo resucitarán primero, luego nosotros los que vivimos seremos transformados en un abrir y cerrar de ojos e iremos al encuentro con nuestro Señor. Primera de Tesalonicenses capítulo 4, el verso 13 al 17. También Pablo está hablando acerca de este acontecimiento, la plenitud de los gentiles, cuando llegue la culminación. Está diciendo Primera de Tesalonicenses 4:13. Tampoco queremos, hermanos, que ignoréis acerca de los que duermen, para que no os entristezcáis como los otros que no tienen esperanza. Porque si creemos que Jesús murió y resucitó, así también traerá Dios con Jesús a los que durmieron en Él. Por lo cual os decimos esto en palabra del Señor, que nosotros que vivimos, que habremos quedado hasta la venida del Señor, no precederemos a los que durmieron, porque el Señor mismo con voz de mando, con voz de arcángel y con trompeta de Dios descenderá del cielo, y los muertos en Cristo resucitarán primero. Luego nosotros los que vivimos, los que hayamos quedado, seremos arrebatados juntamente con ellos en las nubes para recibir al Señor en el aire. Y así estaremos siempre con el Señor. Entonces mire cómo el apóstol Pablo nos explica esta culminación de los gentiles con el levantamiento de la iglesia. Los muertos en Cristo resucitarán primero. Luego nosotros los que vivimos seremos transformados en un abrir y cerrar de ojos. Esto corruptible se vestirá de incorrupción y esto mortal se vestirá de inmortalidad. E iremos con el Señor y estaremos con Él por toda una eternidad. Todo esto sucederá en un abrir y cerrar de ojos. En un momento, millones de cristianos desaparecerán de esta tierra. Millones de cristianos que se esforzaron hacer la voluntad de Dios, a obedecer su palabra, a vivir una vida en santidad, porque sin paz y sin santidad nadie verá al Señor. Bienaventurados los de limpio corazón, porque ellos verán a Dios. De cualquier manera, el ser humano no va a entrar al reino de los cielos. Jesús dijo las siguientes palabras en San Mateo capítulo 24, el verso 36. hablando también acerca de este acontecimiento, San Mateo capítulo 24, el verso 36, pero del día y la hora nadie sabe, ni aun los ángeles de los cielos, sino solo mi Padre. Mas como en los días de Noé, así será la venida del Hijo del Hombre. Porque como en los días antes del diluvio estaban comiendo y bebiendo, casándose y dándose en casamiento, hasta el día que Noé entró en el arca y no entendieron, hasta que vino el diluvio y se los llevó a todos, así será también la venida del Hijo del Hombre. Entonces, el día ni la hora no lo sabemos. Ninguno de nosotros sabemos cuándo va a ser este acontecimiento, pero lo que sí sabemos es que el Señor volverá. El Señor regresa por su iglesia. No se turbe vuestro corazón, creéis en Dios, creed también en mí. En la casa de mi Padre muchas moradas hay. Si así no fuera, yo lo hubiera dicho, voy pues a preparar lugar para vosotros, para que donde yo estoy, vosotros también estéis. Él se fue a preparar lugar para cada uno de nosotros. Ese lugar ya está listo. Ese lugar está preparado para la iglesia del Señor. Las moradas que el Señor tiene para cada uno de nosotros, esa nueva Jerusalén que va a ser la morada de la iglesia, ya está lista, preparada para cada uno de nosotros. Solamente falta ese momento en que Dios decida ese cumplimiento de los gentiles. Solamente falta que suene la trompeta para que la iglesia sea levantada de esta tierra, para que usted y yo podamos irnos con el Señor. Y el Señor nos dejó un ejemplo. Mas como en los días de Noé, así será la venida del Hijo del Hombre. Dios le dio la oportunidad a esta generación de los antidiluvianos de prepararse para no perecer en ese diluvio. Pero ellos no quisieron obedecer la voz de Dios. Porque hubo un hombre que obedeció la voz de Dios. Noé obedeció a la voz de Dios con su familia. Y por esa obediencia se salvó. Los demás no quisieron obedecer, no entendieron, dice la palabra de Dios, hasta que vino el diluvio y todos perecieron. Lo que Dios promete se cumple. Lo que Dios se dice se cumple. Y la palabra de Dios dice que Él volverá, y Él volverá por su iglesia. Y en aquel día muchos se lamentarán. Muchos llorarán por no haber vivido una vida en santidad, por no haber obedecido la voz de Dios. Muchos se van a lamentar cuando haya llegado la plenitud de los gentiles, como dice el apóstol Pablo a los romanos en el capítulo 11, el verso 25. Cuando haya llegado la plenitud de los gentiles, cuando esto se cumpla, muchos se van a lamentar por no haber vivido una vida en santidad, por no haber sido fieles a Dios, por no haber obedecido la palabra de Dios, por vivir de cualquier manera. Pero como decíamos el martes en este lugar, más el que persevere hasta el fin, el que esté firme hasta el fin, este será salvo. Y dice la palabra de Dios, y luego todo Israel será salvo, como está escrito. Vendrá de Sión el libertador que apartará de Jacob la impiedad, y este será mi pacto con ellos cuando yo quite sus pecados. O sea, después del levantamiento de la iglesia, Dios se volverá a su pueblo Israel. En este tiempo de gracia en el cual estamos viviendo, Dios está tratando con el pueblo gentil, con las naciones gentiles. Dios está trabajando con cada uno de nosotros. Hermanos, en esta tarde, en este lugar, habemos creyentes de diferentes naciones en este lugar. Dios está tratando con el pueblo gentil, que somos usted y yo. Pero después del levantamiento de la iglesia, Dios se volverá a su pueblo Israel. Y déjeme decirte algo, hermano. Nosotros, los lectores de la palabra de Dios, sabemos que después del levantamiento de la iglesia viene un paréntesis de 7 años, así lo dice la palabra de Dios, entre el levantamiento de la iglesia y el milenio. Hay un paréntesis. Y dice la palabra de Dios, antes de que empiece la dispensación del milenio, hay un paréntesis de 7 años, y este será el tiempo cuando el mundo será gobernado por un hombre llamado el Anticristo. Eso lo hemos nosotros oído decir mucho. Hay ricos de esta nación que ya están pidiendo ese gobierno mundial, porque ellos dicen que los gobiernos de las naciones han fracasado y están pidiendo un gobierno mundial. Y cuando nosotros oímos esas noticias, oímos esas palabras, sabemos que la palabra de Dios se está cumpliendo. Amén. Daniel, el capítulo 8, el verso 25, nos habla de ese personaje. ¿Cómo va a ser ese personaje? Daniel, capítulo 8, el verso 25. Dice: con su sagacidad hará prosperar el engaño en su mano. O sea, será un hombre inteligente, será un hombre astuto. Dice: con su sagacidad hará prosperar el engaño en su mano. Hará prodigios, hablará y la gente le creerá. Y dice: y en su corazón se engrandecerá, y sin aviso destruirá a muchos. Y se levantará contra el príncipe de los príncipes, pero será quebrantado, aunque no por mano humana. O sea, este hombre traerá muchas soluciones a los problemas que hay en el mundo hoy actual. Porque el mundo hoy en día está en un caos completo. Están sedientos de paz. El mundo está sediento de felicidad. Está en un caos completo. Nosotros sabemos que la verdadera paz y la verdadera felicidad solamente la da Jesucristo. Amén. Solamente la da Jesucristo. Pero cuando la iglesia sea levantada de esta tierra, el Espíritu Santo se va con la iglesia. Y este hombre, este ser llamado el Anticristo, será el que va a gobernar este mundo. Engañará a los seres humanos, se engrandecerá y sin aviso destruirá a muchos, y se levantará contra el príncipe de los príncipes. O sea, se levantará contra nuestro Señor Jesucristo y con todo aquel que confiese el nombre de Dios. Pero será quebrantado, aunque no por mano humana. O sea, será destruido en la segunda venida de nuestro Señor Jesucristo. También el apóstol Pablo, en segunda de Tesalonicenses, capítulo 2, el verso 7, habla de este personaje. Segunda de Tesalonicenses, capítulo 2, el verso 7. Porque ya está en acción el misterio de la iniquidad. Solo que hay quien al presente lo detiene, hasta que él a su vez sea quitado de en medio, y entonces se manifestará aquel inicuo a quien el Señor matará con el espíritu de su boca y destruirá con el resplandor de su venida, inicuo cuyo advenimiento es por obra de Satanás, con gran poder y señales y prodigios mentirosos, y con todo engaño de iniquidad para los que se pierden, por cuanto no recibieron el amor de la verdad para ser salvos. Por esto Dios les envía un poder engañoso para que crean la mentira, a fin de que sean condenados todos los que no creyeron a la verdad, sino que se complacieron en la injusticia. O sea, esto me da a entender a mí que después del levantamiento de la iglesia no hay esperanza para aquellos que creyeron al evangelio y desobedecieron la voz de Dios, que despreciaron el amor de Dios, que despreciaron la gracia de Dios. No hay oportunidad para ellos. ¿Por qué? Porque Dios les va a enviar un poder engañoso para que crean a la mentira, a fin de que sean condenados todos aquellos que no quisieron creer a la verdad, sino que se complacieron en la injusticia. Hay quienes predican que después del levantamiento de la iglesia hay otra oportunidad. Y déjeme decirte algo, no hay oportunidad para aquellos que despreciaron el amor de nuestro Señor Jesucristo, para aquellos que despreciaron la gracia de Dios. En otras palabras, la puerta de los gentiles se cierra. Así como se cerró la puerta del arca de Noé, cuando Dios le dijo, le dio la orden de entrar al arca, y Dios fue el que cerró la puerta, y cuando Dios cierra, nadie puede abrir. Y déjeme decirte algo, que cuando llegue el cumplimiento de los gentiles, déjeme decirte algo, la puerta para los gentiles se cierra. No habrá esperanza. Pero déjeme decirte una buena noticia en esta tarde. Déjeme decirte algo, la puerta hacia la salvación sigue abierta en esta época en el cual usted y yo estamos viviendo. Porque Dios no quiere la muerte del pecador, sino que el pecador se arrepienta y tenga la vida eterna. Este día es una oportunidad que Dios nos ha dado a cada uno de nosotros para que nosotros nos acerquemos a Dios. Cada que Dios nos da la oportunidad a cada uno de nosotros de ver la luz de un nuevo día, es una oportunidad que Dios nos da para que nos acerquemos a Él y arreglemos cuentas con nuestro Dios. Amén. Y déjeme decirte algo, la única manera de alcanzar la salvación es recibiendo a Cristo por la fe. Es recibiendo a Cristo por la fe. Cuando Juan fue encarcelado, Jesús vino a Galilea predicando el evangelio del reino de Dios y diciendo: el reino de los cielos se ha acercado, arrepentíos y creed en el evangelio. El evangelio no es una religión más. El evangelio es el poder de Dios para salvación a todo aquel que cree. El mundo está lleno de religiones y el hombre sigue siendo el mismo borracho, el mismo drogadicto, el mismo maldiciente, el mismo adúltero. El hombre sigue siendo el mismo pecador, pero cuando el hombre recibe el evangelio, la palabra de Dios lo transforma. La palabra de Dios hace un cambio en la vida de ese ser humano. Y eso es lo que dice el apóstol Pablo: porque no me avergüenzo del evangelio, porque es poder de Dios para salvación a todo aquel que cree. Luego el Señor Jesucristo ascendió a los cielos y comisionó, antes de irse, comisionó a los discípulos que fueran por todo el mundo a predicar este evangelio. Y dice: y el que creyere y fuere bautizado será salvo, mas el que no creyere será condenado. Así que la única manera de alcanzar la salvación es recibiendo a Cristo por la fe. Y por eso leíamos ese texto al principio del servicio de Primera de Juan, el capítulo 3, del verso 1. Mirá cuál amor nos ha dado el Padre para que seamos llamados hijos de Dios. Ese amor lo demostró Cristo en la cruz del Calvario por amor a cada uno de nosotros. Nadie tiene mayor amor que este, que uno dé su vida por sus amigos. Y Cristo demostró su amor por cada uno de nosotros en la cruz del Calvario. Mardior muestra su amor para con nosotros en que siendo nosotros pecadores, Cristo murió por nosotros. Amén. Y eso es lo que dice Juan: mirá cuál amor nos ha dado el Padre para que seamos llamados hijos de Dios. Por esto el mundo no nos conoce, porque no le conoció a Él. Y el verso 2 dice: amados, ahora somos hijos de Dios y aún no se ha manifestado lo que hemos de ser. Pero sabemos que cuando Él se manifieste, seremos semejantes a Él, porque le veremos todo, lo veremos tal como Él es. Y todo aquel que tiene esta esperanza, se purifica. Todo aquel que tiene esta esperanza en Él, se purifica a sí mismo, así como Él es, así como Él es puro. Entonces mire que aún no se ha manifestado lo que hemos de ser. Todavía seguimos en el mundo, todavía estamos en el mundo. Pero no somos de este mundo, estamos de paso, somos peregrinos. Nuestra ciudadanía no es aquí en la tierra, nuestra ciudadanía está en los cielos, de donde esperamos a nuestro Salvador Jesucristo, a nuestro Señor Jesucristo, quien nos amó y entregó su vida por amor a cada uno de nosotros, para rescatarnos a cada uno de nosotros de esa vana manera de vivir y darnos la vida eterna. Así que nuestra ciudadanía no está aquí. No haga planes de vivir en esta tierra. Mientras tengamos vida vamos a estar aquí. Pero después de que Dios nos permita gustar la muerte, déjeme decirte algo, hay dos lugares. Uno es en el reino de los cielos y otro es en el lago de fuego que arde con fuego y azufre, que es la muerte segunda. Así que todo aquel que tiene esta esperanza de vivir con Él, se purifica así como Él es puro. Así que podemos concluir diciendo las siguientes palabras: si cada uno de nosotros tenemos la esperanza de ser como Él es, yo no sé usted si tiene esa esperanza de verlo a Él tal como Él es y ser como Él es. Amén. Si cada uno de nosotros tiene esa esperanza, debe de crecer en cada uno de nosotros cada día el deseo de ser como Él es en el presente. En este presente en el cual estamos viviendo cada uno de nosotros, debemos de ser como Él es. Debemos de seguir su ejemplo, porque Él nos ha dado ejemplo para que cada uno de nosotros sigamos sus pisadas. Si cada uno de nosotros estamos en Cristo, si cada uno de nosotros decimos que tenemos a Cristo en nuestro corazón, cada uno de nosotros debemos de reflejar en nuestra vida el carácter de nuestro Señor Jesucristo. Cada uno de nosotros debemos de ser como Él es, para que cuando Él venga, cuando Él se manifieste, cada uno de nosotros podamos irnos con Él. Por eso el que tiene esta esperanza, cada día vive una vida en santidad. El que tiene esta esperanza, cada día vive una vida agradando a Dios. Vive una vida en obediencia a la palabra de Dios. Vive cada día firme en las promesas de Dios, aguardando esa promesa maravillosa que el Señor hizo. Porque déjeme decirte que el que hizo esa promesa la cumplirá. Cuando menos lo pensemos cada uno de nosotros, la iglesia será levantada de esta tierra. Y el que esté preparado, Los que estemos preparados iremos a morar con el Señor por toda una eternidad. Vamos a estar en pie y vamos a pedirle al Señor que nos ayude en esta tarde. Vamos a pedirle al Señor que Él sea obrando de una manera especial en cada una de nuestras vidas. Y si alguien necesita de Dios, déjeme decirte algo: el Señor está ahí.
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1: Hola, yo soy Emilio Reyes. Cuando los problemas vengan sobre tu vida, piensa en estas palabras de Dios. El Señor es bueno, fortaleza en el día de la angustia, y conoce a los que en Él confían. Estamos atribulados en todo, mas no angustiados, en apuros, mas no desesperados, perseguidos, mas no desamparados, derribados, pero no destruidos. Si anduviere yo en medio de la angustia, tú me vivificarás, extenderás tu mano y me salvarás. Alzaré mis ojos y diré, ¿de dónde vendrá mi socorro? Mi socorro viene del Señor, que hizo los cielos y la tierra. No te preocupes por el día de mañana, porque el día de mañana traerá sus preocupaciones. Vive un día a la vez. Cuando pases por las aguas, yo estaré contigo, y si por los ríos, no te hundirás. Cuando pases por el fuego, no te quemarás.
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Primera carta del apóstol Pedro, capítulo 4. Vamos a leer todos al unísono el versículo número 10. Primera de Pedro 4:10. Al unísono. ¿Encontramos? Vamos a leer: cada uno, según el don que ha recibido, ministrelo a los otros como buenos administradores de la multiforme gracia de Dios. Démosle al Señor dirección en esta hora. Señor Jesús, te damos gracias por tu misericordia, la oportunidad que nos has dado, un nuevo día de reflexionar en tu palabra. Gracias por tu iglesia. Rogamos, Señor Jesús, de que tu palabra haya cabida en nuestro corazón, que la pongamos por obra. Bendícenos, dirígenos, Señor, en todas las cosas. Amén. Salude a alguien que tenga a su lado, que no haya saludado, que no esté muy lejos, extiéndale la mano. Qué bendición estar juntos. En armonía. Todos bienvenidos, pueden tomar asiento, hermanos. Gracias al Señor Jesucristo. Vamos a continuar y a terminar el día de hoy con nuestro estudio de la mayordomía cristiana. Llevamos ya, hoy sería un mes, tratando este tema. Es un tema muy amplio, muy profundo, pero sin lugar a dudas de mucha importancia para el desarrollo de nuestra vida, no solamente espiritual, sino de nuestra vida en general. Y hemos tenido por referencia el capítulo 25 del libro de Mateo. Y le invito a que, con papel y lápiz, tome nota de las citas que vamos a leer el día de hoy, porque como es un tema tan extenso, no podré profundizar mucho, pero le queda de tarea. La tarea esta semana es estudiar esos pasajes que vamos a leer el día de hoy. Capítulo 25 del libro de Mateo habla acerca de la parábola de los talentos. Lo va a leer usted en casa, simplemente quiero tocar algunos apartes. Los primeros versículos, el 14, dice que el reino de los cielos es como un hombre que, yéndose lejos, llamó a sus siervos y les entregó sus bienes. A uno dio 5 talentos, y a otro 2, y a otro 1. A cada uno conforme a qué? Leámoslo todos. Cada uno conforme a su capacidad. Y luego se fue lejos, y el que había recibido 5 talentos fue y negoció con ellos y ganó otros 5 talentos. Asimismo, el que había recibido 2 ganó también otros 2. Pero el que había recibido 1 fue y cavó en la tierra y escondió el dinero de su señor. Después de mucho tiempo vino el señor de aquellos siervos y arregló cuentas con ellos. Y llegando el que había recibido 5 talentos, trajo otros 5 talentos, diciendo: Señor, 5 talentos me entregaste, aquí tienes, he ganado otros 5 talentos sobre ellos. Versículo 22, llegando también el que había recibido 2 talentos, digo: Señor, 2 talentos me entregaste, aquí tienes, he ganado otros 2 talentos sobre ellos. Verso 24, pero llegando también el que había recibido 1 talento, dijo: Señor, te conocía que eres hombre duro, que ciegas donde no sembraste y recoges donde no esparciste. Por lo cual tuve miedo y fui y escondí tu talento en la tierra. Aquí tienes lo que es tuyo. Respondiendo su señor le dijo: Siervo malo y negligente, sabías que ciego donde no sembré y que recojo donde no esparcí. Por tanto, debías haber dado mi dinero a los banqueros y al venir yo hubiera recibido lo que es mío con los intereses. Y con esta base bíblica estuvimos estudiando los últimos 3 domingos acerca de la importancia de darle al Señor utilidad de los recursos que Él pone en nuestras manos. Y a manera de resumen, podemos decir que hemos llegado a comprender que el Señor nos va a llamar a cuentas a todos nosotros según
cita el apóstol Pablo en la segunda carta a los Corintios 5:10. El mismo Dios de paz os santifique por completo y todo vuestro ser, espíritu, alma y cuerpo, sea guardado irreprensible para la venida de nuestro Señor Jesucristo. Todos tenemos que comparecer ante el tribunal de Cristo. Cada hijo, cada hija de Dios tiene que presentarse delante de Dios para dar cuenta de sus obras, sean buenas o sean malas. Así es que, como hay que darle cuentas a Dios, lo primero que analizamos fue la importancia de cuidar nuestro ser. Íntegramente nuestro ser debe darle al Señor fruto. Hablamos del cuerpo, que el cuerpo es templo de Dios, que el templo de Dios debe ser cuidado, que debemos cuidar nuestra salud, que debemos atenderlo, que debemos darle de esta forma utilidad al Señor, ganancia de esa inversión. Dios ha invertido en usted dándole su cuerpo. Que debemos amar ese cuerpo así como Dios lo dio, que no hay que cambiarlo, no hay que quitarle, ni hay que ponerle así como es. Debes amarte porque Dios te hizo así. Y debes darle utilidad al Señor. Así es que hablamos extensivamente acerca de el cuidado del cuerpo, de nuestra salud, para poderle dar al Señor ganancia de ese recurso. Pero el ser no es solamente cuerpo, sino que también alma. Así es que estuvimos hablando del cuidado del alma, que esta alma es el recurso dado por Dios para la expresión de nuestros sentimientos, para poder expresar también lo que sentimos y lo que entendemos, nuestro razonamiento. Y fuimos llamados entonces a atender el alma, a alimentarla bien y a tener cuidado de ella, teniendo cuidado de con quién nosotros nos juntamos, el cuidado de las relaciones interpersonales, el cuidado de esa autoestima, también el cuidado de nuestra salud mental, porque somos responsables de nuestra salud mental. Después hablamos del cuidado del espíritu, que es ese recurso dado por Dios para comunicarnos con Él. Y la buena mayordomía espiritual es vital para mantenernos firmes en el Evangelio. Para estar cimentados y caminar este Evangelio se necesita salud espiritual. Así es que entendimos que Dios nos salvó con propósitos maravillosos, que nos rescató de esa vana vida, de esa vieja vida de pecado, pero nos rescató no para que nos quedáramos sin hacer nada, sino para que pusiéramos nuestra vida en servicio al Señor y le diéramos utilidad al Señor de esa obra del rescate. Así es que recibimos ese llamado de darle un tratamiento cuidadoso a nuestra vida espiritual. Hablamos acerca de ese episodio en el cual el Señor Jesús maldijo la higuera y no dio nunca más fruto, porque cuando el Señor quiso encontrar fruto, no lo halló. Y que de esa manera nosotros debemos darle al Señor fruto en nuestra vida espiritual, porque el Señor quiere comer de él. Así es que llegamos a esa conclusión, que todo nuestro ser, espíritu, alma y cuerpo, debe generarle al Señor ganancias. Así como leímos Mateo 25, a uno le dio 5 talentos, a otro le dio 2, a otro le dio 1, y cada uno debió haber multiplicado el dinero de la inversión. Uno multiplicó, dobló la inversión de 5 a 10, el otro también dobló la inversión de 2 a 4, pero hubo uno que es malo y negligente, inútil, porque no dio nada además, no produjo nada. Así es que hay que cuidar de nuestro ser. Y el domingo pasado hablamos acerca de la mayordomía de los recursos, tiempo y dinero. Entendimos que estos recursos representan la vida, porque nuestro trabajo que gastamos cada hora, cada minuto de trabajo, representa también vida que se gasta. El tiempo representa la vida, por supuesto, y el dinero representa la vida. Así es que entendimos que estos recursos deben ser bien administrados para no desperdiciarlos.
Reflexionamos sobre el cuidado del tiempo, de atender muy bien nuestros hogares, de no desviarnos y pensar solamente en lo material, en lo económico, y trabajo, y trabajo, y trabajo, sino atender nuestros matrimonios, atender nuestros hogares, proveer para los nuestros. Pero también vimos que el tener prioridades bien establecidas nos ayuda a darle la utilidad a Dios que Él espera. Y esa lista de prioridades tiene que estar encabezada por Dios. Dios es primero. Y hablamos que Él nos anhela celosamente. No améis al mundo ni las cosas que están en el mundo, porque el mundo pasa y sus deseos, pero el que permanece para siempre. Dios nos anhela y nos cela. Así es que, dependiendo cómo tú dediques tu vida y organices el orden de tus prioridades, Dios siempre tiene que estar primero, tu familia siempre tiene que ocupar el segundo lugar, la iglesia también tiene que ocupar un lugar después, y después las demás cosas, trabajo, estudios, lo que tú quieras hacer, hobbies. Pero si tú empiezas a cambiar tus prioridades, vas a tener una vida infructífera para Dios. Y ahora entonces, en este día, quiero que hablemos acerca de la administración o de la mayordomía de los dones que Dios ha dado. Y vamos a hablar acerca de los dones naturales o de las habilidades naturales y también de las habilidades espirituales que Dios ha puesto en nuestra administración. Así es que leímos al comienzo, cada uno según el don que ha recibido, ministrelo a quienes. A los. Según el don que ha recibido, ministrelo a los otros, como buenos administradores de la multiforme gracia de Dios. 1 Pedro 4:10. Según el don que ha recibido. Así es que pensar en las habilidades que Dios ha dado a cada uno, tenemos que entender que definitivamente de todo ello tenemos que dar cuenta. Tenemos que dar cuenta del uso de nuestro tiempo, del uso de nuestros recursos, tenemos que dar cuenta a Dios del uso de nuestro cuerpo, del cuidado de nuestra alma, el cuidado de nuestro espíritu, pero también tenemos que darle a Dios cuenta de cómo hemos administrado los dones que el Señor ha puesto en nuestra vida. Y a Dios le gusta buscar fruto. Él en este momento está aquí atento buscando fruto en tu vida. Él quiere comer fruto de tu vida. El resultado de tu firme trabajo, el resultado de tus elecciones, de tus decisiones, el resultado de un estilo de vida responsable que tú has llevado, ese resultado de la administración de los dones, Dios está en este momento esperando hallar fruto en tu vida. La pregunta es, entonces, ¿qué clase de fruto le estás dando al Señor? O si de verdad hay fruto o no hay fruto. Es que pensar en estas capacidades que tenemos, dadas por Dios, unas innatas, nacimos con unas capacidades, y otras que hemos adquirido, que hemos aprendido, por nuestro ambiente, nuestro entorno, o porque hemos estudiado, hemos ido a la universidad, hemos aprendido alguna profesión. Entonces vamos a mirar qué es lo que Dios espera de nosotros. Pero quiero comenzar en este momento ahora hablando de algo que ha tocado mi corazón. Y es que a Dios le gusta llenar vacíos. Él es experto llenando vacíos. Recuerde que la escritura comienza precisamente así. Génesis capítulo 1, versículo 1. En el principio creó Dios los cielos y la tierra. ¿Y la tierra estaba cómo? Vacía. Dios no la hizo desordenada, Dios no la hizo vacía. El hecho es que estaba desordenada y vacía. ¿Qué pasó? No sabemos. No se afane por entenderlo. Las cosas secretas pertenecen a Jehová y las reveladas a quien Él se las quiera revelar.
Pero sí nos dejó entender que la tierra estaba desordenada y vacía. Y lo primero que hizo el Señor entonces al ver este vacío en la tierra, entonces fue empezar a llenar. Imagínense, la tierra vacía, y Dios empezó a ordenar y a decir. Dijo, sea la luz, fue la luz, haya expansión, se separen las aguas, se forme la tierra seca. Y después empieza el Señor a, con el poder de su palabra, a crear los monstruos marinos y las plantas y las flores y las aves y los insectos. Y todo empezó la tierra a ser llena de estos animales, de estos seres. Y después los mamíferos, las aves. Y después Dios puso al hombre. El Señor le dio esa bendición a la tierra de ser el único planeta donde existe vida, donde ahí está, se llena este vacío. Tantos planetas que hay, y todos los planetas están vacíos. Hay rocas, pero no hay vida. Están vacíos. Pero la Tierra recibe esa bendición que Dios la ubica estratégicamente en el lugar estratégico para recibir esa bendición, y empieza a crear y a formar los seres que embellecen sin duda la tierra, que le dan un balance a la tierra. Pero no solamente se quedó el Señor ahí, sino que cuando Él hace al hombre y sopla aliento de vida en el hombre, le da las tareas al hombre. Génesis capítulo 2, entonces está Adán cumpliendo una responsabilidad que Dios le dio, administrando el Edén, administrando la tierra. Después de que todo fue acabado, Dios lo planta en el huerto de Edén y empieza a administrar, y le da la tarea de ponerle nombre a cada uno de los animales. Versículo 15 del capítulo 2. Tomó pues Jehová Dios al hombre y lo puso en el huerto de Edén para que lo labrara y lo guardase. Le da los mandamientos. Y en el versículo 8 de ese capítulo dice que Dios puso al hombre allí en el huerto que él había formado, y llenó el huerto con la presencia de este administrador. Pero entonces, versículo 19, después de que Dios lo forma, le da esa tarea. Que llame, le ponga nombre a todos los animales. Imagínense, Adán le puso nombre a cada animal. Es una tarea muy importante. Pero entonces después Adán se siente triste porque no encontró nadie como él. No había nadie como él. Y descubrió entonces Adán un vacío. Se sintió solo. Pero la escritura dice que Dios entonces hizo caer a Adán en un profundo sueño. Versículo 21. Tomó una de sus costillas y cerró la carne en su lugar. Y de la costilla que Jehová Dios tomó del hombre, hizo una mujer y la trajo al hombre. Digo entonces Adán, esto es ahora hueso de mis huesos, carne de mi carne. Esta será llamada varona, porque del varón fue tomada. Por tanto dejará el hombre a su padre y a su madre, y se unirá a su mujer, y serán una sola carne. Versículo 18, digo el Señor, no es bueno que el hombre esté solo. Por tanto, le haré, ¿qué clase de ayuda? Idónea. Porque cuando Dios llena vacíos, Dios lo hace bien hecho. Dios no se equivoca. Dios llenó el vacío del hombre bien lleno.
Eva fue entonces esa ayuda idónea que le dio a Adán. Y la idoneidad es ese conjunto de cualidades, características que tiene una persona para hacer un trabajo. O sea que Dios le dio Eva para que ella trabajara. No era para que fuera una porcelanita en la casa, sino una mujer idónea, capaz. Y el hombre también lo hizo Dios para que trabajara. No para que estuviera sin hacer nada, sino para que trabajara. Así es que Dios llena el vacío que tenía Adán, lo llena con Eva. Ahora pensando nosotros, cada uno de nosotros tiene cualidades, hermanos, maravillosas. Somos especiales, somos únicos. Y tenemos diferentes cualidades y Dios nos ha dado esta idoneidad, estas cualidades, precisamente para que nosotros seamos personas que llenemos vacíos en otras personas. Así es que hablar de las aptitudes para desempeñar tareas, hemos recibido de Dios aptitudes diferentes en diferentes áreas de la vida. Por ejemplo, algunas personas tienen una habilidad en las artes, en la música, en la pintura, en la poesía, en la expresión, que quizás otras personas no tienen esas habilidades, pero tienen otras habilidades en las ciencias como las matemáticas. Otros son más aptos para las áreas de la literatura y del razonamiento. Pero otros tienen aptitudes físicas, son muy buenos haciendo tareas con sus manos, con su cuerpo. Por ejemplo, deportistas, constructores, pescadores, cocineros. En fin, cada persona tiene diferentes habilidades y tiene fuerza en ciertas áreas. Y esas habilidades que usted tiene, hermano, hermana, son habilidades que Dios le dio y que Dios se las dio para que usted las administre. O sea, las use bien y no las desperdicie. Qué triste es ver talentos desperdiciados, mal usados. Hay un don dado por Dios, pero no lo quiere usar, no lo quiere emplear. Esos son los dones o las habilidades naturales. Y nadie es bueno para todo, así como nadie es bueno para nada. Si alguien tiene un pensamiento, soy bueno para nada, tiene que reprender eso en el nombre de Jesús. Pero si alguien tiene un pensamiento, soy bueno para todo, tienes que reprenderlo también en el nombre de Jesús. Dios nos hizo así, con habilidades, con características, con capacidades. Y precisamente para que nosotros tuviéramos que depender de otras personas. Nadie puede existir solo. El Señor lo dijo, no es bueno que el hombre esté solo. Le haré ayuda idónea, llenaré ese vacío. Así es que el Señor nos creó de esta manera, incapaces de hacer muchas cosas y muy capaces para hacer otras cosas, para que pudiéramos depender de otras personas. Y esa es un área de mucho conflicto. Hay gente que piensa que se las sabe todas, que puede manejar toda situación, que conoce todo escenario. Pero también es un área difícil porque hay personas que no les gusta pedir ayuda y hay otras que no les gusta ofrecer ayuda. Unos que están vacíos pero no quieren pedir ayuda y otros que tienen mucha habilidad y no quieren dar ayuda. Así es que se crea ese conflicto que no produce una armonía. Y hablando del cuerpo de Cristo, de la iglesia, precisamente el Señor nos ha dado habilidades para que llenemos el vacío o la inhabilidad que tiene otra persona y viceversa. Y entre todos nos complementamos la idoneidad de uno con la idoneidad de otro y se complementa. Y Dios hizo precisamente así a su iglesia. Nosotros padres buscamos en nuestros hijos, los niños son tremendos y tienen habilidades increíbles, pero hay unas habilidades que afloran y que se muestran mayor que otras.
Y nuestra tarea de padres es precisamente guiar a los niños en esas habilidades, para que se desarrollen esas habilidades, para que cuando ellos sean grandes tengan una habilidad, una idoneidad y les sirva como complemento para otras personas. Un sabio dijo: vocaciones, carreras y talentos son para otros y para Dios, no para nosotros mismos. O sea que lo que tú sabes no es para ti, es para otro. Lo que tú has aprendido no es para ti, es para otro, para tu esposa, tu esposo, tus hijos, la comunidad, la sociedad en general, pero es para una expresión de un don natural que Dios ha puesto para ser usado y bendecir a otros. No para la exaltación, no para la gloria personal, ya que nosotros no debemos buscar ser grandes y reconocidos, sino que antes el Hijo de Dios aprende a bajar la cabeza cuando le va bien, para que la gente entienda que al Señor se le debe toda la gloria. Amén. Uno de los compositores e intérpretes musicales más importantes de la historia es Johann Sebastian Bach. Y se hacen muchos conciertos interpretando su música, se han escrito muchos libros, y se usa su música para ser estudiada, se han grabado discos, en fin. Pero es curioso saber que en el tiempo de Bach, él no era muy famoso, él no era conocido. Él se encerraba en una catedral y ahí estaba años y componía canciones nuevas cada domingo canciones nuevas, y él lo que hacía era expresar. Pero no fue famoso en su tiempo. Él consideraba que la música, su talento, su genialidad, no era para alcanzar la fama y la gloria, sino que él dijo: el propósito de la música es únicamente para la gloria de Dios y la recreación del espíritu del hombre. Y no buscó ser reconocido. Pero hoy en día, pues la gente quiere ser reconocida. Nosotros de igual manera podemos considerar hoy que los talentos que hemos recibido naturales de parte de Dios no deben ser para la exaltación nuestra. Claro, nos reconocen, nos alaban por lo que hacemos en tu área de experiencia. Pero siempre el corazón del cristiano tiene que darle honra al Señor por eso. Cualquiera sea tu fuerte, tienes que darle honra a Dios por eso. Y reconocer al Señor en tu oración de continuo, decirle: gracias Señor porque me has hecho así. No es algo que, de lo cual nosotros podamos vanagloriarnos, sino que Dios quiso hacernos así, para llenar el vacío de otro. Así es que entendiendo que hay que darle cuenta a Dios de las habilidades que Él nos ha dado. Volviendo a ese pasaje de Mateo capítulo 25. Entonces, unos recibieron recompensa, recibieron alabanza de ese señor empresario inversionista, porque él les decía: bien, buen siervo y fiel. Capítulo 25, versículo 21. Viene el reconocimiento del señor empresario, le dice, su señor le dijo: bien, buen siervo y fiel, sobre poco has sido fiel, sobre mucho te pondré. O sea que la exaltación no lo la tenemos que dar nosotros, sino que la exaltación la da es Dios. Él es el que exalta, Él es el que levanta y Él es el que pone en un lugar especial, no los hombres. Así es que le dice: bien, buen siervo fiel, sobre poco has sido fiel, sobre mucho te pondré. Al otro le dice de la misma manera, pero al que no le dio nada, entonces le dice: siervo malo y negligente. Note cómo hay recompensa, pero también hay reprensión. Hay alabanza de parte de Dios, pero también hay reprensión. Así es que cuando estemos nosotros ante el tribunal de Cristo,
Precisamente estamos hoy nosotros aquí, aún el Señor nos ha dejado con vida para que aprendamos más de la palabra, para que aprendamos a vivir mejor, para que cuando lleguemos allá a la gloria, entonces el Señor nos diga, bien, buen siervo y fiel. Sobre poco has sido fiel, sobre mucho te pondré. ¿Qué recompensas dará el Señor? Se habla de coronas, se habla de perlas, se habla de honores. La Biblia dice que recibiremos la alabanza de Dios. ¿Cómo recibiré yo alabanza de Dios? No lo sé. Pero entonces, si recibiremos galardón, también alguien puede recibir reprensión. ¿Qué clase de repercusión traerá? Sin duda, no la vida eterna, pero alguna repercusión traerá. Ese pasaje de Mateo 25 es un pasaje para Israel. Pero nos habla a nosotros, nos destaca de esa cualidad de Dios como justo y que espera utilidad. Siervo malo y negligente. Yo no quiero que el Señor me diga ya en la gloria, después de haber luchado, hermanos, tanto tiempo aquí en la tierra con tantas situaciones, para uno llegar y que el Señor le diga, siervo malo y negligente. Así es que hay mucho que aprender. Hay cosas que corregir. Colosenses 3:23 dice, y todo lo que hagáis, hermanos, y esto es un todo absoluto, Colosenses 3:23-24, todo lo que hagáis, hacedlo de qué manera. Antes, ¿qué dice? Todo lo que hagáis, hacedlo de corazón. Hay que ponerle el corazón a todo lo que uno hace. Cualquier área en la cual tú te desempeñas, ponle el corazón. Por ahí dicen que cuando la comida queda rica, un porcentaje es lo que le echa a la olla, y el otro es, ¿cierto? El amor. Ah, esa comida de mamá es que le echa, y le puede echar, usted puede hacer la misma sopa y le echa lo mismo, a ver cuál es la medida, esto y esto y esto, y uno le echa lo mismo y no le queda nunca igual. Bueno, la Biblia dice, todo lo que hagáis, hacedlo de corazón, hermano. Hay que ponerle la fuerza, el empeño, hay que ponerle ganas a todo lo que tú hagas. Cualquiera

0: Señor y no para los hombres. Todo lo que hagas, si tú lo haces así, entonces le vas a dar buena utilidad al Señor, porque eso va a ser con fruto, con creces. Pero si tú haces con amargura, a Dios no le gusta eso. ¿Y qué dice? Sabiendo que del Señor recibiréis la recompensa de la herencia, porque a Cristo el Señor servís. Hermano, hay una recompensa que está esperando para todos los fieles. Digamos gloria a Dios, los fieles.
1: Gloria a Dios.
0: Hay recompensa en el cielo, pero para eso hay que hacer las cosas de corazón. No a regañadientes, no, ay, qué pereza. No, todo lo que tú hagas, hazlo de corazón, como para el Señor. Hebreos capítulo 13, versículo 16. Entonces dice, y de hacer bien y de la ayuda mutua no os olvidéis, porque de tales sacrificios, ¿qué pasa? De tales sacrificios se agrada a Dios. Oye, ¿qué le gusta a Dios? A Dios le gusta que uno se ayude el uno al otro. Esos son los sacrificios que le gustan al Señor. Los sacrificios que no le gustan al Señor, el Señor reprende al pueblo de Israel a través de varios profetas. El profeta Malaquías le dice, estoy cansado, ustedes me están trayendo lo malo. El profeta Isaías dice que él ya está hastiado de sacrificios y de becerros y de todo animal que le traían. Más bien que le obedezcan. ¿Qué espera el Señor? Que le obedezcan. Ahora nosotros aquí, hermanos, cantamos muy bonito y hacemos cosas bien y eso. Y le ofrecemos al Señor sacrificio vivo, santo y agradable al Señor, que es vuestro culto racional, inteligente. Pero eso no le gusta al Señor si uno no practica la ayuda mutua. Por eso, como decía ahora, nosotros estamos aquí es para llenar el vacío de alguien, para aportar. No solamente económicamente, sino moralmente, espiritualmente y con las capacidades que tenemos, nuestros dones para hacer las cosas, porque nadie lo puede hacer todo y nadie es bueno para nada. Hay que llenar entonces vacíos. No nos olvidemos de la ayuda mutua. De la ayuda mutua, no os olvidéis. Así es que, hermanos, todos esos dones, esas habilidades naturales, debemos administrarla de buena manera. No te canses de hacer el bien. No nos cansemos pues de hacer el bien, que a su tiempo segaremos, si no desmayamos. Es cuando te sientas así como que, ay no, qué cansancio, qué pereza. Y trabajar y hacer esto y en la casa y para el hermano y la hermana y esto. Acuérdese, no nos cansemos de hacer el bien. Hay que hacer el favor, hay que trabajar, hay que darse el uno al otro, hay que ser ayuda idónea para el que tienes al lado. Tu esposo, tu esposa, tus hijos y los demás hermanos en la iglesia somos ayuda idónea el uno al otro. Expresemos necesidades, tengamos esa confianza de hablar los unos a los otros y de confiar también de que hay ayuda en medio del pueblo de Dios. ¿A dónde vamos a buscar ayuda si no es aquí en el pueblo de Dios? ¿Verdad? Cuida tus dones, tus habilidades naturales. Pero más importante que los dones naturales, que las habilidades naturales, son estas habilidades espirituales que Dios da. De la misma manera que el Señor te ha dado a ti, bien sea porque naciste con una afinidad, con una habilidad que luego desarrollaste o que aprendiste alguna tarea, aprendiste alguna profesión, de la misma manera el Señor da dones espirituales. Y ahora que nos enfilamos, hermanos, hacia nuestro retiro espiritual, creo que a partir de hoy empecemos a hablar acerca de la llenura del Espíritu Santo. y cómo cada creyente

necesitamos nosotros trabajar en la llenura del Espíritu. Esas habilidades naturales son para llenar los vacíos naturales que tenemos nosotros, pero las habilidades espirituales son para llenar esos vacíos espirituales que hay en el mundo. Y qué bendición es que el Señor, bueno, el Señor a todos les ha dado dones naturales. Nadie puede decir, insisto, no hay nadie que pueda decir soy bueno para nada. Algo tienes de habilidad, alguna habilidad. Pero hablar de los dones espirituales sí son reservados exclusivamente para los hijos de Dios. En el mundo todos tienen dones naturales, pero es dones espirituales solamente la iglesia. Oiga, qué bendición que Dios le haya participado a la iglesia del Espíritu Santo. Eso es algo muy impresionante. Mirando entonces estas listas de dones, vamos a mirar las dos listas de dones que tenemos en Romanos capítulo 12. Yo le animo para que usted estudie la palabra. Romanos capítulo 12, versículos 3 al 8. Estudie la palabra esta semana. Mire la importancia de los dones que Dios ha puesto en la iglesia. Conforme el don que ha recibido, ministrelo a los demás. No pierda ese pasaje de su mente. Romanos capítulo 12, versículo 3 al 8 dice: digo pues, por la gracia que me es dada, a cada cual que está entre vosotros, que no tenga más alto concepto de sí que el que debe tener, sino que piense de sí con cordura, conforme a la medida de fe que Dios repartió a cada uno. Porque de la manera que en un cuerpo tenemos muchos miembros, pero no todos los miembros tienen la misma función, así nosotros, siendo muchos, somos un cuerpo en Cristo y todos miembros los unos de los otros. Vamos a esperar aquí que Ibeli se encuentre. Ayúdale, encontraré. Esa es la ayuda mutua, ¿verdad? Mano Felipe, bien. Si usted ve a alguien que está por ahí, denle la mano, ayúdele. O usted busca rápido y que nadie se dé cuenta que usted encontró. Y usted lee la Biblia así que nadie se dé cuenta. Si ve a alguien ahí, estamos aprendiendo todos. Aleluya. Entonces dice, versículo 5 de Romanos capítulo 12, versículo 5. Así que nosotros, siendo muchos, somos un cuerpo en Cristo y todos miembros los unos de los otros. Oiga, hermanos, ustedes son miembros los unos de los otros conmigo y yo con ustedes. Todos somos miembros los unos de los otros. Es imposible separarnos. Imposible separarse. Así es que estamos conectados. ¿Y para qué estamos conectados? Dice, de manera que teniendo diferentes dones según la gracia que nos es dada. Ahí empieza la lista de los dones. Dice, si el de profecía, úsese conforme a la medida de la fe. O si de servicio en servir, o el que enseña la enseñanza, el que exhorta la exhortación, el que reparte con liberalidad y el que preside con solicitud, el que hace misericordia con alegría. Estos son una cantidad de dones que Dios ha repartido a la iglesia. La capacidad de administrar estos dones también la da Dios. Pero la responsabilidad de nosotros no guardar estos dones en nuestro bolsillo y simplemente hacer de cuenta que nada ha pasado, es muy importante que entendamos que tendremos que darle cuentas a Dios de la utilidad que debemos producir en la utilización de estos dones. Hay que darle fruto al Señor. Habla del servicio, habla de la profecía o de la enseñanza, habla de la predicación, habla de la dirección, habla de la administración de recursos, habla de dirigir, de ser un ejemplo con solicitud y habla del repartir.
Es una habilidad que ha dado espiritual el Señor para nosotros dar de lo que Dios nos ha dado. En la primera carta a los Corintios, capítulo 12, versículos 4 al 11, está la lista de los dones del Espíritu. Y el apóstol Pablo insiste. Él insiste que la iglesia es como un cuerpo, que en un cuerpo hay diversidad y que cada uno es diferente. Los miembros ocupan diferente posición y ocupan o hacen diferente actividad. Y en ese capítulo 12 dice que el ojo no se vaya a quejar porque no es oído, y que el oído no se queje porque no es boca. Somos del cuerpo, estamos en el cuerpo, el pie es del cuerpo, los ojos son del cuerpo, las manos del cuerpo. Yo no sé qué parte del cuerpo soy yo, pero estoy en el cuerpo y el Señor me ha dado a mí habilidades espirituales. Pero a ustedes, hermanos, también les ha dado habilidades espirituales. Una mala concepción pensar que los dones están reposando exclusivamente en el pastor. ¿Cómo podría el pastor multiplicarse para ejecutar estos dones en la iglesia? Si uno está enfermo allí, el otro allí, el otro allí, uno con problema aquí, allá, hay necesidad de enseñar, hay necesidad de profetizar, hay necesidad de hacer milagros, y el pastor simplemente no puede. Así es que el apóstol Pablo lo dice, dirigido por supuesto por el Espíritu Santo, para darle a entender a la iglesia de que esta es una bendición para todos, para los hijos de Dios. Versículo 4 dice: ahora bien, hay diversidad de dones, pero el Espíritu es el mismo. Hay diversidad de ministerios, pero el Señor es el mismo. Y hay diversidad de operaciones, pero Dios, que hace todas las cosas en todos, es el mismo. 7, pero a cada uno le es dada. ¿A quiénes? Dice ahí. Dígalo más duro. ¿A quiénes? A cada uno. Dígale al que está al lado. A cada uno. Dígale, a ti también. A cada uno es manifestada. Es dada la manifestación del Espíritu para provecho. Esto no es un provecho particular. El que tiene el don de sanidad, que campaña de sanidad y viene fulano que tiene el don de sanidad y aparece el fulano: tengo el don de sanidad. Esto no es para la gloria de las personas, esto es para el provecho de la iglesia. Así es que, como eso es para el provecho de la iglesia, entonces el Señor a este da por el Espíritu palabra de sabiduría. Oiga, a otro palabra de ciencia según el mismo Espíritu, a otro fe por el mismo Espíritu, y a otro dones de sanidades por el mismo Espíritu, a otro el hacer milagros, a otro profecía, y a otro discernimiento de espíritus, a otro diversos géneros de lenguas, y a otro interpretación de lenguas. Pero todas estas cosas las hace ¿quién? El pastor. La hace Dios. Uno y el mismo Espíritu, repartiendo otra vez a cada uno, si está leyendo ahí, repartiendo a cada uno en particular como Él quiere. Note la conexión que hay con el pasaje de Mateo 25, que el Señor le dio a cada uno según su capacidad, como Él quiso da capacidad. Y a la iglesia, según la capacidad del Señor, también da dones. El Señor da esta administración, es responsabilidad de administrar los dones del Espíritu a cada uno en particular como Él quiere. Es decir, que si yo estoy en el momento adecuado, hablando con la persona adecuada, con quien Dios quiere tratar, y está enferma esa persona y Dios quiere usarme a mí para traer un milagro de sanidad a esa persona, Dios me usará a mí. Pero yo no puedo vanagloriarme diciendo: tengo el don de sanidad. Y si yo no estaba ahí,
Pero Dios quería hacer ese don y estaba alguno otro, algún diácono o algún hermano o alguien que esté lleno del Espíritu Santo. Así no tenga cargos en la iglesia, hermano. Puede ser el poder del Espíritu Santo manifestado a través de esa persona para el provecho, oiga bien, para llenar el vacío en alguien. Hay gente vacía a nuestro alrededor. ¿Y qué tal uno lleno de dones y de la gloria? El martes reflexionábamos de una forma muy especial como la gloria de Dios llenó la casa. Pero como la gloria de Dios no puede contenerse, entonces el profeta veía cómo se filtraba debajo de la puerta las aguas. Y esas aguas corrían por el valle. ¿Se acuerdan los que vinieron el martes, hermanos? Y esas aguas llenaron ese valle. Y luego esas aguas llegaron hasta el mar muerto. Y el profeta vio vida en el mar muerto. Y en la ribera del río que había salido debajo de la puerta de la casa de Dios. Entonces habían árboles frutales. Medicinales, hasta las hojas eran medicinales, porque la gloria de Dios no se puede encerrar en cuatro paredes, hermano. La gloria de Dios no se puede encerrar en tu cuerpo. La gloria de Dios tiene que ser expresada a través de los dones. Dios te dio habilidad espiritual para que tú la expreses y sea manifestada donde quiera que tú vayas, porque hay mucho vacío en el mundo, pero Jesucristo es el que llena los vacíos. El corazón del cristiano está lleno de la gloria de Dios para llenar los vacíos que hay en nuestro alrededor. No te puedes quedar tú con los dones, pero debes entender que tiene los dones, hermanos. El que tiene el don del Espíritu Santo tiene los dones del Espíritu. Ahí están, pero hay que creer y hay que ir donde hay vacíos. Vea, el Señor desde el comienzo de la predicación, Él dijo: el Espíritu del Señor está sobre mí, por tanto me ha ungido para dar vista a los ciegos, traer sanidad, levantar los muertos, predicar el año agradable del Señor. Y empezó el Señor desde ese momento a predicar el año agradable. Nuevo comienzo en la relación entre el hombre y Dios. Y después de haberle manifestado a sus discípulos su gloria, después de que ellos hubieron conocido del Señor lo suficiente, entonces los mandó a predicar. Mateo capítulo 5. Está esa primera comitiva y envía el Señor a los 12. Perdón, Mateo capítulo 10, versículo 5. Envía a los 12. Note cómo dice: entonces, llamando a sus 12 discípulos, les dio autoridad porque los dones del Espíritu no sirven sin la autoridad del Señor, ¿no? Y el Señor les dio autoridad, note la provisión que Dios les da. Les dio autoridad, versículo 1 del 10 de Mateo, sobre los espíritus inmundos, para que los echasen fuera, y para sanar toda enfermedad y toda dolencia, toda enfermedad y toda dolencia. Versículo 5. A estos dos envió Jesús y les dio instrucciones diciendo: por camino de gentiles no vayáis, y en ciudad de samaritanos no entréis. Aún no había llegado su momento. Sino id antes a las ovejas perdidas de la casa de Israel. Y yendo, ¿qué tenían que hacer los 12? A ver, leamos todos juntos. Predicad diciendo: el reino de los cielos se ha acercado. Sanad enfermos, lea conmigo: sanad enfermos, limpiad leprosos, resucitad muertos, echad fuera demonios. De gracia recibisteis, y los mandó el Señor. Les dio autoridad y los envió el Señor. Y ellos fueron y predicaron
y sanaron y echaron fuera demonios porque el Señor se los había ordenado. Cuando Dios da la autoridad, cuando Dios da la capacidad, hermanos, eso no hay quien se resista. No hay quien se resista. En la gran comisión, entonces les dice el Señor, en Marcos capítulo 16. Recuerda el pasaje que dice Mateo 19, toda potestad me es dada. Mateo 28, toda potestad me es dada. Versículo 15 dice, y les dijo, id por todo el mundo y predicad el evangelio a toda criatura. El que creyere y fuere bautizado, los que aún no se han bautizado en el nombre de Jesús, necesita el bautismo para ser salvo. Mas el que no creyere será condenado. Y estas señales seguirán a los que creen. A ver, ¿cuáles son esas señales? Estamos muy familiarizados con las señales de la predicación del evangelio, ¿verdad? En mi nombre echarán fuera demonios. ¿Ven? Hablarán nuevas lenguas. Tomarán en las manos serpientes y si bebieren cosa mortífera, no les hará daño. Sobre los enfermos pondrán sus manos y sanarán. Hemos experimentado de parte del Señor la manifestación del Espíritu en la predicación de la palabra. Nosotros tenemos la autoridad del Señor, hermano. La iglesia tiene la autoridad del Señor, pero no la autoridad de un político, no la autoridad de un policía, no, la autoridad del que tiene nombre sobre todo nombre, y que ante ese nombre toda rodilla se dobla de lo que está en el cielo y en la tierra, y aún debajo de la tierra. Él dice, toda potestad me es dada. Así es que el Señor dota a la iglesia del Espíritu Santo, y con la autoridad que solamente Él tiene, porque solo el que tiene autoridad puede delegar autoridad. Y les digo, vayan, prediquen. Hermanos, y a lo largo de 2000 años, la iglesia no ha parado de predicar el evangelio apostólico del nombre de Jesús. Y durante todo este tiempo, la iglesia ha sido testiga a lo largo de este largo tiempo del poder de Dios, que es efectivo y eficaz para llenar el vacío de los corazones. El Señor nos ha dotado a nosotros de estos dones de los que hemos leído para que nosotros le demos al Señor fruto de esa habilidad espiritual. Tú no puedes dejar esa habilidad espiritual ahí sentadita. ¿Qué tal? De domingo en domingo a cantar. ¿Y el trabajo allá afuera? Allá afuera es el trabajo, ¿no? Aquí estamos 2 horas y ahora nos vamos. Y allá afuera, donde tú estás, a tu alrededor, hay vacíos. Quizás en tu misma casa hay vacíos. En tu trabajo hay gente con vacíos del corazón. En el estudio, en tu escuela hay gente con vacíos en el alma. No saben qué hacer. Hay una incomodidad, hay una inconformidad. Buscan llenar ese vacío con las diferentes cosas que presta el mundo. Pero el mundo después la cobra con intereses. Y no hay nada que pueda llenar el vacío del corazón sino solamente Jesucristo. Y tenemos que darle al Señor fruto. Mano, ponte a pensar en la administración de tu vida espiritual, la clase de fruto que tú le pudieras dar al Señor. ¿Qué es lo que hay que darle al Señor? Vea, hay que ganar almas para Cristo, hay que fortalecer al que está caído, hay que restaurar al que ha fallado, hay que sanar al enfermo, hay que profetizar al que está sin entendimiento, hay que instruir y discipular a los que están empezando, y hay que consolar también a los que están padeciendo. ¿Quién va a hacer el trabajo? Yo tengo una responsabilidad y yo estoy haciendo un trabajo. Pero es que ese trabajo es de todos. Ese es el servicio a Dios.
Porque hacemos aquí el domingo, claro, el servicio a Dios, pero esto, hermano, pasa tan rápido. Cantamos media hora y ya. Pero la oportunidad de servir a Dios está 24/7, los 7 días de la semana, ¿no? 24/7. Porque no es solamente 24/1. Hay algunos que no es ni 24/1, sino 2/1. 2 horas el domingo. 2 horas el domingo. Cristiano, 2 horas el domingo. 2 horas el domingo. O 2 horas al mes. 24/7, hermanos, hay un mundo lleno de vacíos. Hay un mundo lleno de vacíos. Entonces se van a las drogas, se van al alcohol, se van al entretenimiento, se van a tratar de saturar su mente con conocimiento. Nada llena, solo Cristo. Así es que pongamos nosotros al servicio del Señor estos dones, es lo que Él quiere, para que Él sea engrandecido. Una vida que da fruto de la habilidad espiritual no puede buscar fama, ni gloria, ni reconocimiento. No busca posiciones. Si al contrario, el Señor le dijo a los discípulos: el que quiera ser grande entre ustedes tiene que ser el menor. Lavarle los pies al otro. Convertirse en el siervo, en el esclavo del otro. Y allá en la gloria el Señor dará recompensas. Pero aquí tenemos que ser todos esclavos el uno del otro. Así es que tenemos los dones, gloria a Dios por los dones y gloria a Dios por el trabajo. Pero cuando tú empieces a hacer uso de los dones porque Dios te dirige y Dios los manifiesta, ten cuidado de no vanagloriarte. Don de sanidad, don de profecía, don de discernimiento, don de lenguas, fe, milagros, palabra de sabiduría, palabra de ciencia, o los dones de la carta a los romanos. Reparte, profetiza, administra. Sino que más bien entiende uno: gloria a Dios porque el Señor me escogió a mí. ¿Quién era yo para que el Señor me escogiera? Y que el Señor siempre reciba la gloria de todo lo que nosotros hagamos. Y hermanos, y si oramos por un muerto y se levanta, la gloria es para el Señor. Y si oramos para alguien y se sana, la gloria es para el Señor, hermano. Todo lo que hagamos en el reino tiene que darle la gloria al Señor Jesucristo. ¡Aleluya! Para terminar, volvamos a 1 Pedro 4, versículos 7 al 10.

0: Pedro 4, 7. ¿No le parece a usted tan interesante cómo comienza ese versículo? ¿No le parece interesante cómo comienza ese versículo? ¿Cómo comienza? Bueno, el fin de todas las cosas se acerca. El fin de todas las cosas se acerca. El cristiano tiene los pies bien puestos en la tierra. Aquí esto se puede acabar hoy. Nuestra carrera se puede acabar hoy, ¿cierto? ¿Estás listo para irte hoy a la gloria? Hoy se puede acabar la carrera. Y yo acabo mi carrera con gozo. Si hoy es el último día, acabo mi carrera con gozo. El fin de todas las cosas se acerca. Sed pues sobrios y velad en oración, y ante todo, tened entre vosotros ferviente amor, porque el amor cubrirá multitud de pecados. Hospedaos los unos a los otros sin murmuraciones, cada uno según el don que ha recibido. Ponte a pensar en este momento tus habilidades naturales y las habilidades espirituales. Pues el Señor ha dado los dones y a veces lo usa el Señor a uno. Así es que ten presente que todos los dones pueden ser manifestados en tu vida en algún momento. Según lo que has recibido, guárdatelo en el bolsillo y vete para la cávalo en la tierra. Entiérralo, ¿cierto? Cava y entiérralo en la tierra, dice. ¿Qué dice? Ministrelo. O sea que en ese sentido todos somos ministros. En ese sentido todos somos ministros. Tienes un talento y tienes que administrarlo. Tienes un don, una capacidad natural, tienes que administrarla. Y los dones del Espíritu se manifiestan en el creyente, en el Hijo de Dios. Entonces tienes que administrarlo. Ministrelo a los otros como buenos administradores de la multiforme gracia de Dios. Oiga bien, si alguno habla, hable conforme a las palabras de Dios. Si alguno ministra, ministre conforme a ¿qué? Al poder de Dios. Si alguno ministra, ministre conforme al poder que Dios da, para que en todo sea Dios glorificado por Jesucristo, a quien pertenece la gloria, el imperio por los siglos de los siglos. Amén. Eso no le cabe a, no le cabe espacio para uno quererse llevar ni una tajadita de gloria, de ese pastel, gloria, pastel de la gloria. No queda espacio para uno robarse un pedacito de gloria. A quien pertenecen la gloria y el imperio por los siglos de los siglos. Amén. Pero cuando uno hace, hace como para Dios. Y a Él sea la gloria. La mayordomía cristiana, con todas estas diferentes áreas que hemos visto hasta hoy, es de suma importancia. Y necesitamos nosotros prestarle mucha atención. Te invito a que estés en pie. ¿Cómo estás administrando tu vida? Tu ser, espíritu, alma y cuerpo, tu tiempo, tu dinero, tus habilidades y los dones. ¿Cómo estás administrando tu vida? ¿Si le das fruto al Señor o no le das fruto al Señor? Ponte a pensar, reflexiona. Es tiempo de reflexión. ¿Si le estás dando fruto al Señor o no? El Señor Jesús le dice a los discípulos: yo soy la vid verdadera y mi Padre es el labrador. Todo pámpano, toda rama que en mí no lleva fruto será cortada y echada en el fuego. Yo soy la vid, vosotros los pámpanos. Pero Él dice que nosotros hemos sido comprados, hemos sido rescatados para que llevemos el fruto. Estamos conectados con el Señor. Te hago esa pregunta: ¿estás de verdad conectado con Jesús o no? Si estás conectado, ¿dónde está el fruto? Permaneced en mí y yo en vosotros. Como el pámpano no puede llevar fruto por sí mismo si no permanece en la vid, así tampoco vosotros si no permanecéis en mí. Yo soy la vid, vosotros los pámpanos. El que permanece en mí y yo en él, este lleva mucho fruto. Porque separados de mí, nada podéis hacer. Así es que el Señor se acerca a tu vida el día de hoy a comer fruto de ti. ¿Sí lo está hallando o no lo está hallando? Reflexiona. Es hora de dar fruto. Hoy es día de... Tiene que haber fruto hoy. Tu habilidad natural, tu habilidad espiritual, la administración de tu vida. Tiene que darle fruto hoy a Dios. Así es que en este momento está paseándose Jesús como cuando subía a Jerusalén. Y haz de cuenta que eres una higuera y Cristo viene a ti a comer de ella. Somos responsables de darle fruto al Señor. Así es que, hermanos, es hora de dar un cambio de dirección, de tomar correctivos. Es momento de quizás un nuevo comienzo. Hoy hay un nuevo comienzo. El que necesita un nuevo comienzo, hoy es día de nuevos comienzos. Vete a la cruz del Calvario y habla con Jesús. Dile: gracias por salvarme. Y pégate a este pasaje: separados de mí nada podéis hacer. Así es que dile: Señor, necesito que la rica savia corra a través de mi vida y me nutra para ayudar el fruto que tú quieres. Dile al Señor: yo quiero dar más fruto. Es en estos momentos donde se hace de verdad, se toman decisiones concretas con el Señor. No es en el bullicio, no es en el brinco, no es en la reflexión. Y ahora tú tienes oportunidad de reflexionar. Aquí está Jesús. Y Él simplemente está esperando tu decisión. Él está esperando qué camino vas a tomar. Nuevos comienzos. Hay dones ahí. Hoy hay repartimiento de dones. Hoy el Señor está repartiendo dones y te está llenando para tú ser la ayuda idónea a alguien, para ser esa persona perfecta que llegó en el momento perfecto, con la palabra perfecta, a llenar el vacío de alguien. Hermanos, comprometámonos el día de hoy a ser fructíferos. Prométete con el Señor a darle fruto. Vamos a orar.
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1: Hola, yo soy Emilio Reyes. Si te encuentras en problemas financieros, piensa en estas promesas de Dios. Querido mío, deseo que seas prosperado en todas las cosas y que tengas salud, así como prospera tu vida espiritual. Los animales pueden tener hambre, pero los que buscan al Señor no tendrán falta de ningún bien. El Señor es mi pastor, ninguna cosa me faltará. El Señor te hará sobreabundar en bienes, te abrirá su buen tesoro del cielo para enviar la lluvia a tu tierra en su tiempo y para bendecir toda obra de tus manos. Poderoso es Dios para hacer que abunde en tu vida toda gracia, para que tengas lo suficiente para ti y para compartir con otros. Que nunca se aparte de ti la palabra de Dios. Medita en ella de día y de noche para obedecerla y ponerla en práctica, porque si haces esto, entonces harás prosperar tu camino y todo te saldrá bien.
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Vamos a leer dos pasajes de la Escritura. Carta a los Efesios, capítulo 5, verso 20. Carta a los Efesios, capítulo 5, verso 20.

Veamos el verso 19 y verso 20. Carta a los Efesios, capítulo 5, verso 19 y 20. Gloria al Señor. Cuando hayan encontrado, pueden decir amén. Gloria al Señor. Dice la Biblia, hablando entre vosotros con salmos, con himnos y cánticos espirituales, cantando y alabando al Señor en vuestros corazones, dando siempre gracias por todo al Dios y Padre en el nombre de nuestro Señor Jesucristo. Pasemos un poquito a la primera carta a los Tesalonicenses. Primera carta a los Tesalonicenses, capítulo 5, del verso 16, 17 y 18. Amén. Dice, estad siempre gozosos, orad sin cesar, dad gracias en todo, porque esta es la voluntad de Dios para con vosotros en Cristo Jesús. Vamos a orar, vamos a pedirle a Dios que nos enseñe su palabra, que podamos aprender hoy, que podamos ser fortalecidos a través de su palabra esta mañana. Bendito Dios, te alabamos, te damos gracias, amado Jesús. Gracias por tu bondad, gracias por tu amor, gracias por tu salvación. Tú eres bueno, eres Dios grande, eres Dios maravilloso. Te damos gracias, amado Señor, en esta mañana, por poder presentarnos delante de ti, por poder colocarnos en tu presencia, por poder levantar nuestras manos, amado Señor, en adoración. Por poder, amado Señor, oh Dios, elevar nuestra mirada al cielo. Por poder, amado Señor, oh Dios, tener nuestra confianza y nuestra dependencia en ti, amado Señor. Háblanos en esta mañana, envía tu palabra. Pon tu palabra, oh Señor, en nuestros labios, en nuestra boca, en nuestro corazón, amado Señor. Y glorifícate, amado Señor, oh Dios, en esta hora. En el nombre glorioso de Jesús de Nazaret, gracias amado Señor en esta hora, gracias amado Dios. Levante sus manos y adoremos a Dios. Gracias amado Dios, gracias amado Dios, gracias amado Dios. Gracias amado Dios, gracias. Gracias amado Dios, gracias amado Dios. Gracias amado Dios, gracias amado Dios. Gracias amado Dios, gracias amado Dios. Gracias Padre Celestial, te alabamos amado Señor. Te damos gracias amado Dios. Gloria sea el nombre de Jesús. Tengan la bondad y se sientan, amados hermanos. Gloria sea el nombre de Jesús. Gloria al Señor. Gloria a Dios. La palabra del Señor nos enseña que una de las características de los hombres en los postreros días, dice en la Biblia que el carácter de los postreros, de los hombres en los postreros días, empieza con una, con un elemento que es bien característico. Dice, serán ingratos. La ingratitud es la falta de agradecimiento. Y tal vez la Biblia destaca ese elemento, porque la Biblia resalta que un elemento fundamental en la vida de todo hijo de Dios, de todo siervo de Dios, es la gratitud. Amén. La Biblia nos enseña, dice,
que debemos de ser gratos, que debemos de ser agradecidos y que debemos de tener acciones de gracias. O sea, no simplemente ser agradecido de palabra, sino también tener acciones que demuestren nuestra gratitud. O sea, no solamente ser agradecido de palabras, sino que demostrar nuestra gratitud y nuestro agradecimiento con hechos. Eso indica que la vida de todo cristiano, la vida de todo hijo de Dios, debe de ser una vida rodeada de gratitud. Rodeada de un agradecimiento a Dios. Hay personas que le cantan a la vida, dicen gracias a la vida que me ha dado tanto. Y la verdad es que la vida no nos ha dado nada. El que nos lo ha dado todo, ese es Dios. La Biblia dice, toda buena dádiva y todo don perfecto proviene del Padre de las luces, en el cual no hay sombra de variación. O sea, todo lo bueno que hemos recibido, lo hemos recibido de Dios. Amén. Así que no debemos de estar tan agradecidos a la vida, porque la vida realmente no es que sea muy grata. La vida le depara al ser humano una serie de situaciones, de problemas, de dificultades, de retos que la vida, que el ser humano tiene que enfrentar en su vida. Pero todo lo que Dios nos ha dado es bueno. Amén. Si por alguien respiramos, es por Él. Si por alguien tenemos fuerzas, es por Él. Hasta cuando sudamos, sudamos porque Él nos dio las glándulas para sudar. Así que todo lo que tenemos y todo lo que somos, debemos de aprender a ser agradecidos y darle la gloria a Él. De pronto usted dirá, pastor, yo tengo que agradecerle al licenciado que me ayudó a entrar a trabajar en esa empresa. Pero ¿quién creó el licenciado? ¿Quién lo hizo? Ese es Dios. Tal vez una de las enseñanza de nuestros días que más nos ha llevado a la ingratitud ha sido la evolución, porque cuando uno cree que estas cosas que hoy tenemos simplemente son el fruto del devenir de las partículas de un átomo que explotó alguna vez y luego giró y giró y giró, y gracias a ese átomo que giró y a sus partículas que giraron, hoy tenemos un cielo, una tierra, tenemos plantas, tenemos animales, tenemos una cantidad de cosas. Pues uno trata como de olvidarse del que realmente hizo todas las cosas, porque realmente quien ha formado esto no es el hombre. No son nuestras fuerzas. Hubo un hombre, dice la Biblia, que se llamó Nabucodonosor, a quien la historia de la humanidad lo recuerda como el inventor de los jardines colgantes en Babilonia. Y dice la Biblia que él un día, lleno de orgullo, lleno de altivez, lleno de vanidad, paseando por los jardines de Babilonia, miró hacia esos jardines, eran espléndidos. Y él dijo, Babilonia, esta Babilonia yo la he creado con la fuerza de mi mano. Y se enorgulleció de haber hecho lo que había hecho y se olvidó de darle gracias a Dios. Y la Biblia dice que en ese instante la mente de ese hombre quedó como la de un animal. Su vida dejó de razonar como un ser humano y su mente se convirtió en la mente de una bestia.
Sus acciones se convirtieron en las acciones de una bestia. Salió a comer pasto. Sus manos, sus pies, se volvieron como los pies de una bestia. Su lengua, su paladar, todo su sistema para soportar comer la comida que come una bestia del campo. Y todo porque no le dio gracias a Dios. ¿Cuál es el más grave de todos los pecados? El pecado de adulterio. El pecado de fornicación. Robar. Matar. ¿Cuál es el pecado más grave de todos? La desobediencia. Todos son graves. O hay un pecado que lleva a otro. ¿Cómo? Blasfemar contra el Espíritu Santo. Hay pecados graves, pero les quiero mostrar uno que es bien delicado. Romanos capítulo 1.

Vamos a leer del verso 18 en adelante. Carta del apóstol Pablo a los romanos. Mira a su vecino, por favor, mira a la persona que tiene a su lado, ayúdele a encontrar. Juan David, ayúdele a ver. Juan. Carta del apóstol Pablo a los romanos, capítulo número 1, del verso 18 en adelante. Mira a su compañero, a su vecino, que podamos encontrar y podamos leer este pasaje de la Escritura. Romanos 1, verso 18. Porque la ira de Dios se revela desde el cielo contra toda impiedad. ¿Y qué más? E injusticia de los hombres, que detienen con injusticia la verdad. Porque lo que de Dios se conoce les es manifiesto. O sea, Dios ha manifestado las cosas, pues Dios se lo manifestó. Porque las cosas invisibles de Él, su eterno poder y deidad, se hacen claramente visibles desde la creación del mundo, siendo entendidas por medio de las cosas hechas, de modo que no tienen excusa. El apóstol dice, el ser humano, solo viendo la creación, tendría que entender que hay un poder invisible, que hay un poder sobrenatural, y que hay una sabiduría grandísima, quien diseñó y ordenó y planeó todas las cosas. Solamente con ver este mundo, esta creación, solamente con ver lo que está hecho, el ser humano debería llegar a la conclusión: esto no lo hice yo, ni ningún ser humano lo pudo haber creado, esto lo hizo Dios. Cuando veo los cielos, dijo el salmista, obra de tus dedos, la luna y las estrellas que tú formaste, digo, ¿qué es el hombre? El hombre no es nada, pero el que hizo todas estas cosas, él es grande. Pero ¿cuál es el problema? Sigamos leyendo. Verso 21. Pues habiendo conocido a Dios, no le glorificaron como a Dios, ni le dieron gracias. ¿Cuál fue el problema? Habiendo conocido a Dios, no le glorificaron como a Dios, ni le dieron ¿qué? Las gracias. No le dieron las gracias. Miren, si hay algo que Dios espera del ser humano, es que haya alguien que le diga ¿qué? Gracias. Oiga, tan bonito cuando alguien nos dice a nosotros gracias. ¿Cierto? Cuando alguien, por algún motivo, usted le hizo un favor, usted le hizo alguna ayuda, le prestó algún servicio, ¿cierto? Y esa persona luego viene, y sea poco, de pronto usted lo que hizo no fue mucho, pero para esa persona lo que usted hizo fue muy valioso, muy especial. Y ella viene y le dice, gracias, gracias por lo que hizo. Pero usted de pronto le dice, yo no hice mucho. Y él le dice, no, pero para mí lo que usted hizo es de mucho valor. Gracias. ¿Cómo se siente uno cuando alguien le da las gracias? Se siente muy bien. Uno dice, oiga, qué bonito haberle prestado este servicio a esta persona. Qué bonito haberle dado la colaboración. Qué bonito haberle tendido la mano a esta persona. Y uno queda como con las ganas ¿de qué? De seguirlo haciendo. De seguir ayudando, de seguir tendiendo la mano. Cosa diferente cuando de pronto uno ha hecho algo
Y de pronto le costó a uno un gran esfuerzo ayudar a otra persona. Y de pronto uno se esforzó y le ayudó y trató de darle lo más que pudo. Y después de que uno le dio lo más que pudo, esa persona dio la espalda y ni siquiera te dio las gracias. ¿Cierto? ¿Qué sensación le queda allá dentro del corazón? Recibe, qué ingrato. Todo lo que me costó ayudarlo, todo lo que me esforcé por sacarlo adelante, y después de todo lo que hice por él, no me dio ni las gracias. Y usted por allá, ¿qué queda pensando? La próxima vez que otro me venga a pedir la ayuda, ¿qué hago? Que se olvide, que no cuenten conmigo. ¿Cierto? La ingratitud tiende a hacerlo a uno como diferente, pero el agradecimiento tiende a uno a hacerlo, a dar más, a comprometerse a dar más. Un día 10 leprosos vinieron gritando desde lejos: Jesús, hijo de David, ten misericordia de nosotros. Hubo gente que cuando los oyó gritar, agarraron piedras. Si se acercan, lo matamos, la piedra va a llevar. Porque un leproso no se podía acercar a un sano. Tenía que estar a tiro de piedra, dice la Biblia. O sea, más no, porque si se da un paso más, le tiramos la piedra. Era inmundo y no se podía acercar. Pero ellos insistieron gritando: Jesús, hijo de David, ten misericordia de mí. El Señor volteó la mirada a ellos, se acercó a ellos y les dice: ¿qué quiere que haga por ustedes? Ellos le dicen: Señor, que nos sanes. El Señor le dice: vayan y preséntense al sumo sacerdote y lleven la ofrenda que deben de llevar. Ellos dan la vuelta y están todavía enfermos, pero de camino rumbo al sumo sacerdote, Dios hace el milagro y quedan sanos. Quedan sanos. Yo me imagino cómo hablarían, la cara de contentos, la cara de bendecidos, la cara de alegres, la cara natural de felicidad que tendrían que tener. El uno dijo: yo me voy donde mi mujer, llevo tantos años que no la veo. Yo me voy donde mi madre, que tengo tantos años que no la veo. Otro dijo: yo voy a ver a mis hijos, que llevo tanto que no la veo. Otro dijo: yo voy a ver esa finca que dejé hace tanto tiempo. Pero uno dijo: yo lo quiero ver a él y le quiero dar las gracias. Y uno regresó, dice la Biblia que regresó, y buscó al Señor, y fue a darle las gracias. Y el Señor pregunta: ¿no eran 10 los que yo sané? Solo uno ha venido a dar las gracias, solo uno. Pero a ese que vino a dar las gracias, Dios le dio más todavía. Dios le dio más todavía. Los otros se fueron sanos, pero nada más. El que vino a dar las gracias, el Señor le dijo: solo tú has venido a dar las gracias. El Señor le dice: vete, tu fe te ha salvado. Solo por ser agradecido, solo por venir a dar las gracias, el Señor lo hizo salvo, porque dio las gracias. El problema del corazón del ser humano es que nos olvidamos de darle las gracias a Dios. Dios nos hace favores todos los días. Dios nos hace favores todos los días. Esta mañana usted se bañó, ¿verdad? No me diga que no se bañó.
Pero le dio gracias a Dios porque cuando abrió la llave, salió agua. Uno valora el agua y la aprecia. ¿Sabe cuándo? Cuando no la hay. A uno le parece tan normal. Eso es una obligación de las empresas públicas. Eso es una obligación del gobierno. ¿Cómo? Para eso pago, uno dice. Pero hay lugares donde ni se paga. Y el día que no llega el agua, ese día está protestando y hablando mal. Mire, estos servicios no funcionan, esto no llega. Pero no es de las empresas. ¿Quién te dio el agua? Jehová es la tierra y su plenitud. Él es este mundo y los que en él habitan. ¿Cuánto valoramos la energía cuando se va? ¿Cierto? Ayer que estaba en la clínica, veía a los muchachos que están allá y están respirando. ¿Saben por qué están respirando? Porque tienen un respirador conectado a ellos. Pero nosotros respiramos todos los días porque hay un Dios que nos dio la capacidad de respirar. Podemos respirar y no nos cobra el aire que respiramos. No nos cobra Dios por respirar. Así que la vida del cristiano debe de ser una vida de gratitud, de agradecimiento. Una vida que no solamente le diga a Dios gracias, sino que una vida que exprese esa gratitud con acciones de gracias. O sea, no es simplemente yo decirlo de palabra. Si usted nota y usa la palabra gracias en la Biblia, va a encontrar que casi el mismo número de expresiones de gracias hay para expresiones de acciones de gracias. Porque Dios espera eso de nosotros, que mis acciones sean acciones de gratitud para Dios. Mire lo terrible que es no darle las gracias a Dios. Romanos, el texto que estábamos leyendo. Dice el verso 20, verso 21. Pues habiendo conocido a Dios, no le glorificaron como a Dios, ni le dieron gracias. El ser ingrato, ¿a qué llevó al ser humano? ¿A qué lo llevó? Sigue leyendo. Dice, no le dieron gracias, sino que se envanecieron. La ingratitud abrió la puerta ¿para qué? Para el envanecimiento. Dice, no le dieron gracias, sino que se envanecieron en su razonamiento. Y su necio corazón fue ¿qué? Se llenó de tinieblas. Profesando ser sabios, vino necedad. Así que el ser ingrato llevó a ser vanaglorioso, llevó a ser necio. Verso 23. Y cambiaron la gloria del Dios incorruptible en semejanza de imagen de hombre corruptible, de aves, de cuadrúpedos y de reptiles. Así que la ingratitud llevó a la vanagloria a la necedad, y la necedad llevó ¿a qué? A la idolatría. Pero no se paró en la idolatría. Dice el verso 24, por lo cual también Dios, ¿qué hizo? Digo, bueno, si no me van a adorar a mí, pues los entrego, los suelto. Si no me van a dar la gloria a mí,
el único Dios verdadero, sino que se la van a dar a cualquier objeto, pues lo suelto, dice Dios. Por lo cual también Dios los entregó a la inmundicia de sus concupiscencias, de las concupiscencias de sus corazones, de modo que deshonraron también, ¿qué? Sus cuerpos. Así que la ingratitud llevó a la vanagloria, la vanagloria llevó a la necedad llevó a la idolatría, y cuando el ser humano llega a la idolatría, Dios lo suelta. Dios dice, si ya yo no soy tu Dios, si ya yo no soy el Dios de tu vida, pues yo te suelto, no te puedo obligar. Así que cuando el hombre llega a la idolatría, Dios lo suelta, y el hombre ahora va a deshonrar, ¿qué? Su cuerpo. Va a deshonrar el cuerpo. ¿Y cómo lo va a deshonrar? Dice la Escritura. Ya que cambiaron la verdad de Dios por la mentira, honrando y dando culto a las criaturas antes que al Creador, el cual es bendito por los siglos. Amén. Por esto Dios los entregó a pasiones vergonzosas, pues aún sus mujeres cambiaron el uso natural por el que es contra naturaleza. Y de igual modo también los hombres, dejando el uso natural de la mujer, se encendieron en su lascivia unos con otros y cometieron hechos vergonzosos, hombres con hombres, recibiendo en sí mismo la retribución debida a su extravío. Así que, después de que el hombre abandona a Dios y lo desplaza por la idolatría, Dios lo suelta. Y el hombre deshonra su cuerpo y termina ahora sí deshonrando su propio cuerpo. Hombres con hombres y mujeres con mujeres haciendo hechos vergonzosos, dice la Biblia. Pero ¿dónde empezó todo? En la ingratitud. Todo empezó en la ingratitud. Todo comenzó con un corazón desagradecido. ¿Dónde termina? Deshonrando su propio cuerpo, envileciéndose. Pero todo empezó porque dejó de darle gracias a Dios. Dejó de honrar a Dios y decirle: Señor, gracias por todo lo que me das. Gracias por la vida, por las fuerzas. Gracias por todas las cosas. Ahora, es fácil darle a Dios las gracias cuando todo marcha bien. ¿Cierto? Es fácil darle las gracias a Dios cuando todo nos sonríe. Es fácil darle las gracias a Dios cuando todo es color de rosa. Pero otra cosa es darle las gracias a Dios cuando nos enfrentamos a la adversidad. Eso es otra cosa. Cuando las pruebas y las dificultades llegan a nuestra vida, cuando llega el momento de dolor o el momento de sufrimiento o el momento de angustia, allí es difícil uno acordarse y darle las gracias a Dios. Y me pareció muy interesante, porque hace unos años escuché a alguien predicar sobre el pasaje de Primera Carta a Tesalonicenses 5:18, dando gracias a Dios en todo. ¿Eso qué significa? Que lo que pasa a veces no es grato, pero aunque pasa, Señor, gracias. O sea, yo le doy gracias a Dios

Dice, dando a Dios gracias siempre por todo. No solamente en todo, sino también por todo. Y eso cuesta. Porque de pronto sí, uno en medio de la adversidad, Señor, bueno, estoy en este problema, pero en medio de todo, gracias por lo que me has dado. Pero otra cosa es decirle, Señor, gracias por lo que tengo que pasar en este momento. Por lo que tengo que vivir. Porque a veces cuando llegan las cosas malas, sí, queremos echarle la culpa a Dios de lo que está pasando. En estos días escuché una expresión y recordé una expresión debido a la charla que tuvimos el domingo pasado a las 2, recuerda, de la tarde. Porque alguien me planteó eso. ¿De quién es la culpa cuando las cosas salen mal? ¿De quién es la culpa? ¿Dónde está Dios cuando hay cosas que suceden que no son nada agradables? Y recordé a alguien que hace tiempo le escuché, cuando en medio de una crisis gritaba y preguntaba, ¿y dónde estaba Dios cuando eso terrible estaba pasando? Como queriendo echar la culpa a Dios de todas las cosas malas que le suceden. Mire todo el proceso. El hombre no le dio gracias a Dios. No le dio la gloria a Dios. No le dio las gracias a Dios. Y como no le dio las gracias a Dios, Dios, ¿qué pasó? Pues se volvió vanaglorioso. Ah, es mi fuerza, es mi capacidad. Soy yo, este dinero es mío, esta casa es mía. Yo sudé para ganármela. ¿Sí? La vanagloria lo llevó a ser ¿qué? Necio. No solo a hablar neciamente, sino a vivir neciamente. Porque dice el necio en su corazón, no hay Dios. El necio, el que no le da las gracias a Dios, es porque no reconoce que hay un Dios que le da las cosas. Que lo que ha hecho por la misericordia de Dios. Como no le dio las gracias, terminó vanaglorioso, pasó a ser necio y terminó en la idolatría. Se hizo diosesillos. Algunos no solamente son imágenes, para algunos su Dios es el dinero, el poder, la fama, la gloria, las pasiones. Y de eso pasa, dice la Biblia, dice, bueno, si yo no soy tu Dios, entonces ¿qué hace Dios? Dios lo suelta. Dios lo suelta. Ya, como diciendo Dios, si te buscaste otro Dios, de aquí en adelante no me eches la culpa a mí. Tú te buscaste otro Dios. Pero a veces hay cosas que nos pasan a los cristianos que no son fáciles. Hebreos 11, el libro de la fe, reconoce dentro de ese hermoso listado de héroes de la fe que hubo hombres que taparon bocas de leones, que se enfrentaron a fuegos terribles y salieron adelante con la ayuda de Dios. Que hubo hombres que se enfrentaron a dificultades y salieron victoriosos. Pero hubo otros que no salieron así, aparentemente. Aparentemente. Hubo otros que murieron a filo de espada. Hubo otros que fueron aserrados, dice la Biblia. Hubo otros que prefirieron una recompensa allá en los cielos.

que se negaron a una resurrección o a una victoria en esta tierra. Hombres que esperaban una bendición y una gloria más allá de los cielos. Entonces la vida del cristiano, aunque parecida en ciertas cosas a la vida de la gente que no tiene a Cristo, porque no solamente los que no tienen a Cristo pasan por situaciones difíciles, los cristianos también nos enfrentamos a situaciones difíciles. Pero qué bueno que en medio de las cosas difíciles no nos olvidemos que estamos en las manos de Dios. Hubo un hombre que dijo: recibiremos lo bueno de Jehová, lo bueno. Recibiremos lo bueno de Jehová. Y cuando nos toca recibir las cosas malas, no las recibiremos. Él dijo: Jehová me dio, Jehová me quitó. Bendito sea el nombre de mi Dios. La vida del cristiano debe de ser una vida de gratitud y agradecimiento, aún en medio de las circunstancias difíciles. Debe de ser la vida de una persona que no se olvida en la mano de quien está. Porque lo doloroso es eso, que uno tiende a renegar de Dios cuando las cosas no funcionan bien. La mujer de este hombre, Jod, se acerca a él y le dice: aún retienes tu integridad. Qué bonita expresión, ¿verdad? Integridad. Ser íntegro es ser el mismo en las buenas y en las malas. Ser íntegro es ser el mismo en las condiciones excelentes o en las más paupérrimas. Y esta mujer se acerca y le dice: aún retienes tu integridad. Y el consejo de ella: maldice a Dios y muérete. Mucha gente toma ese camino. Mucha gente toma esa ruta de maldecir a Dios cuando las cosas no salen, de renegar de Dios cuando las cosas no salen, de abandonar a Dios cuando las cosas no salen, de irse de las manos de Dios cuando las cosas no salen. Qué duro es uno escuchar un consejo de esos cuando está en medio de la calamidad. Qué duro es escuchar un consejo de eso cuando uno está en medio de la tragedia. Jod fue sabio, como las mujeres necias has hablado. Él dijo: no, aunque me quiten la vida, que me la quiten, en él esperaré. Ese es un cristiano, ese es un hombre de fe. Aunque me quite la vida, yo voy a seguir esperando en él. Voy a invitarles que estemos en pie.

0: pienso que no voy a hacer eso. No sería lo mismo.
1: Hay una canción cristiana que dice: a veces son tan duras las pruebas de esta vida. Y pienso por momentos, mejor sería morir. Son horas amargas. Pero el escritor de este himno dice en su letra: pero recapacito y pienso, es más duro si Dios no estuviera de nuestro lado. Créame, para mí esas palabras han marcado mi vida. Cada vez que he tenido que enfrentar situaciones difíciles de la vida, me he hecho la pregunta: ¿cómo sería mi vida si en medio de esta prueba yo no tuviera al Señor de mi lado? ¿Cómo sería mi vida si en medio de esta dificultad yo no tuviera al Señor de mi lado? Y eso ha sido para mí una fortaleza, una confianza, una ayuda. Porque sí he tenido que ver personas pasar por circunstancias iguales que las mías. Pero los he visto caminar sin la mano de Dios. Los he visto caminar sin la ayuda de Dios. ¿Y cómo sufre el hombre sin Dios? ¿Cómo sufre el hombre sin Dios? Cuando tenga que pasar circunstancias difíciles, no se pregunte: Señor, ¿por qué tengo que pasar esto? Y si escucha la vocecita que le dice: maldice a Dios y muérete, recapacite y piense: ¿qué sería de mí si no tuviera a Dios de mi lado? Si Dios no estuviera aquí a mi lado, si Dios no estuviera en medio de este problema, ¿qué sería?
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1: Hola, yo soy Emilio Reyes. Si estás atravesando problemas conyugales, hay promesas de Dios que pueden ayudarte. Quítense de vosotros toda amargura, enojo, ira, gritería y malas palabras. Antes, sed benignos unos con otros, misericordiosos, perdonándonos los unos a los otros, como Dios también te ha perdonado en Cristo. Las casadas respeten a sus propios maridos como al Señor, porque el marido es cabeza espiritual de la mujer, así como Cristo es la cabeza espiritual de la iglesia. Maridos, amen a sus propias mujeres, así como Cristo amó a la iglesia y se entregó a sí mismo por ella. El que ama a su mujer, a sí mismo se ama. Mujeres, respeten a sus maridos para que los que no creen todavía en el Señor sean ganados por la buena conducta que llevan. No devuelvan mal por mal, ni maldigan, sino por el contrario, sean de bendición, porque Dios les ha puesto para que sean un canal de bendición.
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1: Amén. Dice la palabra en el nombre de Jesús, por tanto, leamos todos juntos, por tanto, nosotros también, teniendo en derredor nuestro tan grande nube de testigos, despojémonos de todo peso y del pecado que nos asedia, y corramos con paciencia la carrera que tenemos por delante, puesto los ojos en Jesús, el autor y consumador de la fe, el cual, por el gozo puesto delante de él, sufrió la cruz, menospreciando el oprobio, y se sentó a la diestra del trono de Dios. Considera aquel que sufrió tal contradicción de pecadores contra sí mismo, para que vuestro ánimo no se canse hasta desmayar, porque aún no habéis resistido hasta la sangre, combatiendo contra el pecado. Amén. Vamos a hacer una oración para que en este día Dios nos abra a mí la boca y a usted el corazón, y que la palabra predicada en este día haga el efecto deseado en cada uno de nosotros. ¿Cuántos me acompañan a orar? Vamos a orar. Amantísimo Padre Celestial, Dios Todopoderoso, Creador del cielo y de la tierra, estamos delante de tu presencia en esta noche, mi Dios, y celebraremos este día maravilloso, esta santa cena con estos hermanos, y es recordándote a ti, Señor, recordando tu victoria, tu sufrimiento y lo que nos has dado, Señor Jesús. Aquí estamos, Padre amado, haciendo esto en memoria de ti, en el nombre de Jesús de Nazaret. Permite, Padre amado, que esta palabra predicada nos concientice cada vez más de lo que tú hiciste, Padre amado. Por eso te alabamos y te glorificamos. Te damos gloria, te damos alabanza y reconocimiento, porque tú la mereces, Señor Jesucristo. Por eso, desde lo más profundo del corazón, te agradecemos, Dios del cielo, porque nos ha dado la victoria para que en este día podamos ser victoriosos en todas las áreas de nuestra vida. Gracias, Dios del cielo, en el nombre de Jesús. Amén y amén. Démele un aplauso al Señor Jesucristo. Aleluya, gloria al Señor Jesús. Así que vamos con el tema, recordando al más valiente. Tome asiento, y esa valentía que Dios mostró está a nuestro alcance. Este día maravilloso donde celebraremos esta santa cena, quiero que recordemos por qué llamamos al Señor Jesucristo un valiente. Y no un valiente cualquiera, sino el más valiente. Todos los hombres de la historia que han hecho renombre, todos ellos un día, aunque alcanzaron grandes metas, fueron sepultados y allí están sus huesos. Pero hubo un Cristo maravilloso que hasta la muerte la venció. ¿Cuánto dan gloria al Señor Jesús? Ni la muerte pudo retenerlo, porque Él es la resurrección y la vida. Así es que este Cristo, como le decía, venció tres poderosas autoridades, y quiero que la miremos por número. La número uno, venció la autoridad religiosa. Hermano, todos sabemos lo que era esa maquinaria religiosa que había en Israel. Esos judíos aferrados a su tradición, indispuestos a hacer un cambio, a desaprender para aprender la verdad que Dios predicaba en el nombre de Jesús aquella vez. Si vemos Mateo capítulo 28, versículo 38 al 43, lo podemos leer. Bueno, que usted use la Biblia para que ejerza los dos sentidos, el de la vista y el del oído. Pero dice la palabra allí que entonces crucificaron con él a dos ladrones. Estamos hablando de la autoridad religiosa que él venció, que fue la primera. A uno a la derecha y otro a la izquierda. Y los que pasaban le injuriaban, meneando la cabeza y diciendo: tú que derribabas el templo y en tres días lo reedificabas, sálvate a ti mismo si eres hijo de Dios. Dice: desciende de la cruz. De esta manera también los principales sacerdotes, acercándosele con los escribas y los fariseos y los ancianos, decían: a otro salvó, a sí mismo no se puede salvar. Si es el rey de Israel, desciende ahora de la cruz y creeremos en él. Confió en Dios, líbrele ahora si le quiere, porque ha dicho: soy hijo de Dios. Mientras que Cristo está en la cruz, todavía había gente burlándose de él, pero él allí soportando, le demostró a esa autoridad religiosa quién era él. En el versículo capítulo 26, versículo 51 al 54, dice la palabra: he aquí que el velo del templo se rasgó en dos, de arriba abajo. La orden vino de arriba, no los hombres de abajo hacia arriba, sino de arriba abajo. Y la tierra tembló, y las rocas se partieron, y se abrieron los sepulcros, y muchos cuerpos de santos que habían dormido se levantaron, y saliendo de los sepulcros después de la resurrección de él, vinieron a la santa ciudad y aparecieron a muchos. El centurión y los que estaban con él guardando a Jesús, visto el terremoto y las cosas que habían sido hechas, temieron en gran manera y dijeron: verdaderamente este era Hijo de Dios. Así que la autoridad religiosa aquí queda apabullada, pisoteada, porque el Dios maravilloso, lo que nunca había pasado, lo hizo este Cristo que vamos a recordar hoy con esta Santa Cena. Venció la autoridad romana. ¿Quién no sabe qué eran esta gente? Eran tremendo. Pero dice allí Mateo 27, versículos 62 al 66, al día siguiente, que es después de la preparación, se reunieron los principales sacerdotes y los fariseos ante Pilato, diciendo: Señor, nos acordamos que aquel engañador dijo, viviendo aún, después de 3 días resucitará. Manda pues que se asegure el sepulcro hasta el tercer día, no sea que vengan sus discípulos de noche y lo hurten y digan al pueblo: resucitó de entre los muertos. Y será el postrer error peor que el primero. Y Pilato le dijo: ahí tenéis una guardia, id y asegurad como sabéis. Entonces ellos fueron y aseguraron el sepulcro, sellada la piedra y poniendo la guardia. Todos sabemos, mis hermanos, que esa guardia romana, según dicen, eran 4 grupos de 4, 16 hombres, con una orden que si uno de ellos se dormía, había que matarlo a todos. Mire si estaba custodiado el cuerpo de Jesús para que se asegure de que no vayan a robarse el cuerpo y que se diga que resucitó. Pero con toda esa guarnición que estaban allí tan pendiente, vemos de qué manera el Señor, para darnos esta victoria a nosotros, avergonzó las autoridades. Esos hombres que estaban allí con esa ley, uno no se podía dormir. La ley era: si se duerme uno, había que matarlo a todos. Capítulo 28, versículo 1. Pasado el día de reposo, al amanecer del primer día de la semana, vinieron María Magdalena y la otra María a ver el sepulcro, y hubo un gran terremoto, porque un ángel del Señor, descendiendo del cielo y llegando, removió la piedra y se sentó sobre ella. Su aspecto era como un relámpago y su vestido blanco como la nieve, y de miedo de él los guardas temblaron y se quedaron como muertos. No importa cuánto autoridad, porque el Dios que nosotros le servimos es el más valiente. Por eso, hermano, cuando usted invoca el nombre de Jesucristo, usted no está invocando cualquier nombre. Crea que cada vez que usted dice en el nombre de Jesús, hasta la cucaracha tienen que correr. Por eso no le ponga un niño Jesús, no lo haga. Un padre grosero. En mi país hay niños que se llaman Jesús, y cuando la mamá se incomoda le dice: Jesús, muchacho del diablo. Oiga, qué frase tan tremenda. Y es común escuchar eso. No lo dicen con maldad, pero eso es común. O sea, ese es un nombre que no se puede usar, hermano, con mucha facilidad para algo sencillo. Es el nombre que es sobre todo nombre. ¿Cuánto dicen? Amén. Si a usted le pusieron Jesús, ya esté tranquilo. Pero de aquí en adelante no le ponga Jesús a un niño. Ese es nombre que es sobre todo nombre. Y esa herramienta la tenemos nosotros. Ese Jesús venció la tercera autoridad, que fue la autoridad demoníaca, que allí no puede vencerlo cualquiera. Y esa autoridad no la ha dado a nosotros el Señor. Cada vez que usted reprende un demonio, usted tiene autoridad, usted tiene poder, usted tiene la autoridad sobre ese espíritu. Por eso, hermano, Él la venció para que usted hoy sea también un vencedor. Lucas 19:10 dice: porque el Hijo del Hombre vino a buscar y a salvar lo que se había perdido. Para rescatarlo a usted y a mí de nuestro pecado y la condición que vivíamos, hermano, no era algo sencillo. Era una guerra declarada ya. Satanás nos tenía atropellado y pisoteado, pertenecíamos a él, Pero eso fue por un tiempo limitado hasta que llegó un verdadero valiente. Aleluya. Y ese valiente, ¿cómo se llama? Jesucristo. Amén. Por eso es que Lucas capítulo 11, versículo 21, 22 dice: cuando el hombre fuerte, armado, guarda su palacio en paz, en tal lo que posee. En paz está lo que posee, pero cuando viene otro más fuerte que él y le vence, le quita todas sus armas en que confiaba y reparte el botín. Usted y yo éramos botín en la mano de Satanás, pero vino el dueño de nuestras almas y nos rescató con fuerza y autoridad, porque ese Dios que le servimos no es un Dios cualquiera, es el Todopoderoso. Aleluya, dele gloria a ese Cristo de poder. Por eso, hermanos, estamos celebrando en esta noche esta Santa Cena para recordar, hermano, al más valiente de todo. Y lo más grande es que ese valiente que venció en la cruz del Calvario le ha delegado a usted y a mí esta autoridad. Por eso, hermana, cuando su esposo se pone como un cascarrabia y a pelear, no vaya a pelear con él. La Biblia dice que no tenemos lucha contra sangre y carne. Hay un espíritu de ira que se está moviendo allí. Cuando usted dice en el nombre de Jesucristo, hermano, suceden cosas maravillosas. Aprendamos a usar ese nombre que está por encima de todo. Venció toda autoridad a vida y por haber, para que usted y yo hoy seamos más que vencedores. Amén. El hombre sin en pecado está atrapado en la mano del diablo. Esta no es una predicación evangelística, es una predicación para concientizarnos qué es lo que vamos a hacer y que usted lo haga no como algo rutinario, es algo maravilloso. Estamos recordando al más valiente. ¿Cuánto dicen amén? Segunda de Timoteo capítulo 2 versículo 25 y 26. Allí dice que nosotros con mansedumbre tenemos que corregir a los que se oponen, por si quizá Dios le conceda que se arrepientan para conocer la verdad y escapen del lazo del diablo que están cautivos a voluntad de él. El diablo no tenía y tiene a muchos agarrados. Pero Cristo, que venció la autoridad y la potestad demoníaca, a nosotros nos ha dado esta herramienta para que nosotros arrebatemos de la mano del diablo a tantos jóvenes, hombres y mujeres que están en lazo del diablo. ¿Cuánto dicen amén? Y creo que más de uno estuvo atrapado en alguna adicción, en algún vicio, en alguna trampa del diablo. Pero vino el Señor con su misericordia, su palabra de bondad, nos libertó. La palabra de Dios es la tijera que corta la cadena con la cual los hombres quedan atrapados en el pecado. Por eso le damos gloria a ese Cristo maravilloso. El Señor, desde que comenzó su ministerio, comenzó peleando. Por eso estamos recordando al más valiente. Si miramos lo que dice Mateo capítulo 4, versículo 1 en adelante, sabemos que allí el diablo tentó a Jesús y lo tentó en medio de un ayuno, en medio de debilidad, pero aún así el Señor, como demostró su autoridad sobre la potestad demoníaca, aquí una vez más avergüenza al enemigo. Dice la Biblia entonces Jesús, Mateo 4:1. Entonces Jesús fue llevado por el Espíritu al desierto para ser tentado por el diablo. Y después de haber ayunado 40 días y 40 noches, tuvo hambre. Y vino a él el tentador y le dijo: si eres el Hijo de Dios, di que esta piedra se convierta en pan. Él respondió y dijo: escrito está, no solo de pan vivirá el hombre, sino de toda palabra que sale de la boca de Dios. Entonces el diablo le llevó a la santa ciudad y le puso sobre el pináculo del templo y le dijo: si eres hijo de Dios, échate abajo, porque escrito está, a sus ángeles mandará cerca de ti, y en sus manos te sostendrán para que tus pies no tropiecen con pie en piedra. Jesús le dijo: escrito está también, no tentará al Señor tu Dios. Otra vez le llevó al diablo a un monte muy alto y le mostró todos los reinos del mundo y la gloria de ellos, y le dijo: todo esto te daré si postrado me adorares. Entonces Jesús le dijo: vete, Satanás, no pierdas tu tiempo, porque escrito está, al Señor tu Dios adorarás y a él solo servirás. El diablo entonces le dejó, y he aquí vinieron ángeles y le servían. O sea que el Señor aquí una vez más avergüenza al diablo. Así que Dios lo que quiere que usted, hermano que me escucha, sepa que a ese Dios que usted le está sirviendo no es cualquier cosa. Por eso cuando el pastor habla, arrepiéntase, bautícese, busque de Dios, hermano, le están dando el más grande de los regalos. En este día de esta Santa Cena, vamos a participar de esta Santa Cena. Y eso es participar de su amor y de su misericordia. Porque por misericordia hoy usted podrá tomar esta Santa Cena. Ya el hermano Freddy me imagino que le ha enseñado y le repito. Esto es para lo bautizado en el nombre de Jesús. Y esto, hermano, es un privilegio maravilloso. Fue el Señor que dijo, cada vez que hagan esto, se están recordando, se van a recordar, me estarán recordando este sacrificio, esta victoria que por ustedes yo llevé a cabo. Romanos capítulo 5, versículo 6, 7 y 8. Porque Cristo, aún éramos débiles, a su tiempo murió por los impíos. Ciertamente apenas morirá alguno por un justo. Con todo, pudiera ser que alguno osara morir por el bueno, mas Dios muestra su amor para con nosotros, en que siendo aún pecadores, Cristo murió por nosotros. Hermano, Cristo murió por usted. Yo creo que eso merece que uno diga, wow, Señor, ¿quién soy yo para que un rey muera en mi lugar? ¿Sabe que el Señor Jesucristo es el Rey de Reyes y el Señor de Señores? Y aún así, por usted y por mí, se dejó llevar aquella cruz. Recuerdo una vez que un evento de pastores que teníamos allá en Pensilvania, nunca lo olvido, en Lancaster. En ese tiempo el presidente era George Bush. Y allí llegó y estábamos viendo llegar una cantidad de militares en limusina, en caballos, encima del techo andaban una cantidad de militares. Y yo me ocurrió preguntarle a uno de los empleados del hotel. Y le dije, ¿qué significa esto? ¿Un atentado? ¿Qué es lo que sucede? Dice, no, lo que sucede es que George Bush viene para acá en el día de hoy. Oh, yo me puse contento, voy a conocer un presidente. Yo nunca he visto un presidente en vivo, pero ya que estoy aquí voy a aprovechar para conocerlo. Entonces le pregunto, ¿y qué hay que hacer para verlo? Dice, bueno, verá, aquella casillita que está allá afuera, ahí es donde él va a estar. Si usted quiere estar en el salón donde él va a estar, solamente cuesta $1,000. Y si se quiere tomar una fotografía con él, le cuesta $13,000. Dios, no, hombre, no. Si yo tengo un Dios que más que él y estoy gratis con él las 24 horas del día. Aleluya. Por eso vale la pena creerle a Dios. Y dentro de no mucho rato, ese día, comenzaron a llegar helicópteros, 3 helicópteros. Porque así lo hacen para que no se sepan cuál de ellos viene. Y uno, y el otro, y el otro. Yo, no, ni para allá voy a mirar. Ni tan bonito es el presidente y aunque lo tenga no doy todo ese dinero. Yo tengo 24 horas al día para compartir, hablar con el Dios que hizo el cielo, que hizo la tierra. Dele gloria a ese Dios maravilloso. Y es un Dios tan poderoso que vale la pena recordarlo. Imagínense que un hombre, por ejemplo a mí me han puesto esposa muchas veces. Estuve en 11 prisiones federales y eso siempre me llevan esposado de un sitio para otro. Uno es muy indefenso cuando le ponen las esposas aquí atrás. En el caso mío me la ponían en la cintura, en los pies y en la mano porque era federal. Los estatales nada más en atrás, pero los federales en la cintura, aquí en los pies y uno va caminando así. Pero aunque sea en la mano nada más, es muy difícil uno defenderse. Pero el Dios que le estamos, que yo estoy hablando, es tan poderoso que crucificado en una cruz, hermano, avergonzó al diablo, lo derrotó crucificado. Por eso es que el diablo cometió un grave error. Mire lo que dice en Colosenses capítulo 2 versículo 13 al 15. Y a vosotros, estando muertos en pecados y en la incircuncisión de vuestra carne, os dio vida juntamente con él, perdonándoos todos los pecados, anulando el acta de los decretos que había contra nosotros, que nos era contraria, quitándola de en medio y clavándola en la cruz. Y allí en la cruz, despojando a los principados y a las potestades, lo exhibió públicamente, triunfando sobre ellos en la cruz. Hermano, qué Dios tan grande. O sea que el diablo iba, el Señor, arrastrando una cruz, y el diablo contento, no sabía que era una trampa. El Señor lo llevaba a crucificarlo, era con todo su demonio. Y cuando abrió los ojos ya era tarde. Hoy la victoria es de nosotros porque Cristo nos la dio. Aleluya, por eso vale la pena recordarlo. Dele gloria. Aleluya. Por eso, hermano, el cristiano tiene que ser humilde. Séalo, hermano, porque ¿Quién era usted antes de ser cristiano? ¿Quién era yo? Hay una canción que dice, ¿qué sería de mí si no lo hubiese, si no me hubiese alcanzado? Sería como un pájaro herido que se muere en el suelo. Hermano, y eso éramos nosotros, pájaro herido, muerto. No que no estábamos muriendo, que estábamos muertos. Y él vino y nos levantó. Y eso lo dice Efesios capítulo 2, versículo 1 en adelante. Léalo conmigo. Y él os dio vida a vosotros cuando estaban muertos, no muriéndose, muertos en vuestros delitos y pecados, en los cuales anduvisteis en otro tiempo siguiendo la corriente de este mundo, conforme al príncipe de la potestad del aire, el espíritu que ahora opera en los hijos de desobediencia, entre los cuales también todos nosotros vivimos en otro tiempo, en los deseos de nuestra carne, haciendo la voluntad de la carne y de los pensamientos, y éramos por naturaleza hijos de ira, lo mismo que los demás. Pero Dios, que es rico en misericordia, por su gran amor con que nos amó, aun estando nosotros muertos en pecados, nos dio vida juntamente con Cristo. Por gracia somos salvos. Hermano, nosotros no éramos nada. Y Dios en su misericordia nos levantó y nos dio la oportunidad de sacarnos del polvo. Y hoy nos hizo sentar con los príncipes de su pueblo. Hermano, es algo maravilloso. 3 años atrás, en la convención de Miami, el presidente Juan Carlos Monsalve dijo, todos los pastores se van allá atrás y entonces entraremos como si fuera algo bien bonito, una marcha, todos los pastores iban saliendo. Hermano, y yo venía llorando y quería hasta salirme de la línea. Yo decía, wow, yo no soy digno. Yo no sé, me metí un espíritu de culpabilidad porque recordé que yo así mismo desfilaba con los presos para llevar de un sitio a otro, un preso insignificante, que si le pasaba cerca a un policía de eso me empujaba. Y ahora Dios sacarme de esa condición de preso y meterme con los príncipes de su pueblo. Aleluya. Y por eso cada día más yo le doy la gloria a ese Dios maravilloso que levanta del polvo al pobre y al menesteroso, hace sentar con los príncipes de su pueblo. Aleluya. Quizá usted, hermana o hermana, en alguna ocasión vivió momentos donde usted no tenía a quién clamar, con quién hablar. Momentos de tristeza, de soledad, de amargura. Pero se encontró con este Cristo maravilloso que le dijo, yo soy tu marido, yo soy tu hacedor, yo soy tu ayudador. No temas, yo te ayudo, yo soy tu Dios. Aleluya. Y ese Dios está aquí con nosotros. Por eso estamos recordando en este día al más valiente. Aleluya. Así es que Dios nos redimió, y redimir es comprar. Por eso cuando la grúa lleva un carro de nosotros, a mí me lo han llevado muchas veces, y por ti que o lo que sea, entonces allá dice redimir. Uno lo que redimir es comprar lo que es mío. El carro es mío, pero tengo que pagar un precio porque me lo quitó la ciudad. Entonces yo voy y le pago los 200, 300 dólares y me dan el carro de nuevo. Era mío, pero tuve que pagar. Cristo hizo lo mismo. Adán nos entregó a nosotros. Y el Señor vino a buscar lo que se había perdido. ¿Qué es lo que hay que hacer? No, yo pago por ellos. Ah, pero que tiene que ser muerte de cruz. La gente no sirve para nada. Yo muero por ellos. Así joven como estás, así joven como estoy. Pero te van a maltratar, no importa. Yo por ellos pago el precio. Y por eso nos compró a precio de sangre, no con oro ni con plata. Por eso, hermano, usted tiene un valor extraordinario. Cuando el diablo le hace sentir solo, triste, aburrido, deprimido, diga, no puedo aceptar esto. Yo soy un príncipe del pueblo de Dios. Él me compró, me dio autoridad. Yo no soy cualquier cosa. Démele la gloria al Señor Jesucristo. Aleluya. Gloria a Dios. Por eso Tito 2:14 dice, quien se dio a sí mismo por nosotros para redimirnos de toda iniquidad y purificar para sí un pueblo propio celoso de buenas obras. Hermano, usted es ese pueblo propio de Dios, celoso de buenas obras. Claro está que porque somos un pueblo propio de Dios y celoso de buenas obras, ya no somos igual que lo que era el mundo hacía. ¿No se da cuenta que ya usted no lo invitan a los cumpleaños? Ya usted no lo invitan a los bautismos. Ya usted es muy difícil invitarlo a una boda. Lo que dicen al contrario, ¿para qué lo vamos a invitar si es aburrido? Aquí viene hablando de ese Cristo que predica. Aquí no nos va a dejar tomar cerveza, nos va a criticar. Entonces todo eso, hermano, porque usted es un pueblo llamado por Dios. Pueblo lavado con la sangre de Cristo. Un pueblo apartado para cosas grandes. Hermano, y a veces el enemigo está interesado que nosotros olvidemos quiénes somos. Así es que estamos recordando al más valiente. ¿Cuánto dicen amén? Así es que en esta recordación de este valiente Cristo maravilloso, quiero que hablemos de los elementos que se usan para esta santa cena que llevaremos a cabo en el día de hoy. Primeramente, el pan. Cristo es el pan de vida. Por eso vamos a usar pan. Mateo 26, 26 dice: mientras comían, tomó Jesús el pan y lo bendijo. Y lo partió y lo dio a sus discípulos y dijo: tomad y comed, esto es mi cuerpo. Vamos a recordar aquí, hermano, este pan partido, como fue partido el cuerpo de Cristo. El segundo elemento es el vino, la sangre. Mateo 26, 27 y 28, 27 y 28 dice: tomando la copa, Mateo 26, 27, tomando la copa y habiendo dado gracias, le dio diciendo: bebed de ella todos, porque esto es mi sangre del nuevo pacto, que por mucho es derramada para remisión de los pecados. Y esta sangre maravillosa que nos perdona, que nos lava, hermano, está tipificada en Éxodo. Por eso, hermano, es importante que usted sea cubierto con esta sangre maravillosa. Éxodo 12, 21 dice: Moisés convocó a todos los ancianos de Israel y les dijo: sacad y tomaos corderos por vuestra familia y sacrificad la Pascua. Cristo es ese cordero de Pascua. Tomad un manojo de hisopo y mojadlo en la sangre que estará en un lebrillo. Y untad el dintel y los dos postes con la sangre que estará en el lebrillo. Y ninguno de vosotros salga de las puertas de su casa hasta la mañana. Porque Jehová pasará hiriendo a los egipcios. Y cuando vea la sangre en el dintel y en los dos postes, pasará Jehová aquella puerta y no dejará entrar al heridor en vuestras casas para herir. Guardaréis esto por estatuto para vosotros y para vuestros hijos para siempre. Hermano, nosotros lo que nos hemos metido en esa sangre de Cristo, nos hemos lavado, hemos sido cubiertos. Éramos pecadores, no merecíamos, pero esa sangre maravillosa que Cristo derramó en la cruz del Calvario por usted y por mí es lo que hoy nos justifica. ¿Cuánto dicen amén? Gloria al Señor Jesús. Así que la Santa Cena es para hacer memoria de su sufrimiento y victoria. En este día vamos a hacer memoria de eso. No olvidar lo que Él sufrió por nosotros. Ustedes saben que esta victoria costó sufrimiento. Triste, hermano, cuando uno toma esto a la ligera. El cristiano que llega a la iglesia solamente para callarle la voz a la conciencia. Eso es triste, mis hermanos. Aquí no lo hay, me imagino, pero ustedes saben que hay cristiano cadocho, cristiano mesero y cristiano ratero. Y usted dirá, hermano, ¿y qué es eso? Bueno, los meseros no son los que sirven a la mesa, sino los que van al culto una vez al mes. Hermano, no se consigue mucho así. Hay cristianos cadocho, son los que van cada 8 días y miran allá. Hay cristianos rateros que nos van por un rato y miran así, bueno, hablamos después, yo vengo otro día. Hermano, no lo vea así, si lo hace así, no va a poder disfrutar de la bendición de Dios. Y de ahí es que nace, hermano, que muchos hermanos dicen, pero mira, hay que cristiano y mira cómo vive y mira cómo está. Pero es que ese no es cristiano para el mundo porque le dijo al mundo que era cristiano, pero no vive una vida cristiana. Esta vida de victoria, una vida de bendición. Y no me estoy refiriendo a cosas materiales precisamente, estoy hablando de victoria emocional, espiritual. Hermano, yo sé quién es el Dios que le sirvo y usted también, por eso hagámoslo. Yo recuerdo una vez mi hermana, donde yo vivía, cuando salí de la prisión, vivía en un cuartito que ella me rentó, y yo le hablaba del Dios de poder, el Dios misericordioso, el Dios que, en el cual los demonios corren. Y un día ella me dijo, como a la 1 de la mañana o las 2 de madrugada, va y me toca el cuarto, y me dice: oye, ven. Digo, ¿qué pasó? Dice que el esposo mío se le ha metido un espíritu raro, yo no sé qué es eso. Y cuando yo voy, hermano, verdaderamente, cuando yo vi ese hombre que acostado así se paraba así, los ojos así, me asusté tanto que me olvidó que era cristiano, salí corriendo. Y Dios, pero después me recordé, pero ¿y qué va a decir esta mujer si yo le he dicho que soy cristiano? Y me recordé que había poder en Cristo. Y medio asustado, cristiano como medio novato, fui y le dije: en el nombre de Jesús, hermano. Y ese hombre caía así en la mesa. Así, pero de golpe, cuando yo en la cama, y cuando yo vi eso, no, entonces sí, en el nombre de Jesús, hermano, salí victorioso de allí. Pues sí, tiene poder. Y yo, sí, gracias, Señor, que sí hay poder, porque sí hay poder en el nombre de Jesús, hermano. Por eso nosotros agarremos ese nombre, nombre que es sobre todo nombre. Recordemos este Dios, aleluya, que por nosotros padeció, porque sí padeció, para que hoy usted y yo tengamos la victoria que tenemos. para que hoy tengamos las herramientas que tenemos. Por eso, hermano, usted ve hermanas cristianas que se ven allí como media y usted la ve apagadita, pero ahí, hermano, tienen un poder, una autoridad que no hay diablo que la resista. Porque esto no es cuestión de apariencia, esto es cuestión de verdaderamente meterse con Dios. Hermano, esto no es de apariencia. Yo no sé si ustedes han oído, y les repito aquella historia, porque el cristiano que alcanza victoria es el cristiano que es íntegro, que verdaderamente es en la iglesia, en la casa y donde quiera igual. Recordemos aquella historia que este joven que se quería casar y le dice a su papá, un rey: papá, tengo edad de casarme ya. El papá le dice: bueno, mi hijo, ya tú tienes edad de casarte. Él dice: bueno, pero yo no me voy a casar con cualquiera. Convoca a toda la doncella del reino y yo de ella voy a elegir una. Y sí, así lo hizo el rey, convocó a todas aquellas jóvenes. Y llegaron una cantidad de muchachas allí de toda clase, bonitas, ricas. Y había una joven en el reinado que no tenía apariencia, no tenía las herramientas, la vestidura para vestirse como la demás. Y le dijo a la mamá: mamá, no me prive de ir porque yo soy doncella también. Y convocaron todas las doncellas. Entonces la mamá dice: mi hija, pero nosotros no tenemos ni con qué comprar zapatos. Mira esa muchacha, como hay que demasiada gente. No importa, mamá, yo humildemente me voy con lo que pueda. Y la mamá la aceptó, se fue allá. Y allá estaban esas lindas muchachas. Y allá estaba ella también. No era fea, pero andaba no tan de lujos. Ahí estaba mirando y toda la miraba. Sabe que siempre hay quien critique. La jovencita ahí parada, mal vestida, hasta que el muchacho dijo: salió, una de ustedes será mi esposa, pero no va a ser hoy. Un año le voy a dar para casarme con ella, así que tenga una maceta y una semilla. La que traiga la mejor flor, la más bella, con esa me caso. Y todas se fueron, y la muchachita también se llevó su maceta y fue a la casa. Todas sembraron su semillita y ella miraba a los dos meses esa mata frondosa y bella, pero la de ella no nacía. Y la mamá le dijo: mi hija, te dije que no te metas en ese lío. ¿Para qué te metiste en eso? Mira ahora esa semilla, no nace. Bueno, mamá, pero ¿y qué puedo hacer? Le echaba agua y eso no salía nada. Y allá la muchacha toda con una mata bellísima, y pasaba y la miraban como medio burlona. Pues llegó la hora de irse, ya cumplieron el año y todas se fueron a cuál iba a elegir. Y la joven dice: mamá, yo me voy así también. Mi hija, sin flor. No, yo me voy así, no importa. Se llevó su maceta sin nada, espelá y eso. Cuánta risa cuando llegó allá. Y toda ella con su macetita ahí. Y ahí salió el joven, allá salió el príncipe a mirarla, miró: oh, ya tengo con quién me voy a casar. Pase aquí, joven, la que no tenía nada en la maceta. Y, pero esa no tiene nada. Venga acá, párese aquí. Esta será mi esposa. Porque todas ustedes son mentirosas, hipócritas y no son íntegras. Esa semilla que yo le di, todas eran estériles. ¿De dónde sacaron ustedes de semilla? La única verdadera fue esta. Ellas buscaron semilla prestada. La única que habló verdad fue esta, aunque se arriesgó. Por eso, hermano, con Dios hay que ser íntegro. Dios es un Dios que conoce la profundidad del corazón. Así es que esto no es por apariencia. Esto es aquel que sabe entender qué fue lo que Cristo hizo en la cruz del Calvario. No apariencia. Él vio un árbol una vez lleno de hojas, quiso comer, no había nada, era puramente hojas. Pero hoy estoy hablando con un pueblo escogido por Dios, amén. Isaías 53:3-8, para que no olvidemos el sufrimiento del Señor. 53:3-8, fue despreciado. Isaías 53:3, despreciado y desechado entre los hombres, varón de dolores, experimentado en quebranto, y como que escondimos de él el rostro, fue menospreciado y no lo estimamos. Ciertamente llevó nuestras enfermedades, sufrió nuestros dolores, y nosotros lo tuvimos por azotado, por herido de Dios y abatido. Mas él herido fue por nuestras rebeliones, molido por nuestros pecados. El castigo de nuestra paz fue sobre él, y por su llaga fuimos nosotros curados. Todos nosotros nos descarriamos como oveja, cada cual se apartó por su camino, mas Jehová cargó en él el pecado de todos nosotros. Angustiado él y afligido, no abrió su boca, como cordero fue llevado al matadero, y como oveja delante de sus trasquiladores enmudeció y no abrió su boca. Hermano, y ese sufrimiento no era por gente buena, era por usted y por mí, que no lo merecíamos, por la humanidad. Pero él lo hizo porque nos ama. ¿Cómo nosotros no debemos ser recíprocos con él? hermano, siéndole fieles, siéndole obediente, hermano, hoy vamos a recordar ese sufrimiento maravilloso con esta santa cena. Amén. ¿Cuántos dicen amén? Hay una advertencia para que usted pueda tomar esta santa cena, que sé que el hermano Freddy ya se lo ha dicho, yo se lo repito. Allí en Primera de Corintios, capítulo 11, versículo 27 al 30, mire con cuidado esto. Por eso, hermano, creo que nosotros debemos hacer una oración antes de la Santa Cena. Si cualquier raicita de amargura, cualquier rencorcito, cualquier cosa que puede perturbar su relación con Dios, eso hay que eliminarlo. Porque aquí dice la Biblia, en Primera de Corintios 11, 27, de manera que cualquiera que comiera este pan o viviera de esta copa del Señor indignamente será culpable del cuerpo y de la sangre del Señor. Por tanto, pruébese cada uno a sí mismo y coma así del pan y beba de la copa, porque el que come y bebe indignamente, sin discernir el cuerpo del Señor, juicio come y bebe para sí, por lo cual hay muchos enfermos y debilitados entre vosotros y muchos ya mueren. Murieron allá en Corintios. O sea que esta advertencia se la dio el Señor al pueblo para que en ese acto maravilloso nosotros podamos dar este paso importantísimo como es esa Santa Cena sin ningún tipo de prejuicio. Y yo le voy a pedir, mis hermanos, que se pongan de pies y voy a llamar la autoridad que el hermano Freddy tiene aquí para que vengan por aquí los que van a llevar el pan y el vino. Pasen por aquí, mis hermanos, y vamos a este paso importante. Yo quisiera que, si la Biblia dice que el que bebiere, de manera que cualquiera que comiere este pan o bebiere esta copa del Señor indignamente será culpable del cuerpo de la sangre del Señor, por tanto pruébese cada uno a sí mismo. Y yo quisiera, hermano, que hagamos una oración. Vamos a hacer una oración diciéndole al Señor que nos limpie. Si usted tiene algo, hermano, que usted siente que le puede ser estorbo, para que no deje de participar en esta cena. Hay pecados que son de muerte, otros que no. Entonces, cosas, malos pensamientos, raíz de amargura, espíritu de rencor, un hermano que usted no le ha hablado por cualquier razón, pídale perdón a Dios y después se acerca al hermano y dígale: hermano, verdaderamente quiero estar bien con Dios. Y quiero eliminar todo aquello que puede contaminarme. Vamos a hacer una oración para que Dios nos perdone y nos ayude, porque vamos a entrar a este momento solemne de esta Santa Cena. Dios del cielo y de la tierra, Dios todopoderoso, Creador del cielo y de la tierra, hermano, clame por su perdón, clame por su salvación, clame por su limpieza espiritual, para que en este día usted no tenga tropiezo para tomar esta Santa Cena. Aleluya, el que come este pan o bebe este vino indignamente, come y bebe para sí. Pero en este día te pedimos perdón, Señor. A ti te damos la gloria, te damos la honra y te damos las gracias, porque no ha perdonado, Señor Jesús, no ha dado esta oportunidad, mi Dios, de participar de esta Santa Cena, de este pan que es tu cuerpo, de este vino que es tu sangre, esta tipificación de tu cuerpo y de tu sangre, hoy recordando tu victoria, Señor, y también el padecimiento por nosotros. Por eso, mi Dios, si tú nos perdonaste a nosotros, ayúdanos a perdonar, ayúdanos a caminar en santidad delante de ti. Bendice a mis hermanos, bendícenos, ayúdanos, que somos un pueblo unido, que nada nos separe, que nada nos dañe, que nada rompa esta relación, que podamos tener este momento maravilloso recordando lo que hiciste por nosotros. Oh, mi Dios, te damos gracias, porque por tu misericordia, oh, no hemos sido consumidos. Queremos caminar delante de ti, que ninguna raíz de amargura nos estorbe, que ningún pecado nos haga perder este momento solemne. Hermano, dígale: Señor, me recuerdo de esto, me recuerdo de aquello, perdóname, mi Dios, dame la humildad, dame la mansedumbre, dame el perdón que necesito para participar de esta Santa Cena. Alabado sea el nombre poderoso del Señor Jesucristo. Aleluya. Qué bueno es Dios. Qué bueno es Dios. Así que le voy a pedir a los hermanos que van a partir el pan y el vino, vayan, riéguelo, y luego entraremos a esta porción bíblica.
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1: Hola, yo soy Emilio Reyes. Si has sido abandonado por tus seres queridos, hay promesas de Dios que te ayudarán. Aunque mis familiares me dejen, el Señor me recogerá. El Señor ha dicho, yo estoy contigo todos los días hasta el fin de tus días. En ti, oh Dios, confiarán los que te conocen. Tú, Señor, no desampararás a los que te buscan. Yo, el Señor, nunca me olvidaré de ti. Esfuérzate y ten ánimo. No temas ni tengas miedo, porque el Señor tu Dios es el que va contigo. No te dejará ni te desamparará. El Señor no desamparará a su pueblo por su grande nombre, porque Él te ha hecho parte de su pueblo.
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En Juan 17, 21, dice: para que todos sean uno, como tú, oh Padre, en mí, y yo en ti, que también ellos sean como uno en nosotros. Creo que este es el deseo que Jesucristo expresó y que Dios expresa en su palabra, y es uno de los propósitos grandes de la iglesia. Me da la impresión, que el apóstol Pablo algo entendía de eso, porque él dice: para mostrar en los siglos venideros. Entonces él obviamente se da cuenta que el proyecto era de siglos y que es cosa seria. Para mostrar en los siglos venideros la abundante riqueza de su gracia. Entonces, el proyecto de Dios debía aguantar los embates del tiempo. Todo lo que dura en el tiempo, hermanos, tiene el riesgo de desaparecer y también de deformarse de tal manera que ni se parezca como era al principio. De hecho, no se puede decir que la iglesia cristiana se ha mantenido igualita, porque eso es una irrealidad. Sencillamente la iglesia, yo no sé si llamarle evolución, porque evolución da la idea de mejoramiento, aunque la Biblia dice que la senda de los justos es como la luz de la aurora, que va en aumento hasta que el día es perfecto. Sin embargo, yo diría que de desenvolvimiento y de desarrollo, la iglesia también además se ha adaptado a las formas. Nosotros no vivimos en las mismas casas, nosotros no nos vestimos igual, nosotros no comemos igual, comemos chorizo, comemos bandeja paisa con chicharrón, lo cual un judío no se hubiera comido nunca. Si Pedro llegara a la casa de un antioqueño y le hubiera comido bandeja paisa, de pronto lo reprende. ¿Cómo se come ese chicharrón así? Entonces, la iglesia de todos modos, en poco o en mucho, está sujeta a ese devenir de los años, y por estar enfrentada a eso, Dios hace énfasis en que como medida de supervivencia debe ser una, debe convivir en unidad. El primer punto que a mí me salta a la vista es una cosa que he estado enseñando en la unicidad, y es que nosotros a veces no le hemos descubierto a la creencia en un solo Dios la razón de ser desde el punto de vista de vida cristiana cotidiana. La iglesia cristiana debe proyectar la naturaleza de Dios. Y si ustedes leen esos versículos que hemos estado leyendo aquí tantas veces en estos días, es que seamos uno, guardando la unidad del Espíritu en el vínculo de la paz. Y dice: un Señor, una fe, un bautismo, un Dios y Padre de todos. Es decir, que están juntos esos versículos y se ve que una cosa tiene relación con la otra. No se trata solamente de creer en un Dios solo porque un Dios, sino que nos están diciendo que así como hay un solo Dios, también nosotros conservemos esa unidad. Que Dios es uno y que por lo tanto su iglesia debe proyectar esa naturaleza unitaria en las diferentes aspectos de la unidad que se puede mantener. Dice: para que sean uno como tú y yo. Así que Cristo expresa ese proyecto. También en la carta de los Efesios, el capítulo 4, dice: guarda la unidad del Espíritu, porque hay un Dios y Padre. Así que una de las cosas
porque yo no sé quién es que tiene, es allá afuera que tiene él. El hecho mismo de creer en un solo Dios debe llevarnos a pensar en que Él tiene una iglesia. Él tiene un grupo de personas. Introduciría yo aquí una idea, y es la idea de cuando dije una iglesia, no me refiero a una organización, porque a veces uno oye a los hermanos hablando y uno, no sé, le inquieta pensar que los hermanos, por ejemplo, creen que en Estados Unidos no hay iglesia, sino la iglesia que maneja el hermano Eliseo. Y la iglesia que maneja el hermano Eliseo, si hay 4.000 creyentes, hay mucho. Y el país tiene 300 millones. Entonces, si nosotros creemos que en 2.000 años ese país no ha recibido el evangelio o nada más hay 4.000 personas, realmente estamos desubicados. En el Canadá y Estados Unidos hay por lo menos 400 organizaciones del nombre, entre ellas los apostólicos. El hermano Samuel Valverde no es de nuestra iglesia, en el sentido organizacional. Es otra organización y siempre tiene sus diferencias. La Internacional no es de nuestra organización y tiene sus diferencias, pero predican el nombre, predican el bautismo en el nombre de Jesucristo, predican una vida sana en el Señor, en fin. Entonces uno, cuando habla de una iglesia, no se está refiriendo a una organización. Ni pensar que hemos ido a países a llevar el evangelio porque no había evangelio. Porque eso sería grave. Cuando nosotros llegamos a Panamá ya había iglesia del nombre. Cuando llegamos a El Salvador también. Y cuando llegamos a todos los países centroamericanos ya había iglesia del nombre. Y si vamos a Asia y África, los grandes movimientos misioneros del mundo empezaron fue en Asia y en África. Los últimos que recibimos el evangelio fueron los americanos. Nosotros fuimos los últimos. Entonces, es bueno que tengamos un concepto de iglesia, no de organización. Nosotros tenemos una organización respetable, amada, trabajamos con ella y por ella, y eso está bien. Pero sin llegar a pensar que la iglesia del Señor es la iglesia pentecostal unida y que no hay más nadie. Porque si es así, hermanos, ¿el sacrificio de Cristo fue en vano o valió la pena? Entonces tiene que ser más gente salva. Porque 4.000 personas en 300 millones no es posible. Hay grandes movimientos en las Filipinas, en la India, en Pakistán. Todos esos países tuvieron avivamientos grandísimos, multitudinarios, donde han pasado cosas. Por ahí había un video que vieron ustedes muchos, que en Etiopía recibieron no sé cuánto del Espíritu Santo. Entonces, pues si algún día vamos allá, nos va a decir que hermano, ahora sí llegó el evangelio de Etiopía, porque ya está allá. Sería que nosotros vamos a colaborar a salvar unos cuantos más, pero no porque sea el único. Entonces, la iglesia debe ser una. La organización debe mantenerse junta, pero es un concepto distinto el de organización a iglesia. Así que la iglesia cristiana debe mantenerse unida en su reconocimiento de Dios, en sus creencias, en la unidad del Espíritu, etcétera, porque Dios es uno. La doctrina cristiana se fundamenta, al contrario de las paganas, en la incapacidad moral del hombre para salvarse. Yo creo que esta es una de las cosas que nosotros nunca hemos querido discutir mucho, y es que, por ejemplo, el catolicismo no es malo solo porque crean en la Virgen y en los santos. Es que el catolicismo es toda una estructura doctrinal y una forma de vida, una manera de ver la vida. O sea, realmente
No es solamente decir, no, es que nosotros no creemos en la Virgen y en los santos y esa gente adora ídolos. No, si fuera eso, creo que sería fácil de arreglar. Toda la estructura teológica y filosófica de la Iglesia Católica es radicalmente contraria a lo que nosotros consideramos que es el Evangelio de Jesucristo. La Iglesia o la creencia oriental fundamenta el éxito en el individuo. Y hoy día yo veo mucho orientalismo en las iglesias nuestras. Porque como show que tiene mucho éxito, la gente lo quiere emular y quiere ser como él. Y piensa que tener una iglesia igual de grande como una mega iglesia. Entonces los libros de él y las ideas de él la gente las ha cogido como si fueran Biblia. Y él ha hecho un sincretismo raro y tiene un poco de ideas orientales, porque él es oriental. Igual que a veces a nosotros nos sale el catolicismo porque fuimos de esta cultura católica, a él le sale peor el orientalismo porque ha sido bien oriental. Ideas en las que el hombre sobresale. Yo estuve en estos días y vi una presentación muy bonita, pero termina diciendo, cree en ti. Bueno, uno no es que no pueda creer en uno mismo, pero hermano, me temo que esa sacada de internet no es cristiana. Y si es cristiana, es de show. Yo no estoy aquí, ni he vencido porque he creído en mí mismo. Yo estoy aquí porque creí en Jesucristo. Y el cristianismo predica eso, que el hombre no se puede salvar a sí mismo. No puede subir ni un codo más a su estatura. Entonces, hermano, cuando vaya a orar, piense en lo que va a pedir. Pida el novio de ojos azules, alto, mono, calce 40. Hay que ser específico. Eso es orientalismo. Yo a Dios le recibo lo que me dé, lo que sea. Dios es bueno. Y si le pido un pan, no me dará una piedra. Nunca. Eso para ellos puede sonar a que nosotros somos conformistas. Pero no somos conformistas. Solo creemos en Dios. Nuestra fe no es creencia en nosotros mismos, ni en nuestro esfuerzo. Nosotros creemos que si oramos, Dios. El otro día estaba oyendo yo en la televisión un mensaje y una señora decía, dile a la montaña que se mueva. Y se vea que hay poder en la palabra, dígale. Eso es orientalismo. Nosotros no creemos que nuestra palabra mueve la montaña. Si le dices a la montaña que se mueva creyendo, ¿creyendo que se mueve o creyendo que Dios la puede mover? Ah, bueno, es que ellos creen otra cosa. Entonces nosotros no podemos repetir todo eso. La palabra del hombre no tiene el poder para mover la montaña. Dios sí. Yo digo eso creyendo en Dios, que es diferente. Nosotros tenemos fe en Dios. Entonces, en eso debemos tener claro que la doctrina cristiana se fundamenta en el contrario de las doctrinas paganas en proclamar la incapacidad moral del hombre para vivir a la altura de su dignidad de persona y por tanto necesita la ayuda de Dios y de los demás. Esa necesidad nos lleva a la unidad, porque yo necesito de ti, tú necesitas de mí. Esa necesidad que el hombre tiene de Dios y de los demás es la que hace que nosotros nos juntemos. Uno a veces ve los perritos, los chiquititos, cuando en la noche se acuestan a dormir, eso parece un amasijo ahí. Pero ellos saben que si quieren calentarse, y a veces uno piensa las cosas solo del matrimonio,
pero no solamente del matrimonio, dice, ay del solo, porque nos, ¿quién lo calentará? No es solamente el matrimonio, también las personas necesitamos calor humano, necesitamos refugio, y en ese sentido la unidad del grupo nos produce esa sensación de seguridad, de calor. Entonces, la unidad es buena y necesaria y se necesita porque yo como persona solo no puedo. Yo estaba enseñando a las hermanas ahora en Bogotá y me acordé de una anécdota que leí hace muchos años de un viejito que estaba muriendo, estaba muy débil, muriendo, y no tenía mucho dinero que dejar a los hijos, pero él quería dejarles algo. Y tenían ahí un terrenito. Le dijo, venga, mijo, tráigame un manojo de espigas de trigo. Entonces lo trajeron. Entonces, le dijo a un hijo, coja ese manojo y me lo parte. Entonces él cogió el manojo y lo trató de partir, pero el manojo se dobló y nada que se partía. Se la pasó al otro y lo mismo, y así los 4 o 5 hijos que tenía no pudieron partir el manojo porque eso se doblaba. Él dijo, pásenmelo acá, ustedes no siguen, yo sí los voy a partir. Y entonces cogió una espiga por una, y la fue partiendo una por una. O sea, papá, pero así que le dice, bueno, es que juntos sois invencibles, pero solos. Entonces, esa necesidad que nosotros tenemos por nuestra propia debilidad nos lleva a buscar la unidad del grupo, porque nos va a dar fortaleza, nos va a dar fuerza. Cuando estamos juntos, entonces somos fuertes. Y la Biblia lo dice, si 2 o 3 se ponen de acuerdo y piden creyendo, reciben. Donde estén 2 o 3 y me invocan, yo estoy con ellos. Viendo Jesús la fe de ellos, le dijo al paralítico, dice que hay una ocasión en que se necesita no solo una fe particular, sino una fe colectiva, una actitud de grupo. Y en eso, pues la unidad se hace necesaria. La unidad doctrinal es básica, porque se refiere a las verdades que según Cristo son el soporte de los creyentes. Jesucristo dijo, el que me oye estas palabras y las pone por obra o las hace, yo le comparo a un hombre prudente que edificó su casa sobre la roca. Entonces, el fundamento doctrinal es necesario. Es necesario porque da estabilidad, da firmeza. Y dice el Señor que eso es como construir la casa sobre la roca. Entonces es importante que la doctrina se respete. El hombre, además, debe estar advertido que el apóstol dice que conservemos la doctrina sana, ¿cierto? Así que hay una sana doctrina que somos invitados a conservar. En contraposición de doctrinas falsas, doctrinas de demonios, doctrinas del mundo, doctrinas satánicas que la Biblia descalifica. Entonces, es importante conservar una estructura doctrinal que pueda ser aceptada para que nos dé una firmeza en la creencia. Porque Cristo dijo que esa es la casa sobre la roca. Porque dice que hay doctrinas de todas clases. La doctrina es buena porque direcciona, estabiliza y es la verdad. Porque según el apóstol Pablo, y esto es una cosa que es extraña, porque este mandamiento, dice el apóstol, este mandamiento, el propósito de este mandamiento es el amor, ¿cómo? Nacido de corazón puro. Es decir, que la pureza de la doctrina tiene como fin que nuestro amor se purifique.
que mi amor no sea por motivaciones estrictamente egoístas, sino que están fundamentadas en razones, en principios, en creencias. El propósito de este mandamiento es el amor nacido de corazón puro, eso lo dice la Biblia. Entonces es importante que en la unidad de la creencia, en la unidad de la doctrina, nos demos cuenta que hay primero una estabilidad, hay un direccionamiento, hay una firmeza y también hay una purificación. La verdad purifica para que el amor sea sin fingimientos. ¿Cómo se alcanzaría la unidad? Yo creo que de pronto este es el punto crítico, álgido, de este asunto. Yo sé que debo tener unidad de creencia, de fe, de estabilidad, de sentimientos. Se puede conseguir la unidad y se convergen ahí varios principios que tenemos nosotros necesidad de tener en cuenta para conservar, porque solícitos en guardar, en conservar la unidad del Espíritu. El uno es la enseñanza. Nosotros estamos llamados a enseñar las creencias, a enseñar la doctrina. Creo que lo que estamos haciendo aquí, por ejemplo, es como una especie de intento de unificación de criterios. Entonces esto es importante, porque estamos intentando dentro de las diversas posiciones que hay, ideas sanas todas de pronto, unificar criterio. Estoy usando la palabra criterio con intención. No estamos aquí unificando la exposición de la doctrina, sino el criterio. El principio que me mueve a mí para hacer las cosas y el respaldo o el soporte teológico que le doy yo a las cosas que enseño. Porque a veces la forma puede variar de un expositor a otro, pero que vaya apuntando a la misma, exactamente, a lo esencial. Entonces, lo primero es la enseñanza. Una enseñanza bíblica, una enseñanza estructurada, una enseñanza ungida, una enseñanza responsable, una enseñanza sencilla, una enseñanza clara. Me parece a mí que nosotros tenemos una alerta que tenemos que sonar en este momento histórico de la Iglesia. Estamos adquiriendo conocimiento, estamos adquiriendo academia, y eso nos puede llevar a unas tendencias que es bueno frenar antes que se nos vuelvan un problema. Contaban que un obispo que había en Sincelejo tenía un ayudante que le barría el patio allá, el jardín. Entonces, antes de predicar el domingo, él lo llamaba el sábado, decía, ven acá fulano, siéntate ahí. Y le predicaba el sermón. Y le dijo, ¿qué entendiste? Y dice, uy padre, muy bonito, pero no entendí nada. Entonces él iba y lo corrigió, le llamó otra vez, siéntate. Le predicó el sermón. Me parece que usted dice algo ahí que se amaron, ¿verdad? Que no es eso, que algo que se amaban ahí, es esa pareja ahí. Y bueno, como que se llevaban bien. Ah, sí, más o menos. Lo corrigió otra vez y lo llamó. Como a la quinta vez, ah, no, padre, ya le entendí, claro. Es que la vieja esa que no tenía hijos estaba enamorada del viejo Abraham, entonces se casaron, entonces Dios le dio un hijo y fueron felices, y el hijo se llama. Eso es lo que yo quiero. Entonces, el sermón se tiene que sacrificar la belleza oratoria para ganar la efectividad de comprensión. Porque claro, es muy bonito hablar bonito, ¿cierto? Pero hermano,
nos estamos quedando con que la gente no entiende. Y entonces el pastor queda muy bien porque habló bellezas, pero la gente dice, uy, ese pastor se habló lindo, aunque no se le entendió nada, pero bueno. Entonces, la enseñanza debe reunir unos requisitos. Debe ser sencilla. Ahora vea, hermanos. Estamos enseñando muchos principios pedagógicos, pero estamos haciendo lo que hacen casi todos los profesionales que modernos. Van a la universidad, aprenden, hacen el examen y ganan el examen ya. Y eso no sirve así. Si yo tengo una pedagogía que me dice a mí que un niño no puede resistir más de 10 minutos concentrado, ¿por qué le hago una clase de 40? Entonces, para nada me enseñaron. O esos niños que molestan en la iglesia, hermano, no dejan escuchar.

0: si él no puede resistir más, máximo una hora. Entonces, lo que estamos aprendiendo no es para hacer sábelo todos, es para mejorar en términos prácticos. Entonces, sencillamente, hagamos uso para que nuestra enseñanza sea buena. Entonces, una de las herramientas para conseguir la enseñanza, la unidad, es la buena enseñanza. Y qué bueno, ya digo, cosas como esta en las que discutimos, cosas que ya tengamos mejor criterio para enseñar. Y la enseñanza, aunque no se diga palabra por palabra igual, no crea, sí va cogiendo un rumbo que nos va haciendo más unidos en todo. Lo otro es la revelación. Vean, no hay doctrina cristiana ni religión cristiana sin revelación. A uno la palabra revelación le suena, como diría en inglés, spooky, como mágica. Es que con eso de la revelación, no, es que la palabra de Dios necesita revelación. El apóstol Pablo dice, y si otra cosa sentís, eso también, ¿qué? Entonces, Señor, claro. Aunque las preguntas son para esta tarde, pero...
1: No puedo aguantarme, de verdad. Es que el hermano habla de revelación, Dios me dice las cosas que más me ha inquietado. Yo voy a plantear esto de acuerdo a eso. La revelación que Dios nos ha dado, yo creo que está en la palabra de Dios. Yo no puedo intentar decir que Dios me reveló otra cosa, aunque Pablo decía eso, lo decía en su contorno histórico, en su momento histórico, que no estaba escrito todavía en el Nuevo Testamento. Hoy, yo no puedo, creo yo, decir que Dios me reveló algo a mí, y que yo soy escogido, y que tengo que explicarlo de esa manera. Yo creo que todo lo que yo hable ya está revelado. Voy a esto, porque dice, hermano, es que la doctrina de la unicidad es por revelación. Sí, pero está en la palabra. Es para todo el mundo, no para Juan, para Pedro y para María, no. Ya está revelado para todos. ¿Qué opinión le merece a su hermano?
0: No, yo no veo ningún problema en eso. No, pero eso es lo bueno que hablemos. Vea, si yo entiendo la revelación como algo nuevo, ya tengo ese problema. Pero yo no entiendo la revelación así. El hombre va caminando y está leyendo. Y alguien le pregunta, ¿entiendes lo que lees? Las líneas no cambiaron. Lo que estaba escrito, estaba escrito. Es más, desde mi punto de vista, no veo cómo él pensaba lo que estaba pensando. Porque no se me ocurriría a mí, pero él sí lo estaba pensando. La aclaración de lo que ahí estaba escrito es una revelación. Porque revelación es develar, no hacer esnovismo, que eso sí. Básicamente, lo que más dicen, lo que está escrito, ya no hay más nada escrito. Pero la revelación consiste en la comprensión. Vea, yo oro para un sermón. O mejor dicho, como paro predicando todos los días, yo todos los días oro. Digo, Señor, que tu palabra sea un libro abierto para mí. Porque encontramos en la escritura personas que leyeron y el libro estaba cerrado. Dijeron, séllalo, que no es para ti. Entonces yo pido, Señor, que este libro se abra, que yo lo entienda. ¿Para qué? Para explicarlo. Eso es la revelación, porque al que yo le predico no lo sabe, no lo entiende. Yo predico un sermón en España, en Valencia, un día, y entonces me espera un hombre y me dice, oiga, pastor, le escuché su sermón muy bonito, pero pastor, es que eso es inaceptable. ¿Cómo va la gente tan sucia y tan mala que hay hoy a recibir el Espíritu Santo? Bueno, él no se le ha sido revelado, pero está escrito. ¿Me comprende? Entonces, no lo leemos. Entonces,

0: cuando uno predica un sermón, debe haber revelación en el sermón. Es decir, debe haber esa llave que abre el corazón, la mente y la comprensión al oyente para que entienda lo que está escrito, que no es nada nuevo, es una cosa que está escrita. Entonces, necesitamos la enseñanza, que sería la exposición técnica, pedagógica, preparada de un tema. Y necesitamos la revelación, que es esa parte de la unción que le abre la mente a la persona y le revela la luz de la verdad, porque el mandamiento es luz. Y la tolerancia. Creo que este punto que he puesto de último no es el menos importante, sino al contrario. Hermano, como dijimos ayer, si Dios escoge un equipo y dice, bueno, a ustedes los escogí especialmente para que enseñen a la iglesia, para que la perfeccionen, ¿qué me está diciendo? Que estoy partiendo de la imperfección de la iglesia, no de los impíos, la imperfección de la iglesia. La gente que piensa que como la palabra santidad quiere decir perfección, y si yo soy santo, entonces yo debo ser perfecto, tiene un silogismo tergiversado. Es un silogismo retorcible, no es verdad. Yo soy santo porque Dios me ha imputado santidad, pero no soy esencialmente santo. El único, porque la Biblia dice, porque solo tú eres santo. Eso lo hemos cantado muchas veces. El único que tiene como naturaleza esencial el ser santo es Dios. Y es uno de los atributos que Él comparte con el hombre. Pero obviamente si lo comparte, no es perfecto en nosotros. Solo es compartido. Pero Dios sí es esencialmente santo. Eso quiere decir que no somos perfectos. Se nos complica la cosa porque nosotros somos rigurosos. No, y si no es santo, ¿cómo va a entrar al cielo? Si van a entrar al cielo los perfectos, levanten la mano cuántos son perfectos. Yo bajo la mía, ni siquiera de ejemplo. Entonces nos vamos a quedar. Es decir, que el cielo está lleno de gente imperfecta. Porque además no hay solución a eso. Como dijimos ayer, siempre tenemos creyentes recién convertidos, gente que está empezando. Y si un creyente recién bautizado se muere, ¿a dónde se va? Entonces lo que salva no es la perfección. ¿Me comprende? Entonces hay santidad virtual y hay santidad práctica. Esencialmente Dios es santo y me ha imputado a mí esa santidad. Así que yo me meto en el molde de Cristo, como en un sarcófago. Me cierran la puerta y dice, ve, ahí está Cristo. Pero en realidad soy yo metido ahí. Entonces por fuera soy tan grande como Él. Pero por dentro, soy tan enano como soy. Como Dios me ve como ve a Cristo. Porque el libro de Efesios, la esencia del libro de Efesios es en Él, en Él, en Él, en Él, en Él, en Él. Nosotros en Él. Y vistos en Él, somos perfectos. Pero vistos a nosotros mismos, no somos perfectos. En el mismo capítulo 3 de Filipenses, donde el apóstol Pablo dice, yo mismo no pretendo haberlo alcanzado, ni que ya sea perfecto. Una cosa hago, ciertamente olvidando lo que queda atrás, me extiendo a lo que está delante y corro a ver si alcanzo aquello del supremo llamamiento de Dios en Cristo Jesús. Y entonces dice, Pero todos los que hemos alcanzado perfección, todos los perfectos, entonces, ¿somos o no somos? Está hablando de las dos cosas. De la perfección en Cristo y de la imperfección nuestra. Yo no pretendo haberlo alcanzado, porque está hablando del conocimiento supremo en Cristo, que eso es la perfección. Pero la otra madurez a la que hemos llegado, entonces ahí sí debemos sentir la misma cosa, pensar una misma cosa. Y si algo sentís diferente, eso, cálmese, que el Señor también le dará el crecimiento para entenderlo. Pero no todos estamos en el mismo conocimiento. Él mismo, porque esa epístola habla de mucho de eso. Estoy persuadido que el que comenzó en vosotros la buena obra, entonces si la perfeccionará es porque no está perfecta ahora. Entonces no pretenda usted aparentarme a mí que usted sí es santo. Y lo peor es que entienden versículos que son casi una arrogancia. Así como Dios es santo, así soy yo santo, imagínese. Si tan perfecto como Dios. Yo en Cristo se me imputó una perfección tan grande como... Porque en el cielo no entra nadie que no sea perfecto. Por eso es que uno entra camuflado en Cristo. ¿Sabes qué pasó ahí? Es Cristo que está entrando. Pero es Álvaro metido ahí. Sin embargo, estamos perfeccionando la santidad práctica. Nuestra manera de vivir diaria, sí, es factible de mejorarla y de perfeccionar. Entonces tenemos esos tres conductos para alcanzar la unidad, la enseñanza, la revelación bien entendida, valga la explicación que hicimos para explicarla, y la tolerancia. Porque si empezamos en la imperfección y hay un tiempo que transcurre entre ese día y el día en que yo lo alcance, entre ese lapso, ¿cómo nos vamos a tratar? No, hermano, ese hermano, ¿qué va? ¿Qué pastor ni qué pastor? Cálmese, a menos que sea una cosa pecaminosa grave, pero... Nosotros tenemos una comprensión limitada. Si alguno cree que ya sabe algo, ¿qué dice? Pero usted cree eso. Dice, no, yo sí hay cosas que ya me las sé bien, hermano. Bueno, eso dice usted, pero la Biblia dice que no. Ni yo ni ninguno. Así que cuando yo enseño, soy consciente que lo que estoy enseñando es una verdad parcial. Eso es lo que me da esperanza de crecer y de conocer a ustedes también. La verdad parcial no es parcialmente mentira. No, es totalmente verdad, pero incompleto el conocimiento, que es diferente, que de pronto es lo que nosotros a veces discutimos. Lo que yo creo del bautismo en el nombre de Jesucristo está bien, pero no quiere decir que lo sé todo. ¿Comprende? Lo que creo de la unicidad de Dios está bien, pero no lo sé todo. Entonces, el conocimiento que tengo es correcto, pero incompleto. Y por eso es que a veces parece que antes hubiera estado como equivocado. No, lo que estaba era disminuido. Entonces, necesitamos una gran dosis de tolerancia entre nosotros. Si tú ves que tu hermano necesita conocimiento, compártele, pero con paciencia, soportando los unos a los otros con humildad y mansedumbre. Así dice la Biblia. Porque así vamos a mantener la unidad del Espíritu. ¿Entiendes? Si mantenemos estos principios, es posible mantener la unidad y alcanzar la que no hemos alcanzado. Pero si no, nos morderemos el uno al otro, como dice el apóstol Pablo, y nos destruiremos el uno al otro por nada. Y después de los años, diremos, fíjate, aquel hermano que hasta lo botamos aquí. Y eso no era nada importante. y ya lo votamos. Entonces hay que tener cuidado con esa actitud. Así pues, todos los perfectos tengamos estos sentimientos, y si en algo sentís de otra manera, también eso os lo declarará Dios. La tolerancia, pues, es fundamental en este camino de crecimiento. Claro que cuando hablamos de los diversos aspectos de la unidad, encontraremos las diferentes naturalezas. Cuando hablamos de la unidad, yo creo que ya tenemos claro que aquí hay mínimo tres clases de unidad que nos están hablando. La una habla de la unidad formal, es decir, la unidad del cuerpo. Esa es la más sencilla y la más espontánea, porque yo apenas nazco soy del cuerpo. Al nacer ya estoy en el cuerpo. Por un espíritu me bautizaron, me sumergieron en el cuerpo. Esa unidad es unidad formal. Como grupo nos mantenemos juntos. Luego tenemos la unidad doctrinal, que tiene que ver con los principios cristianos que creemos, con las cosas que enseñamos, con las cosas que practicamos. Entonces vamos a conservar la unidad formal, la unidad doctrinal, y estamos hablando también de la unidad del espíritu, que se hacía referencia a la armonía por medio de la cual yo puedo vivir bajo el mismo techo con otros en comunión cristiana. Esas son tres clases de unidad que no son iguales. Claro que es muy difícil que uno que rompe el cuerpo en dos tenga armonía y unidad del espíritu. Pero fíjese usted que sí, de pronto puede tener unidad del espíritu, aunque la unidad doctrinal se le resquebraje un poco. Porque en la doctrina es donde más resquebrajamiento se presenta. Porque depende mucho del intelecto y de lo que yo alcanzo a comprender, como yo explico las cosas. Usted para aquí tres pastores a predicar sobre el mismo tema, y estoy seguro que en algún punto, cualquier cosita, le sale, de pronto no contraria, pero dice, está cerquita, pero como que uno se queda así. Lo que le pasó al hermano Eduardo ahora, él oyó que dije revelación y dijo, epa, revelación, una cosa nueva, no señor, pero me pica la lengua. ¿Sí? Si él hubiera enseñado eso, lo hubiera dicho diferente. Eso es un ejemplo. Y eso es en la parte conceptual. Pero fíjense que se aclaró fácil. Porque a la hora que él explica lo que piensa, de lo que pareció ser, yo no hay problema. Entonces uno tiene que tener cuidado, porque a veces la unidad doctrinal en realidad no está tan resquebrajada, a veces solamente se expresa diferente. Entonces hay que hacer diferencia entre una expresión distinta o un concepto realmente diferente. Y en vez de centrarnos en que no, es que lo que dijo así, hermano, es que dijo así, sí, pero te estoy explicando qué pretendió decir con eso. Y si lo que pretendió decir y te lo explica, está bien, ya, páralo ahí. Conservemos la unidad. Porque eso es lo que pretendemos. Conservar la unidad formal, doctrinal y de armonía cristiana. La teológica, la armonía y la formal. Así que el apóstol dice, prosigo a la meta, al premio del supremo llamamiento de Dios en Cristo Jesús. Así que todos los que somos perfectos, esto mismo sintamos. Pero en aquello a lo que hemos llegado, sigamos una misma regla, sintamos una misma cosa. Es decir, procuremos afianzar y ya alcanzamos. ¿En qué estamos de acuerdo? Ok, eso ya no lo movamos, déjelo ahí quieto. Ya puse 3-4 ladrillos bien puestos, tú los hubieras puesto igual, listo. Vamos a ver los 10 ladrillos que nos hace falta por poner. ¿Cómo los vamos a poner? Antes de ponerlo, lleguemos a un acuerdo. Porque eso es tolerancia. Fíjense que hemos discutido mucho sobre el problema matrimonial. Nos ha llevado años y todavía seguimos discutiendo, pero no nos hemos dividido por eso. Hemos mantenido la unidad formal y la unidad de sentir, aunque la unidad doctrinal a veces en un grupo de la iglesia o de los pastores ya menos, pero todavía hay algunas divergencias. Pero eso que hemos hecho con ese tema, en el que hemos tenido mucha tolerancia los unos y los otros, nos da una buena idea de cómo se puede mantener la unidad sin necesidad de que vayamos a partir esto por una diferencia pequeña. Si otra cosa sentimos, eso también nos lo revelará Dios. Yo una vez le dije a un pastor, porque a él le hicieron una pregunta sobre el matrimonio. Se la hicieron en un retiro en Barranquilla con 3.000 o 4.000 personas ahí. Hicimos como una mesa redonda. Y a él le tocó una pregunta. Le preguntaron con un joven que tenía como 23 años, 22. Se casó con la novia y la encontró señora. Le pidió perdón y la aceptó. Como a los 2 meses le fue infiel con un policía. Le pidió perdón y la perdonó. Como a los 5 meses le fue infiel con otro policía. Le confesó, lo perdonó y siguieron. Y como a los 8 meses llegó a la casa y se había ido con un policía. Con otro. ¿Le gustaban los uniformes? No, es que había un batallón cerquita. Entonces le preguntaron, ¿qué hace ese joven? Y él dijo, que se haga eunuco por el reino de los cielos. Yo no quise decir nada porque había 4.000 creyentes. Y hermano, por eso una discusión con creyentes delante realmente es un poco irresponsable. Pero a la próxima reunión que tuvimos de pastores, yo dije, hermano, yo sí le quiero volver sobre el punto que le preguntaron allá sobre ese muchacho que fue... Eso fue recién yo llegué a España, si yo tenía como 35 años, 36. Yo le dije, vea, le voy a decir algo con todo respeto y sin ánimo de insultarlo ni ofenderlo, créamelo. Solamente porque creo que es así. Usted cree así hasta el día que a usted le pase. Porque cuando uno siente que a otro le ha pasado y que a uno nunca le va a pasar, uno tiene convicciones fuertes. Pero el día que le pasa a uno, las cosas son a otro precio. Entonces, aunque uno tampoco está de acuerdo a andar divorciando personas, y no, eso a uno ni se le ocurre. Pero casos extremos como esos, ¿cómo vamos nosotros así tan fácilmente? Ah, que salga uno, pues ya. Bueno, de todos modos, fíjese usted que había divergencias internas, pero eso no nos llevó a una división. Fue una discusión. Él respondió, respondimos. El muchacho creo que al fin y al cabo después se casó. Pero de todos modos, a lo que me quería referir es que había una divergencia que parecía hasta fuerte. Pero que sabiéndola llevar, no como caballeros sin necesidad de insultarnos ni nada de eso, y porque no nos pongamos de acuerdo en el momento, ah no, entonces vamos a destituirlo. Tampoco. Porque creo que esa persona estaba convencido que lo que estaba diciendo lo decía con verdad. Así que tampoco creo que él era una mala persona que quería hacerle daño a ese otro joven allá, ¿no? Ningún interés tendría en hacerle daño. Él, verdad, pensaba que era así. Y yo, verdad, pensaba que era de otra manera. Pero no podemos coger a los hermanos y ponerlos a bailar en medio de nosotros como cuando se da en plomo la guerrilla y el ejército y la gente que está en medio sale muerta. No matemos personas inocentes. Mejor en reuniones como esta, que son tan bonitas y tan buenas, fíjese usted que ambiente tan especial, uno puede dilucidar cosas y explicarlas y charlarlas y no hacen daño. Creo que así mantenemos una buena armonía, una buena unidad formal.
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pasajeros con rumbo a la gloria. 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
1: Hola, yo soy Emilio Reyes. Si te encuentras atravesando un tiempo donde no comprendes los caminos del Señor, estas palabras te fortalecerán. Porque mis pensamientos no son sus pensamientos, ni tus caminos mis caminos, dice el Señor. Mis pensamientos son más altos que sus pensamientos. ¿Quién nos separará del amor de Cristo? ¿Tribulación o angustia? ¿Persecución o hambre o desnudez? ¿O peligro o espada? En todas estas cosas somos más que vencedores por medio de Cristo. Echa sobre el Señor tus problemas y Él te sustentará. No dejará para siempre caído al justo. No temas, porque yo estoy contigo. No desmayes, porque yo soy tu Dios. Siempre te ayudaré y te sustentaré con mi mano poderosa. Si Dios es por nosotros, ¿quién contra nosotros? Muchas son las aflicciones del justo, pero de todas ellas le librará el Señor.
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Tito capítulo 2 versículo 11, porque la gracia de Dios se ha manifestado para salvación a todos los hombres. Aguardando la esperanza bienaventurada y la manifestación gloriosa de nuestro gran Dios y Salvador Jesucristo. Esto habla, exhorta, reprende con toda autoridad, nadie te menosprecie. Amén. Pueden sentarse, hermanos. Gloria al Señor Jesús. Esta noche vamos a hablar de la gracia de Dios. Esta es una doctrina fundamentalísima. Por gracia sois salvos por medio de la fe, y esto no es de vosotros, sino que es don de Dios. Segunda de Timoteo capítulo 1 versículo 9 y 10 dice que la gracia nos fue dada antes de los tiempos de los siglos, pero que fue manifestada por la aparición de nuestro Señor Jesucristo, el cual quitó la muerte y sacó a la luz la vida y la inmortalidad por el Evangelio. Aquel Verbo fue hecho carne y vimos su gloria, gloria como el unigénito del Padre, lleno de gracia y de verdad. Y de su plenitud tomamos todos gracia sobre gracia, porque la ley por medio de Moisés fue dada, pero la gracia y la verdad vinieron por Jesucristo. Romanos 1:5 dice, ¿por quién recibimos la gracia y el apostolado para la obediencia a la fe en todas las naciones por amor de su nombre? Si han leído los saludos de Pablo a la iglesia, el saludo

0: Siempre es gracia y paz. Gracia y paz de Dios nuestro Padre y del Señor Jesucristo. Mucha gente, incluyendo los cristianos, solo reconocen la misericordia. No se dan cuenta de lo que significa la gracia. La misericordia de Dios es para todos. El Salmo dice: Dios da mantenimiento a toda carne, porque para siempre es su misericordia. Los leoncillos braman a la presa en la selva, y Jehová les da la comida. El Salmo 145, verso 8, verso 9, verso 15, verso 16, dice: Clemente y misericordioso es Jehová, lento para la ira y grande en misericordia. Bueno es Jehová para con todos, y sus misericordias son sobre todas sus obras. Los ojos de todos esperan en ti, y tú les das la comida a su tiempo, abres tu mano y colmas de bendición a todo ser viviente. La misericordia de Dios es para toda la creación, desde el hombre hasta la bestia y desde el león hasta la hormiga, gozan de la misericordia de Dios. Además, la misericordia es el acto providencial. Dios en su providencia cuida de su creación, porque Él es un creador responsable de sus criaturas, por eso cuida de todos. Además, la misericordia es que Dios no nos paga como merecemos. Salmo 103 dice: Clemente y misericordioso es Jehová, lento para la ira y grande en misericordia. No ha hecho con nosotros conforme a nuestras iniquidades, ni nos ha pagado conforme a nuestros pecados. O sea, la misericordia es que Dios no nos paga como merecemos, pero la gracia es que Dios nos da lo que no merecemos. Lamentaciones 3:22 dice: Es por la misericordia de Jehová que no hemos sido consumidos, porque nuevas son cada mañana y grande es su fidelidad. No es que la humanidad no ha hecho los suficientes pecados para ser borrados del mapa, sino que la misericordia de Dios es nueva cada mañana. Toda la creación estrenamos misericordia cada día. Nunca decayeron sus misericordias. Pero la gracia es la manifestación de Dios para salvar al hombre, es la manifestación personal. La gracia es el trato providencial. La gracia es el trato personal de Dios para salvar al hombre. Noten lo que leímos. La gracia de Dios que trae salvación a todos los hombres se manifestó enseñándonos que renunciando a la impiedad y a los deseos mundanos vivamos en este siglo sobria, o sea, moderadamente, sobria, justa, piadosamente, o sea, santamente, aguardando la esperanza bienaventurada y la manifestación gloriosa de nuestro gran Dios y Salvador Jesucristo, quien, Jesucristo, se dio a sí mismo por nosotros para redimirnos de toda iniquidad y preparar para Él un pueblo propio, celoso de buenas obras. O sea, la gracia vino para salvar al hombre del pecado, la iniquidad y hacerlo pueblo de Dios. La demás creación sigue recibiendo los beneficios de su creador, pero sin ser salvos. Quien se dio a sí mismo para redimirnos de toda iniquidad y preparar para él un pueblo propio, celoso de buenas obras. La iglesia es el pueblo de Jesucristo. Solo Jesucristo tiene iglesia, porque solo Jesucristo amó la iglesia, se entregó a sí mismo por ella para santificarla y purificarla en el lavacro del agua por la palabra. Entonces la gracia se manifestó primero en los patriarcas, luego se manifestó en Israel, y la venida de Jesucristo al mundo es la manifestación suprema de la gracia de Dios. Capítulo 6 de Génesis nos dice que cuando los hijos de los hombres comenzaron a multiplicarse, les nacieron hijos e hijas, y los hijos de Dios, viendo que las hijas de los hombres eran hermosas, escogieron entre sí mujeres para casarse y darse en casamiento. La tierra se llenó de violencia y el designio del corazón del hombre era de continuo al mal. Entonces Dios dictó una sentencia: raeré desde el hombre hasta la bestia, porque se han corrompido en extremo y el designio del corazón del hombre es de continuo al mal. Pero hubo una excepción, verso 8, mas Noé halló gracia delante de Dios. Y todos sabemos que él y su familia fueron los que se salvaron. ¿En qué consistió esa gracia? Que Dios vino a Noé y le dijo: Noé, el fin de toda carne es venido delante de mí. Hazte un arca de madera de gofer, calafactéala con brea. Le dio todas las medidas, todas las especificaciones. Y por la fe Noé, habiendo oído palabra respecto a cosas que no se veían, con temor aparejó el arca en que su casa se salvase. Por esa fe condenó al mundo de entonces y fue hecho heredero de la justicia que es por la fe. La gracia consistió en que Dios vino a Noé y le habló. Abraham era un pagano en Ur de los Caldeos, como cualquier habitante de Mesopotamia. Además, era sacerdote de los ídolos de su padre. Su padre lo había nombrado sacerdote de los ídolos. Pero el Dios de la gloria apareció a Abraham, nuestro padre, habitando en Mesopotamia, y le dijo: sal de tu tierra, de tu parentela, vete a la tierra que yo te mostraré, y haré de ti una nación grande como las estrellas del cielo y como la arena de la mar. Y Abraham creyó a Dios, y Dios se lo contó por justicia, y Abraham vino a ser amigo de Dios. ¿Por qué creyó Abraham? Porque Dios le habló. O sea, la gracia es el trato personal de Dios con el hombre para salvarlo. Israel salió de Egipto por gracia. Dios le dijo que no los había escogido a ellos por ser los mejores, sino que por el contrario eran los más insignificantes. O sea que ese fue un acto de gracia, el librarlos de la esclavitud en Egipto, traerlos al desierto, llevarlos a la tierra prometida, cuidarlos a lo largo de 1500 años. Ese pueblo tuvo muchas subidas y bajadas, pero Dios en su gracia los soportó los guió todos los días del siglo. Esos fueron actos de gracia de Dios para con ese pueblo. Es decir, la gracia es el favor inmerecido. Pero en el Antiguo Testamento, la gracia solo se manifestó en los patriarcas y en Israel. Las demás naciones no. Hechos 14:16 dice: si bien Dios dejó andar a las naciones en sus caminos, no se dejó sin testimonio, dándonos lluvias del cielo, tiempos fructíferos, llenando de bien y de alegría nuestros corazones. Todas esas grandes civilizaciones que cuenta la Biblia, que cuenta la historia secular, los sumerios, los egipcios, los asirios, los babilonios, los persas, los griegos, los romanos, todos esos grandes imperios que la historia los registra, que hay monumentos en el mundo por todas partes, vivieron en el más crudo y cruento paganismo. Asaban a sus hijos en los altares a los ídolos. Pero a todos ellos les vino la primavera, les vino el verano, les vino el otoño, les vino el invierno. Porque las estaciones vienen para renovar la tierra, para que el hombre le saque el pan a la tierra. Entonces, a todos ellos, a pesar de su paganismo horrendo, su desconocimiento total del Dios creador de los cielos y la tierra, todo les vino porque Dios cuida de su creación. Pero Dios no trató con ellos. Dios dejó andar a las naciones en sus caminos. Entonces, la venida de Jesucristo al mundo es la manifestación suprema de la gracia de Dios. Y la gracia vino para salvarnos. La gracia de Dios que trae salvación a todos los hombres se manifestó. Sois salvos por gracia, por medio de la fe, y esto no es de vosotros, sino que es regalo de Dios, don de Dios. La gracia nos fue dada antes de los tiempos de los siglos, pero fue manifestada por la aparición de nuestro Señor Jesucristo, el cual quitó la muerte y sacó a la luz la vida y la inmortalidad por el Evangelio. O sea que la gracia es el gesto de Dios de acercarse al hombre o a la mujer para tratar con él personalmente para salvarlo. Usted y yo somos salvos porque un día el Señor se cruzó en nuestro camino. Aleluya. No porque usted buscó a Dios, ni yo tampoco. Algunos piensan que porque eran rezanderos, eran devotos. No, la Biblia dice lo que las gentes sacrifican, a los demonios lo sacrifican y no a Dios. Todo ese mar de religiones, de cultos y de tantas cosas, eso es hecho a los ídolos y a los demonios. El libro de Proverbios dice: el sacrificio de los pecadores es abominación a Jehová. Todo ese mar de ceremonias, sacrificios, todas esas cosas, es una pestilencia a las narices y a los ojos del Señor. Solo el Señor, que es misericordioso, que su naturaleza es amor, Él, en un gesto de gracia, es decir, sin nosotros merecerlo, Él se manifestó al mundo para redimir, para rescatar un pueblo propio para Él. Aleluya. Por eso la iglesia es de Jesucristo. La iglesia no es de nadie más. Hay algunos que dicen, te invito a mi iglesia. No. Nosotros no tenemos iglesia, nosotros somos la iglesia. Y la iglesia es de Jesucristo, porque Él es el autor y el actor de esa iglesia. Gloria al Señor Jesús. En el capítulo 5 de Segunda de Corintios, vea lo que nos dice que ha hecho la gracia. Segunda de Corintios 5:14. A ver, los que tienen Biblia, los que están conversando por ahí, en lugar de conversar, miren la Biblia. 5:14, Segunda de Corintios. No, ya, hermano, ya. Sí, búsquenlo, yo lo voy a leer o lo voy a recitar. Porque el amor de Cristo nos constriñe pensando esto, que si uno murió por todos, luego todos murieron. Y por todos murió, para que los que viven ya no vivan para sí, sino para aquel que murió por ellos. Así que, de aquí en adelante, a nadie conocemos según la carne, y si a Cristo conocimos según la carne, ya no lo conocemos así. De modo que si alguno está en Cristo, nueva criatura es, las cosas viejas pasaron y todas son hechas nuevas. Y todo esto proviene de Dios. La nueva creación proviene de Dios. No es como dicen por ahí cualquier tonto que dice que porque pasó un susto y no se murió, nació de nuevo. No. Esto proviene de Dios, quien nos reconcilió consigo mismo por Cristo y nos dio el ministerio de la reconciliación, porque Dios estaba en Cristo reconciliando consigo al mundo, no tomándole en cuenta a los hombres sus pecados, y nos encargó a nosotros la palabra de la reconciliación. Así que nosotros os rogamos en el nombre de Cristo, como embajadores de Cristo, os rogamos en nombre de Cristo, reconciliaos con Dios. El que no conoció pecado por nosotros fue hecho pecado, para que nosotros seamos hechos justicia de Dios en él. Pero ahí no termina, siga con el 6. Así nosotros como colaboradores de Dios, os exhortamos a que no recibáis en vano la gracia de Dios. Porque en tiempo aceptable te he oído, y en el día de salvación te he socorrido. He aquí ahora el tiempo aceptable, he aquí ahora el día de salvación. Aleluya. No solo la venida de Jesucristo es la manifestación suprema de la gracia, sino el hecho de que Él haya muerto por nosotros. El que no conoció el pecado, por nosotros fue hecho pecado. Es decir, para que nosotros seamos hechos justicia de Dios en Él, para que el pecador pudiese ser justificado, Jesucristo tuvo que ocupar nuestro lugar y ser tratado como el pecado mismo. Aleluya. Y eso fue un acto de la gracia de Dios. Por eso dice, este amor de Cristo que nos conmueve, que nos estrecha, que nos constriñe. Aleluya, aleluya, pensando, usted tiene que pensar, pensando que si uno murió por todos, luego todos murieron, y por todos murió para que los que viven o los que vivimos ya no vivamos para nosotros, sino para aquel que murió y resucitó por nosotros. Aleluya, aleluya. Así que nosotros de aquí en adelante a nadie conocemos según la carne, y si a Cristo conocimos según la carne, ya no lo conocemos así. De modo que si alguno está en Cristo, si alguno es de Cristo, es una nueva creación, las cosas viejas pasaron. Es decir, no se está refiriendo a un tipo que tenía muchas deudas y después de que se convirtió no quería pagar las deudas porque decía, no, ya las cosas viejas pasaron. No se estaba refiriendo a eso, sino que antes éramos pecadores mortales, perdidos y destituidos de la gloria de Dios, pero ahora Él nos ha reconciliado consigo mismo por Cristo, nos ha hecho nuevas criaturas, y todo lo que pesaba contra nosotros, el pecado, la condenación, la maldición, todo eso que pesaba contra nosotros por el pecado, todo eso se cambió, porque ahora en Cristo hemos sido justificados, hemos sido reconciliados, hemos sido aceptados en el amado, hemos sido recibidos, aleluya, por Él, sencillamente por reconocer, creer, aleluya, que Él vino a redimirnos de toda iniquidad y hacernos pueblo suyo para alabanza y gloria de su grande nombre. Aleluya, aleluya. Por eso usted debe también distinguir distinguir el evangelio de la gracia. La Biblia nos habla del evangelio del reino de los cielos, el evangelio del reino de Dios, el evangelio de la gracia de Dios y el evangelio eterno, que es el evangelio de los juicios. No es que hayan cuatro evangelios, sino que hay cuatro aspectos. ¿Cuál es el evangelio del reino de Dios? Juan el Bautista, dice el capítulo 3 de Lucas, vino palabra de Dios a Juan en el desierto, y salió Juan por las riberas de Jordán predicando el evangelio del reino de Dios, diciendo, arrepentíos, porque el reino de Dios se ha acercado. ¿Por qué? El reino de Dios no estaba presente. La Biblia nos habla que el reino de Dios tiene cuatro etapas. La primera etapa fue Israel. Léalo allá en Éxodo 19, 5 y 6. Cuando el Señor sacó a Israel de Egipto, les dijo, si vosotros oyeres mi voz y guardares mi pacto, vosotros seréis mi especial tesoro sobre todos los pueblos de la tierra. Vosotros me seréis un reino de sacerdotes y de gente santa. Reino es una nación gobernada por un rey. Por eso España no es una república, es un reino porque tiene un rey. Inglaterra no es una república, sino un reino porque tiene una reina. Colombia, Venezuela somos repúblicas porque no tenemos monarquía, sino que tenemos un gobierno republicano. Entonces, el reino de Dios comenzó con esa nación, porque Jehová era su rey. Usted puede leer cientos de veces, de Éxodo a Malaquías, así dice Jehová, rey de Israel. Israel era una nación teocrática, cuyo rey era el Señor de la Gloria. Por eso usted puede encontrar en algunas partes del Antiguo Testamento que a Israel se le llamó la tierra gloriosa de Israel, porque tenía por rey al Señor de la Gloria. Aleluya. Aleluya. Pero ese reino se interrumpió cuando Nabucodonosor, rey de Babilonia, invadió a Judea y Jerusalén, destruyó la ciudad y destruyó el templo, se robó los tesoros, se llevó todos los príncipes, todo lo valioso, se lo llevó a Babilonia y solo dejó la pobreza en la tierra de Judá. Ahí se interrumpió el reino. De ahí en adelante, Israel fue una provincia babilónica, después una provincia persa, después una provincia griega, después una provincia romana. Cuando Jesucristo nació en Belén, Israel era una provincia romana, tenía un gobernador romano, Poncio Pilato. Entonces, por eso, cuando llegó la palabra de Dios a Juan, que moraba en el desierto, él salió predicando y diciendo: arrepentíos, porque el reino de Dios se ha acercado. Venía. Cuando Juan fue encarcelado, según Marcos 1:14, Jesús vino a Galilea diciendo: el tiempo se ha cumplido, el reino de Dios se ha acercado, arrepentíos y creed en el Evangelio. En el curso del ministerio público de Jesús le preguntaron: ¿el reino de Dios vendrá con advertencia? Jesús le respondió: el reino de Dios no vendrá con advertencia, porque el reino de Dios entre vosotros está. Porque donde está el rey, está el reino. No hay reino sin rey. Él vino para establecer el reino de Dios sobre la tierra. Entonces, el reino de Dios en la actualidad es la iglesia. Romanos 14:17, el reino de Dios no es comida ni bebida, sino justicia, paz y gozo en el Espíritu Santo. El reino de Dios en el pasado fue un lugar, fue una nación en la geografía mundial. Ahora el reino de Dios no es un lugar, sino un estado que vivimos todos los que estamos bajo el gobierno de Jesucristo, bajo el cetro de Jesucristo. El reino de Dios no es comida ni bebida, sino justicia, paz y gozo en el Espíritu Santo. Justificados pues por la fe, tenemos paz para con Dios por medio de nuestro Señor Jesucristo. Entonces, el reino de Dios es el gobierno de Dios sobre la gente. Entonces, Jesús predicó el evangelio del reino y Juan el Bautista predicaron el evangelio del reino, pero ellos no predicaron el evangelio de la gracia. Entonces Jesús mandó a los 12 y después a los 70 a predicar el evangelio del reino. Les dijo: no vayan por el camino de los gentiles, ni entren en la casa de los samaritanos, sino id a las ovejas perdidas de la casa de Israel y decirles: el reino de Dios ha llegado a vosotros. Sanad los enfermos, limpiad los leprosos, resucitad los muertos, echad fuera demonios. Pero la palabra salvación no estaba ahí, porque la salvación no se había hecho. El reino de Dios era la llegada del rey. Y en Isaías 35 estaba profetizado que cuando él viniera, los cojos andarían, los ciegos verían, los sordos oirían, los mudos hablarían. Cuando Juan estaba en la cárcel y mandó los discípulos a preguntarle a Jesús: ¿eres tú el que habría de venir o esperaremos a otro?, Jesús le dijo a los discípulos de Juan: ve y dile a Juan lo que veis y oís, que los ciegos ven, los sordos oyen, los mudos hablan y los cojos hablan, los muertos son resucitados y a los pobres es anunciado el Evangelio. Ese es el Evangelio del reino, la venida del reino. El Evangelio de la gracia es lo que acabamos de leer en Corintios, que el rey no solamente vino, sino que el rey murió por su pueblo. Aleluya, aleluya, murió por su pueblo para hacer de él un pueblo suyo, un pueblo redimido, un pueblo santo, un pueblo adquirido por él. A su nombre sea la gloria. Ese es el Evangelio de la gracia. Muchos están predicando el Evangelio del reino de Dios, pero pocos predican el Evangelio de la gracia. Y el Evangelio de la gracia es el que salva. Gracia y paz a vosotros, de Dios nuestro Padre y del Señor Jesucristo. Es el saludo del apóstol a todas las iglesias. Sin gracia no hay paz. Sin gracia no hay salvación. La manifestación suprema de la gracia es que el Rey de la Gloria, aleluya, como dice Filipenses 2, siendo la forma de Dios, no tuvo por usurpación ser igual a Dios, sino que se anonadó a sí mismo, se despojó a sí mismo, nadie lo despojó, él se despojó a sí mismo, y hecho semejante a los hombres, y hallado en la condición de hombre, se humilló hasta la muerte, y muerte de la cruz, muerte de maldición. ¿Sabe usted por qué Jesús no murió en Jerusalén? Jerusalén es la ciudad del gran rey, y en esa ciudad no podía morir ningún maldito. La ley ordenaba un castigo para cada pecado. Al asesino, el asesino debía morir. El hechicero, ser quemado. El adúltero, ser apedreado. Ojo por ojo, diente por diente, mano por mano, vida por vida. Pero el que era declarado maldito era colgado en un madero y tenía que ser sacado fuera de la ciudad, porque en la ciudad del gran rey no podía morir ningún maldito. Hebreos 13:11 por allí nos dice que así como los cuerpos de los animales que se ofrecían por el pecado eran quemados fuera del campamento, así Cristo, para santificar al pueblo con su propia sangre, padeció fuera de la puerta. Aleluya. Porque Él murió la muerte de maldición. Porque para rescatar a una persona hay que ir donde está. Si a una persona lo tienen secuestrado, el ejército, la policía tiene que correr el riesgo de ir donde están los secuestradores y enfrentarlos para rescatar la víctima. Jesucristo, para rescatarnos, como ya vimos en la ley nos reveló el pecado, nos agravó el pecado, nos condenó el pecado, nos encarceló y nos maldijo. Y allá donde estábamos, allá llegó Jesucristo para redimirnos de toda iniquidad. Eso es la gracia de Dios, que trae salvación a todos los hombres. El que subió por encima de todos los cielos, ¿quién es? sino el que había descendido a las partes más bajas de la tierra. Y llevando cautiva, o sea, cautividando la cautividad y llevándola cautiva, subió por encima de todos los cielos y dio dones a los hombres. Esa es la figura del conquistador romano. Cuando un emperador o un general romano conquistaba una ciudad, se robaban todos los tesoros y llevaban la gente encadenada, amarrada, y el conquistador volvía a la ciudad imperial y entraba en una procesión triunfal con los carros llenos de tesoros, de todo lo que se habían robado, con sus cautivos atrás, y comenzaba a repartir regalos a sus amigos y a sus familiares. Esa es la figura que Pablo usa. El que subió por encima de todos los cielos, ¿quién es? El que había descendido a las partes más bajas de la tierra y habiendo cautivado la cautividad, llevó cautiva la cautividad y repartió dones a los hombres. ¡Aleluya! ¡Alabanzas a su nombre santo! A su nombre santo. Aleluya. Entonces usted debe realizar que usted es salvo por ese gesto de Dios, ese favor inmerecido que es su gracia, que siendo tú y yo un pecador perdido, sin Dios y sin esperanza, Él asumió todo lo que éramos nosotros, todo lo que nos correspondía a nosotros, y lo llevó a la cruz, aleluya, para sufrir el castigo y entonces poder abrir su mano y llenarnos de los dones de su gracia bendita. Alabado sea tu santo nombre. Entonces entienda cuando usted dice, o cuando la Biblia le dice, sois salvos por gracia, por medio de la fe, y esto no es de vosotros, sino que es don de Dios. Y por eso Pablo le ruega a los corintios, como le ruego yo hoy a ustedes, así nosotros, como colaboradores de Dios, os exhortamos a que no recibáis en vano la gracia de Dios, porque en tiempo aceptable te he oído y en el día de salvación te he socorrido. He aquí el tiempo aceptable, he aquí ahora el día de salvación. De la resurrección de Jesucristo para acá estamos en el día de la gracia. Y este día va a terminar un día, cuando aparezca Jesús en las nubes con voz de mando y con trompeta de Dios, para convocar a su pueblo, para convocar a su iglesia, para convocar a aquella que Él amó y compró con su sangre. ¡Aleluya! Y después de eso, no hay ninguna esperanza para el mundo gentil. Así que ahora es el tiempo aceptable, ahora es el día de salvación. Aleluya, aleluya, aleluya. Del santo amor de
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1: Hola, yo soy Emilio Reyes. Si tienes seres amados que no tienen a Cristo en su corazón, presta atención a estas promesas. Cree en el Señor Jesucristo y serás salvo tú y tu casa. La voluntad de Dios es que ninguno se pierda. El Señor es paciente para con nosotros. Él no quiere que ninguno perezca, sino que todos puedan arrepentirse y creer en Él. Esposas, estén sujetas a sus propios maridos, para que aquellos que todavía no tienen a Cristo en su corazón puedan ser ganados por su buena conducta. Así dijo el Señor: cercana está mi salvación para venir y mi justicia para manifestarse. Él te hablará palabras por las cuales serás salvo tú y tu propia casa.
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1: Y nosotros vamos a leer la palabra de Dios, segunda de Timoteo, capítulo 1. Segunda de Timoteo, el capítulo 1, el verso del 1 al 8. Vamos a leer la palabra del Señor en el nombre de Jesús. Vamos a estar en pie unos instantes más y vamos a guardar reverencia a la palabra de nuestro Dios. Próximo martes, servicio general en este lugar, 31 de julio. Servicio general, próximo martes. Así que es para todos. Y está abierto a las 6 de la tarde en este lugar. Segunda de Timoteo, capítulo 1, el verso 8. Dice de la siguiente manera en el nombre de Jesús, y vamos a ponerle ahí a ese capítulo, vamos a ponerle una señal o algo para que no cierre la Biblia, porque vamos a estar meditando en ese parte de ese capítulo, que dice de la siguiente manera en el nombre de Jesús: por tanto, no te avergüences de dar testimonio de nuestro Señor, ni de mí, preso suyo, sino participa de las aflicciones por el Evangelio, según el poder de Dios, quien nos salvó y llamó con llamamiento santo, no conforme a nuestras obras, sino según el propósito suyo y la gracia que nos fue dada en Cristo Jesús antes de todos los tiempos de los siglos, pero que ahora ha sido manifestada por la aparición de nuestro Salvador Jesucristo, el cual quitó la muerte y sacó a la luz la vida y la inmortalidad por el Evangelio. Amén. Elevemos una oración en esta tarde y que el Señor sea bendiciéndonos de una manera especial a través de su palabra. Oremos, levante su mano, levante su voz y ayúdame a orar en esta tarde. Señor, te damos gracias porque tú eres bueno, porque tú eres misericordioso. Y gracias por esta preciosa oportunidad que nos brindas en esta tarde de poder estar delante de tu divina presencia. Ahora, Señor, tu pueblo se dispone a escuchar tu palabra, sea obrando de una manera especial en cada vida, en cada corazón, a través de tu palabra. Úsame de una manera especial en esta tarde, Señor Jesús. Oh, y glorifícate en cada vida, en cada corazón, conforme sea la necesidad espiritual de cada uno de mis hermanos. Y envía tu palabra y haz la obra, Señor, que tú quieres. Oh, Señor, que tu palabra haga en cada vida, en cada corazón, en el nombre de Jesús. Amén, amén y amén. Pueden tomar asiento. Y vamos a hablar con el tema en esta hora: no te avergüences de dar testimonio del Evangelio de nuestro Señor Jesucristo. Amén. Dígale a su hermano que está al lado, dígale: hermano, no te avergüences de dar testimonio de nuestro Señor Jesucristo. Hablamos hace 8 días de la gran comisión, o recordamos esa responsabilidad que tenemos cada uno de nosotros como iglesia, la gran comisión. Y leíamos ese texto de San Marcos, capítulo 16, del verso 15 en adelante, donde el Señor Jesús le dijo a los discípulos: id por todo el mundo y predicad el Evangelio a toda criatura. Esa es nuestra responsabilidad, hablar del Evangelio a los que nos rodean, nuestra familia, a los que nos rodean en ese contorno donde nos movemos a diario, hablarles del Evangelio. Y dice el verso 16: el que creyere y fuere bautizado será salvo, mas el que no creyere será condenado. O sea que nosotros, pues como decíamos hace 8 días, pues hacemos lo que tenemos que hacer, la responsabilidad que tenemos, hablar del Evangelio. Y la Biblia dice que el que creyere será salvo, el que creyere y fuere bautizado será salvo, mas el que no creyere será condenado. Una pregunta que quiero hacer, o dos preguntas que quiero hacer en esta tarde, es: ¿qué es el Evangelio? ¿Y cuál es el origen del Evangelio? Porque el ser humano se hace muchas preguntas, o sea, cuestionamientos, dudas acerca del Evangelio. Hay quienes se atreven a decir que el Evangelio es obra de hombres, un invento de hombres. O sea, la gente hace muchos cuestionamientos acerca del Evangelio, pero déjeme decirte algo: la palabra de Dios tiene la respuesta a todas nuestras inquietudes. Y el apóstol Pablo, en Romanos capítulo 1, el verso 1, el apóstol Pablo nos está diciendo de la siguiente manera. Romanos capítulo 1, el verso 1 dice: Pablo, siervo de Jesucristo, llamado a ser apóstol, apartado para el Evangelio de quién. A ver, usted que está leyendo su Biblia, llamado a ser apóstol, apartado para el Evangelio de quién. El Evangelio de Dios. O sea que en ese verso 1 de Romanos capítulo 1, Romanos capítulo 1, verso 1, encontramos el origen del Evangelio. El origen del Evangelio. El Evangelio es de Dios. Amén. O sea que ahí muchos que tengan esas dudas, que tengan esas inquietudes acerca del origen del Evangelio, porque recuerde que el año pasado en Colombia estaban celebrando los 80 años del nacimiento o de que llegó el Evangelio allí al país de Colombia. Y mucha gente pensaba que la iglesia allí en Colombia pues solamente tenía 80 años, o sea que había tenido 80 años de su inicio. Pero no, era 80 años de que el Evangelio había llegado al país de Colombia, porque el Evangelio es de Dios. Amén. O sea que eso es lo que está diciendo el apóstol Pablo en el verso 1 de Romanos capítulo 1. Pablo, siervo de Jesucristo, llamado a ser apóstol, apartado para el Evangelio de Dios. Y el verso 2 dice que él había prometido antes por sus profetas en las santas escrituras. O sea que mire, en primer lugar podemos ver que el Evangelio es de Dios. Y en segundo lugar podemos ver que el Evangelio es la promesa de salvación. O sea, el Evangelio que él había prometido en las santas escrituras. O sea, es la promesa que Dios había dado a los padres. Es la promesa de salvación. Y Romanos el capítulo 1, el verso 3, nos habla de una persona. ¿Quién es esa persona? Romanos capítulo 1, el verso 3 dice: acerca de su Hijo, nuestro Señor Jesucristo, que era del linaje de David según la carne, que fue declarado Hijo de Dios con poder según el Espíritu de santidad por la resurrección de entre los muertos, y por quien recibimos la gracia y el apostolado para la obediencia a la fe en todas las naciones por amor de su nombre. Amén. O sea que en estos versos que acabamos de leer, después del verso 3, podemos ver cada uno de nosotros cómo Pablo resume las buenas nuevas de Jesucristo, o resume las buenas nuevas de Jesucristo. Primero, Romanos capítulo 1, el verso 3 al 5, vino como humano. Segundo, era del linaje real judío, del linaje de David. Tercero, murió y resucitó. Cuarto, abrió las puertas para que la gracia y la benignidad de Dios fueran nuestras. ¿Por qué? Porque todo lo que cada uno de nosotros hemos recibido viene de parte de nuestro Señor Jesucristo. La Biblia dice que nosotros hemos sido bendecidos ¿en quién? Cada uno de nosotros hemos sido bendecidos en Cristo Jesús. También Pablo en Hechos el capítulo 13, el verso 32. Hechos capítulo 13, el verso 32. El apóstol Pablo está diciendo: y nosotros también os anunciamos el evangelio de aquella promesa hecha a nuestros padres, la cual Dios ha cumplido a los hijos de ellos y también a nosotros. O sea, mire, esta promesa es la promesa que Dios hizo a los padres y Dios la ha cumplido a los hijos de ellos. Y Pablo está diciendo también la ha cumplido a nosotros. ¿Y cómo podemos hacer nosotros la pregunta, cómo ha cumplido Dios esta promesa? Pues es, en ese mismo texto también lo dice, resucitando a Jesús, como está escrito también en el Salmo 2, mi hijo eres tú, yo te he engendrado hoy. O sea, el cumplimiento de esta promesa, Dios ha dado el cumplimiento a esta promesa resucitando a Jesús de entre los muertos. Amén. Gloria al Señor Jesús. O sea, esto nos de nosotros que el Jesucristo mismo. Porque cuando leemos Hechos 5:42, Hechos 5:42, capítulo 5 de Hechos, el verso 42. Mire lo que dice la palabra de Dios, que los apóstoles todos los días en el templo y por las casas no cesaban de hablar de nuestro Señor Jesucristo. O sea, por donde quiera que ellos iban, ya sea en el templo o en las casas o por donde quieran que iban, no cesaban de enseñar y de predicar a Jesucristo. O sea que Jesucristo es la esencia y es la sustancia del evangelio. Por eso cada uno de nosotros en este tiempo que estamos viviendo debemos de seguir anunciando a Jesucristo como el verdadero Dios y la vida eterna. Gloria al Señor Jesús. Eso es lo que debemos de anunciar en este tiempo. Hoy en día se oyen muchos evangelios. Se oye el evangelio de la prosperidad, se oye el evangelio de los milagros, se oye el evangelio de la motivación, se oye el evangelio de pare de sufrir, deja de seguir sufriendo, se oye el evangelio de la profecía y también se oyen muchos razonamientos y de pronto razonamientos humanos que piensan que como van bien. Podemos escuchar muchas cosas hoy en día, pero el apóstol Pablo en primera de Corintios capítulo 3, el verso 11, él está diciendo, porque nadie puede cambiar este fundamento, el cual está puesto, el cual es ¿quién? El cual es Jesucristo. Nadie puede poner otro fundamento que el que está puesto, el cual es Jesucristo. O sea que eso nos quiere decir a cada uno de nosotros que usted puede creer en lo que quiera. Usted puede tener sus propias razones acerca de su vida espiritual, pero solamente hay un fundamento y ese fundamento se llama Jesucristo. Amén. Ese fundamento al que anunciaban los apóstoles y al que seguimos anunciando cada uno de nosotros en este tiempo, porque eso es lo que nosotros debemos de hacer en este tiempo, anunciar a Jesucristo como el verdadero Dios y la vida eterna. En 2 de Timoteo el capítulo 1, el verso 1. 2 de Timoteo el capítulo 1, el verso 1. En ese capítulo que leíamos al principio, pero vamos a empezarlo desde el verso 1. Segunda de Timoteo capítulo 1, verso 1 y 2. Ahí podemos ver el saludo del apóstol Pablo, y él se presenta de la segunda, de la siguiente manera: Pablo, apóstol de Jesucristo, por la voluntad de Dios, según la promesa de la vida que es en Cristo Jesús. O sea, ahí está haciendo el apóstol Pablo una presentación, y él está diciendo que es apóstol por la voluntad de Dios. Y está diciendo que todo lo que ha recibido lo ha recibido de parte de nuestro Señor Jesucristo, porque ya nosotros sabemos que el apóstol Pablo era un hombre religioso, creía en lo que le habían enseñado sus padres, era celoso de su religión, pero un día tuvo un encuentro personal con nuestro Señor Jesucristo. Y desde que tuvo ese encuentro personal con nuestro Señor Jesucristo, su vida cambió. Y por eso es que él está diciendo: Pablo, apóstol de Jesucristo, por la voluntad de Dios, según la promesa de la vida que es en Cristo Jesús. Y en el verso 2 se dirige a Timoteo, a su hermano en Cristo y gran amigo. Dice: amado hijo, gracia, misericordia y paz de Dios Padre y de Jesucristo nuestro Señor. Qué bueno es cuando los hermanos se encuentran. Qué bueno es desearle la bendición de Dios a nuestros hermanos, donde quiera que nos encuentra. Dios te bendiga, mi hermano. Cuando nosotros nos encontramos con nuestro hermano, donde quiera que sea, y le estamos diciendo Dios te bendiga, le estamos deseando la bendición de Dios. Amén. Donde quiera que nos encontremos. Y eso es lo que el apóstol Pablo está diciendo aquí: amado hijo, gracia, misericordia y paz de Dios Padre y de Jesucristo nuestro Señor. Después del verso 3, podemos observar la oración que el apóstol Pablo, pues una de esas oraciones que el apóstol Pablo hacía. Dice el verso 3: doy gracias a Dios, al cual sirvo desde mis mayores con limpia conciencia, de que sin cesar me acuerdo de ti en mis oraciones noche y día. O sea, mire, siempre en las oraciones, en sus oraciones que el apóstol Pablo hacía noche y día, estaba Timoteo, aquel hermano de Pablo, amigo de sus andanzas en la predicación del evangelio. Pero ahora que estaban distantes, siempre en sus oraciones, pues estaba Timoteo, presentándolo delante de la presencia de Dios. Y dice el verso 4: deseando verte al acordarme de tus lágrimas, para llenarme de gozo, trayendo a la memoria la fe no fingida que hay en ti, la cual habitó primero en tu abuela Loida y en tu madre Eunice, y estoy seguro que en ti también. O sea, estaban distantes y el apóstol Pablo pues quería verlo. Pero el apóstol Pablo sabía que este hombre Timoteo era un joven temeroso de Dios, que desde la niñez había aprendido la palabra de Dios, las sagradas escrituras, porque había una abuela en ese hogar y una madre que siempre estuvieron presentes enseñándole la palabra de Dios a este hombre. Y de eso se acordaba el apóstol Pablo. Y desde el verso 6, segunda de Timoteo capítulo 1, el verso 6, nos habla de no avergonzarnos de dar testimonio de nuestro Señor Jesucristo. Dice, empieza diciendo: por lo cual te aconsejo que avives el fuego del don de Dios que está en ti, por la imposición de mis manos. Otra versión dice el verso 6: no dejes de usar esas capacidades especiales que Dios te dio cuando puse mis manos sobre tu cabeza. Mire, uno a veces se pone a observar en la congregación o en la iglesia las capacidades de los hermanos. Todos tenemos diferentes capacidades. Ayer podíamos observar cómo las hermanas hacían es, trajeron sus carteleras, o sea, cuando yo iba por algunas hermanas, cómo se iban llevando sus carteleras ahí para los niños. O sea, son capacidades que Dios les ha dado a cada una de ellas. Otras tienen otras diferentes capacidades que Dios les ha dado. Y qué bueno es cuando todas esas capacidades las ponemos en las manos de Dios. Qué bueno es cuando todas esas capacidades las colocamos en las manos de nuestro Señor Jesucristo para el crecimiento de la obra del Señor Jesucristo. Por eso el apóstol Pablo le está diciendo a Timoteo, por lo cual te aconsejo que avives el fuego del don de Dios que está en ti por la imposición de mis manos. O no dejes de usar esas capacidades especiales que Dios te dio. Dígale a su hermano que está al lado, dígale, hermano, no deje de usar esas capacidades especiales que Dios te dio. Debemos de usarla para el crecimiento de la obra del Señor. Y mire lo que dice el verso 7 de Timoteo, el capítulo 1, segunda de Timoteo, capítulo 1, el verso 7. Porque no nos ha dado Dios espíritu de cobardía, sino de poder, de amor y de dominio, ¿qué? Y de dominio propio. O sea, no solamente el Señor nos ha dado capacidades, sino que también el Señor a cada uno de nosotros, dice la palabra de Dios, que nos ha dado, no nos ha dado espíritu de cobardía, sino de poder, de amor y de dominio propio. Eso es lo que ha hecho el Señor en cada una de nuestras vidas. O sea, nos ha dotado de poder y nos ha dado las capacidades a cada uno de nosotros, porque es el Espíritu Santo quien nos capacita a cada uno de nosotros para hacer la obra de Dios, para hacer o trabajar en la obra del Señor Jesús. Por eso el verso 8 está diciendo, por tanto, no te avergüences de dar testimonio de nuestro Señor. O sea, si el Señor nos ha dotado de poder, si el Señor nos ha dado las capacidades a cada uno de nosotros para trabajar en la obra del Señor, nos ha capacitado, entonces, hermano, no te avergüences de dar testimonio de nuestro Señor Jesucristo. Amén. Porque Él ha hecho grandes cosas en cada una de nuestras vidas. Y sigue diciendo el apóstol Pablo, ni de mí, preso suyo, sino participa de las aflicciones por el evangelio según el poder de Dios. O sea, mire que el apóstol Pablo le está diciendo a Timoteo que no se avergüence de dar testimonio del Señor Jesucristo, y que hay que participar también de las aflicciones por el evangelio según el poder de Dios. Recuerde que estas palabras también lo dijo el Señor Jesucristo: en el mundo tendréis aflicción. O sea que mientras estemos aquí en esta tierra, aunque seamos, mientras seamos humanos y aunque seamos creyentes, cristianos, hijos de Dios, también las aflicciones van a venir a nuestra vida. Porque el cristiano debe de ser probado, ¿cómo se prueba qué? Como se prueba el oro. Así que mire que eso

de nuestro Señor, ni de mí, preso suyo, sino participa de las aflicciones por el Evangelio, según el poder de Dios, quien nos salvó y llamó con llamamiento santo, no conforme a nuestras obras, sino según el propósito suyo y la gracia que nos fue dada en Cristo Jesús antes de todos los tiempos de los siglos, pero que ahora ha sido manifestada por la aparición de nuestro Salvador Jesucristo, el cual quitó la muerte y sacó a la luz la vida y la inmortalidad por el Evangelio. Entonces, mire que lo que somos cada uno de nosotros, lo somos por la bondad de Dios, porque Él es el que nos ha salvado. Amén. Él es el que nos ha llamado a vivir una vida en santidad. Él es el que nos ha dado todo lo que cada uno de nosotros somos. Por gracia somos salvos, no por obras para que nadie se gloríe, sino que esto es un regalo de Dios para con cada uno de nosotros. Y por eso debemos de estar agradecidos. O sea, dice Pablo, el cual quitó la muerte y sacó a la luz la vida y la mortalidad por el Evangelio. Busqué esa palabra, definición de inmortalidad, y quiere decir o significa la existencia ilimitada o interminable que logra salvarse de la muerte que se presenta en medio de la vida del ser humano. O sea, la inmortalidad, en otras palabras, es la vida eterna. Y cada uno de nosotros sabemos que a lo largo de la historia de la humanidad, el ser humano siempre ha buscado la eterna juventud. Eso lo sabemos nosotros muy bien. Por eso es que podemos ver hoy en día hombres y mujeres cómo pagan cantidades de dólares, miles de dólares, por hacerse en cirugías, por hacerse en operaciones, para aparentar ser más jóvenes, porque eso es lo que el hombre a través de la historia siempre ha buscado, el deseo de vivir para siempre. O sea, ser inmortal. Por ejemplo, ¿cuánto pagaría un actor de Hollywood para ser inmortal? ¿Cuánto dinero estarían ellos de pronto a ofrecer para ser inmortales? Y déjeme decirte algo, nosotros tenemos la solución en nuestras manos. Amén. Nosotros tenemos la solución se llama Jesucristo, el cual destruyó la muerte y por medio del Evangelio nos ha dado vida eterna. Estábamos muertos en delitos y pecados, cada uno de nosotros. Eso es lo que dice el apóstol Pablo a los Efesios. Estábamos muertos en delitos y pecados, pero Dios nos ha dado vida y vida en abundancia. O sea, Él nos ha dado la vida a cada uno de nosotros. Gloria al Señor Jesús. Y aunque mientras estemos en esta tierra, aunque seamos creyentes, decía ahora que aunque seamos humanos vamos a tener aflicciones, y aunque seamos creyentes, si Dios quiere, porque Él es el dueño de la vida, vamos a gustar la muerte, vamos a experimentar la muerte. Porque aunque seamos creyentes, no estamos exentos de morir físicamente. Pero déjeme decirte algo, tenemos una hermosa esperanza. Cada uno de nosotros tenemos una hermosa esperanza. Si es que el Señor nos permite gustar la muerte, cada uno de nosotros tenemos una hermosa esperanza. Porque déjeme decirte algo, aunque estemos vivos, aunque seamos cristianos, déjeme decirte algo, esa señora muerte anda ahí detrásito de nosotros a diario. Así que no estamos exentos de eso. Pero déjeme decirte, aunque llegáremos o Dios nos dé la oportunidad de gustar la muerte,

0: apóstol Pablo dice a Tesalonicenses que si creemos que Jesús murió y resucitó, ¿cuántos lo creen? Si creemos que Jesús murió y resucitó, así también traerá Dios con Jesús a los que durmieron en él. Así que nuestra ciudadanía no es en esta tierra. Nuestra ciudadanía no es aquí en la tierra. Nuestra ciudadanía está en los cielos. Amén. Así que no se preocupe tanto por este cuerpo material. No se preocupe tanto por este cuerpo físico. No te preocupes tanto por él. Manténlo arreglado, manténlo aseado, pero no te preocupes tanto por él. Preocúpate por tu vida espiritual. Porque este cuerpo, cuando nos toque gustar la muerte, este cuerpo volverá al polvo, volverá a la tierra. Dice la palabra de Dios, pero el Espíritu volverá ¿a quién? El Espíritu volverá a Dios que lo dio. Y el apóstol Pablo a los Filipenses, el capítulo 3, el verso 20, está diciendo, Filipenses capítulo 3, el verso 20, mas nuestra ciudadanía está en los cielos, de donde también esperamos al Salvador, al Señor Jesucristo. ¿Cuántos tienen esa esperanza? Amén. Esa esperanza es la que nos tiene en esta tarde, en este lugar. Que un día lo vamos a ver a Él tal como Él es. Y dice el verso 21 de Filipenses, el capítulo 3, el cual transformará el cuerpo de la humillación nuestra, para que sea semejante al cuerpo de la gloria suya, por el poder con el cual puede también sujetar a sí mismo todas las cosas. O sea, Él transformará este cuerpo para que sea igual al cuerpo de la gloria suya. O sea, así como Él resucitó, resucitó en otro cuerpo y fue glorificado. Un día cada uno de nosotros vamos a tener el cuerpo de Él. Primera de Corintios capítulo 15, el verso 54 está diciendo. Primera de Corintios 15, 54. Y cuando esto corruptible se haya vestido de incorrupción y esto mortal se haya vestido de inmortalidad, entonces se cumplirá la palabra que está escrita: sorbida es la muerte en victoria. Mire, cuando esto corruptible se haya vestido de incorrupción y esto mortal se haya vestido de inmortalidad, está diciendo el apóstol Pablo, entonces se cumplirá la palabra que dijo: sorbida es la muerte en victoria, o que está escrita. O sea que mire que cada uno de nosotros en esta tarde o en este día que Dios nos ha dado, cada uno de nosotros debemos de preocuparnos por nuestra vida espiritual. Debemos de preocuparnos por nuestra vida cada día espiritual, crecer espiritualmente para que un día, ya sea que muramos o que vivamos, dice la palabra del Señor, ¿de quién somos? Del Señor somos. Y sigue diciendo el verso 55, ¿dónde está, oh muerte, tu aguijón? ¿Dónde, oh sepulcro, tu victoria? Ya que el aguijón de la muerte es el pecado, y el poder del pecado la ley, mas gracias sean dadas a Dios que nos ha dado la victoria por medio de nuestro Señor Jesucristo. Sea todo lo que nosotros hemos recibido, los hemos recibido a través de nuestro Señor Jesucristo. Así que yo creo que cada uno de nosotros debemos de estar agradecidos con Él en esta tarde y poder decir, como dijo el salmista David, bendice alma mía Jehová y bendiga todo mi ser su santo nombre. Bendice alma mía Jehová y no olvide ninguno de sus beneficios. Él es quien perdona todas tus iniquidades, el que sana todas tus dolencias y el que rescata del hoyo tu vida. y el que te corona de favores y misericordias. O sea que cada uno de nosotros debemos de estar agradecidos con Él por todo lo que hemos recibido de Él, y hablar en deuda de gratitud, poder hablar. La palabra de Dios dice: de gracia recibisteis, dad de gracias. Así que no te avergüences de hablar de nuestro Señor Jesucristo. No te avergüences de hablar de lo que Dios ha hecho en cada una de nuestras vidas. El apóstol Pablo está diciendo: más gracias sean dadas a Dios, que nos ha dado la victoria por medio de nuestro Señor Jesucristo. Mire, si cada uno de nosotros estamos en esta tarde, en este lugar, es porque Cristo nos ha dado la victoria. En esta semana tal vez hemos tenido dificultades, en esta semana tal vez hemos tenido aflicciones, y quién sabe cuántas cosas más, pero estamos en este lugar, en esta tarde, porque el Señor Jesucristo nos ha dado la victoria. Gloria al Señor Jesús. Y déjeme decirte algo: no solamente nos ha dado la victoria para estar aquí, sino que de hoy en adelante, desde que salgamos de este lugar, vamos a salir llenos del poder del Espíritu Santo. Vamos a salir llenos de su presencia para poder seguir avanzando, para poder seguir marchando hacia esa meta que el Señor nos ha preparado a cada uno de nosotros. Y termina diciendo el verso 58 de 1 de Corintios capítulo 15: así que, hermanos míos amados, estad firmes y constantes. O sea, es una invitación para cada uno de los hermanos. Pablo escribe a los corintios, pero déjeme decirte que esta carta también es para la iglesia del Señor. Y se está refiriendo a los hermanos en Cristo. Y nos aconseja en esta hora a estar firmes. ¿Firmes en quién? Firmes en el Señor Jesucristo. Amén. Firmes en la roca que es Cristo el Señor. Que no nos movamos de la roca que es el Señor Jesucristo. Y dice: y constantes. ¿Constantes en qué? Constantes en la oración, constantes en la lectura de la palabra de Dios, constantes en congregarnos, constantes en reunirnos cuando tengamos reunión, porque esa es de la manera que podemos crecer espiritualmente, esa es de la manera que podemos madurar espiritualmente, cuando nos reunimos con frecuencia. Que la palabra de Dios, ¿qué es lo que nos dice? Que los primeros cristianos, ellos perseveraban en la doctrina de los apóstoles, en la comunión unos con otros, en el partimiento del pan y en las oraciones. Y en esas cosas debemos nosotros de ser cada uno de ser constantes y perseverar. Porque dice la palabra de Dios que el que persevera hasta el fin, ¿este qué? Este será salvo. Así que, hermanos míos amados, está firmes y constantes, creciendo en la obra del Señor siempre, sabiendo que vuestro trabajo en el Señor no es en vano. Entonces, mire qué bendición tan grande la que cada uno de nosotros tenemos. Debemos de estar firmes, debemos de ser constantes, creciendo en la obra del Señor siempre, no de vez en cuando, sino creciendo en la obra del Señor siempre. Y que todo lo que cada uno de nosotros hagamos para el Señor, todo lo que cada uno de nosotros aportemos para el Señor o hagamos para el Señor, eso no es en vano. El apóstol Pablo dice: sabiendo que vuestro trabajo en el Señor, ¿qué? Vuestro trabajo en el Señor no es en vano. Así que todo lo que tú gastes para el Señor, todo lo que yo gaste para el Señor, sea tiempo, sea mi cuerpo, sea mi vida, sea dinero, sea trabajo, el Señor te lo recompensará el doble, o te lo recompensará el triple, porque el Señor es el mejor jefe, sabiendo que vuestro trabajo en el Señor no es en vano. Así que, hermano, trabajemos para el Señor. sigamos hablando del Evangelio de nuestro Señor Jesucristo. Una vez más, dígale a su hermano que está al lado, dígale: hermano, no te avergüences de hablar del Evangelio de nuestro Señor Jesucristo. El apóstol Pablo dijo: porque no me avergüenzo del Evangelio, porque es poder de Dios para salvación a todo aquel que cree. Ese Evangelio, ese poder de Dios nos ha transformado. Ese poder de Dios nos ha hecho nuevas criaturas, y gracias a ese poder de Dios hoy somos lo que somos en esta tarde. Así que de gracia recibisteis, dad de gracia. Vamos a estar en pie en esta tarde y vamos a pedirle al Señor que nos ayude. Vamos a pedirle al Señor que Él sea obrando de una manera especial en cada una de nuestras vidas. Para Dios no hay nada imposible, y Él es el único que puede obrar grandemente en cada vida y en cada corazón. Dios no nos ha dado espíritu de cobardía, sino de poder, de amor y de dominio propio. O sea, nos ha dotado de poder y nos ha capacitado a cada uno de nosotros para la obra del Señor Jesucristo. Por eso el consejo del apóstol Pablo: te ruego que avives ese don que hay en ti, que avives ese don que Dios te ha dado a cada uno de nosotros, que Dios nos ha dado a cada uno de nosotros, esas capacidades que Dios nos ha dado a cada uno de nosotros. Pidámosle al Señor en esta hora que Él sea obrando de una manera especial en cada vida, que Él sea obrando de una manera especial en cada corazón. Levante su mano, levante su voz y pidámosle al Señor que nos ayude. Señor Jesús, te damos gracias en esta tarde porque tú eres bueno, porque tú eres misericordioso. Y gracias por esta preciosa oportunidad que nos ha brindado una vez más de estar delante de tu divina presencia, Señor. Oh, tu palabra ha sido predicada, tu palabra ha sido anunciada una vez más. Y te pedimos, oh Dios, que así como desciende de los cielos la lluvia y la nieve y no vuelve allá, sino que riega la tierra, hoy la hace producir y germinar y da semilla al que siembra y pan al que come, así será tu palabra, no volverá a ti vacía, sino que hará lo que tú quieres que haga y será prosperada para lo cual tú la has enviado. Glorifícate de una manera especial en la vida de cada uno de mis hermanos, de cada una de mis hermanas, aún en mi vida, Señor Jesús, que podamos hacer ese trabajo que tú nos has encomendado, que no nos avergoncemos, Señor, de hablar de ti, Señor, que no nos avergoncemos de hablar del Evangelio. Oh, que donde quiera que vayamos, seamos una luz en medio de las tinieblas. Tú eres el único que nos puedes ayudar, Señor. Tú eres el único que nos puede dotar de poder. Y por eso en esta hora te pedimos que nos des una doble porción de tu Espíritu Santo, porque tu palabra lo dice: y recibiréis poder cuando haya venido sobre vosotros el Espíritu Santo. Así, Señor, que tú eres el que capacitas, tú eres el que dotas, tú eres el que llenas con el poder de tu Espíritu Santo. Ayúdanos, Señor, para hacer el trabajo que tú nos has encomendado a cada uno de nosotros. En el nombre de Jesús, amén, amén y amén.
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1: Hola, yo soy Emilio Reyes. Si necesitas recibir perdón de parte de Dios, presta atención a estas promesas bíblicas. Si confesamos nuestros pecados, Él es fiel y justo para perdonar nuestros pecados y limpiarnos de toda maldad. Si alguno hubiere pecado, tenemos un abogado que nos defiende, Jesucristo el justo. El que está en Cristo es una nueva criatura. Las cosas viejas pasaron y todas ahora son hechas nuevas. Gracias a la sangre de Cristo derramada en la cruz, hemos sido rescatados.

0: pecados y recibimos el perdón de los pecados. Deje el malo su camino y vuélvase a Dios, el cual tendrá de él misericordia y será amplio en perdonar. El Señor nos dio vida cuando estábamos muertos por nuestros malos caminos y pecados.
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2: Bueno, en esta mañana que el Señor nos ha dado tan maravillosa, vamos a meditar en la poderosa palabra de nuestro Señor Jesucristo. Y vamos a leer la palabra de Dios ahí en Gálatas, el capítulo 2, del verso 16 hasta el 21, que dice de la siguiente manera, y vamos a leer la palabra de Dios en el nombre de Jesús. Dice Gálatas capítulo 2 del verso 16 en adelante: sabiendo que el hombre no es justificado por las obras de la ley, sino por la fe de Jesucristo, nosotros también hemos creído en Jesucristo para ser justificados por la fe de Cristo y no por las obras de la ley. Por cuanto por las obras de la ley nadie será justificado. Y si buscando ser justificados en Cristo, también nosotros somos hallados pecadores, ¿es por eso Cristo ministro de pecado? En ninguna manera, porque si las cosas que destruí, las mismas vuelvo a edificar, transgresor me hago. Porque yo por la ley soy muerto para la ley, a fin de vivir para Dios. Con Cristo estoy juntamente crucificado, y ya no vivo yo, mas vive Cristo en mí, y lo que ahora vivo en la carne, lo vivo en la fe del Hijo de Dios, el cual me amó y se entregó a sí mismo por mí. No desecho la gracia de Dios, pues si por la ley fuese la justicia, entonces por demás murió Cristo. Amén. Qué bueno es poder meditar en la palabra de Dios, y en esta hora el título de esta hermosa palabra en esta mañana o de esta enseñanza, pues es somos salvos por gracia. Ese es el título de esta enseñanza en esta mañana. Somos salvos por gracia. Bueno, podemos empezar diciendo en esta hermosa mañana que Dios nos ha regalado que todas las cartas escritas por el apóstol Pablo pues tienen un mensaje para cada congregación. Sabemos que el apóstol Pablo escribió diferentes cartas a diferentes congregaciones y todas tenían un mensaje y un objetivo para cada congregación. Y esta carta pues escrita a los Gálatas no era la excepción, y más cuando allí pues había un problema que solucionar. Y el problema que había allí en la congregación de los Gálatas o en la iglesia de los Gálatas era que habían llegado ciertos maestros judíos, los cuales insistían en que los gentiles no podían ser cristianos si no guardaban la ley de Moisés. O sea, esas eran las exigencias de los judíos a los gentiles. Es más, si un varón nacido gentil quería convertirse al judaísmo, podía hacerlo si se circuncidaba y observaba las leyes y ceremonias de los judíos. Y cuando Pablo pues oyó lo que ocurría, cuando Pablo se dio cuenta de lo que estaba sucediendo, pues entonces ahí es donde escribe esta carta para explicarle a los Gálatas que aunque la circuncisión fuera una parte necesaria de la vida nacional judía, pues no formaba parte del evangelio de Cristo. O sea, no tenía que ver nada en absoluto con la salvación. Es más, recalcó la verdad esencial de que el hombre es justificado es por la fe en Jesucristo y no por la ley. Por ejemplo, allá en Romanos el capítulo 3, el verso 20, el apóstol Pablo está diciendo, Romanos el capítulo 3, el verso 20 dice, ya que por las obras de la ley ningún ser humano será justificado delante de él, porque por medio de la ley es el conocimiento del pecado. O sea, el apóstol Pablo nos está queriendo decir aquí que ningún ser humano será juzgado por la ley. La ley fue diseñada para mostrarle al hombre su condición espiritual o su terrible estado. Ese era el motivo de la ley. O sea, hacerle comprender al ser humano que eran pecadores y que estábamos necesitados de un Salvador, que eran necesitados de un Salvador. Eso era lo que el motivo de la ley. Deuteronomio el capítulo 6, el verso 6, dice la palabra de Dios que a los judíos se les fue dicho estas palabras. Y estas palabras que yo te mando hoy estarán en tu corazón y las repetirás a tus hijos y hablarás de ella estando en tu casa y andando por el camino y al acostarte y cuando te levantes, y las atarás como una señal en tu mano y estarán como frontales en tus ojos y las escribirás en los postes de tu casa y en tus puertas. Pero a pesar de todo esto, nadie pudo ser justificado por la ley. Hermano y amigo que me escucha en esta mañana, la ley no fue el recurso que Dios usó para librar al hombre del pecado. Fue una disciplina, una solución momentánea hasta que apareció nuestro Señor Jesucristo, el único medio de salvación. Gálatas el capítulo 4, el verso 4 y el 5 nos dice de la siguiente manera. Gálatas el capítulo 4, el verso 4 dice, pero cuando vino el cumplimiento del tiempo, Dios envió a su Hijo nacido de mujer y nacido bajo la ley, para que redimiese a los que estaban bajo la ley, a fin de que recibiésemos la adopción de hijos. Mire lo que está diciendo el apóstol Pablo, cuando vino el cumplimiento del tiempo. O sea, esto nos quiere decir que Cristo no llegó antes o después. Él vino en el momento oportuno, vino a redimir a los que estaban bajo la ley. Así que ya no somos siervos ni esclavos de la ley, sino hijos de Dios. Eso es lo que somos cada uno de nosotros. Pero cuando vino el cumplimiento del tiempo, Dios envió a su Hijo nacido de mujer y nacido bajo la ley para que redimiese a los que estaban bajo la ley, a fin de que recibiésemos la adopción de hijos. En Salmos el capítulo 49, el verso 7 y 8, nos está diciendo, Salmos 49, el verso 7 y el 8 dice, ninguno de ellos podrá en manera alguna redimir al hermano, ni dar a Dios su rescate. Porque la redención de su vida es de gran precio y no se logrará jamás, para que viva en adelante para siempre y nunca vea corrupción. Pero dice el verso 15, pero Dios redimirá mi vida del poder del Seol, porque Él me tomará consigo. O sea, el salmista nos está diciendo a cada uno de nosotros que ningún hombre podía pagar este precio. Estábamos separados de la gloria de Dios, estábamos separados de su presencia, pero déjeme decirte algo, Jesucristo pagó el precio en la cruz del Calvario, y ahora todos los que queramos podemos tener entrada a la presencia de Dios a la hora que usted y yo queramos, a través de ese sacrificio, a través de esa obra que Cristo hizo en la cruz del Calvario por cada uno de nosotros. Recordemos que cuando Cristo expiró allí en la cruz del Calvario, cuando entregó su espíritu, El velo del templo se rasgó en dos pedazos. O sea, esto quiere decir abriéndonos un camino para que cada uno de nosotros podamos entrar a la presencia de Dios a la hora que usted y yo queramos. Y eso es lo que Jesucristo ha hecho por cada uno de nosotros. Por eso no debemos olvidar que la gracia es y sigue siendo un favor inmerecido. La gracia no se revela por obras, eso no lo debemos de olvidar. La gracia no se revela por obras, sino por fe. Y por esta razón fue que el apóstol Pablo pues escribió esta carta para enseñarle a los gálatas que la gracia no se puede mezclar con la ley. La ley llegó hasta la cruz y Cristo es el cumplimiento de la ley. Así que cada uno de nosotros en esta mañana debemos de estar agradecidos con nuestro Señor Jesucristo, que vino y pagó el precio por nosotros y nos ha dejado este poderoso evangelio que transforma al ser humano, que transforma al hombre pecador. Y eso lo dijo el apóstol Pablo allá en Romanos, porque no me avergüenzo del evangelio, porque es poder de Dios para salvación a todo aquel que cree. O sea, no me avergüenzo del evangelio. A veces el ser humano dice tener su religión, pero el hombre sigue siendo el mismo borracho con su religión, sigue siendo el mismo borracho, el mismo drogadicto, el mismo adúltero, el mismo maldiciente. Porque la religión nada puede ser, nada puede hacer por el ser humano. Pero el evangelio, el poder del evangelio, este poder transformador es el único que ha podido transformar nuestra vida y nos ha hecho nuevas criaturas. Eso es lo que el evangelio hace en cada una de nuestras vidas. Por eso el Señor le dijo a los discípulos: ya vosotros estáis limpios por la palabra que os he anunciado. Ahora, Dios siempre ha sido y será un Dios de orden. Dios mismo vino y nos predicó este evangelio glorioso: el reino de los cielos se ha acercado, arrepentíos y creed en el evangelio. Fueron una de las palabras que el Señor Jesús dijo cuando empezó su ministerio. Y cuando culminó esta obra en la cruz del Calvario, antes de ascender al cielo, Él dejó un orden, dejó líderes a quienes le dio autoridad de predicar el evangelio. Dejó líderes a quienes dejó encargados de predicar este poderoso evangelio, y pues a ellos fueron a los discípulos. Y allá en San Mateo el capítulo 16, el verso 13 al 20, podemos ver cada uno de nosotros pues una pregunta, podemos ver nosotros una pregunta que el Señor le hace a los discípulos: ¿quién dicen los hombres que es el Hijo del Hombre? Ellos dijeron: unos Juan el Bautista, otros Elías y otros Jeremías, o algunos de los profetas. Bueno, y el Señor le dice: bueno, eso dice la gente de mí. Ahora, pero ustedes, vosotros, ¿quién decís que soy yo? La gente dice que el Hijo del Hombre, pues ellos dicen que unos dicen que es Juan el Bautista, otros que Elías, otros que Jeremías o alguno de los profetas, pero ustedes, vosotros, ¿quién decís que soy yo? Y se puso en pie Simón Pedro, el más atrevido, y dijo: tú eres el Cristo, el Hijo del Dios viviente. Entonces el Señor le respondió a Pedro: bienaventurado eres, Simón, hijo de Jonás, porque esto no te lo ha revelado carne ni sangre, sino mi Padre que está en los cielos. Y yo también te digo que tú eres Pedro, y sobre esta roca edificaré mi iglesia, y las puertas del Hades no prevalecerán contra ella. Y en San Mateo el capítulo 16, el verso 19, le dice el Señor a Pedro: y a ti te daré las llaves del reino de los cielos, y todo lo que atares en la tierra será atado en los cielos, y todo lo que desatares en la tierra será desatado en los cielos. O sea, mire que Jesús allí le está diciendo en ese verso 19, a ti te daré las llaves del reino de los cielos. O sea,